0: que se sacó el balón de encima en la primera jugada de la noche fue Ibrahim Cuero. Y ahora tiene Hamilton Piedra. Campo norte del estadio Gonzalo Pozo Ripalda. Aquí la tiene Joe Montaneda, que alarga en izquierda. Santiago Morales no pudo juntarse con Romillo Quiñones. El balón abandonó el terreno de juego. Será saque lateral para el Manta. 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
0: Y ahora tiene otra vez Sociedad Deportiva Aucas. Se junta Espina con Gustavino. Se acerca a la mitad del terreno de juego. Todavía Gustavino con el balón. Juega en la derecha para Alex Ova. Alex Ova vuelve a jugar con Gustavino. Este se frena, se va un poquito hacia adelante. Después mete el balón hacia el otro lado. Bien Andrés Mena entre dos. Logra defender la pelota. Después de controlarla, Santiago Morales juega en la izquierda. No pudo Robinho Quiñones juntar con Andrés Mena. El balón se perdió por un costado lateral para Sociedad Deportiva Aucas. Se apura Robinho Quiñones. 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Y la sigue teniendo el equipo de Norberto Araujo en este arranque de partido. En la derecha, Alex Ova se frena ante la marca de Troya. Juega para Gustavino. Y en la circunferencia central, el balón es de Ontaneda. De Ontaneda para Morales. Y Morales para Quiñones. Esta vez no pudo controlar Robinho Quiñones. Será lateral defensivo para el conjunto visitante de lunes a viernes al mediodía. 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
0: La perdía en la mitad de la cancha Nazareno y ahora tiene Laucas. Bien Quiñones para Poroso, se lo saca a Quintero y después la toca en izquierda para Robinho Quiñones. Del centro para Piero, le quiso pegar de volea. El balón se va por encima del arco de Félix Zambrano. Llega a Sociedad Deportiva Aucas. Tenemos un ratito para escuchar las primeras impresiones de Juan Felipe Lazo. 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
1: Como decía Pancho Moreno, son las primeras escaramuzas del partido. Gran jugada de Snyder Poroso. Esos dos regates en espacio reducido. Lo puso a correr a Robinho Quiñones, que me dio la impresión de que se apuró un poquito en el centro, pero le llegó bien a Piero Guzmán, que le impactó de volea fuera de la cabaña de Félix Zambrano. Arrancó bien Aucas.
0: La levanta con la zurda hacia campo oriental el arquero del Manta. Salta solo John Ontaneda, el balón sale disparado hacia arriba. Quintero no lo deja saltar a Poroso. Después Moscarelli se saca el balón de encima, la va a buscar Alman. Se impone Santiago Morales, no llegaba a Cuero. De todas maneras Quintero no tiene ningún empacho en volver a mandar el balón cerca del área de Araucas. La baja bien Ontaneda, aquí está Santiago Morales de media vuelta, la toca bien para Robinho Quiñones, pero esta se la da a Brian Ramírez. Engancha el 5 y se viene el Manta, lo pone a correr en la derecha Alman. Fue muy largo el pelota. El balón se pierde por la última línea. Será saque de portería para el conjunto oriental. 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
0: La pelota es de Santiago Morales. Aquí está el zurdo. Juega para Robinho Quiñones. Quiñones se frena. La toca para Agostino Espina. Aquí está Espina. Se va hacia atrás. Juega otra vez para Santiago Morales. Y este se refugia en Hamilton Piedra. Y allá va Giancarlo Blanco a tratar de presionarlo al arquero, que la levanta en la derecha para Alex Ova. Queda algo corto el balón. Después la saca Troya hacia un costadito. Será lateral que le pertenece nuevamente al conjunto oriental. Aquí está Luis Gustavino. Juega rápido para Hamilton Piedra. Y aquí está en su propia área del campo norte. Juega Hamilton Piedra para John Ontaneda, otra vez para Luis Gustavino, y poco a poco se adelanta el Aucas con el esférico en campo propio. Todavía otra vez en el centro, el balón es de John Ontaneda. Aquí está Ontaneda en la izquierda, el balón es de Santiago Morales, y Morales para Robinho Quiñones, que se junta bien con Mena. La devolución fue algo larga, el balón se vuelve a perder por un costado. Será lateral defensivo nuevamente para el conjunto visitante. 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
0: Giancarlo Blanco logró juntarse. No logró juntarse con Alman. Se cruza primero Ontaneda. El balón le queda a Ayrton Preciado en la circunferencia central. Arranca Pelaucas. Se viene Preciado, lo va a enfrentar a Quintero. Preciado se acerca al área. Jugó con Poroso, se acomoda. Tiro en el cuerpo de Glendis Mina. Justo le pegó en el taco al zaguero del Manta. Será lateral ofensivo para Sociedad Deportiva Aucas. Ova juega para Agostino Espina, la toca para Andrés Mena. Campo del Manta, vuelve a jugar con Espina. Este de primera para John Ontaneda. Ontaneda de media vuelta para Santiago Morales. Y aquí viene el Aucas. Alarga para Robinho Quiñones. Le pide Andrés Mena.

0: Niño Quiñones engancha, se acerca al área. Quiñones juega con Guzmán. Aquí está Piero. Otra vez para Robinho Quiñones. Trató de pasar, se fue entre tres y no se la pudo devolver Poroso. La pelota pasó por debajo del pie derecho del delantero de Sociedad Deportiva Aucas. Terminó en los pies de Félix Zambrano, que se toma un instante mientras Jack le informa el tiempo de juego.
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0: 5 minutos 40 ya de este primer tiempo. 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
0: 0-0, empata Sociedad Deportiva Aucas frente al Manta. Aquí en el estadio Gonzalo Pozo Ripalda, la tiene Ontaneda. Juega para Luis Gustavino. Alarga en la derecha para Alex Soba. Lo va a marcar Jefferson Troya. Retrocede nuevamente para Luis Gustavino. Gustavino la toca en el centro para John Ontaneda. Y aquí viene el conjunto oriental. Vuelve a jugar con Gustavino. Amaga con la marca de Juan David Jiménez. Agostino Espina. Larga en la derecha para Alex Soba. El control salió algo largo. Jefferson Troya tira el balón a cualquier parte. Será lateral ofensivo que le pertenece al Manta en campo del Manta. Al Aucas en campo del Manta. Vendrá para reanudar el partido Alex Soba. Juega para Luis Gustavino. Todo esto en campo Manavita. La toca en el centro donde aparece Andrés Mena. Control y pase para Santiago Morales. Y aquí se viene en territorio adversario el Aucas. Pelota de Robinho Quiñones. Se frena, se va hacia el centro. Se refugia en John Taneda. Por ahora bastante reactivo el conjunto Manavita. Aquí está Gustavino. La mete bien para Soba por derecha. Soba, el centro. La saca justito Moscarelli. El rebote es depreciado. Aquí está Ayrton. Balón para Espina. Le pegó a las manos del arquero Félix Zambrano. Buen intento. El remate salió muy al centro. Estuvo seguro el golero del conjunto mantense, Juan Felipe Balbolín, el aceite original.
3: Lo va arrinconando poco a poco el Aucas al Manta, que defiende con ese claro 4-5-1. Ayrton Preciado muy activo, mostrándose ya dos veces. Esta vez fue Agustino Espina el que ensayó un remate algo débil que controló muy bien el portero Félix Zambrano.
0: La pelota se pierde por la última línea. Aquí está Hamilton Piedra. La toca para John Montaneda. Y este es Luis Gustavino. Aquí está Gustavino. Vuelve a jugar con Montaneda. Y aquí está Sociedad Deportiva Aucas. Todavía Ontaneda con el balón. A la toque en izquierda para Santiago Morales. Y Santiago Morales para Luis Gustavino. Y aquí viene el equipo de Norberto Araujo. Alarga bien para Alex Soba. Aquí se viene Soba. Juega para Piero Guzmán. Se va hacia adelante. Se lo saca Jiménez. Se acerca al área. La metió para Poroso. Se cruza primero Moscarelli. Después Troya. No pudo dominar. Al final sí dejó el balón en el terreno de juego. Y ahora recupera el Aucas. Soba la toca para Luis Gustavino. Gustavino para Santiago Morales. Y este alarga para Robinho Quiñones. Mano a mano con Cuero. Y Mena se la devolvió a Robinho Quiñones. Fue muy largo el envío. Se la saca de encima Wagner Quintero. Otra vez a cualquier parte. Y entonces será lateral para el Aucas. Mena para Preciado. Aquí está Ayrton Preciado. Se va hacia el centro. Juega para Espina y otra vez para Ayrton Preciado. Piero Guzmán entre dos. Se va hacia la izquierda. Lo encuentra otra vez de Espina. Este es Andrés Mena en tres cuartos de cancha. Larga para Robinho Quiñones. Mano a mano con Cuero. No pudo pasar. Después Nazareno la pierde. Bien Espina. Piero Guzmán la juega para Ayrton Preciado. Controla un poquito hacia la izquierda. Vuelve a tocarla para Robinho Quiñones. Vértice del área. El centro para Mena. No lo pudo parar. Poroso en el área. No puede girar. Aquí está Poroso. La toca bien hacia atrás. Después Mena no pudo controlar. La saca justito Nazareno para Blanco. No podía Blanco con Ayrton Preciado. Pone bien el cuerpo y se lleva la pelota el delantero colombiano. La pierde con Guzmán. Y aquí está Poroso, que le pegó otra vez el arquero Zambrano en dos tiempos. Se vuelve a quedar con la pelota. Algo le reclama a Moscarelli cuando reclamaba Poroso. No entendí por qué. El balón será del conjunto Manavita. Juan Felipe volvió a acercarse. El equipo oriental, Banco Pichincha, en confianza.
3: Parece que lo que le falta a Aucas en estos metros finales es un poquito más de calma para decidir en el pase o remate final. Se han apurado Robinho, Snyder, Agostino Espina. Afinando eso, Aucas podrá ir cocinando el primer tanto. Me parece que lo que se quejaba Moscarelli es que por ahí Poroso dejó extendida la pierna después de su remate. Dio la impresión de que Poroso lo que estaba era enfocado en rematar al arco.
0: Bien Blanco, la juega para Juan David Jiménez. Agostino Espina encima, se cruza bien el mediocampista del Aucas. Tiene el balón fuera, queda algo golpeado en su pierna derecha. Será balón de todas maneras del equipo visitante mientras Jack le informa el tiempo de juego.
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0: 10 minutos y un poquito ya de este primer tiempo. 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
0: 0-0 por ahora, igualan 0-0 el Aucas y el Manta en el estadio Gonzalo Pozo Ripalda. Poco a poco ya se reincorpora Agustino Espina, lo raspó un poquito Juan David Jiménez, mientras Glendis Mina mete el balón al área del Aucas, la saca de cabeza John Ontaneda, recupera Ramírez, que está más pendiente de Poroso y por eso la termina perdiendo. Bien Snyder, juega en izquierda para Robinho Quiñones, la toca hacia el otro lado para Piero Guzmán y aquí viene el Aucas, aquí está Piero, se frena el zurdo, le pedía Poroso, decide jugar con Ayrton Preciado. Ayrton para Luis Gustavino, que la frena y la toca en el centro, donde aparece Joe Gontaneda. Alarga bien, tres cuartos de cancha. Robinho Quiñones, Andrés Mena, engancha hacia el centro Quiñones. Juega nuevamente para Santiago Morales. Y Morales la toca en la circunferencia central para Joe Gontaneda. Gontaneda se junta con Gustavino. Bien para Guzmán, entre tres. La metió para Poroso en el área. ¡Tiró! ¡Gol! ¡Del Aucas! Luis Gustavino encontró el pase entre líneas que rompió la jugada. Después todo fue más sencillo porque Guzmán habilitó a Poroso. Moscarelli no puede con el centro delantero del conjunto oriental y con un latigazo abajo entre las piernas de Zambrano. A los 11 minutos y medio de este primer tiempo, el Aucas encuentra rápidamente la apertura del marcador. Snyder Poroso dice presente, gran pase de Guzmán, buena definición del 33. El Aucas 1, el Manta 0, aquí en el Gonzalo Pozo.
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0: El comentario, el torneo de fútbol más grande del planeta se vive con Ecuasanitas, en la voz de Juan Felipe Lazo.
3: Y decíamos que el Aucas tenía que tener un poquito de calma en el último pase, en la definición, y vaya que lo tuvo. Rompió líneas Luis Gustavino, el que tuvo toda la calma para darse la vuelta y poner una preciosa pelota en profundidad fue Piero Guzmán. Y después, Snyder Poroso, diamante en bruto de la casa, tercer tanto ya en el último mes de Snyder, definió con calma, por debajo de las piernas de Zambrano, para poner la primera, para levantar al hinchado oriental y para irse acomodando en el cuarto lugar de la tabla. Aucas tiene 1, Manta 0 acá en el sur.
0: Ya la tiene Brian Ramírez y aquí está el Manta con el balón. Juega para Glendis Mina en la izquierda. Este se refugia en Octavio Moscarelli. Todavía Moscarelli con el balón. Alarga en la derecha para Wagner Quintero. Adelanta con el esférico pegado a su pie derecho. Juega en el centro otra vez para Brian Ramírez. Y Ramírez para Moscarelli. Aquí está Moscarelli. Se va hacia el centro. Se va hacia atrás. El balón es de Félix Zambrano. Aquí está el golero Manavita, que se acomode la toca para Quintero en la derecha. Este la levanta hacia campo del Aucas. La peina Alman. Llega primero Morales. Cabecea Cuero. La saca otra vez Morales. Vuelve a cabecear Cuero. El balón todavía por los aires. Se impone el zaguero del Aucas, Santiago Morales. Saltaba bien Cuero. Le ganaba a Robinho Quiñones. El balón se va a perder por un costadito. Será lateral defensivo que le pertenece al conjunto oriental en su propio terreno de juego. 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
0: Se le va encima a Robinho Quiñones, a Brian Ramírez. Falta tiro libre que le pertenece al Manta. Y el balón que veremos si es que cae al área oriental en estos primeros 15 minutos de partido maratón donde vive el deporte.
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0: Siete hombres del Manta buscando el centro. Le va a pegar Ramírez. Aquí vendrá Brian. Guillermo Guerrero va a autorizar. Le dice a Piero Guzmán que se vaya un paso más atrás. Y aquí va a llegar el centro del mediocampista del Manta. El centro de Ramírez al área, no llegó Tanera, que salvó Piedra y después la saca justito. Snyder Poroso al córner, el que llegó en el segundo palo fue Alman. Se acaba de salvar a Sociedad Deportiva Aucas. 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
3: Gran centro de Brian Ramírez, de esos venenosos que llegan al corazón del área. Nadie la pudo sacar, el que llegó a cerrar la pista fue Alman. Cabeció hacia el piso a modo de palomita. Buena atajada de Hamilton Piedra, que respondió. No puede dar Aucas estas pelotas paradas para el mar.
0: Y aquí vendrá otra vez el centro al área de Ramírez. ¡Quintero! ¡Gol del Manta! Otro gran centro de Brian Ramírez. Esta vez fue al segundo palo. Se elevó solo Dagner Quintero. Metió un frentazo cruzado. No llegó Hamilton Piedra. Y a los 16 minutos del primer tiempo, el Manta vuelve a estar en partido. Anunció en la primera jugada y en la segunda concretó. Con un buen cabezazo de Dagner Quintero, el Manta 1, el Aucas también 1 aquí en el Gonzalo Pozo.
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0: El torneo de fútbol más grande del planeta se vive con Ecuasanitas, del comentario en la voz de Juan Felipe Lazo.
3: Y decíamos que Aucas no le podía dar, no podía darse el lujo de darle la pelota parada al Manta. Tiene muchos hombres altos y fornidos del cuadro atunero. Buen centro, otro buen centro de Ramírez. El que lo dejó saltar con toda libertad a Quintero fue Andrés Mena. Y el central del Manta, que había estado mal en el gol de Aucas, esta vez se repone. Buen frentazo, quedó lejísimos Piedra, la verdad. Es un golazo el cabezazo del central del Manta. 1-1 acá en el sur.
0: Mientras la pelota es del Aucas, Jack le informa el tiempo de juego.
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0: 17 minutos y medio ya de este primer tiempo acá en el Gonzalo Pozo Ripalda. 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
0: Llegaba Ayrton Preciado con un cabezazo un poco incómodo tras el centro de Romillo Quiñones. 1-1, están empatando el Aucas y el Manta aquí en el Gonzalo Pozo en este cierre de la 15ª fecha de nuestra Liga Ecuabet 2026. Le va a pegar Félix Zambrano, aquí está el golero del conjunto manabita. 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
0: Balón se perdió fuera. Reclamaban un contacto sobre Joe Montaneda. Ahí está Espina cerca de Guillermo Guerrero. Será pelota para el Manta en principio, en este reinicio de partido. Algo está esperando que le digan desde el VAR Guillermo Guerrero, pero parece que en principio no va a ocurrir demasiado. Será un saque de manos que le pertenece al conjunto manabita desde el sector izquierdo del ataque. Y aquí vendrá Glendis Mina, que se prepara para enviar el balón dentro del área de Sociedad Deportiva Aucas. El árbitro Guillermo Guerrero todavía no le autorizó a Glendis Mina. Además le dice que se va a ir un poquito más atrás. Recién ahora vendrá para reanudar el lateral zurdo del conjunto que hoy está jugando de negro entero. Recién Guillermo Guerrero autoriza el servicio en el reinicio de partido. El centro de Glendis Mina al área de Aucas. Un rebote. Aparece Agustín Espina. No se la puede quedar. El remate cruzado fue de Alman. Y otra vez se lo acaba de perder el Manta. Otra vez fue clara Sociedad Deportiva Aucas. Está sufriendo con los balones al área Juan Felipe. Estuvo cerca el conjunto visitante. 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
3: Muchísimas dudas de Aucas en las pelotas paradas. Esta vez fue de un lateral, de los que nos tiene acostumbrados Glendis Mina, que los ejecuta con mucha fuerza y desde muy lejos. Dejaron dar bote. Quedó la bola viva, boteando en el área chica. Remató solo Justin Alman y la verdad es increíble la ocasión que se perdió el Manta. Y uno dice, bueno, por estas ocasiones es que el Manta está último.
0: Tenemos ya 20 minutos de este primer tiempo acá en el Gonzalo Pozo. La tiene Luis Gustavino, alarga en la derecha para Alex Soba. Y Soba otra vez para Gustavino. Este adelanta bien para Robinho Quiñones. Piero Guzmán se lleva el balón por Oso. Y por Oso en la derecha para Alex Soba. Soba con la marca de Troya. Juega para Ayrton Preciado. Soba la toca para Piero Guzmán. Y Piero para Espina. Espina, control y pase para John Ontaneda. Y aquí se viene el Aucas. Aquí está Ontaneda con el balón. Juega para Santiago Morales. Y se viene el conjunto oriental. Balón de Gustavino. Aquí está jugando con Piero Guzmán. Le pide a Ayrton. Prefiere jugar con Soba. Aquí viene Alex Soba, bien pegado a la línea. Se lo sacó nomás a Troya, que lo tomó de la camiseta. Después se lanza a Troya para tirar el balón por un costado. Entonces será saque de manos que le pertenece al conjunto oriental. Llega la emoción más grande del planeta. 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
0: Vendrá para reanudar el partido. Aquí está Alex Soba. Se mueve Ayrton Preciado, lo tienen abrazado Snyder Poroso. Guillermo Guerrero lo viene a advertir al zaguero central del Manta, que algo conversa con Glendis Mina. Última vez, pero no, me parece que no será la primera ni última vez que lo vemos a Guillermo Guerrero advirtiendo, mientras Soba la juega con Mena. Mena para Ayrton en el área. Ayrton no pudo pasar, al final se quedó con la pelota. Poroso después se la sacó Glendis Mina desde atrás. Corner, será tiro de esquina que le pertenece a Sociedad Deportiva Aucas. Primero de la noche para el equipo de Norberto Araujo, de lunes a viernes al mediodía. Una nueva forma de vivir el fútbol, la red central.
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0: Advierte Guillermo Guerrero, el juez de línea, por supuesto, no le deja cobrar a Piero Guzmán. Recién ahora autorizará el central. El centro de Piero al área. Dejó pasar a Andrés Mena, después Santiago Morales pidió una falta. Agostino Espina juega para Alex Soba y este decide refugiarse en Hamilton Piedra, que pide algo de calma. Juega para Agostino Espina y aquí se viene Laucas. Todavía Espina con el balón, se adelanta con el esférico. Juega para Luis Gustavino. Este otra vez en el centro para Alex Soba. Alarga en izquierda para Santiago Morales y aquí se viene el conjunto oriental. Pelota para John Ontaneda. Cerca Justin Alman. Ontaneda con el balón. Levanta la cabeza. Vuelve a jugar con Santiago Morales. Este la levanta hacia el otro lado para Piero Guzmán. Buen envío. Y aquí está Piero. Buen control. Se acerca al área del Manta. Enganchó Piero entre tres del centro. El control de Poroso no fue bueno. Después Troya casi la pierde con Piero Guzmán. El balón se va a perder por la última línea. Será saque de arco para el Manta. 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
0: Le va a pegar Félix Zambrano con la zurda. Aquí está el arquero del Manta. Levantando el esférico hacia territorio oriental. La peinaba blanco, la saca Luis Gustavino. El balón se pierde por un costado. Saque lateral entonces para el Manta, mientras Jack le informa el tiempo de juego.
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0: 24 minutos ya de este primer tiempo. 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
0: 1-1 empatan el Aucas y el Manta en este cierre de la 15ª fecha de la Liga Ecuabet 2026. Glendis Mina vuelve a meter el balón al área del Aucas, la saca Alex Soba, la va a buscar a Ayrton Preciado, que termina cabeceando para dársela a Dagner Quintero. Aquí está el zaguero del Manta en la circunferencia central, juega con Cuero en la derecha. Este amaga con abrir en ese lado, después la toca bien entre dos. Aparece Nazareno y Nazareno juntándose con Troya, el centro al área para Alman, un rebote, después la saca Ontaneda. Con la zurda la va a buscar Octavio Moscarelli. Corre también a Ayrton Preciado. Aquí está Moscarelli. Juega para su arquero Félix Zambrano. Ya tan lejos. No va a presionarlo Ayrton Preciado. Mientras Zambrano juega en la derecha y el balón es de Quintero y Quintero la mete arriba para Alman. Alman no le pudo ganar a Ontaneda. El balón termina en los pies de Luis Gustavino. Queda algo golpeado el delantero del conjunto Maravita. Y aquí está Alex Soba, que cruza la mitad de la cancha. Juega para Ayrton Preciado. Ayrton se va hacia el centro. Glendis Mina lo persigue. Schneider Poroso y ahora Piero Guzmán. Y aquí se viene la UCAS. Pelota otra vez para Soba. Y Soba para Poroso. Se cruza bien Moscarelli tirando el balón por un costado. Será lateral que le pertenece al conjunto Manavita. Se apura Alex Soba. Y Soba para Piero Guzmán. El balón picó todavía afuera. Por eso se repetirá el saque para el conjunto oriental. Y aquí vendrá el lateral derecho de Sociedad Deportiva UCAS, jugando con Schneider Poroso y otra vez con Soba. Y este es Poroso por derecha, no pudo irse, se la saca Glendis Mina. El balón se va por un costado. Entonces será el segundo tiro de esquina de la noche para la UCAS. 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
0: Aquí vendrá Piero Guzmán con la zurda. Esperan seis de la UCAS metidos en el área del Manta. Recién ahora va a autorizar Guerrero después de advertir a todo el mundo. El centro de Piero Guzmán pasado. La saca Zambrano con los puños. Después, tras un rebote, Nazareno logra juntarse con Cuero. Y aquí se viene el Manta. Cuero amaga con acelerar. Después se equivocó Agostino Espina. Anticipa y Andrés Mena la toca para Robinho Quiñones. Y Quiñones en la circunferencia central para Luis Gustavino, que alarga bien en la derecha para John Montaneda. Le pide Piero Guzmán y va a recibir solo. Lo va a enfrentar a Mina. Aquí está Piero en el área. Piero por fuera. El centro se cruza a medias. Nazareno, el rebote es de Andrés Mena. La juega para Agostino Espina. Espina la toca para Morales. Morales le pegó en el cuerpo del árbitro. Entonces será pelota de Sociedad Deportiva UCAS, cerca del área del Manta. Parece que no se tuvo fe Piero Guzmán hace un ratito cuando el balón le quedó para la derecha como para pegarle al arco. De todas maneras, se acercó Sociedad Deportiva UCAS.
3: Y me parece que la hizo bien Piero, porque Glendis Mina estaba listo para que le enganche para su zurda. Enganchó para su derecha, se lo sacó. Ya estaba cerca del área chica y decidió tirar el centro atrás. Fue clara esta. Bien Guzmán, que está activo esta noche.
0: La pelota es de Gustavino y se viene el Aucas otra vez. Campo del Manta, larga para Alex Soba. Y aquí se viene el equipo de Araujo. La pisa y vuelve a jugar con Gustavino. Y Gustavino para John Ontaneda. Y aquí está el conjunto oro y grana. Pelota de Santiago Morales. Y Morales alarga en izquierda para Robinho Quiñones. Del centro un desvío. Poroso no llegó. El balón se va a perder por el otro lado. Entonces córner. Será el tercer tiro de esquina para Sociedad Deportiva UCAS en esta noche. No sé qué reclamaba. Sí, fue córner. ¿Qué está corrigiendo el juez de línea? No, pero se desvió en el zaguero del Manta. Por eso el balón hizo una parábola. Distraídos dos jueces esta noche. Será pelota entonces para el conjunto visitante. 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
0: Le va a pegar el arquero Félix Zambrano, cada vez me convenzo más de que el VAR tiene que entrar para la posesión. Basta una imagen para saber a quién le tocó. Mientras Agostino Espina se saca el balón de encima, Dagner Quintero cabecea, pero su rechazo sale más alto que largo. Por eso el balón pica otra vez hasta que se vuelve a imponer Dagner Quintero. Agostino Espina juega en izquierda para Santiago Morales y aquí está la UCAS con el balón. Todavía Santiago Morales con el esférico, juega en el centro. Aquí está John Ontaneda, se ve entre dos. Giancarlo Blanco encima, vuelve a jugar para Santiago Morales, cambia hacia el otro lado, bien para Luis Gustavino. Este alarga para Ayrton Preciado y aquí viene el Aucas, espera Poroso, el centro, se cruza justito Octavio Moscarelli primero para recuperar el balón, después se equivoca feo, la tiene Andrés Mena, vuelve a jugar en la derecha para Alex Soba. Aquí está Soba, la toca otra vez de media vuelta para Andrés Mena. Mena entre dos, bien para Piero, otra vez en la derecha para Soba y Soba para Piero Guzmán. Guzmán se frena, gira, no puede Ramírez con él. Andrés Mena, Agostino Espina, Ayrton Preciado lo toca. Nazareno falta, tiro libre que le pertenece a Sociedad Deportiva Aucas. Será como para un zurdo, como para pensar en pegarle al arco. 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
0: Piero Guzmán y Schneider Poroso detrás de la pelota. Finalmente me parece que le va a quedar a Piero Guzmán. y cinco jugadores que se instalan en campo del Manta en esta primera media hora de la noche. El árbitro Guillermo Guerrero dice a Blanco y a Nazareno que con el pito vamos a jugar. Entonces se van a unir a Juan David Jiménez y a Ibrahim Cuero en la barrera. Y aquí vendrá Piero. Está como para pegarle al arco, para, no sé si pensar en algo más. Vendrá el zurdo. Recién ahora llegará la autorización de Guerrero, que ya puso el spray. 5, 6 jugadores del Aucas merodean el área que defiende el Manta. Autoriza Guerrero el centro de Piero, segundo palo, Quiñones. Se la llevó por delante Ramírez. Entonces, córner. O va a ser otra vez saque de arco. Los jugadores del Aucas están convencidos que es mano. Recién ahora va a ser el tercer tiro de esquina, mientras Jack le informa el tiempo de juego aquí en el sur.
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0: 31 minutos del primer tiempo, Fiducia contigo en cada meta. 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
0: Siguen empatando, o más bien están empatando 1-1 Sociedad Deportiva Aucas y el Manta. Le sacó tarjeta amarilla a Guillermo Guerrero a Ayrton Preciado, pero claramente no ha podido reanudar el partido, no se reanudó el partido. Los hombres del Manta quieren zafar rápido. ¿Se vio algo, Juan Felipe, o no? Ayrton Preciado, decíamos, del primer amonestado de la noche.
3: Lo que sí fue es que fue una acción que fue de frente a Guillermo Guerrero. Y dio la impresión de que él se empezó a desentender de la jugada antes de que incluso los jugadores de Aucas empiecen a reclamar. Fue un centro llovido de Piero Guzmán, la peinó, en realidad la intentó bajar Robinho Quiñones, estaba muy cerca de él, uno de los zagueros del Manta, y varios de los hombres de Aucas empezaron a reclamar inmediatamente. Además, lo confuso fue que Guillermo Guerrero dio tiro de esquina, y de pronto Félix Zambrano estaba listo para sacar el saque de arco. Por ahora no pasa nada, el que sí está excedido en los reclamos es Ayrton Preciado.
0: En principio va a ser saque de arco. La verdad, tengo mis dudas que también es saque de portería. Le siguen hablando a Guillermo Guerrero. Pero córner pareció que fue. Mano no pareció, pero córner sí dio toda la impresión de que fue, teniendo en cuenta que Robinho Quiñones la quiso bajar. Era córner. Al final sí llega a tocar el balón el hombre del Aucas. En principio me parece que será saque de arco mucho más.
3: Sí, la verdad no me parece incluso prolongada la revisión del VAR para las tomas que por ahora hemos visto y lo que se vio en la jugada. No parece haber un momento claro en donde impacte el balón en la mano del hombre del Manta.
0: Hay una leve sensación de que al comienzo de la jugada, cuando la pelota va bajando y antes de que haya el contacto en cualquier otra parte del cuerpo, no solo del jugador del Manta, sino también del jugador de Sociedad Deportiva Aucas, Guillermo Guerrero se acerca al VAR, al monitor, va entonces a revisar la jugada. Seguramente esperaremos entonces la decisión del central. Carvajal también se acercaba ahí. Los hombres del Manta, por supuesto, no se terminan de convencer.
3: No parece estar convencido Guerrero, la verdad. Él creo que se sostiene y no parece haber una toma, que me parece que en el VAR tendrán varias más, pero en las que hemos visto, no parece haber un momento claro de mano, ¿no? Veremos qué sanciona Guillermo Guerrero.
0: Se regresa Guillermo Guerrero, será saque de arco nada más que le pertenece al Manta. Entonces el partido se reanudará en un ratito. 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
0: De todas maneras, bastante al límite la jugada de Brian Ramírez, que abrió el brazo innecesariamente. En realidad la pelota no iba hacia ese lugar. Después ya termina rebotando la pelota en Robinho Quiñones cuando no pudo el número 5 tener contacto con el balón. Y al final será saque de portería. Nos hemos comido 3 minutos por lo menos en esta jugada, mientras Félix Zambrano ya la mete a campo del Aucas. Cabecea Giancarlo Blanco. Lesnader Proso no se pudo juntar con Ayrton Preciado. Se la saca de encima Glendis Mina. Y aquí está Santiago Morales, que alarga en la izquierda. El esférico es de Robinho Quiñones y Robinho Quiñones la levanta hacia el otro lado para Piero Guzmán. El que salta primero era Troya y Troya para Juan David Jiménez. Y aquí se viene con la pelota el Manta. Alex Ova se lanza bien, después tira el balón por un costado. Será saque de manos para el equipo visitante Banco Pichincha en confianza.
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0: Troya trata de irse entre dos, no va a poder pasar bien. Gustavino se la saca desde atrás, después la mete hacia la mitad de la cancha, cabecea Nazareno. El balón por el aire, Giancarlo Blanco se vuelve a imponer, logra bajarla otra vez para Nazareno, después se engancha, se acomoda y la juega para Moscarelli, que la levanta hacia campo del Aucas. El que corre es Cuero, no va a llegar, primero va a llegar Quiñones con el cuerpo, la pelota sigue girando y abandona el campo por la última línea. Entonces saque de portería que le pertenece al conjunto oriental. Aquí está Hamilton Piedra, la toca para Luis Gustavino y Gustavino para John Montaneda, otra vez para Luis Gustavino, la tiene en la derecha. El que recibe ahora es Alex Ova, y Ova retrocede, la toca para Gustavino, y Gustavino para Piero Guzmán, no pudo controlar ante Juan David Jiménez, tiene impresión de que el balón tocó un jugador del Manta, eso dice el juez de línea también. Guzmán para Poroso, y se la devuelve a Guzmán, y se escapa nomás por fuera, después la toca mal para Preciado. Guzmán recupera un rebote, se lo sacó a Quintero, Guzmán la toca para Espina, era Mena quien no se pudo conectar con Poroso. Después Justin Alman, se lo saca bien a Morales, y también Espina, se lleva la pelota Justin. Aquí se viene el Manta, juega en la izquierda para Giancarlo Blanco, Blanco lo pone a correr a Alman en la zurda, va a llegar primero Ontaneda, en realidad no hizo falta, el balón se perdió por un costadito, será lateral que le pertenece al conjunto oriental. Se apura Ontaneda y la juega para Agostino Espina. 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Avance Laucas por el sector zurdo, se va hacia el centro Robinho Quiñones, juega para Andrés Mena y Mena la toca para Luis Gustavino. Aquí se viene Gustavino en campo del Manta, vuelve a girar hacia la izquierda, la levanta para Santiago Morales y aquí se viene el conjunto oriental. Hace un rato ya entramos a jugar los últimos 10 minutos del primer tiempo, mientras Preciado la quiso jugar con Robinho Quiñones, se cruza primero Cuero, Agustín Espina logra bajarla para John Montaneda ahí en la izquierda, Santiago Morales, y aquí viene Sociedad Deportiva Aucas, nuevamente la toca en la izquierda, Ayrton Preciado, Andrés Mena, la toca bien para Robinho Quiñones, y aquí viene el Aucas, mano a mano con Quintero, aquí está Quiñones, vuelve a jugar con Mena, se mueve Ayrton Preciado, la pisa dos veces Mena. En media vuelta se junta con Santiago Morales, lo encuentra solo a Piero Guzmán. Aquí está Piero, logra jugar con Luis Gustavino. Gustavino para Ontaneda. Antoneda vuelve a jugar con Gustavino. Aquí está adelantando bien para Soba. Soba la perdía con Glendis Mina. Y ahora se viene Troya. Se viene el Manta en contragolpe. Atacan dos. Defienden cinco. Le gana la pelota John Ontaneda. Algo fuerte. No sé si es que con algún contacto en el pecho del jugador del Manta que termina en el suelo. Aquí está Ontaneda. La juega para Agostino Espina. Y aquí viene el conjunto oriental. Le pide la pelota Andrés Mena. Ya recibe el número 18. Aquí está Sociedad Deportiva Aucas. Todavía Mena con el balón, alarga en la izquierda Robinho Quiñones, se va hacia atrás. El que recibe ahora es Santiago Morales, y Morales para Agostino Espina. Se viene Espina, se acerca al área, la pelota es de Andrés Mena. Mena para Santiago Morales, y Morales para Robinho Quiñones, y otra vez para Santiago Morales, y Morales entre dos para Poroso, se la saca de encima Octavio Moscarelli. Mientras tanto Jack le informa el tiempo de juego.
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0: No puede ser posible. Sociedad Deportiva Aucas atacaba a los 38 y medio, cuando Robinho Quiñones lo habilitó a Andrés Mena y ya se iba a acercar al área del Manta. Recién ahí Guillermo Guerrero detuvo el partido. Jefferson Troya se paró, se tiró, se volvió a tirar al suelo. Entra la Camila, lo van a tener que retirar al hombre del Manta. 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Mientras tanto, Ecuavet le informa el marcador aquí en el Gonzalo Pozo.
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0: No, Guillermo Guerrero ni se enteró, el juez de línea no le dijo nada, ingresó la Camila a la cancha y a Jefferson Troya se paró. La verdad es que el jugador del Manta debió haber sido amonestado. Guillermo Guerrero ni se dio cuenta. Les decía que el Aucas está empatando 1-1 frente al Manta aquí en el Gonzalo Pozo, ya en el cierre de este primer tiempo. La tiene Luis Gustavino, alarga en la derecha, y el que la tiene es Alex Soba, y Soba para Piero Guzmán. El balón pasa para Poroso en el área, se metió entre dos, Moscarelli lo aguanta todavía Poroso. Juan David Jiménez le le roba la pelota, después se saca el balón de encima, como puede, de punta y para arriba el Manta. Aquí está Luis Gustavino, le pide Piero Guzmán, recibe Piero, gira el zurdo, lo tumba nomás Juan David Jiménez, del árbitro cobra infracción, tiro libre que le pertenece al conjunto manavita. Será balón para Sociedad Deportiva Aucas en campo rival, Maratón, donde vive el deporte.
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0: La pelota es de Agostino Espina, se viene el Aucas, Piero Guzmán, aquí está Piero, otra vez para Espina. Vuelve a jugar con Alex Soba, se escapó nomás de Troya, se acerca al área, Soba la tocó para Piero, se cruza primero el mediocampista Ramírez, recupera bien Espina metiendo la pierna, el centro hacia el otro lado, se pasaba Robinho Quiñones, no va a llegar Santiago Morales, al final sí llegó, no llegó el juez de línea, ya levantó la bandera, será lateral defensivo para el conjunto oriental. 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
0: Ibrahim Cuero es el encargado de reanudar el partido desde el sector derecho de su defensa. La mete hacia la mitad de la cancha. Justin Almán no podía con Santiago Morales, tampoco Blanco. Agustín Espina de media vuelta se le entrega a Luis, a John Montaneda, que la toca bien para Morales, y Morales para Guzmán, y Guzmán de media vuelta para Poroso. Traba Poroso, no podía quedarse con el balón Ramírez, y aquí se viene John Montaneda, se viene el Aucas, balón en la derecha para Ayrton Preciado, aquí está Ayrton, se viene el Aucas, espera Mena, juega para Soba por derecha, la toca para Piero Guzmán, aquí engancha Piero, y Piero para Agustín Espina, Espina retrocede para John Montaneda, y aquí se viene el Aucas, vuelve a jugar en la derecha para Alex Soba, Soba lo hace correr a Piero Guzmán, última línea, tiene que frenarse Piero, engancha y el centro no fue tan bueno, quedó cortito, la saca Moscarelli, la pierde Blanco con Espina, lo recupera bien el Aucas, aquí está Soba jugando con Montaneda, y Montaneda para Preciado, y Preciado para Andrés Mena, y otra vez Montaneda, todo esto en campo del Manta. Aquí está Gustavino abriendo en la izquierda para Santiago Morales, y Morales otra vez para Gustavino, este la toca cortito para John Montaneda, le pide Piero Guzmán, abre los brazos Alex Soba en la derecha, la toca Montaneda para Agustino Espina, y este es otra vez Luis Gustavino, pelota de Santiago Morales, alarga para Romillo Quiñones, se lo sacó nomás a Cuero, se acerca al área, la tocó para Poroso, un rebote, Mena, el centro, Poroso, afuera, se desvió en un hombre del Manta, y ahora sí el balón se pierde al tercer tiro de esquina para el Aucas. 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
3: Tuvo paciencia Aucas esta vez, controló el balón por varios minutos, pues se fueron juntando, el que rompió líneas fue Robinho Quiñones cuando encaró hacia el área, su pase fue en un inicio equivocado, pero el rebote le quedó perfecto a Andrés Mena, gran centro del zurdo que había estado algo impreciso, y el que se la perdió esta vez fue Snyder Poroso, estaba solito y cabeció con poquísima decisión, eso permitió que el hombre del Manta se cruce y la tire al tiro de esquina.
0: Le va a pegar Agustino Espina y esperan cinco jugadores del Aucas metidos en el área del Manta. Autoriza Guillermo Guerrero y ahí esperan los tres zagueros centrales también. Espina juega con Piero Guzmán, se lo sacó a Cuero, el centro de Piero pasado. El que cabeció fue Morales, aquí está Ontaneda en principio habilitado, el centro, ¡gol! ¡Preciado! En una segunda jugada donde en principio Ontaneda está habilitado, tiró un centro al primer palo y el que se anticipó a todos fue Ayrton, metió su pie derecho Preciado para los 43 minutos y un poquito de este primer tiempo, darle la ventaja que merece seguramente Sociedad Deportiva Aucas, el Aucas por ahora 2, el Manta 1 aquí en el Gonzalo Pozo.
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0: El comentario del torneo de fútbol más grande del planeta se vive con Ecuasanitas en la voz de Juan Felipe Lazo.
3: Y decíamos que a Snyder Poroso le había faltado decisión. Eso fue lo que le sobró a Ayrton Preciado, que tras los rebotes vio como John Ontaneda metía una punzada en el área chica del Manta. Félix Zambrano dormía la siesta y Ayrton creía más que todos. se lo adelantó y le empujó y la mandó a guardar para sumar su primer gol con Aucas en su retorno y a poner el 2-1 acá en el sur a los 44 minutos del primer tiempo.
0: Mientras algo le pasó al arquero, que es más teatro que otra cosa, les cuento el tiempo de juego de Jack.
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0: 45 minutos ya de este primer tiempo. 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Vamos a jugar 5 minutos más, por lo menos hasta el 50 en este cierre de la primera parte, mientras Ecuavet le informa el marcador aquí en el sur.
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0: 2-1 en principio, 2-1 está ganando Sociedad Deportiva Aucas, esto hasta que se levante Félix Zambrano y se reanude el partido. 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
3: Sí, me parece que se estaba levantando Félix Zambrano. Parecía más apretado el contacto entre Ayrton y Félix Zambrano, que era una de las dudas en la jugada. Ayrton se le anticipa a Zambrano, incluso está prácticamente en el piso cuando eso ocurre, ¿no? Y después se tira al piso. Lo que están revisando seguramente es la posición de John Ontaneda. Daba la impresión de que el que quedaba colgando era Glendis Mina, que lo habilita, porque no logra salir del offside. Como siempre, el que está habilitando es el que levanta el brazo.
0: Pero incluso es Cuero el que habilita a todo el mundo, el que fue a marcar el córner, el que se quedó con Piero Guzmán. Por eso ya se reanuda entonces. Ahora sí es oficial. Sociedad Deportiva Aucas está ganando 2-1 al Manta en este cierre, la 15ª fecha de nuestra Liga Ecuavet 2026. Se lleva el balón Piero Guzmán. Ayrton Preciado no se pudo volver a conectar tras un rebote. Andrés Mena alarga en izquierda para Robinho Quiñones. Y aquí viene el conjunto oriental. Agostino Espina en la circunferencia central. La toca en la derecha para Alex Soba. Aquí está Soba jugando con Gustavino. Y Gustavino para Soba. Y Soba para John Ontaneda. Hace una seña con su brazo izquierdo. La toca en la derecha. Aquí está Alex Soba entre dos. La toca bien para Ayrton Preciado. Aquí está Ayrton moviendo el cuerpo. Se va hacia atrás. La toca para Agostino Espina. Todavía Espina con el balón. La levanta para Gustavino. Fue algo abierto. De todas maneras logró bajarla, pero estaba muy ajustado por la línea lateral. Será saque de manos defensiva para el Manta. Se apuraba Glendis Mina. Rechaza bien Espina, que está en todos lados. Y aquí se viene Preciado. Y Preciado para Poroso. Había arrancado el delantero oriental. Félix Zambrano se queda con el balón. 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
0: Seguido con Nazareno y Preciado. Recibe de Guzmán, se viene el Aucas. Aquí está Ayrton, se metió en el área. Levanta la cabeza, después se lleva la pelota. Última línea, el centro. Zambrano se queda con el balón. Llega otra vez del conjunto de Araujo, Juan Felipe, en este cierre del primer tiempo.
3: Es un buen partido, es un buen primer tiempo de Ayrton Preciado y eso se nota. Se lo ve además cada vez mejor físicamente. Da la impresión de que cuando arranca nos recuerda a la Ayrton de hace unos años. Obviamente tendrá que ir dosificando. Esta vez me parece que le quedó un poquito largo su último control. Por eso terminó Félix Zambrano apoderándose del balón.
0: Balón cerca del área de Aucas. Después no podía dominar Jefferson Troya. Y el esférico termina en las manos de Hamilton Piedra, mientras Jack le informa el tiempo de juego aquí en el sur.
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0: 48 y medio, ya decíamos que vamos a jugar por lo menos hasta el 50. La baja Cuero, el balón es de Nazareno. Aquí está Juan Nazareno juntándose con Dagner Quintero. 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Les cuento también el marcador de Ecuavet.
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0: 2-1, el Aucas está ganando al Manta aquí en el Gonzalo Pozo. Se la saca de encima Alex Soba. Aquí está Andrés Mena. Mena para Quiñones y Quiñones para Espina. Espina la toca para Santiago Morales, que no quiere líos. La levanta para Poroso. El salto solo, nadie le avisó que estaba sin marca el delantero del conjunto oriental. Ya la tiene Moscarelli. Y Moscarelli para Jiménez. Aquí está en la circunferencia central, pero todavía en propio campo Jiménez. Juega para Juan Nazareno y Nazareno para Quintero, Quintero para Moscarelli. Y aquí se viene el mante, engancha frente a la marca de Ayrton Preciado. Se va hacia la izquierda Moscarelli, juega para Glendis Mina, la levanta para Troya que se resbala. Después la perdía Gustavino, recupera Jiménez, la mete para Blanco en el área, lo va a buscar Morales. Aquí está Giancarlo Blanco de media vuelta, volvió a jugar con Jiménez en el área. El centro la saca Quiñones, le queda Ramírez, tiró, se cruza Gustito. John Ontaneda para tirar el balón al córner. En el cierre del primer tiempo, el Manta tendrá la posibilidad de volverse a acercar al arco oriental.
3: Y claro, es automático, ¿no? Aucas hace el gol, se pone en ventaja y empieza a retroceder, a cederle el esférico al Manta. Y el Manta se da cuenta que tiene con qué hacer daño esta noche, ¿no? Hay muchas dudas en la saga del conjunto oriental, quedan varios rebotes. Esta vez Ontaneda se cruzó en extremis para tirarla al córner. Ojo con este tiro de esquina.
0: Le va a pegar otra vez Brian Ramírez. Esperan seis del Manta, metidos en el área. El centro de Ramírez esta vez no fue bueno, la saca Piero Guzmán. El rebote es de Juan Nazareno. Aquí se viene el Manta, vuelve a jugar con Ramírez. Ramírez se la devuelve a Nazareno. Se lanza bien Robinho Quiñones para mandar el balón al córner. Será el tercero de este primer tiempo para el conjunto visitante. Y aquí le va a volver a pegar Brian Ramírez. Y seis jugadores del Manta metidos en el perímetro que defiende el Aucas. Hamilton Piedra les da unas últimas indicaciones a sus compañeros. Mientras recién ahora Guillermo Guerrero autoriza el centro de Ramírez, el que terminó cabeceando. Fue Moscarelli, el balón acaba en las manos de Hamilton Piedra, que se queda con el balón. Después Justin Alman no le dejaba sacar rápido, la metía muy cortito. Hamilton Piedra la saca Juan David Jiménez, el balón se perderá por la última línea. Entonces será saque de arco para Sociedad Deportiva Aucas en este cierre del primer tiempo acá en el estadio Gonzalo Pozo Ripalda. Ya tenemos un poquito más de 51. Vendrá para pegarle Hamilton Piedra. Le va a pegar John Montaneda. Hamilton Piedra juega para Luis Gustavino. El árbitro decide señalar el cierre del primer tiempo. Terminan entonces los primeros 45 minutos con los goles de Snyder Poroso y de Ayrton Preciado. Sociedad Deportiva Aucas está ganando 2-1 al Manta en este cierre, la 15ª fecha de la Liga Ecuave 2026.
3: Terminan los primeros 45 minutos acá en el estadio Gonzalo Pozo Ripalda. Marcador parcial, Sociedad Deportiva Aucas 2, Manta 1 acá en el sur. Nosotros nos vamos a una pausa y volvemos con los comentarios y análisis de estos primeros 45 minutos.

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3: Volvemos desde el estadio Gonzalo Pozo Ripalda en esta que es una victoria parcial de Sociedad Deportiva Aucas, 2-1 sobre el Manta Fútbol Club. Una victoria trabajada, ¿no? Esperábamos un partido donde el Manta se repliegue, donde Aucas salga a buscar el partido, y me parece que así fue desde el primer minuto. Aucas fue inclinando la cancha muy rápidamente, ya tuvo una ocasión de gol al primer minuto con un buen remate de Snyder Poroso, y después de algunas aproximaciones en los primeros 10-15 minutos con un par de tiros de larga distancia, sobre todo de Agostino Espina y después del propio Snyder Poroso también. Y luego temprano, ¿no es cierto?, sobre los 13 minutos, el que rompió las líneas fue Luis Gustavino con un buen pase que dejó atrás a la línea media del conjunto atunero. Recibió muy bien Piero Guzmán y después filtró una pelota en profundidad, en realidad ya hacia el área, ¿no? Y el que aprovechó, el que no perdonó, fue Snyder Poroso, que picó muy bien, le madrugó al zaguero Dagner Quintero y luego definió por el medio de las piernas de Félix Zambrano ante su salida. Y parecía que ese era el escenario ideal para Aucas, ¿no? Arrancó muy bien, buen ritmo, buenas ocasiones, y encontraba un gol tempranero a los 13 minutos, ¿no? Pero en realidad tuvo el efecto contrario el gol, ¿no? Porque el Manta salió a buscarlo y Aucas empezó a retroceder de manera timorata. Y el Manta encontró el empate casi enseguida. Primero dio una advertencia con un buen tiro libre, un buen centro que lo mandó el cobrador de sus pelotas paradas, Brian Ramírez, ¿no? De esos venenosos, se la perdió Justin Alman en el segundo poste, atajó bien Hamilton Piedra, y en el córner que derivó de esa jugada, otro buen centro de Brian Ramírez, y el que no perdonó esta vez fue el central Darner Quintero. Lo que habrá que revisar en Sociedad Deportiva Aucas es que, claro, Andrés Mena fue quien lo estaba marcando a Dagner Quintero y le dio todas las libertades para poder saltar, para poder apuntar, y después vaya que hizo un golazo el central del Manta, porque le cambió completamente la dirección a la pelota, le cambió de palo a Hamilton Piedra que se estiró, pero quedó lejísimos. Y el Manta, así, de la mismísima nada, encontró el empate muy rápidamente y fue un golpe para Aucas eso, porque es apenas el sexto gol que hace el cuadro altunero en el torneo, pero lo hizo con bastante facilidad, e incluso después tuvo otra ocasión clara de Justin Alman que se la perdió increíble en el área chica, su remate muy cruzado a la salida de un lateral, ¿no? De estos laterales al estilo hoyazo que hace Glendis Mina desde larga distancia para meterla en el área, y funcionó porque Aucas titubeó, Aucas la dejó boteando y después el que se la perdió fue uno de los delanteros del Manta. Y luego el partido entró por ahí en un bache, ¿no? En la parte media, de los 15, de los 20 a los 30 minutos. Y después ya en la parte final Aucas se fue animando, hubo una acción polémica en un tiro libre de Piero Guzmán que fue llovido al área de Félix Zambrano. Y lo que se terminó revisando en el VAR y lo que toda la gente de Aucas reclamaba era que Brian Ramírez había metido su mano. El error de Brian Ramírez quizás es que perdió completa referencia de la pelota, a tal punto de que lo que parecía que ocurría era que el balón impactaba en su mano antes de que el jugador de Aucas cabecease. Mostraron muchas tomas, habían unas en las que parecía que había mano, otras en las que no parecía. Finalmente lo llamaron al VAR a Guillermo Guerrero y él estaba convencido de que no era mano, ¿no? Y seguía diciendo no ante el monitor y terminó no sancionando, no mano. Seguramente será una de las polémicas. A mi impresión me parece que no había una toma clara que realmente demuestre que era mano penal para Sociedad Deportiva Aucas. Y el juego siguió. Y Aucas parecía que se iba al vestuario con el 1-1, ¿no? Un 1-1 que venía complicado por todo el desgaste que había hecho el conjunto oriental. Y finalmente después, en los últimos minutos, primero la tuvo Snyder Poroso tras un buen centro de Andrés Mena, y decíamos en el comentario que le había faltado decisión, ¿no? Recibió solito para cabecear en el área chica y no le dio demasiada fuerza permitiendo que el zaguero del Manta se cruce. Y en la jugada siguiente el que sí tuvo toda esa decisión fue Ayrton Preciado, ¿no? Que se anticipó al portero Félix Zambrano, que fue en cambio muy pasivo, tras un buen centro de John Ontaneda, que estuvo atento a capturar el rebote a la salida del tiro de esquina y además a volver a meterla en el área punzante, ¿no? Para que Ayrton marque ese primer gol con el conjunto oriental en este retorno. Claro, Ayrton tiene varios goles más con esta camiseta. Esos goles que hizo en esa campaña que terminó en clasificación a Copa Sudamericana en aquel 2015, ¿no? Y ahora Ayrton vuelve para intentar meterse en el corazón de la hinchada, pero también a base de fútbol, a base de liderazgo, ser muy influyente en el conjunto del Beto Araujo. Así que por ahora es victoria parcial, 2-1 de Sociedad Deportiva Aucas, que ha trabajado esta victoria y que tiene una oportunidad para seguir imponiendo las condiciones en la segunda mitad. Veremos qué nos depara en estos segundos 45 minutos, en donde Aucas tendrá la decisión y la capacidad de ir para adelante, de seguir buscando y ampliando el score, o de empezar a tomar ciertos metros hacia atrás, y ahí es cuando seguramente empezarán los problemas si eso sucede. Nos vamos a una pausa y volvemos con más comentarios.

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11: Estamos acá desde el estadio Gonzalo Pozo Ripalda. Decíamos, victoria parcial de Aucas 2-1 con goles de Snyder Poroso y de Ayrton Preciado, que vienen además siendo de los hombres más importantes del conjunto oriental en estos últimos partidos. Sin duda que es una gran noticia que Snyder Poroso siga haciendo goles. Había hecho su primer gol hace algunas fechas en Loja ante Libertad, en esa dura derrota 3-2. Luego volvió a hacer goles entre semana en la victoria 3-0 ante San Antonio. Y hoy arranca con ese primer tanto ante el Manta, ¿no? Entonces ya no solamente Snyder Poroso es sensaciones o una buena talla, sino que ya empieza también a subirse al marcador, a ser importante para Sociedad Deportiva Aucas. Y esto que es una muy buena noticia para el conjunto oriental, pensando no solo en una posible futura venta de Snyder, sino también en la realidad actual, en que realmente te dé puntos, que sea un jugador importante en el once, que gane confianza y que pueda llegar a ser influyente. Tiene muchísimo para aprender todavía Snyder, pero la confianza que le ha dado el Beto Araujo, se ve un cambio, la verdad, importante de lo que era al inicio del torneo a lo que es hoy en día, ¿no? Y lo mismo con Robinho Quiñones, con Alex Soba, con el propio Piero Guzmán, que también ha tenido un muy buen primer tiempo, con una buena pelota de gol y varias otras intervenciones interesantes. Y ahí hay que complementarlo con los de experiencia. Ya resaltábamos el gran primer tiempo de Ayrton, que por momentos nos daba incluso la sensación de ver al Ayrton de hace algunos años, con un arranque vertical y predominante. Y después, sin duda, hay que también resaltar lo de Agustino Espina, lo de John Montaneda, que son líderes dentro de la cancha y son el eje de Sociedad Deportiva Aucas, para que también los medios y atacantes puedan lucirse como lo están haciendo. Pero quedan 45 minutos importantes donde Aucas tendrá que seguir trabajando este partido. El Manta, además, ya en este punto no tiene nada que perder, ¿no? Y está perdiendo el partido, está último en la tabla, no tiene un buen gol de diferencia, entonces tiene que salir a buscar el partido los dirigidos por Javier Carabajal. No tienen demasiado, pero que han demostrado que con poco pueden hacer mucho daño esta noche. Y me parece que el grave error que no tiene que cometer Aucas, que lo cometió después de su primer gol, es retroceder sus líneas, cederle el balón al Manta, porque además el Manta lo que está haciendo es aprovechar cualquier pelota parada o cualquier balón largo para meter en su área a Sociedad Deportiva Aucas y que la talla de sus jugadores empiece a marcar una diferencia, ¿no? Con Dagner Quintero, con la pegada de Brian Ramírez, con el propio Giancarlo Blanco, con Juan David Jiménez. Entonces, Aucas tiene que seguir incisivo, yendo para adelante y buscando el área del cuadro atunero. En la banca hoy hay mucha juventud en Aucas y también un par de alternativas, quizás de nombres con un poco más de experiencia. Están Maverick Vera, que hace tiempo no lo vemos jugar demasiado. Está también Diego Espinosa. Y después los Alexander Bolaños, los Luis Arroyo, los Dani Luna, que vienen siendo alternantes también en Sociedad Deportiva Aucas junto a Steven Tapiero, que también está en la banca. No creo que en Aucas se vengan variantes. La verdad, el Beto Araujo va a buscar mantener su once, que además prácticamente sale de memoria. Incluso con la ausencia de Bruno Miranda, este es el once con el que Aucas venía jugando hasta antes de la semana pasada. Y eso es lo positivo para Aucas, ¿no? Tendrá que por ahora mantener estos tres puntos que le suben al cuarto lugar de la tabla, porque

0: Aucas hace 25 unidades, con esto supera tanto al Deportivo Cuenca, no, a Orense, al Deportivo Cuenca y a Liga, que se quedan con 22, 24 y 24 respectivamente, y está apenas un punto por debajo de la Universidad Católica y Barcelona, que son segundos y terceros respectivamente, y 9 puntos por detrás de Independiente del Valle, que es el puntero. Pero repasemos, ¿no es cierto?, los resultados que se dieron en esta fecha, ¿no?, que arrancó con el sorpresivo triunfo de Libertad 3-2 ante Independiente del Valle, después el empate entre Mushugruna y Guayaquil City, la victoria como visitante del Trencito Azul de la Universidad Católica ante Orense en Machala, el empate entre Liga y el Cuenca 1-1, hoy la victoria del técnico ante Leones, perdón, ayer la victoria del técnico ante Leones, la victoria de Melec y ante Macará 2-0, y el triunfo agónico de Barcelona en la ciudad de Manta ante el Delfín. Por ahora es 2-1 la victoria de Sociedad Deportiva Aucas, que por ahora lo pone en eso, en el cuarto lugar de la tabla, cerrando una muy buena primera rueda, ¿no? Pero esto es fútbol, quedan 45 minutos y un aguerrido Manta que hoy ha dado más de un dolor de cabeza. Ya están los equipos en el terreno de juego, sin cambios por ahora en ambas escuadras. Esto está por comenzar domingo.
1: Ustedes escucharon los comentarios de Juan Felipe Lazo. En un ratito va a comenzar el segundo tiempo acá en el estadio Gonzalo Pozo Ripalda. Solamente Ayrton Preciado por reclamos es el único amonestado del partido de esta noche de fútbol. El Aucas está jugando con Hamilton Piedra, Alex Soba, Luis Gustavino, John Antaneta, Santiago Morales, Piero Guzmán, Agostino Espina, Andrés Mena, Romillo Quiñones, Snyder, Poroso y Ayrton Preciado. El Manta en cambio con Félix Zambrano, Ibrahim Cuero, Dagner Quintero, Octavio Moscarelli, Glendis Mina, Brian Ramírez, Juan Nazareno, Juan David Jiménez, Justin Alman, Jefferson Troya y Giancarlo Blanco. La formación del conjunto manabita. Y ahora sí, va a comenzar la segunda parte acá en el estadio Gonzalo Pozo Ripalda. El árbitro Guillermo Guerrero le autoriza a Giancarlo Blanco a tocar para Brian Ramírez. Sociedad Deportiva Aucas por ahora le está ganando 2-1 al Manta en este, decíamos, cierre de la 15ª jornada de nuestra Liga Ecuavet 2026. Y aquí la tiene Brian Ramírez metiendo el balón para Jefferson Troya. El balón termina en los pies de Hamilton Piedra. Y aquí está el arquero del conjunto oriental. Todavía Hamilton con el esférico en sus manos. Le pega bien. En realidad lo habilita Piero Guzmán, que controla y gira. Y se escapa el Aucas. Hablaba Piero Guzmán. La tocó para Mena. El balón pasa. Se cruzó justito Ibrahim Cuero. La va a buscar Romeo Quiñones. Primero Justin Alman, que gira. Se va hacia adelante. La tocaba para Nazareno. Primero va a llegar Agostino Espina, que la toca hacia atrás para su arquero Hamilton Piedra. Aquí está el golero del conjunto Origrana. Adelantando cortito para Luis Gustavino. Y Gustavino para Piero Guzmán. Alarga en la derecha. Y el que recibe ahora es Alex Soba, y Soba para Ayrton Preciado. Este la toca nuevamente hacia atrás para Luis Gustavino. Se refugia en su arquero Hamilton Piedra. Y Piedra para John Ontaneda. Aquí se viene Ontaneda. Se adelanta con el esférico entre dos. Y la toca para Santiago Morales. Se va hacia el centro. En realidad se va hacia el campo rival. Ya cruzó la línea que divide el terreno de juego. Robinho Quiñones. Equivoca después Nazareno. Cuero se la saca de encima de Zurda. Piero Guzmán se la pellizcó bien a Troya. Y después Soba. Larga para Ayrton Preciado. Y allá va el Aucas. En campo del Manta. Ayrton se acerca al área. La metió para Poroso. Poroso se la dio otra vez a Ayrton Preciado. Se viene el Aucas. La toca en la izquierda para Robinho Quiñones. No pudo pasar. Se cruza bien Cuero. Después la toca para Justin Alman. Fue muy larga la habilitación. Llega primero John Ontaneda, que de media vuelta se refugia nuevamente en Hamilton Piedra. Aquí está el golero del conjunto oriental, jugando para Luis Gustavino, que poco a poco se adelanta con el esférico hasta cerca de la mitad de la cancha. Alarga en la izquierda para John Ontaneda, Andrés Mena. Mena para Romillo Quiñones. Romillo Quiñones se va un poquito hacia atrás. Le toca hacia el centro, donde aparece Agostino Espina de primera. Juega para John Ontaneda. Ontaneda para Santiago Morales. Y Morales en el centro para Luis Gustavino. Y aquí se viene el Aucas. Gustavino en la derecha. Y el esférico es de Alex Soba. Soba para Piero Guzmán. Engancha Piero. Juega para Ayrton Preciado. Y de media vuelta para Soba. Y aquí se viene el conjunto de Araujo. El centro en el área para Mena. Poroso, golazo. ¡Gol! ¡Gol! ¡Del Aucas! El equipo de Norberto Araujo armó un golazo desde su propio campo.

0: moviendo la pelota de izquierda a derecha. Y después la media vuelta de Preciado fue buenísima. Soba habilitó a Mena. Mena se la tiró atrás a Poroso. Y este sacó un derechazo arriba para romperle el arco a Félix Zambrano. Y a los dos minutos y un poco de este segundo tiempo, alargar la diferencia en el marcador. El Aucas aquí en el Gonzalo Pozo Ripalda tiene 3. El Manta 1 en la 15ª fecha de nuestra Liga Pro.
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0: El comentario, el torneo de fútbol más grande del planeta se vive con Ecuasanitas en la voz de Juan Felipe Lazo.
1: Y todo inicia con el número 10, Ayrton Preciado, comandando al grupo de jóvenes del Beto Araujo. El que se animó esta vez fue Alex Soba, que sí, cruzó la mitad de la cancha, llegó hasta la raya final. Después la sirvió para Andrés Mena, que tuvo la sutileza, la tranquilidad, la calidad para servírsela a Snyder Poroso, que está endiablado y que no dudó. Sacó un misil con su pierna derecha, le rompió el arco a Félix Zambrano y asuma un doblete esta noche y asuma su cuarto tanto con la camiseta oriental y pone a ganar 3-1 al Aucas sobre el Manta acá en el sur. Aucas está asentándose en la parte alta de la Liga Ecuave.
0: La tiene el conjunto de Norberto Araujo. Hicho Montaneda para Santiago Morales. Y Morales para Robinho Quiñones. Se lo sacó afuera y allá ve el Aucas. Balón de Mena, gira Andrés en campo rival. Juega para Agostino Espina. Espina para Piero Guzmán. Aquí está Piero jugando para Luis Gustavino. De media vuelta para John Montaneda. Se abre Santiago Morales. Montaneda gira ante la presión de Blanco. Vuelve a irse hacia adelante. Y aquí viene el conjunto origrana. Robinho Quiñones alarga bien para Mena. Y de taco para Quiñones. Aquí se viene Robinho en un autopase. Después Quintero se saca el balón de encima para tirar el balón por un costado. Disfrutan los hinchas acá en el Gonzalo Pozo mientras Jack le informa el tiempo de juego.
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0: 5 minutos y un poquito de esta segunda parte. 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
0: 3-1 está ganando la Sociedad Deportiva Aucas al Manta aquí en el Gonzalo Pozo. Hubo una infracción de Ayrton Preciado, será tiro libre entonces. Le pertenece al conjunto visitante de lunes a viernes al mediodía. 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
0: Balón a campo del Aucas, la saca Ontaneda. Aparece Nazareno entre dos jugadores del Aucas para recuperar. Juan David Jiménez, Justin Alman. Se cruza bien Agostino Espina. Amaga con acelerar, después se frena. Se junta con Santiago Morales. Aquí está Morales levantando el balón hacia el otro lado para Ayrton Preciado. Aquí se viene Preciado. Ayrton engancha hacia el centro. Se va Ayrton, la juega con Poroso. Poroso lo tumba Quintero. Parecía falta al árbitro Guillermo Guerrero. Le parece normal. Aquí está Juan David Jiménez, que se va hacia la izquierda. Ya no tuvo con quién juntarse. Recién ahora aparece Jefferson Troya jugando para Octavio Moscarelli. Otra vez Troya se lleva la pelota del hombre del Manta. Piero Guzmán lo obliga a irse hacia adelante. Después Jiménez logró juntarse con Ramírez y Moscarelli. Otra vez para Jiménez. Y Jiménez para Giancarlo Blanco. Logró controlar y jugar con Nazareno. Alarga en la derecha para Cuero. Aquí está Ibrahim Cuero. Cuero con el balón. Juega en el centro para Juan Nazareno. Este se frena. La toca para Brian Ramírez. Y otra vez para Nazareno. Y Nazareno para Blanco. Y aquí se viene el Manta. Aquí está Giancarlo Blanco, campo del conjunto oriental. Juega cortito para Brian Ramírez. Adelanta para Justin Alman. Y allá va el Manta. Se escapa Justin. Alarga en izquierda para Jefferson Troya. Se viene el conjunto manabita. Parecía que el balón había salido. Al final no salió. El centro de Troya directamente a las manos de Hamilton Piedra, que se queda con la pelota. Sus compañeros le piden un poquito de calma a su arquero. 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
0: La pelota en la derecha es del conjunto oriental. La tiene Ayrton Preciado, juega para Snyder Poroso. Otra vez Ayrton Preciado, Preciado para Poroso y Poroso para Preciado. Entre dos, no pudo pasar, parecía mano de Jiménez, recupera la pelota el Manta, balón de Troya, que Soba metía con todo para tirar el balón por un costado, será lateral, que le pertenece al Manta, se quejaba Troya de la vehemencia del zaguero del conjunto oriental. 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
0: Vendrá Glendis Mina para reanudar el partido. La mete cerca del área del Aucas. Logra Juan David Jiménez controlar el balón entre dos. Se junta con Troya. Troya la toca para Brian Ramírez y Ramírez para Nazareno. Nazareno alarga en la derecha. El que recibe ahora es Cuero. Lo va a enfrentar a Quiñones. Maga Cuero, se olvidó la pelota y ahora perdió con Robinho Quiñones. Juega para Sneijder, Poroso que se la devuelve. Tras un rebote, Sneijder se lleva la pelota. Le pide Robinho Quiñones. Poroso sigue acelerando. Aquí está Sneijder solito para Robinho. El pase fue muy abierto. El arquero Zambrano hizo rebotar el balón en el jugador del Aucas, pero estaba en posición adelantada. Me dio la impresión, Juan Felipe, y no sé si es que Robinho Quiñones, Sneijder Poroso ya quedó de frente al arco, si es que había que pegarle o no. 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
4: Sí, me parece que si había que habilitarlo, Robinho Quiñones era más temprano en la jugada. Una vez que ya empezó a coger tranco, a coger velocidad, Sneijder Poroso, incluso Dagner Quintero retrocedía de forma desesperada, ya le había abierto los caminos para que enfile hacia el arco y dudó. Luego Sneijder Poroso termina en offside. Robinho Quiñones
0: se la saca bien Giancarlo Blanco a Robinho Quiñones. Juan Nazareno, Brian Ramírez va cortito para Juan David Jiménez, otra vez para Nazareno y Nazareno para Brian Ramírez. Se adelanta con la pelota el mediocampista del Manta, la levanta para Jefferson Troya. Después de línea, le levantó la bandera. Será tiro libre defensivo para Sociedad Deportiva Aucas, mientras Jack le informa el tiempo de juego.
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0: 10 minutos y un poquito de la segunda parte. 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
0: 3-1, el Aucas está ganando al Manta aquí en el Gonzalo Pozo. Se viene el equipo de Araujo, Robinho Quiñones, la toca para Agostino Espina. Espina juega para Luis Gustavino, en media vuelta, se encuentra otra vez con Joe Montaneda. El anticipo de Nazareno, después Blanco, la toca para Ramírez y aquí se viene el Manta. Aquí está Ramírez jugando otra vez bien para Blanco y Blanco alarga en la derecha para Justin Alman. Mano a mano con Morales. Trata de juntar Blanco, Alman se la da a Blanco, la devolución fue muy larga, el balón se pierde por la última línea, será saque de portería para el conjunto oriental, mientras John Montaner le decía a Andrés Mena que se acerque un poquito más para poder juntarse. 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
0: La pelota es de Agostino Espina. Aquí está el conjunto oriental jugando para Luis Gustavino. Gustavino la mete para Poroso. El rebote fue de Cuero. Después la mete para Troya. Buen pase. Se lo sacó a Gustavino. Se metió en el área. Troya el centro. Las manos del arquero Hamilton Piedra. Estuvo atento. Esperaba Blanco. En el otro lado. Juega rápido Hamilton. Y aquí se viene Robinho Quiñones. La levanta hacia el otro lado para Ayrton Preciado. Fue algo profundo el pase. Ayrton logró llegar. Poroso no le pudo pegar. El balón se va afuera, al final no llegó a Ayrton Preciado. Será saque de arco que le pertenece al Manta, que va a realizar un par de cambios de un ratito. 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
0: Bien, va a ser un par de cambios ofensivos. Conjunto visitante, se va a venir José Angulo. También Alexander Medina. No sé si es que algo va a cambiar dentro del esquema. Lo cierto es que Tina Angulo ya está en el terreno de juego con el número 17. Y además Alexander Medina, que va a jugar como el tercer zaguero central, o más bien lo adelanta un poquito más a Cuero. Ahora se va a reanudar el partido con Felipe.
4: Claro, y quienes se retiran es el 5, Brian Ramírez, y además el número 27, Jefferson Troya. Lo que sorprende, porque me parece que eran de los dos mejorcitos de la cancha en el Manta, al menos sobre todo Brian Ramírez, pero me parece que corresponde a este cambio de esquema, ¿no? De pasar de ese 4-5-1 a un 3-5-2 seguramente del Manta, pero claro, en defensa será un 5-3-2.
0: La pelota es de Hamilton Piedra, juega en la derecha para Alex Soba, la metía Alexander Medina sin demasiado sentido, donde está el arquero de Oriental, la tiene Alex Soba jugando para Andrés Mena, que está en la circunferencia central. Santiago Morales es quien controla la pelota, después se junta con Robinho Quiñones. Quiñones otra vez para Santiago Morales, y aquí se viene el Aucas, pelota de John Montaneda. Control salió algo alto, después logra jugar para Robinho Quiñones, se mueve Andrés Mena, ya recibe el 18, otra vez Robinho Quiñones, lo encuentra a Piero Guzmán en la circunferencia central, alarga bien para Ayrton Preciado, y allá va Ayrton para Piero Guzmán, que taco para Ayrton Preciado cerca del área, la quiso jugar con Robinho Quiñones, se cruzó bien Nazareno, después Blanco la pierde con Espina, recuperaba primero Preciado, después Nazareno no se pudo juntar con José Angulo y el balón se perdió por un costadito, será lateral, le pertenece a Sociedad Deportiva Aucas, Banco Pichincha en 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
0: Ayrton Preciado juega para Soba y Soba para Piero, quedó de frente al arco, Guzmán lo tumbó de atrás, Moscarelli se va a ganar una tarjeta amarilla. Él sabía que iba a hacer falta y estaba 100% consciente Juan Felipe de que fue afuera del área, porque si no iba a ser penal maratón donde vive el deporte.
4: Se animó Piero Guzmán, así enfilando hacia el arco, me parece que demoró un segundito en ya sacar el remate, pero sirvió para que Moscarelli se lo lleve por delante, que como tú dices, Domingo, la verdad el zaguero central sabía exactamente lo que hacía, fue justo antes de que Guzmán entre al área, asumió ya la tarjeta amarilla y deja este tiro libre peligrosísimo, pero Guzmán se disponía a rematar y mandarlo a guardar, me parece.
0: Mientras se prepara Piero, Jack le informa el tiempo de juego.
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0: 15 minutos y medio ya de este segundo tiempo. 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Ayrton Preciado, Sneider Poroso y Piero Guzmán detrás de la pelota. Está bastante cerca de la línea del área. Y está para un zurdo. ¿Será Piero al palo de la barrera o Ayrton cruzado? Recién autoriza Guillermo Guerrero y el Aucas busca la cuarta. Guzmán con la zurda tiró al arquero. Voló Félix Zambrano, metió la mano y acaba de salvar al Manta de la cuarta. Juan Felipe estuvo cerca, el equipo de Norberto Araujo. 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
4: Entre el arquero y no sé si colaboró también el travesaño, salvaron al Manta. Iba a ser una pincelada hermosa de Piero Guzmán. Casi se cola en el ángulo, salvó el arquero Zambrano.
0: Le va a pegar nuevamente Piero y cinco hombres del Aucas del centro de Guzmán. La saca en el primer palo el Tin Angulo. Después Robinho Quiñones logra peinarla. Alex Soba alarga en izquierda para Luis Gustavino. Amaga con tirar el centro. Juega para Andrés Mena. Se va un poquito hacia atrás. Después logra jugar bien para Gustavino. Y Gustavino para Ayrton. Se cruza justito Dagner Quintero. Después Juan David Jiménez. Se lleva la pelota por el sector derecho. Lo empuja Ayrton Preciado dos veces. El árbitro le sanciona. Infracción. Será tiro libre que le pertenece al Manta. Mientras de Cuavet le informa el marcador aquí en el sur.
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0: 3-1, Sociedad Deportiva Aucas está ganando al Manta aquí en el Gonzalo Pozo. Blanco la jugaba en la izquierda y aquí se viene Moscarelli. La levanta mal Octavio Moscarelli. Alex Soba primero. Se refugia en Hamilton Piedra. Aquí está el arquero de Sociedad Deportiva Aucas, que la levanta con la zurda hacia la mitad de la cancha. Piero Guzmán la baja con el pecho. Quedó el control algo largo. Bien Nazareno para recuperar. Moscarelli toca en el centro. Quintero procede para su arquero Félix Zambrano. Aquí está Félix. Félix alarga en la derecha. El que recibe es Alexander Medina. Y Medina para Juan David Jiménez. Va a venir otra modificación en el conjunto del Manta. Juan David Jiménez lo anima a Alexander Medina a adelantarse un poquito más en la cancha. Todavía Medina con la marca de Andrés Mena. No lo deja avanzar Andrés Mena. De todas maneras se impone el zaguero del conjunto manavita. Se cruza Robinho Quiñones para mandar el balón por un costado. Será saque de manos que le pertenece al cuadro visitante. Mientras se va a venir Jefferson Nazareno en lugar de Cuero, de Ibrahim Cuero. Entonces, el número 4, Jefferson Nazareno, decíamos, en lugar de Ibrahim Cuero. Está en la cancha el número 4, mientras Alexander Medina será el encargado de mover la pelota en favor del conjunto manavita. Laterales en tres cuartos de cancha, pero se va a animar a meter el balón en el área. Allá va el saque de Medina al área de Sociedad Deportiva Aucas. Se cruza Espina, al final será tiro de esquina que le pertenece al equipo visitante. 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
0: Siete hombres del Manta metidos en el área del Aucas. Le va a pegar Alexander Medina desde la derecha. El centro de Medina al área del Aucas. La saca John Montaneda. Quedaba en el suelo José Angulo. No va a llegar Piero Guzmán, que de todas maneras corre a toda velocidad. El balón se pierde en cerca de la línea que divide el terreno de juego. Quedó John Montaneda algo golpeado después de la última acción, por eso el partido está detenido. Están esperando los médicos de Sociedad Deportiva Aucas fuera del terreno de juego. Mientras, no sé si es que tiene algún corte, John Montaneda pedía una botella de agua a Robinho Quiñones. Lo cierto es que el partido baja un poquito los decibeles. 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
0: Se va a reanudar el partido, vendrá Alexander Medina para juntarse con Nazareno, y Nazareno para Jefferson Nazareno, Juan para Jefferson, y aquí está Tanger Quintero, otra vez para Jefferson Nazareno. Aquí está el zaguero que ingresó hace un ratito. Juega para Alexander Medina, se va hacia el centro. Andrés Mena presionaba, logra irse un poquito hacia atrás, mantener el balón en su poder. Después se va hacia la izquierda, lo encuentra solo a Octavio Moscarelli, que se adelante con el esférico. Se mete en campo del Aucas. Aquí está Moscarelli, pelota de Alman, mal pivoteo de Alman, recupera Mena, y Mena para Poroso. Dagner Quintero primero, pero Poroso se da modo de jugar con Mena, y Mena para Robinho Quiñones. Este se frena, le toca para Agostino Espina, Espina para Piero Guzmán, y Piero para Luis Gustavino, y Gustavino en la derecha para Soba. Y aquí viene Sociedad Deportiva Aucas, que prepara un par de modificaciones. Balón para Poroso, no llegó, no aceleró el delantero del Aucas. Ya la tiene el Manta, pelota de Nazareno, y Nazareno para Juan David Jiménez, la mete para Justin Alman. El balón le quedó a Blanco, que pegó apurado el centro delantero colombiano. Saque de portería, le pertenece al conjunto oriental. Mientras, Jack le informa el tiempo de juego aquí en el sur.
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0: 21 minutos y medio de este segundo tiempo. 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
0: Muy bien, se van a venir un par de cambios en el conjunto oriental, que está ganando 3-1. Se vienen a la cancha Luis Arroyo y Alexander Bolaños en lugar de Ayrton Preciado y Snyder Poroso. 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
1: Parece que se van dos de los mejores de la cancha. Ayrton Preciado, que ha sido el conductor de ese equipo esta noche junto con Piero Guzmán, y Snyder Poroso, el goleador de la noche, que se va ovacionado por la hinchada oriental. Ingresan Alexander Bolaños y Luis Arroyo, que han venido alternando bastante. Además, Ayrton estaba amonestado, parece que también por ahí viene el cambio.
0: La levanta Hamilton Piedra hacia campo del Manta. No podía Luis Arroyo, primero Jefferson Nazareno. Juan David Jiménez juega para Dagner Quintero. alarga en la derecha para Jefferson Nazareno, otra vez habilita en el centro a Juan Nazareno y se viene el manta, la mete para Justin Alman, primero Luis Gustavino, ganaba de cabeza Agostino Espina, la toca en la derecha para Alex Soba. Soba quiso habilitar a Alexander Bolaño, se cruzó primero por el sector zurdo Glenn Dismina, entonces será lateral defensivo para el conjunto oriental. 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
0: Vendrá para reanudar el partido Glenn Dismina, juega en el centro para Juan Nazareno, Nazareno para Jefferson, Jefferson Nazareno, la toca bien para Alexander Medina, la mete para ir para Justin Alman, no puede con Santiago Morales y aquí se viene Andrés Mena, y Mena juega para Robinho Quiñones, Quiñones para Santiago Morales, la levanta hacia el otro lado, que recibe es Alexander Bolaños. La toca bien para Andrés Mena, que se sacó la marca, vuelve a jugar en izquierda para Piero Guzmán y aquí viene Laucas. Todavía Piero, lo espera Alex Soba, Piero la juega para Mena, Mena juega de primera para Soba y aquí se viene Laucas. Otra vez se vuelve a juntar con Piero Guzmán, que la toca hacia el otro lado para John Montaneda, Santiago Morales juega para Robinho Quiñones, este se frena, la pisa tres veces, se vuelve a mover Andrés Mena, después se va hacia el centro y lo encuentra solo a Luis Gustavino, aquí está en la circunferencia central, adelanta otra vez para Piero Guzmán y aquí viene Laucas, Piero engancha, se va hacia el centro, Arroyo la toca de primera para Agustín Espina y aquí se viene el conjunto oriental, balón de Alexander Bolaños por derecha, le pide Piero Guzmán, vuelve a jugar ahora con Agustín Espina, pedía la pelota Andrés Mena, el balón va hacia la derecha otra vez para Alex Soba, el centro muy pasado, el que la termina tirando al córner es Alexander Medina, será el segundo del segundo 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
0: Le va a pegar a Piero Guzmán. 5 hombres de la OCA metidos en el área. Allá va la pelota, la saca Jefferson Nazareno, Agustín Espina, la vuelve a meter en la izquierda, el que corre es Andrés Mena, está habilitado, aquí está Mena, última línea, el centro, pasado, Arroyo, la bajó, para Bolaños, no le pudo pegar, después se la saca de encima, Justito Quintero, la recupera Sociedad Deportiva Aucas, la tiene Antaneda, el árbitro ya cobró tiro libre defensivo, que le pertenece al conjunto Manavita. Tenemos un ratito para escuchar las impresiones en casi 26 ya de este segundo tiempo de Juan Felipe Lazo, Castillo Hermanos, hacemos más fácil tu trabajo.
4: Y claro, la consecuencia de que Aucas hizo el tercer gol rápido en este segundo tiempo es que han bajado los decibeles del encuentro. Al Manta todavía no le terminan de dar resultado los cambios ofensivos que hizo porque no inquieta la cabaña de Hamilton Piedra. Y Aucas le ha bajado un poco el ritmo y con los ingresos de Luis Arroyo y Alexander Bolaños veremos qué tanta verticalidad y ritmo le pueden dar al conjunto.
0: Recuperaba o la buscaba Piero Guzmán, después Quintero mete el balón hacia la mitad de la cancha, la baja bien José Angulo, el balón es de Juan David Jiménez, aquí está Jiménez, le pide Jefferson Nazareno por el sector derecho y aquí ve el manta, juega con Alexander Medina, levanta la cabeza, engancha ante la marca de Robinho Quiñones, la mete para Giancarlo Blanco, muy largo el pase, primero llega Santiago Morales que se saca el balón de encima, recupera Jefferson Nazareno y aquí está el equipo Manavita, se junta en el centro para Juan David Jiménez, aquí se viene el manta, pelota de Octavio Moscarelli, ahora Wagner Quintero juega en la derecha para Jefferson Nazareno, Nazareno con la pelota, la levanta para Justin Alman, Alman la baja con el pecho para Blanco, Blanco la tiene que peinar un poco exigido para que la pelota le vuelva a caer a Nazareno que se equivoca, Espina para Arroyo y aquí se viene el Aucas, aquí está Luis, acelera, se acerca al área del Manta, decide jugar en la derecha para Bolaños, Bolaños mano a mano con Moscarelli, Bolaños trata de meterse en el área, la toca bien para Men en la puerta del perímetro, juega para Robinho Quiñones, otra vez para Espina, Espina de media vuelta, logra jugar en la derecha para Alex Soba, el árbitro le sancionó una falta a Agustín Espina, que me parece que lo tocó a la pasada a Juan David Jiménez, será tiro libre para el conjunto visitante, mientras Jack le informa el tiempo de juego.
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0: 27 minutos y medio ya del segundo tiempo. 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
0: 3-1, el Aucas está ganando al Manta. Arroyo se la robaba bien a Nazareno, el árbitro lo protege al zaguero del Manta, será tiro libre defensivo que le pertenece al conjunto manabita. Decía, el Aucas le gana 3-1 al Manta, aquí en su cancha llegó Dorado Bet, la casa de los reyes. 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
0: En la derecha el balón es del conjunto manabita, la juega Medina en el centro para Juan David Jiménez. Octavio Moscarelli tiene que hacer retroceder un poquito a Glendis Mina, que se va a tener que refugiar nuevamente en su compañero. Aquí está Octavio Moscarelli, levanta la cabeza, impulsa el balón hacia el otro lado. Este es Jefferson Nazareno, adelanta para Juan Nazareno y otra vez para Jefferson Nazareno. Y aquí vendrá Dagner Quintero. Quintero engancha, la mete entre dos, mal Agostino Espina primero, que recupera la pelota es Jefferson Nazareno, pero no pudo evitar que el balón no abandone el terreno de juego. Será lateral que le pertenece al Aucas en su propio campo. Vendrá Robinho Quiñones para reanudar el partido cuando se prepara Steven Tapiero para ingresar. 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
0: Pone el cuerpo Dagner Quintero, el balón le queda a Octavio Moscarelli y aquí está el Manta. Todavía Moscarelli jugando con Juan David Jiménez. Se mueve Giancarlo Blanco para recibir solo en la circunferencia central, pero no tiene con quién mandar el balón arriba. Se equivoca ante la presión de Piero Guzmán tras un rebote de Glendis Mina. Octavio Moscarelli la mete arriba para que la recupere Sociedad Deportiva Aucas. Aquí está John Ontaneda y Ontaneda en la derecha. La pelota es de Alex Soba. Soba para Piero Guzmán. Logra enganchar Piero. Se lleva el balón. Aquí está Piero. Piero se escapa nomás. El balón es de Bolaños. El árbitro Guillermo Guerrero comenzó a decidir mal cuando se llevaba el balón. Alexander Bolaños le cobró infracción al hombre del Manta. Lo cierto, Juan Felipe, es que habrá una modificación en el conjunto oriental. 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
4: Así es, Domín ingresa con el número 14, Steven Tapiero. El que se retira del terreno de juego es Andrés Mena con el número 18, el zurdo que había hecho la asistencia para el tercer gol de Aucas. Ese segundo de Schneider Poroso se retira del terreno de juego. Quizás ir pensando también en cerrar el partido, ¿no? Con Tapiero jugando de más posicional junto a Agostino Espina y Piero Guzmán un poquito más suelto.
0: De media vuelta, John Montaneda la juega para Hamilton Piedra. Alarga en la derecha para Luis Gustavino. Ante la presión de Glendis Mina, la mete para Alexander Bolaños. Logra bajarla bien para Steven Tapiero. Aquí está el colombiano juntándose para Alex Soba. Aquí se viene Soba, le pide otra vez Bolaños, que recibe solo en campo del Manta. Y aquí viene el Aucas, pelota de Steven Tapiero, que levanta la cabeza. Se movía Piero Guzmán, se va un poquito hacia atrás. Sigue llevándose la pelota el mediocampista oriental. Juega para Ontaneda, el control salió algo largo. Logró jugar con Santiago Morales. Y aquí está Sociedad Deportiva Aucas con la pelota de media vuelta. Morales se junta y se la da a Hamilton Piedra. Aquí está el equipo oriental con la pelota. Hacía una seña con su brazo derecho. Fue en la izquierda para John Ontaneda. Y Ontaneda otra vez para Hamilton Piedra. La levanta con derecha hacia la mitad de la cancha. Alexander Medina la perdió con Robinho Quiñones. De Arroyo se la dejó a Piero Guzmán. Atacan cuatro, defienden cuatro. Balón en la derecha para Bolaños. Y aquí se viene el Aucas. Aquí está Bolaños en el área. Enganchó, la tocó para Arroyo. Se cruza justito Jefferson Nazareno. Después Dagner Quintero la toca para Justin Alman. Aquí está Alman girando entre tres. Agostino Espina se saca, se la saca primero. Después John Ontaneda. Aquí está Piero Guzmán. Juega para Steven Tapiero. Y aquí viene Sociedad Deportiva Aucas. Alarga en la derecha para Alex Soba y Soba para Tapiero. Tapiero para Bolaños, Bolaños para Guzmán. De primera para Steven Tapiero. El Aucas comienza a mover la pelota de un lado a otro. Aquí está Agostino Espina. Espina juega para Alex Soba. Los hinchas lo aplauden a Andrés Mena. De buen partido el zurdo. La pelota es de John Ontaneda. Ya de buen campeonato el número 18 por ahora en Sociedad Deportiva Aucas. Juega Alex Soba en el centro para Steven Tapiero. Tapiero vuelve a jugar con Soba y de primera para Hamilton Piedra. Aquí está el arquero de Sociedad Deportiva Aucas. Abría las manos Santiago Morales. La levanta Hamilton Piedra en la mitad de la cancha. La bajaba Luis Arroyo, pero no se pudo conectar con Tapiero. Después lo abrazó a Moscarelli. Arroyo falta. Tiro libre que le pertenece al Manta en la mitad del terreno de juego, mientras Jack le informa el tiempo aquí en el Gonzalo Pozo.
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0: 33 minutos ya de este segundo tiempo. 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
0: 3-1, Sociedad Deportiva Aucas está ganando al Manta. La levanta Juan David Jiménez, la mete para que la saque John Montaneda. Piero Guzmán la baja bien, Luis Arroyo no se la pudo dar tras un rebote. Jefferson Nazareno juega en la derecha para José Angulo. No se puede sacar la marca de Robinho Quiñones, que después hace rebotar el balón en el delantero del conjunto Manavita. 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
0: Santiago Morales lo hizo correr a Alexander Bolaños. Lendis Mina tuvo que extremarse para tirar el balón al córner. Será el tercer tiro de esquina del segundo tiempo para Sociedad Deportiva Aucas. 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
0: Alexander Bolaños junto a Piero Guzmán. Y el Aucas busca la cuarta. Alexander Bolaños recibió de Piero, jugó para Espina. El centro de Agostino. El que terminó cabeceando fue Gustavino. El arquero Zambrano tuvo que meter las manos para tirar el balón al córner. Entonces será el cuarto tiro de esquina para el Aucas en esta segunda parte. Estamos llegando. Vamos a empezar a jugar los últimos 10 minutos de partido aquí en el Gonzalo Pozo. Victoria contundente y sobria de Sociedad Deportiva Aucas sobre un inexpresivo Manta que, entre todos, se metió rápido en partido en el primer tiempo, pero que no lo pudo mantener. Piero Guzmán juega con Alexander Bolaños, este engancha, levanta el centro, la saca justito Quintero. Después Juan David Jiménez tiene el balón más alto que largo. Robinho Quiñones deja que el balón pique un par de veces, las mete cerca del área del Manta, la saca Octavio Moscarelli, la va a buscar Santiago Morales, ya ganaba Justin Alman y aquí está Steven Tapiero, que logra juntarse con John Montaneda. Aquí está el zaguero oriental, la pisa dos veces, juega para Agustín Espina para Steven Tapiero, y aquí se viene el Aucas, adelante en la derecha para Alexander Bolaños, Bolaños otra vez para Tapiero, que se lanzaba, Moscarelli llegó primero, Juan Nazareno recupera la pelota, después se adelanta, entre tres logra jugar en la derecha para Jefferson Nazareno, adelanta para Justin Alman, Santiago Morales no lo deja girar y ahora tiene Robinho Quiñones. El árbitro Guerrero comenzó a cobrar, no sé si cualquier cosa, pero algo que en el primer tiempo no había cobrado, o cosas que en el primer tiempo no había cobrado Banco Pichincha en confianza.
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0: La tiene John Montaneda cerca de su área. Juega bien para Agostino Espina. Adelante en la derecha para Steven Tapiero. Tapiero juega para Alexander Bolaños. Y allá Belaucas. Bolaños para Arroyo. Arroyo gira, se va hacia atrás. Se saca la marca de Juan David Jiménez. Después de Arroyo todavía con el esférico. Se frena, toca para Steven Tapiero en el sector derecho. Aquí se viene el conjunto oriental. Pelota de Agostino Espina. Espina se va hacia la izquierda. Lo encuentra Santiago Morales. Aquí está Morales. Y Morales para Robinho Quiñones. Quiñones para Guzmán, y Guzmán para Quiñones y para Espina. Y en la circunferencia central la tiene el Aucas. Aquí está Luis Gustavino. Juega en la derecha para Steven Tapiero. Tapiero adelanta para Alexander Bolaños. Bolaños se queda con la pelota. Gira. Se escapó nomás Bolaños. En el área. Enganchó tras un rebote. El balón termina en los pies de Juan David Jiménez, que se queda con el esférico. Todavía Jiménez la juega para José Angulo. La perdió con Luis Gustavino. Ya la vuelve a tener Sociedad Deportiva Aucas. Aquí está con el balón el conjunto oriental. Se van a venir los últimos par de cambios en el conjunto junto a Manavita, mientras Steven Tapiero acelera, se acerca al área, juega en la derecha para Bolaños, aquí está Alexander, para Tapiero en la derecha, y el que recibe Era Gustavino, Gustavino para Soba y Soba para Santiago Morales. Se viene el Aucas, pelota de John Montaner en la circunferencia central. Otra vez para Alex Soba y Soba para Luis Gustavino y Gustavino para Tapiero que se la devuelve. Y aquí la tiene Sociedad Deportiva Aucas. Juega para Alexander Bolaños, Alexander Bolaños. Otra vez para John, para Luis Gustavino, Alex Soba, Agustín Espina y ahora sí John Montaneda. Y aquí está el conjunto Origrana. Se adelanta con el esférico, todavía con el balón. John Montaneda juega para Piero Guzmán, Robinho Quiñones, otra vez para Piero. Primero Nazareno. El árbitro le sanciona infracción al jugador del Manta. Habrá tiro libre que le pertenece al Aucas, la amarilla para Juan Nazareno después de un manotazo sobre el número 21 del conjunto oriental. Se van a venir un par de cambios, Juan Felipe, en el conjunto manabita para este cierre de partido. 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
4: Así es, ingresa con el número 52 Alejandro Realpe. Se retira del terreno de juego el experimentado Justin Alman con el número 19 e ingresa con el número 14 Jeremy Mina y se retira en cambio Glendis Mina con el número 21. Veremos cómo termina reacomodando el director técnico Javier Carvajal. Dio la impresión de que en este segundo tiempo movió muchísimo el equipo, ¿no? Fue parte tal vez de ese esa desorientación del Manta o esa falta de ideas del conjunto atunero en esta segunda mitad.
0: Y ya la tiene el conjunto visitante. Rialpe logra jugar con Nazareno y Nazareno para Jeremy Mina. Comenzó a jugar en el sector derecho. La pelota es de Dagner Quintero. Quintero se frena. Vuelve a jugar con Nazareno. Nazareno para Jeremy Mina. Entre dos, la mete hacia adelante. Primero Santiago Morales. Aparece Piero Guzmán de taco para Robinho Quiñones. Y aquí se viene Luis Arroyo. Y aquí acaba el Aucas. Pelota para Bolaños. Alexander se frena. Muchas camisetas negras después. Lo golpean abajo. Falta. Tiro libre que le pertenece al conjunto oriental. Decíamos también va a ser su último cambio de la noche en un ratito. Mientras Jack le informa el tiempo de juego.
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0: 40 minutos ya de este segundo tiempo. 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
0: 3-1 está ganándole Sociedad Deportiva Aucas al Manta. Se van a venir un par de cambios en el conjunto oriental. 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
4: Así es, las últimas dos variantes del conjunto oriental. Se retira con el número 28 Robinho Quiñones y además con el número 21 Piero Guzmán. Otros dos que se van a ir ovacionados vienen siendo de los puntos más altos los dos jóvenes del conjunto oriental. Ingresarán al terreno de juego el experimentado Dani Luna con el número 91 y además Brian Carabalí, que va a ser su debut en esta temporada con la camiseta del conjunto oriental. Recordemos que estuvo un par de temporadas atrás en el conjunto oriental.
0: Muy bien, y están los dos en el terreno de juego. Mientras están decidiendo quién le va a pegar a la pelota en el tiro libre para el Aucas.
4: Perdón, es Byron Carabalí, no Brian Carabalí. ¿No? Nos confundimos con el jugador de Barcelona. Incluso Brian Carabalí también termina siendo un lateral izquierdo en su momento con César Farías, también actuó ahí. Y hoy me parece que va a jugar más de extremo izquierdo, ¿no? No que estaba Roño.
0: Le va a pegar Dani Luna. Recién autorizó Guillermo Guerrero. Mira que después le pega directo al arco. Aquí va Luna, le pegó en la barrera. Se la saca de encima Octavio Moscarelli. Y aquí se viene el conjunto oriental. John Montaneda. Alarga en la izquierda para Santiago Morales. Levanta el balón hacia el otro lado para Alexander Bolaños. Llegaba primero Mina, después Moscarelli. Primero Gustavino para Bolaños. Tapiero juega otra vez para Dani Luna. La levanta al área para Arroyo. Le puso el cuerpo Nazareno. Todavía Arroyo se va un poquito hacia atrás. Aquí está Luis Arroyo. La toca bien para Agustín Espina. Fue un poco largo el pase. De todas maneras, Museo Espinas a todo tiempo de sacarse con un movimiento a Giancarlo Blanco, que no llegó a tener contacto con el esférico. Espina jugó en la derecha para Soba, y Soba larga en ese lado. El que recibe es Luis Gustavino, que se va hacia el centro. Toca mal para José Angulo. La tiene el Manta. Aquí está Angulo jugando con Jeremy Mina. La mete para Alexander Medina. Primero John Montaneda. Juega para Byron Carabalí. Santiago Morales adelanta para Dani Luna. Y allá va el Cholo. Se cruza justito Tagmer Quintero para tirar el balón por un costado lateral que le pertenece al conjunto oriental. 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
0: La pelota es de Juan Nazareno. La toca para Alejandro Rialpe y aquí está el zaguero Dagner Quintero, autor del gol manavita esta noche de fútbol acá en el Gonzalo Pozo. La pelota es de Alex Soba. Se la deja a Hamilton Piedra, que se la saca de encima. Dani Luna no la pudo bajar. El balón termina ganándola Byron Carabalí, que trata de correr por el sector izquierdo. Se cruza justito el zaguero del Manta. Justo antes de que abandone el terreno de juego, se molestaba Javier Carvajal, pero será lateral ofensivo para Sociedad Deportiva Aucas. 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
0: La pelota es de Sociedad Deportiva Aucas. John Montaneda, Santiago Morales. La pelota es de Carabalí. Juega para Santiago Morales. Santiago Morales para Dani Luna. Se viene el Aucas, le pide Arroyo, acelera Luna. Juega en izquierda para Carabalí. Aquí está el centro de Byron hacia el otro lado. La saca Octavio Moscarelli. Agostino Espina, bien ubicado de cabeza, lo habilita a Steven Tapiero. Y Tapiero la juega en la derecha para Alex Soba. Soba para Alexander Bolaños. Y aquí se viene el Aucas, mano a mano con Moscarelli. Steven Tapiero vuelve a jugar en la derecha. Y aquí viene Soba, se mueve Tapiero. Pelota de Agostino Espina, la mete para Tapiero. Logra controlar con el pecho Steven. Entre dos, no pudo pasar. Rialpe se cruza, tira el balón por un costado. De todas maneras, será lateral que le pertenece al conjunto oriental. 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Mientras Tapiero se metió en el área, quiso tirar el centro. Se cruzó justito Rialpe. Será el quinto de este segundo tiempo.
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0: Mientras tanto, Jack le informa el tiempo de juego.
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0: 45 minutos y medio ya de esta segunda parte. 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Vamos a jugar por lo menos hasta el 50. Dani Luna iba a jugar con Agustín Espina. El árbitro Guillermo Guerrero sigue advirtiendo. Vendrá para reanudarse el tiro de esquina desde la derecha. Guillermo Guerrero está cerca de un par de parejas que se empujan y se manotean dentro del área. Recién ahora autorizó Guillermo Guerrero el centro de Dani Luna. Se la perdió Gustavino, no llegó. Santiago Morales va a buscar por el otro lado. Última línea, decide retroceder. Y aquí está Byron Carabalí, se acomoda, levanta el centro. Fue muy ceñido a las manos del arquero Félix Zambrano, que se queda con la pelota. 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
0: 3-1, Sociedad Deportiva Aucas le está ganando al Manta aquí en el Gonzalo Pozo. La pelota es del conjunto manavita. Alargaba en la izquierda Nazareno para Medina. Juan David Jiménez, Rialpe, la toca para Blanco. Blanco para Jiménez. Juan David Jiménez, la toca para Rialpe, alarga en la izquierda. El que recibe ahora era Mina, y Mina para Angulo, Angulo para Medina. Este es Alexander Medina, entre dos. No se pudo conectar con Juan David Jiménez. El balón se rebotó en Alex Soba. Se apura Medina y el balón es del conjunto del Manta. Rialpe la toca un poquito corto. Aparece Octavio Moscarelli para eludir a dos jugadores. Agustín Espina hace rebotar el balón en el hombre del Manta. Se la saca de encima Luis Gustavino. El balón llegará a las inmediaciones del arquero Félix Zambrano. 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
0: Dani Luna juega con Byron Carabalí, Carabalí para Santiago Morales y Morales para John Montaneda. Montaneda para Morales y Morales para Carabalí. Engancha ante la marca de Mina. La perdió con Jiménez. Se viene Juan David Jiménez. Aparece bien Carabalí para robarle nuevamente el esférico al mediocampista del Manta. Está por terminar el partido acá en el Gonzalo Pozo. Todavía quedan un par de minutos. Mientras Santiago Morales juega para Byron Carabalí. Aquí está Santiago Morales otra vez. Se adelanta con el balón. Le pedía por el otro lado Tapiero. El balón pasa primero por Luis Arroyo. Y la pelota llega a los pies de Alex Soba. Soba lo pone a correr Arroyo. Fue muy largo el pase. De todas maneras, el balón se pierde junto al banderín. El córner será lateral defensivo para el Manta Castillo. 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
0: La levantaba Nazareno a campo del Aucas, trataba de bajar en ángulo. Se la saca Carabalí, Nazareno, la toca en la mitad de la cancha para Jiménez y para Realpe. Adelanta para José Angulo, malo el pase, ya la tiene Alex Soba. Y aquí está Alexander Bolaños, se viene el Aucas de Steven Tapiero. Juega en la derecha y el que recibe ahora es Alex Soba. Para Alexander Bolaños, Moscarelli no pudo con él, gira nomás, escapó. Se va a meter en el área, aquí está Bolaños por fuera, tiró a las manos del arquero. Félix Zambrano le salió un tirito al primer palo, Juan Felipe llegó al Aucas. 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
4: A los tiempos llegó Sociedad Deportiva Aucas, se animó por derecha Alexander Bolaños. Me parece que una vez que se sacó al zaguero, tenía entre ceja y ceja el arco. Nunca lo vio a Luis Arroyo, que llegaba solito por el segundo palo. Se salvó el Manta sobre el final del partido. Me parece que esta pudo haber sido la última clave.
0: Se la sacaba Agostino Espina para José Angulo. Buen partido del mediocampista del conjunto oriental. Ha sido consistente durante este primer semestre. La pelota es del cuadro manabita. Aquí está Dagner Quintero. La levanta Quintero hacia campo del Aucas. Ponía el cuerpo Ontaneda. Después Gustavino la toca bien para Bolaños. Bolaños para Steven Tapiero, que se va hacia la derecha. El que recibe ahora es Alex Soba. Soba en el centro para Agostino Espina. El árbitro Guillermo Guerrero levanta el brazo izquierdo. Sigue en el centro del campo. Termina el partido aquí en el Gonzalo Pozo Ripalda. Con un doblete de Snyder Poroso y otro gol de Ayrton Preciado. Sociedad Deportiva Aucas le acaba de ganar 3-1 al Manta en este cierre de la 15ª jornada de nuestra Liga Cobe 2026.
4: Terminan los 90 minutos acá en el estadio Gonzalo Pozo Ripalda. Victoria, 3-1 de Sociedad Deportiva Aucas sobre el Manta, que lo coloca en el cuarto lugar de la tabla. Nosotros nos vamos a una pausa y volvemos con las voces de los protagonistas y los comentarios de este triunfo oriental.
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4: Volvemos desde el estadio Gonzalo Pozo Ripalda. Ha sido un triunfo contundente de Sociedad Deportiva Aucas sobre el Manta Fútbol Club. 3-1 esta noche acá en el sur de la ciudad. Además con un doblete de Snyder por

pudo conseguir los tres puntos y lo hizo, la verdad, con suma tranquilidad y con autoridad ante el conjunto atunero que dio guerra en el primer tiempo, la verdad, dio más guerra de la esperada, quizás sobre todo pensando en anotar goles y en generar ocasiones, porque tuvo un par de ocasiones en la primera mitad, pero después se fue diluyendo. El segundo gol al final de la primera mitad fue lapidario para el cuadro atunero, ese gol de Ayrton Preciado tras un buen pase de John Ontaneda, y después, ¿no? Claro, si hay algo que te dicen en el fútbol es recibir un gol al final del primer tiempo y al inicio del segundo tiempo te liquida, y me parece que eso fue lo que le ocurrió hoy al cuadro manabita, porque los goles de Ayrton Preciado y de Snyder Poroso lo terminaron de fulminar, lo dejaron sin ideas, además obviamente ya sintiendo el cansancio, sintiendo el arresto físico, la falta de arresto físico. Y luego Aucas también fue ganando en confianza, tuvo la pelota, la circuló, ya no generó demasiadas ocasiones, ya no daba la impresión de que Aucas también estaba dosificando energías, y así se fue consumando la segunda mitad, ¿no? Sobre el final ya parecía que hasta el partido le sobraron 30 minutos, cuando empezaron ambos equipos a hacer varias variantes, y finalmente Aucas terminó consolidando este triunfo 3-1 ante el Manta esta noche acá en el sur. Y 3 puntos que son muy, muy importantes para el cuadro oriental, que como decíamos en la previa, lo dejan con 25 unidades en el cuarto lugar. En el cuarto lugar de la tabla, le permite escalar 3 posiciones comparado con cómo había iniciado, en realidad 4 posiciones con cómo había iniciado la fecha. La tabla de posiciones en esta Liga Ecuavede está con Independiente del Valle liderándolo con 34 puntos, a pesar de su derrota el viernes contra Libertad. Católica es su escolta con 26 más 13, Barcelona lo sigue con 26 más 4, y ahí está Sociedad Deportiva Aucas en el cuarto lugar con 25 puntos, por encima de Liga Deportiva Universitaria, que tiene 24, el Cuenca también tiene 24. Esos serían, digamos, a priori los equipos que estarían hoy por hoy en la zona del hexagonal por el título, ¿no? Ya en el cuadrangular por las copas estarían Orense con 22, Macará 19, Guayaquil City 19 y Emelec 19. Emelec, que con su triunfo ante Macará subió algunas posiciones, y en cambio en el hexagonal por el descenso técnico con 17, Mushurruna 17, Libertad 17, Leones y Delfín con 16, y cerrando la tabla está el Manta con 9. Dos realidades absolutamente distintas para el cuadro oriental y el cuadro atunero. Aucas, que termina en una muy buena posición esta primera rueda, con 25 unidades, y que tendrá que tomar ciertas decisiones claves con respecto al segundo semestre. Sabemos además que obviamente le queda una fecha más al campeonato antes de la para por el Mundial, que será de un mes. Esa será la fecha de la próxima semana, ¿no? Donde Aucas tendrá que visitar a Mushurruna. Mushurruna que no ha conseguido tantos resultados, pero en cambio es un local complicado entre Chaleche y Ambato. Y determinar con 3 puntos a Aucas, sin duda que culminará un primer semestre muy, muy decoroso, bastante, creo que, por encima de las expectativas de inicio de año, y sobre todo de las expectativas después de iniciar con 4 o 5 partidos sin poder conocer la victoria. Se ha ido asentando el cuadro del Beto Araujo con esta mezcla de juventud y experiencia, la juventud en los pies de Robinho Quiñones, de Snyder Poroso con sus goles, en la solidez defensiva de Alex Soba, y también en la creatividad de Piero Guzmán, ¿no? Esos 4 hombres que vienen actuando con muchísima regularidad, que son parte ya del 11 de Aucas, y varios otros que han rotado en este semestre, ¿no? Maverick Vera, Diego Espinosa, el propio Virgilio Laya, y bueno, así Aucas va consolidando este semestre de la mano de sus canteranos, que también es parte de impulsar el proyecto y de sostener el proyecto institucional financieramente. Pero decíamos, Aucas tiene que tomar un par de decisiones clave. Por ejemplo, se le vencen los contratos a Agustino Espina y a Bruno Miranda a mediados de año, es decir, en una semana, y habrá que ver si Aucas los logra retener. Seguramente retenerlos a los dos será difícil, pero

la misión será poder retener al menos a uno de ellos. Da la impresión de que por ahí lo de Bruno Miranda es un poquito más inalcanzable. En cambio, lo de Agostino Espina, por ahí un poquito más posible. Y además, Agostino Espina viene siendo un relojito en el mediocampo, ¿no? Hay que ver lo que ha metido, lo que ha corrido, lo que ha representado Espina para Aucas en esta primera mitad de año, ¿no? Muchísimo mejor que lo que mostró el año pasado, y realmente siendo uno de los líderes y contagiando también por su entrega a la hinchada oriental, que siempre le gustan este tipo de jugadores. Decisiones claves, ¿no? Y sin duda también qué hacer con aquellos extranjeros que en cambio no han rendido, ¿no? Hablamos de los Alexander Sosa, los Eric Japa. Porque han tenido muy pocos minutos, me parece que no son del gusto del director técnico, y ya en los últimos partidos ni siquiera han estado convocados. Me parece que todo apunta que ellos serían aquellos que son cambiados para la segunda mitad del año. Recordemos que se puede cambiar apenas dos extranjeros, ¿no? Aucas ocupó 7 plazas, eso significa que Aucas podría traer 3 nuevos extranjeros, ¿no? Trayendo al aquel que le falta el octavo y reemplazando a 2 de sus actuales. Entonces tiene un lindo trabajo desde la dirigencia para trabajar este mes de para, obviamente después del partido contra Mushukruna, para tomar las decisiones y seguramente hacer los esfuerzos para poder sostener a este equipo, darles las herramientas adecuadas al Beto Araujo para que sostenga esta campaña en el cuarto lugar de la tabla, en zona de clasificación del hexagonal por el título. Y sí, por ahora a 9 puntos de Independiente del Valle, pero muy cerca del resto de equipos como la Universidad Católica, el Barcelona, y por encima de algunos otros que vienen por detrás. Me parece que hasta que tengamos movimiento en la parte baja, nos vamos a ir a nuestra primera pausa y volvemos con más.

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10: 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Volvemos en esta victoria 3-1 de Aucas sobre el Manta. Ya vamos a estar en un ratito desde la parte baja con Domingo, con las voces de los protagonistas. Seguramente primero llegará Javier Carvajal, el director técnico del Manta, con algún acompañado de algún jugador. Y después tendremos la oportunidad de escuchar también a Norberto Araujo, seguramente acompañado de Snyder Poroso esta noche, que fue la gran figura, ¿no? Tarde o noche consagratoria para Snyder, que suma un doblete, que ya suma su cuarto gol con Sociedad Deportiva Aucas, y que apunta que será uno de las cartas de gol que tenga el conjunto oriental en el segundo semestre. Habrá que rodearlo también de experiencia para que tenga con qué soltarse, con qué seguir aprendiendo, pero vaya que hay hechuras en Snyder, y además hay que ver el crecimiento que ha tenido desde el año pasado, desde inicios de año, a lo que hemos visto ya el último mes, sobre todo bajo la batuta de Norberto Araujo. Ya usando ese físico privilegiado que tiene a su favor, y teniendo o jugando de 9, que es donde siempre se creía que iba a marcar la mayor diferencia, ya no tan recostado sobre el costado, y por ende haciendo goles también. Me parece que tendrá que seguir trabajando en su juego aéreo, en aprender a usar su cuerpo a su favor también, pero ya hoy dejó dos muy buenas definiciones, dos muy buenos goles, obviamente tomando a favor las buenas asistencias de Andrés Mena y de Piero Guzmán, ¿no? Que siguen sumando asistencias, que además se van convirtiendo en los conductores de este equipo, y obviamente lo de Ayrton Freciado, que cada vez es mejor, tendrá un mes para seguramente seguir poniéndose a punto físicamente, pero también da la impresión de que cuando Ayrton estaba alcanzando ese máximo rendimiento futbolístico, va a llegar la para, ¿no? Veremos cómo retorna después de la misma. Aucas está cerrando por ahora esta primera vuelta después de estos 15 partidos en el cuarto lugar. Recordemos que le queda visitar a Mushukruna la siguiente fecha para ver si puede seguir escalando en la tabla de posiciones o si se queda en este cuarto lugar. Bueno, también podría retroceder, ¿no? Porque la tabla sabemos que está muy, muy apretada. Está dividido en dos, pero en la parte de arriba está muy apretado, sobre todo en la pelea por el segundo lugar. Ya Independiente ha sacado alguna diferencia, ¿no? Eso, me parece que Aucas ha consolidado una buena victoria. Tendrá que seguir potenciando a sus chicos, a los chicos jóvenes de la cantera, que se seguirán ganando minutos, ganando confianza, y por ende marcando más diferencia, ¿no? Esa es la gran noticia para el cuadro oriental de este semestre, de esta noche, de que su buena actualidad, su buena realidad en torno a resultados es también una consecuencia de la buena actualidad, del buen rendimiento de sus jugadores jóvenes, de los jugadores de la cantera, y eso sin duda es una gran noticia para el cuadro oriental, ¿no? Y después, obviamente, rodeados de esa experiencia. Hoy no estuvo Bruno Miranda, hoy Aucas no lo lamentó. El boliviano estaba con una molestia en su tobillo, se habla de un esguince. Eso implica que quizás pudimos haber visto el último gol de Bruno Miranda cuando lo vimos el jueves ante San Antonio en la Copa Ecuador. Veremos qué pasa con el futuro del goleador boliviano, que es el goleador del torneo. Veremos también qué pasa con el futuro de Agostino Espina, que es el eje de este equipo. Me parece que ahí ya vamos teniendo llamando. ¿Juan? No sé si Domingo ya tenemos llamado desde la parte baja.
3: Sí, sí, estamos acá en la sala de prensa. En un ratito va a estar Javier Carvajal con nosotros, el director técnico del Manta, tras esta derrota frente a Sociedad Deportiva Aucas acá en el estadio Gonzalo Pozo Ripalde. Está Alexander Medina también junto con nosotros en esta noche, tras la derrota del conjunto manavita acá en el sur.
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3: Buenas noches con todos, buenas noches, profe, ¿cómo le va? Buenas noches. ¿Qué balance hace de este primer semestre, a pesar de que falte una fecha para la para del campeonato? ¿Y qué tomará en cuenta para la evaluación de su equipo, de sus jugadores, de cara a esta segunda parte del año? Buenas noches.
11: Buenas noches. La verdad que la primera etapa desastrosa, una etapa no mala, malísima. Tenemos que hacernos responsables y cargo de los errores que hemos cometido y todo lo malo que hicimos esta primera etapa, porque acaba de terminar la primera etapa, por más que todavía falte un partido para el semestre. Pero bueno, tenemos que analizar, tenemos que plantear cosas, pero más que eso, hacernos responsables, hacernos cargo de todo lo malo que hicimos, porque la verdad, como te repito, es una etapa desastrosa, es una etapa demasiado mala. Y bueno, nada más que a la hinchada del Manta pedirle disculpas por esta etapa malísima.
3: La respuesta del director técnico del Manta esta noche acá en el estadio Gonzalo Pozo Ripalde. Lo vamos a escuchar en la pregunta del jugador Alexander Medina.
12: Alexander, ¿cómo también evaluar el compromiso del día de hoy y ya también cambiar la página para su siguiente compromiso contra Libertad, que viene de ganarle al puntero? ¿Cómo ustedes hacer respetar la localidad ustedes en Manta? Gracias.
13: Buenas noches con todos. La verdad que, como dijo el profe, la verdad que es de hacernos responsables en cada una de las cosas que hemos venido haciendo. Hemos fallado mucho de local, más que nada. Hemos perdido muchos partidos de local y la verdad que tenemos que hacernos responsables, más que nada. Tratar de salir adelante con trabajo, que es lo único que nos va a dar la pauta para que podamos levantar todo esto. Y la verdad que respecto al partido que
14: 102.1.
13: nos enfrentamos ya nuestro siguiente rival Libertad, pues tendremos que trabajarlo, ver, analizar cada uno de los balances, analizar al rival y bueno, esperamos que podamos comenzar la segunda etapa de la mejor manera.
3: Ahí estaban las respuestas de Javier Carvajal, de Alexander Medina, el zaguero, el director técnico y el zaguero del conjunto manavita. Juan, vuelvo contigo a la parte alta. En un ratito seguramente tendremos la presencia de Norberto Araujo esta noche acá en el Gonzalo Pozo.
10: Muy bien, Domin, escuchábamos una rueda de prensa corta, ¿no? De la gente del Manta. Apenas dos preguntas. Una para el director técnico, una para Alexander Medina, que fue quien le acompañó. Y claro, poco que decir del Manta, ¿no? 9 puntos en 15 fechas, como lo decía su director técnico hace un momento, es un primer semestre desastroso, ¿no? Poco que rescatar, mencionaba, mucha mea culpa, muchas cosas que corregir. Y claro, a partir de ahí, sin duda, mucho trabajo por hacer, ¿no? Me parece que el Manta tendrá que reforzarse, porque Carvajal ha demostrado ser un técnico apto cuando se le dan las herramientas adecuadas, pero tiene muy poquito el Manta, sobre todo de mitad de cancha para adelante, como para poder inquietar. Además, tiene que recortar 7 puntos. Y uno de esos partidos bravos es justamente el que tiene la próxima semana contra Libertad, porque Libertad está ahí en la parte baja también. Lo que pasa es que le saca 10 puntos al cuadro tunero, y eso es complicado. Cuéntame, Domín, si tenemos la oportunidad de ir a una pausa o si ya está por llegar el Beto Araujo.
3: Me parece que Es una gran pregunta. Quisiera decirte que ya llegan un ratito, así que me parece que podríamos aguantarle un ratito más el corte antes de escuchar a Norberto Araujo esta noche con el Gonzalo Pozo, pero claro, yo te puedo decir, ya llega y no viene en 5 minutos, así que Juan, por ahora me parece que podemos esperar un par de minutos y después veremos si es que nos podemos ir al corte en un ratito.
10: Está bien, entonces vamos a esperar mientras hace su arribo el profesor Norberto Araujo a la rueda de prensa, ¿verdad? Después de las reflexiones ya de Javier Carvajal y Alexander Medina, muy golpeada la gente del Manta, pocos argumentos, poco que rescatar, y me parece que tendrá que haber un trabajo a la interna. Los dos cuadros manabitas son los coleros del torneo y con muchísimos inconvenientes también en el día a día. Y ya, del otro lado está obviamente lo de Sociedad Deportiva Aucas. Ya vamos a escuchar a Norberto Araujo en unos minutos cuando llegue a la rueda de prensa, pero me parece que también hay que destacar el trabajo que viene haciendo el Samurái en el banco de Sociedad Deportiva Aucas, ¿no? Cuando uno conversaba a inicios de año de la proyección que tenía Aucas, de qué se esperaba de este Aucas, había más dudas que certezas. ¿Juan? Había mucha gente. Sí, Domi.
3: Y hasta acá Piero Guzmán con Norberto Araujo. Piero Guzmán llegó primero, se sentó en la silla de la derecha, Norberto Araujo en el de la izquierda, por eso bromeaba el director técnico del conjunto oriental en esta noche, la continuación de la rueda de prensa.
14: Jugador Piero Guzmán, iniciamos con las preguntas. 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
3: Buenas noches con todos, Norberto. Cuéntanos un poquito el balance del partido. ¿Qué balance hace también de estas primeras 15 fechas? Están ahí arriba en el pelotón de los perseguidores del líder. A pesar de ese comienzo de campeonato que fue algo desconcertante en general, ¿cuáles fueron las claves para encontrar el rumbo? Buenas noches.
15: Buenas noches. Yo en el balance general creo que está demostrado que el equipo viene creciendo. La idea de que siempre lo digo, ¿no? Con Dani, la vez que nos reunimos nosotros era para hacer un recambio general, un proyecto importante, sobre todo con jóvenes. Hicimos un gran recambio y creo que el equipo pretemporada hizo muy buena pretemporada, en el cual después los resultados sabíamos nosotros. Nosotros jugamos, entrenamos de una manera en la cual. Y el dirigente inteligente, los jugadores también saben que en cualquier momento va a aparecer. Después son procesos. Nosotros sabíamos que las primeras 4 fechas quizás podíamos suceder, que a lo mejor generamos situaciones, no nos generaban, que eso el equipo lo conllevaba a hacer esas situaciones que sean pocas. Entonces, pero poco a poco sabíamos que en cualquier momento iba a abrirse el resultado. Después, creo que mantuvimos una línea, más allá de los resultados que tuvimos adversos. Hoy con 15 fechas, creo que el equipo hoy estuvo en cancha, a pesar del gol que recibimos, creo que fue, sabíamos que ellos venían a buscar eso, una pelota parada, un rebote, pero creo que el equipo siempre estuvo maduro dentro de cancha, manejando los tiempos, manejando el partido. Creo que hizo un buen desempeño, así que me voy contento con lo que hicieron hoy, ¿no?
3: Respuesta del Beto Araujo, lo seguimos escuchando al técnico 102.1.
12: Pero ya estamos a cortos de terminar la mitad del campeonato, como también evaluar la campaña que ha hecho Sociedad Deportiva Aucas, pero también el tema anímico de los jugadores, si bien vienen disputando reciente un partido de Copa Ecuador, ahora rápidamente la Liga Pro y les han salido los resultados, como también ustedes como jugadores se tratan de concentrar el día a día para que no les afecten algunos resultados malos. Gracias.
16: Sí, buenas noches a todos. La verdad que con las facilidades que nos da el cuerpo técnico, el cuerpo médico también, es fácil recuperar después de los partidos. Nosotros como jugadores profesionales también hacemos nuestro trabajo fuera del club. Intentamos siempre descansar en casa, estar recuperando las energías, por lo que sabemos que tenemos partido cada 3 días. Ahora tenemos un poco de descanso hasta el siguiente partido, que es el domingo con Muchurruna, pero nada, ya pensando en el siguiente partido, en intentar conseguir los 3 puntos en esa cancha que es complicada.
3: la respuesta de Piero Guzmán. Lo seguimos escuchando al director técnico del Metro. Lo vamos a escuchar a continuación acá en el Gonzalo Pozo.
17: Bueno, preguntarle, bueno, decirle que en los últimos 5 partidos de Sociedad Deportiva Aucas se han marcado 13 goles, en los que 3 han sido Snyder Poroso. El último fue contra el Manta, 2 goles ahora, y el anterior fue con el Libertad, que termina marcando. ¿Qué cree que le hace falta a Snyder Poroso, un jugador juvenil de Sociedad Deportiva Aucas, para ser de los más destacados de Aucas y también del campeonato ecuatoriano?
18: Bueno, ante todo la paciencia de la gente, de cuidar a esos chicos. Esos jóvenes son jóvenes que recién vienen sus primeros partidos. Ya Poroso creo que es un jugador que nosotros, nadie le regala nada, se lo va ganando semana a semana, y creo que hoy está siendo entendiendo mucho más. Es un chico que tiene que madurar todavía, pero bueno, creo que va por buen camino. Hoy lo ha demostrado, es un jugador técnicamente, tiene buena pegada, la altura que tiene también son jugadores muy importantes nosotros, y bueno, creo que es el camino que él entendió también, en su cuidado también. No digo del tema del personal, pero sí, ya come bien, es un jugador profesional que hoy se ve un cambio muy, muy importante con él. Lo que sí le pido, el tema es esa paciencia a la gente. Yo sé que es muy pasional, pero bueno, estos chicos necesitan el apoyo. Poco a poco vamos encaminando este proyecto que teníamos, y bueno, tendrán su oportunidad de esos jóvenes, y bueno, tratar de aguantarlo, ¿no?
3: La respuesta de lo trajo. Una última pregunta para Piero Guzmán.
19: ¿Cómo está, profe? ¿Cómo estás, Piero? Felicitaciones por la victoria. Piero, ¿cómo evalúas tu semestre, que ha venido de menos a más y finalmente se viene mucho runa para cerrar este semestre? ¿Qué opinas de este rival? Gracias.
16: Bueno, primeramente de mi rendimiento, como lo dijo, viene de menos a más. El cuerpo técnico me ha dado la confianza. Por ahí los primeros partidos fueron un poco complicados en tema personal y en resultados, pero gracias a Dios se pudo dar vuelta. Desde el partido con Orense fue parece un clic que hizo el equipo. Empezamos a jugar lo que sabíamos, a concretar las ocasiones que generábamos, y sobre todo en la defensa también a mantener el arco en cero. Entonces, con el avanzar de los partidos, uno va ganando confianza, va ganando personalidad para poder jugar, más la confianza que le da el cuerpo técnico a uno, para mí es muy importante. Y nada, de mucho runa. Vamos ahora a analizarlo durante la semana. Sabemos que es un equipo que va a proponer en su casa, que va a buscar los 3 puntos como es lógico. Y nada, nosotros vamos a hacer nuestro partido, ir a jugar como lo venimos haciendo fecha a fecha, y a demostrar de lo que estamos hechos, ¿no?
3: Muy bien, las palabras de Norberto Araujo, de Piero Guzmán. Juanfe, vuelvo contigo a la parte alta de del estadio. En un ratito nos moveremos a la zona mixta para ver si es que podemos conversar con un par de protagonistas más del conjunto oriental.
10: Muy bien, Domín, excelente trabajo desde la parte baja. Escuchábamos al director técnico de Sociedad Deportiva Aucas, Norberto Araujo, y además al número 21, pero el número 10 en la cancha, Piero Guzmán, que daban sus reflexiones, ¿no? Me parece que ambos también reflexionando en lo que ha sido no solo la victoria de hoy, sino todo el semestre, ¿no? El Beto resaltando justamente esta mezcla de juventud y de experiencia, y más que nada destacando que había que hacer un recambio en Aucas, un recambio impulsado por mucha juventud, y que eso es lo que se habían planteado en un inicio del semestre y que hoy se ven los frutos, que sabían que los resultados probablemente podían o no llegar porque había que trabajar mucho, porque se los tenía que ir llevando de a poco, y que eso no los derrumbó cuando por ahí el inicio fue un poco tumultuoso en cuanto a resultados, porque Aucas, me parece que Aucas mereció más puntos de los que tuvo inicialmente, y finalmente se fue asentando el conjunto oriental y hoy está peleando en la parte alta de la tabla. Quizás la última batalla que queda en este primer semestre es la de la siguiente semana. Ambos mencionaban que se tendrá que trabajar, que analizarán al rival y que por ende después se harán, ¿no es cierto?, los respectivos análisis una vez que ese partido culmine, ¿no? Piero Guzmán, uno de los chicos de la casa que volvió este año después de su pasaje por Deportivo Quito y que ha ido, como él mismo decía, de menos a más, ¿no? Para él fue esencial ese gol contra Orense y ese triunfo de Aucas contra Orense, que fue el primero del año acá de local y en realidad en todo el campeonato, y él decía que ahí todo hizo clic, ¿no? Tanto a nivel individual como equipo, Y habla mucho también de la confianza, del estado de ánimo, que es muy importante con los jugadores.
20: ¿Juan?
10: Sí, Domín.
20: Estamos acá en la zona mixta. Estamos con Agostino Espina, el mediocampista de Sociedad Deportiva Aucas. Bueno, hago felicitaciones por la victoria. ¿Qué balance haces del partido primero esta noche? ¿Lograron sobreponerse a ese gol rápido del empate?
21: Sí, bueno, creo que son todos partidos jodidos, por más que ellos en la tabla no vienen tan bien, son todos partidos complicados porque compiten y se esfuerzan de la mejor manera, entonces se hace complejo y bueno, por suerte lo pudimos revertir, lo pudimos dar vuelta ese empate y creo que hicimos un muy buen trabajo el día de hoy.
20: ¿Qué balance haces de este primer semestre, estas primeras 15 fechas? Están ahí arriba en el pelotón de los perseguidores del líder, clasificaron en Copa Ecuador el otro día, a pesar de ese comienzo algo desconcertante, tal vez encontraron el camino.
21: Chao, hermano. Hablamos. Bueno, creo que encontramos un poco la forma del equipo, encontramos los métodos, encontramos la forma y pudimos sacar muchos resultados y yo creo que el semestre hasta ahora viene siendo positivo. Nos queda una final ahora con Mushuk, antes de terminar adelante el parate, que bueno, forma parte del semestre. Así que espero que lo saquemos adelante, vamos a ir a buscar estos tres puntos allá, creo que vamos a echar leche y nada, terminarlo de la mejor manera.
20: ¿Cómo te has venido sintiendo tú? ¿Has levantado el nivel en general y el equipo también ha ayudado cuando, claro, comienzan a levantar los niveles los jugadores? En realidad, no solo tú, sino todos, se refleja en el nivel del equipo. ¿Cómo te has venido sintiendo tú? Porque da la impresión de que el rato que te comenzaste a hacer cargo de cómo mover al equipo, el equipo también comenzó a ganar.
21: Sí, bueno, como decís, creo que es parte del funcionamiento del equipo. Mi posición incluso creo que es fundamental que el equipo ande bien. Y nada, sí, me vengo sintiendo mucho mejor este semestre y creo que el equipo sin duda hizo un buen trabajo y eso hace que todos se potencien porque hay muchos talentos que quizás antes no se veían tanto y creo que este año se están viendo mucho, el caso de Poroso, el caso de Robby, el caso de Piero, nada, me pone muy contento por todos ellos.
20: Gracias, Agustín. Agustín Espina, el mediocampista de Sociedad Deportiva Aucas.
21: Una rapidito que Bruno me va a matar.
20: Una última sobre el tema contractual.
21: Todavía no tengo certeza de nada, la realidad es que no nos juntamos todavía con el club y no tengo ninguna propuesta formal, así que estoy de la expectativa, todavía, bueno, mi contrato hasta el 30 de junio es formar parte de Aucas, yo sigo siendo muy respetuoso con la institución con la que estoy y estoy muy contento en ella y esperaremos, ahora después de Mushuk, la verdad que se viene un parate en el cual esperaremos a sentarnos a hablar y bueno, sabrán noticias.
20: Agustín Espina, el mediocampista de Sociedad Deportiva Aucas, mientras seguimos esperando la salida de algunos jugadores, salía también Bruno Miranda en muletas acá del camerino del estadio Gonzalo Pozo Ripalda después de este triunfo 3-1 del conjunto oriental sobre el Manta que le permite estar ahí en la cuarta posición en la tabla.
10: Muy bien, Domín, ahí esa última interrogante, ¿no? Sobre su futuro, todavía no se sientan a hablar, pero digamos, me parece que hay toda la voluntad del jugador para poder quedarse en Sociedad Deportiva Aucas. De esa voluntad a la realidad, habrá que ver qué tanta distancia hay, pero me parece que después del partido con Mushurruna vendrán reuniones importantes en Sociedad Deportiva Aucas con respecto al futuro de dos jugadores claves como Espina y Miranda. Cuéntanos, Domín, si nos podemos ir a la pausa o si hay más movimiento en la parte baja.
20: Sí, por ahora sí creo que es oportuno hacer el corte. De todas maneras, si es que comienzan a salir los jugadores, los tendremos por otro medio.
10: Excelente. Vendremos entonces pronto con más voces de los protagonistas. Nos vamos a ir a un corte comercial.
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0: lo escuchamos a Snyder Poroso acá en la zona mixta en el Gonzalo Pozo.
1: Personalmente, muy feliz, alegre, contento.
2: Gracias.
0: Salía contento tras marcar un par de goles esta noche acá en el Gonzalo Pozo. Juanfe, voy a volver contigo a la cabina mientras seguimos esperando la salida de los jugadores. Hace un ratito también está por abandonar el recinto deportivo John Montaneda, el zaguero central, el capitán del conjunto oriental, tras esta buena victoria 3-1 del conjunto origrana sobre el mar.
3: Muy bien, Domín, muchísimas gracias. Ya estamos de vuelta. Ya vamos a estar con más protagonistas de Sociedad Deportiva Aucas. Escuchábamos, como decíamos, a varios de ellos, ¿no? Algunos de los referentes también, Agustino Espina, en referencia a su continuidad. Y que, claro, toda la voluntad de seguir, ¿no es cierto? Veremos en qué terminan las conversaciones que él mencionaba que seguramente se van a dar después del partido contra Mushurruna, que como decíamos es muy importante la presencia de Agostino porque termina siendo el eje de este equipo y muchas veces el 5 de un equipo, mientras menos se lo mencione, mientras por ahí menos luzca, significa que su trabajo está siendo aún más impecable, ¿no? Porque gran parte del trabajo es sin pelota, es ese trabajo sucio y vaya que Agustino Espina viene haciendo un trabajo fenomenal en ese aspecto, ¿no? Siendo ese primer pase para los zagueros, esa conexión entre la defensa y el ataque y además mordiendo siempre, incomodando a los ataques rivales y con eso viendo también gran parte de esta mejora de Sociedad Deportiva Aucas. Buen triunfo de Aucas hoy, 3-1 frente al Manta en este lunes para cerrar el feriado, que lo deja en el cuarto lugar de la tabla. En la próxima fecha Aucas visitará a Mushurruna. Ya vimos que el movimiento en la parte baja se va diluyendo, a menos de que tengamos alguna última novedad con Domingo. Lo bueno para los oyentes de la red es que el fútbol para por hoy, pero el fútbol sigue durante toda la semana porque hay Copa Libertadores. Mañana juega Liga, mañana Liga recibe a Always Ready y se juega su carta para ver si queda en el primero o segundo lugar de su grupo. También juega el Deportivo Cuenca, que se juega la clasificación nada más y nada menos que en Villa del Miro ante el Santos de Neymar, que jugará la Copa del Mundo. Y después también el miércoles Independiente del Valle se jugará el primer lugar de su grupo ante Rosario Central. Y después también, bueno, lo de Macará y Barcelona, que también jugarán. Macará, ¿sí, Domín? Me parece que ya estamos con el contenido desde la parte baja.
0: Seguimos esperando que salgan los jugadores de Sociedad Deportiva Aucas del Camerino acá en el Gonzalo Pozo Ripalda. Varios han ido saliendo, por supuesto, a medida que se acabó el partido, que conversábamos o que escuchábamos a los directores técnicos en la rueda de prensa. Así que ya te voy a confirmar cuáles jugadores todavía quedan en el vestuario, como para saber si es que seguimos esperando o mientras todo podemos ir cerrando este punto de información.
3: Me parece que quizás podemos ir cerrando ya el punto de información. Igual los contenidos los podremos tener grabados para las programaciones de la red. Como decía, por hoy termina el fútbol. Martes, miércoles y jueves habrá copas, tanto Libertadores como Sudamericana, con 4 de los 5 equipos ecuatorianos con expectativas de ver en qué posición quedan. 3 de ellos ya están clasificados, habrá que definir solo el primer lugar o segundo lugar. Cuenca se juega la clasificación, Barcelona tendrá que cumplir el calendario y después la última fecha antes del parate por el Mundial. Sí, será la última semana de fútbol local y fútbol sudamericano, para luego meternos ya en la Copa del Mundo, que la viviremos también a través de los micrófonos de la red. Esta noche, en esta victoria del Aucas 3-1 frente al Manta, estuvimos en los relatos Domingo Valencia, en los comentarios quienes habla Juan Felipe Lazo, desde Estudios Centrales de Stalin Ampudia, en redes Gabriel Campoverde, bajo la dirección de Alfonso Lazo Ayala. Les decimos gracias por su sintonía acá en la red. Aucas hoy descansa en el cuarto lugar de la tabla y las dejamos los goles. Hasta luego.

0: Joe Montaneda alarga bien, tres cuartos de cancha. Robinho Quiñones, Andrés Mena engancha hacia el centro. Quiñones juega nuevamente para Santiago Morales y Morales la toca en la circunferencia central para Joe Montaneda. Montaneda se junta con Gustavino, bien para Guzmán, entre tres, la metió para Poroso en el área, tiró. Gustavino encontró el pase entre líneas que rompió la jugada. Después todo fue más sencillo porque Guzmán habilitó a Poroso. Moscarelli no puede con el centro delantero del conjunto oriental y con un latigazo abajo entre las piernas de Zambrano. A los 11 minutos y medio de este primer tiempo, el Aucas encuentra rápidamente la apertura del marcador. Schneider Poroso dice presente, gran pase de Guzmán, buena definición del 33. El Aucas 1, el Manta 0, aquí en el Gonzalo Pozo.
1: Y decíamos que el Aucas tenía que tener un poquito de calma en el último pase, en la definición, y vaya que lo tuvo. Rompió líneas Luis Gustavino, el que tuvo toda la calma para darse la vuelta y poner una preciosa pelota en profundidad fue Piero Guzmán. Y después, Schneider Poroso, diamante en bruto de la casa, tercer tanto ya en el último mes de Schneider, definió con calma por debajo de las piernas de Zambrano para poner la primera, para levantar al hinchado oriental y para irse acomodando en el cuarto lugar de la tabla. Aucas tiene 1, Manta 0 acá en el sur.
0: Y aquí vendrá otra vez del centro al área de Ramírez Quintero. ¡Gol! Del Manta. Otro gran centro de Brian Ramírez. Esta vez fue al segundo palo. Se elevó solo Dagner Quintero. Metió un frentazo cruzado. No llegó Hamilton Piedra. Y a los 16 minutos del primer tiempo, el Manta vuelve a estar en partido. Anunció en la primera jugada y en la segunda concretó con un buen cabezazo de Dagner Quintero. El Manta 1, el Aucas también 1 aquí en el Gonzalo Pozo.
1: Y decíamos que Aucas no podía darse el lujo de darle la pelota parada al Manta. Tiene muchos hombres altos y fornidos del cuadro atunero. Buen centro, otro buen centro de Ramírez. El que lo dejó saltar con toda libertad a Quintero fue Andrés Mena. Y el central del Manta, que había estado mal en el gol de Aucas, esta vez se repone. Buen frentazo, quedó lejísimos Piedra, la verdad. Es un golazo el cabezazo del central del Manta. 1-1 acá en el sur.
0: Espina juega con Piero Guzmán, se lo sacó a Cuero, el centro de Piero pasado. El que cabeció fue Morales. Aquí está Ontaneda, en principio habilitado. ¡El centro! ¡Gol! ¡Preciado! ¡Gol! ¡Gol! ¡De Aucas! En una segunda jugada donde en principio Ontaneda está habilitado. Tiró un centro al primer palo y el que se anticipó a todos fue Ayrton. Metió su pie derecho, Preciado, para los 43 minutos y un poquito de este primer tiempo. Darle la ventaja que merece seguramente Sociedad Deportiva Aucas. El Aucas por ahora 2, el Manta 1 aquí en el Gonzalo Pozo.
1: Y decíamos que a Schneider Poroso le había faltado decisión. Eso fue lo que le sobró a Ayrton Preciado, que tras los rebotes vio como John Ontaneda metía una punzada en el área chica del Manta. Félix Zambrano dormía la siesta y Ayrton creía más que todos. Se lo adelantó y le empujó y la mandó a guardar para sumar su primer gol con Aucas en su retorno y a poner el 2-1 acá en el sur a los 44 minutos del primer tiempo.
0: Engancha Piero, juega para Ayrton Preciado y de media vuelta para Soba. Y aquí se viene el conjunto de Araujo. El centro en el área para Mena. Poroso, golazo. ¡Gol! ¡Gol! ¡Del Aucas! El equipo de Norberto Araujo. armó un golazo desde su propio campo, moviendo la pelota de izquierda a derecha, y después la media vuelta de Preciado fue buenísima. Soba habilitó a Mena, Mena se la tiró atrás a Poroso, y este sacó un derechazo arriba para romperle el arco a Félix Zambrano, y a los dos minutos y un poco de este segundo tiempo, alargar la diferencia en el marcador, el Aucas aquí en el Gonzalo Pozo Ripalda tiene 3, el Manta 1 en la 15ª fecha de nuestra Liga Pro.
1: Y todo inicia con el número 10, Ayrton Preciado, comandando al grupo de jóvenes del Beto Araujo. El que se animó esta vez fue Alex Soba, que sí, cruzó la mitad de la cancha, llegó hasta la raya final, después la sirvió para Andrés Mena, que tuvo la sutileza, la tranquilidad, la calidad para servírsela a Snyder Poroso, que está endiablado y que no dudó, sacó un misil con su pierna derecha, le rompió el arco a Félix Zambrano y asuma un doblete esta noche y asuma su cuarto tanto con la camiseta oriental y pone a ganar 3-1 al Aucas sobre el Manta acá en el sur. Aucas está asentándose en la parte alta de la Liga Ecuave.
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1: Quiteños ilustres, Miguel Ángel Casares. Extraordinario actor, cantante y compositor nacido en Quito en junio de 1903. Fueron sus padres el doctor Manuel María Casares, médico de fama, y doña Manuela Viteri Larrea. Estudió 3 años en el Conservatorio Nacional de Música, manejando a la perfección el acordeón, el piano y la guitarra. El artista ha efectuado giras por Colombia, Venezuela, Panamá y Chile, actuando en la compañía Gómez Albán, acompañado de su esposa, Lastenia Rivadeneira, quien actuó como Jesús en las estampas quiteñas de Ernesto Albán. Alejandro Carrión, Juan Sin Cielo, en una crónica titula El Cantor Sin Luz. En Últimas Noticias del 16 de junio de 1957 dice: hace más de 15 años que se apagaron para siempre los ojos de Miguel Ángel Casares. Como una ironía de la suerte o como anticipación de su oscuro destino, años antes había compuesto un pasillo de amarga música y letra entenebrecida, Lamparilla. Canción de ciego, canción de lazarillo, canción de prisionero sin remedio en la oscuridad. Todo el Ecuador cantó en su tiempo Lamparilla. Todos los bohemios se embriagaron cantando Lamparilla. Miguel Ángel Casares era un espíritu pródigamente dotado para la vida y para la belleza. Con una voz maravillosa forjada en las serenatas de medianoche, con una facilidad para componer canciones populares, pasillos, cachullapis, albazos, pasacalles y yarabíes. Con una despreocupación y una alegría de vivir y de andar como pocos han florecido en esta tierra ecuatoriana. Es de Casares, la música de los pasillos, arias íntimas, Tu Boca, Para Mi Recuerdo y Como Si Fuera un Niño. Tomado del libro La Gente Ilustre de Quito, de Miguel Ángel Puga.
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1: La Casa del Toro. Éramos del centro. Cuando la blanca rosquilla enconfitada costaba 2 reales, ahora cuesta 20 sucres. Se ha centuplicado el costo relativo de la vida. Una doméstica de mi madre fue quien, mientras íbamos a visitar a la abuela, me dijo a medio camino: entre a ver la Casa del Toro, pero no vendrá solito, que el toro es vivo, se escapa por las noches. No contaré en su casa que le he traído acá, porque me han de reclamar de que le hago asustar. En la calle Benalcázar, entramos por un portón siempre abierto a un elegante zaguán. A mano izquierda, la grada fúnebre y, en el amplio descanso, un cuadro grande y rojo. Sí, era un toro vivo. El cuello ancho, color cobrizo en sobrerelieve y el animal curvando el cuerpo, escapándose del descolorido marco dibujado en la pared. Estaba pintado hacia nosotros. La bestia embestía de frente a todo habitante que subía al segundo piso, como reviviendo la leyenda. Dicen que en una corrida del Parque de la Independencia, un toro quedó mirando fijamente a una niña del público y, al no poderla atacar, se escapó de la plaza. Por la noche fue a la casa 1028 de la calle Chile, donde vivía esa familia. Violó la habitación de la niña Bella Aurora y la embistió de muerte. Dice la leyenda que luego la bestia se hizo humo. Para otros, se convirtió en ese toro pintado en la pared. La brisa zaguanera me hizo dar un escalofrío y, aunque el argumento me pareció ilógico, era la artesanía en el muro lo que más me impactó. Se desconoce quién pintó el mural, pero el animal estaba engrosado de óleo saliéndose de la mismísima pared. Aunque muchas veces pasaba por la Casa del Toro, recuerdo que solo en alguna contadísima ocasión me atreví a volver a entrar. Por Manuel Federico Ponce, tomado del libro Quito, tradiciones, testimonio y nostalgia, compilado por Edgar Freire Rubio.
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1: Los antiguos inocentes. Hasta mediados de los 50 en el siglo pasado, los quiteños celebraban los inocentes, fiestas populares muy concurridas con la participación de las bandas de música que venían de la Magdalena, Nayón, Zambisa, Calderón y otros pueblos, además, naturalmente, de las del ejército. Las calles y plazas se llenaban de alegría con la música, especialmente sanjuanitos, pasacalles y saltaspas, para regocijo general. En las calles se arreglaban las chinganas donde se servían canelazos con aguardiente de San Antonio, o con el afamado Mallorca de Barahona, que más tarde se llamó Guagua Montado Flores de Barril. Pero hubo una época en la que el centro de los festejos lo constituía la Plaza Belmonte de Don Abel Guarderas en la calle Antepara del barrio La Tola. Las chinganas de esa plaza se ubicaban en los parcos superiores y en los descansos. Se podría decir que la Belmonte era la plaza del pueblo de Quito. Don Abel Guarderas, un gran quiteño, promovía los concursos al mejor disfraz, a la mejor pareja, a los mejores bailarines, con premios de 100 y 200 sucres, premios buenísimos para la época. Además de la Plaza del Monte, también se daban bailes en el Hotel Niza, el París, en el Teatro Popular, donde también se hacían esos concursos, en el Puerta del Sol o en la Asociación de Empleados. Desde el 28 de diciembre todo era jolgorio y alegría, hasta el 6 de enero, que culminaban las fiestas con el tradicional corso de flores, que llenaba de colorido las viejas calles del casco colonial quiteño. Tomado del libro Quito Tradiciones, Testimonio y Nostalgia, compilado por Edgar Freire Rubio.
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1: Cosas de un talentoso decano, tercera parte. El doctor Luis Verde Soto Salgado fue uno de los más notables maestros universitarios. Como decano de la Facultad de Filosofía y Ciencias de la Educación, junto a su capacidad de trabajo y su inteligencia, eran conocidos también su despiste, su falta del sentido del humor y su ocasional ingenuidad. Se cuentan varias anécdotas que así lo corroboran. El doctor Aristóbulo Váscones fue un eficiente y cumplido profesor de estadística de la facultad, pero dejó de asistir por varios días, debido a una grave enfermedad de su padre que terminó en su fallecimiento. Se reincorpora luego de su calamidad doméstica y cumple con el deber de acercarse al decanato para explicar el motivo de su ausencia temporal. El doctor Verde Soto, que no es muy proclive a los cumplidos, se halla sumido en la reflexión en torno a los múltiples problemas que debe resolver en la facultad. Recibe pues al docente, que viste de luto, quien le manifiesta: "Señor decano, vengo a justificar ante usted mis faltas a clase, que obedecieron al deceso de mi padre". El doctor Verde Soto, cuya mente evidentemente se halla en otra fiesta, le responde: "¡Qué bien, doctor Váscones! Se lo merece, se lo merece". Tomado del libro El quiteño que no pudo vender su alma al diablo, de Jaime Muñoz Mantilla.
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1: Las Jorgas de San Diego. En los barrios quiteños existían grupos numerosos de jóvenes que se reunían en las esquinas sin motivo aparente. En San Diego existieron varias jorgas y cada una en su tiempo tuvo sus más reconocidos personajes y las más ingeniosas ocurrencias. Para el general Mario Ceballos, en la jorga o gallada de antaño reinaba la creatividad y el ingenio de quienes constituían este grupo de amigos. En cierta ocasión, cuando estaban cercanas las fiestas de Navidad, Jaime Benavides, el Pico, decidió empeñar la imagen del Niño Dios, donde los hermanos Castro, propietarios de la radio cosmopolita. Llegado el momento del rezo de la novena, la madre de Jaime tuvo que sacar al Niño Dios del empeño para llevarlo al nacimiento. Todos los muchachos de la jorga estuvieron invitados a la novena y al ofrecerle loas al niño, como aquella que dice: corriendo, corriendo vengo, desde el panecillo, te traigo, niño bonito, este ramo de flores. Pero en esta ocasión Jaime quiso intervenir. Niñito bonito, niñito llorón, si vuelves a llorar, te vuelvo a empeñar, dijo el Pico. Cuando llegaba el 2 de noviembre, López Miel se disfrazaba de cura y en un latín inventado por él se atrevía a dar misas, pero tan bien lo hacía que la gente lo seguía. Al menos 40 muchachos conformaban la jorga y varios eran los sitios de reunión. Uno de los preferidos era la esquina de la famosa peluquería La Tijera de Oro. Los billares de Don Alzamora y el ping-pong de los Paucar eran también concurridos por los muchachos. Tomado del libro San Diego, Memoria Histórica y Cultural.
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2: Amigos, amigas, hola, hola, ¿qué tal? ¿Cómo les va? ¿Cómo están? Tengan ustedes muy, pero muy buenos días. El placer de saludarlos en este martes 26 de mayo del presente 2026. Aquí estamos en la cabina de la Red junto a David Bustillos en el centro de mando. Les saluda el pichón Andrés Villamarín Espinel, que hayan pasado un gran feriado y que inicien con la energía positiva esta semana que a la larga es corta. Arrancamos el noticiero al día en su primera emisión. Bienvenidos, bienvenidas. Sociedad Deportiva Aucas le ganó sin mayor inconveniente al Manta Fútbol Club en el cierre de la fecha 15. Norberto Araujo, DT de los Orientales, analizó la evolución de su equipo y el presente que atraviesa en el torneo. Piero Guzmán, enganche de Sociedad Deportiva Aucas, fue una de las grandes figuras. Además, se mostró feliz por los dos tantos de su compañero, el también canterano, Snyder Poroso. Esta tarde, Liga Deportiva Universitaria cierra su grupo en la Conmebol Libertadores. Los albos buscarán cerrar como líderes. En el grupo de Liga Deportiva Universitaria, también a las 5 de la tarde, Lanús recibe a Mirasol. Deportivo Cuenca esta noche jugará frente al Santos en Villa Belmiro. Haremos un repaso de lo acontecido el fin de semana con la sorpresiva derrota del Independiente del Valle, el gran triunfo de la Universidad Católica también en Machala. Buen fin de semana para los del Astillero. Barcelona ganó en Manta y el Emelec en el Capuel Almacará. Señoras y señores, así comienza.

0: Martín habrá sumado 3 puntos más. Los inmediatos perseguidores de Liga son Estudiantes de La Plata y Cerro Porteño, porque en el medio está Racing, que no juega la Copa. Por lo tanto, para Liga, que es tercero en el continente, únicamente detrás de Flamengo, ya clasificado al Mundial, y el Palmeiras, que fue el último subcampeón, Liga se encuentra en una posición de expectativa, ya clasificado octavos y con el sueño de avanzar lo más lejano posible. Pero la importancia para el mundo Liga es el día de hoy, pese a que no depende de sí mismo, de conseguir los 3 puntos para seguir sumando y también para entregarle toda la presión a Mirasol, que al menos deberá empatar en el mismo horario a Lanús en el sur del Gran Buenos Aires para de esta manera ganar el grupo. Así se cierra el capítulo de la Libertadores en la zona de grupos de la Liga Deportiva Universitaria de Thiago Núñez, que está invicta como dueño de casa y que no le han marcado goles desde la Copa Libertadores del 2024, cuando Junior, con gol de José Namorado, le ganó 1-0 al equipo que era dirigido en aquel momento por Josep Alcácer. Esta tarde, desde las 16 horas, con transmisión de la red, Liga Deportiva Universitaria frente a Always Ready, que ya se encuentra en el país desde la tarde del domingo. Arrancamos esta programación deportiva con Marco Fuentes, que ya está del otro lado para hablar del gran triunfo la noche de ayer de Sociedad Deportiva Aucas. Marquito, ¿cómo te va?
1: Hola, ¿qué tal, amigos y amigas de la red? Qué gusto saludar con ustedes de esta hora con información en torno a lo que nos dejó el cierre de la jornada en la Liga Ecuavé, con victoria de Sociedad Deportiva Aucas 3-1 frente al Manta Fútbol Club, en partido que se desarrolló en la noche de ayer en el Estadio Gonzalo Pozo Ripalde. En este compromiso, Aucas encontró la primera conquista del partido apenas al minuto 12 a través de Snyder Poroso. Sin embargo, 4 minutos más tarde, a la salida de un tiro de esquina, terminaría de igualar el Manta gracias a un cabezazo de Dagner Quintero. El equipo del Beto Araujo tendría que esperar hasta la recta final de la primera mitad para que aparezca Ayrton Preciado marcando la segunda, y así se marchó con ventaja al descanso. Y en el segundo tiempo, Snyder Poroso aparecería para despacharse con una nueva conquista al minuto 48, poniendo lo que sería el 3-1 definitivo. Con este resultado, hay que destacar que Aucas ascendió al cuarto lugar en la tabla de clasificación con 25 unidades y más 3 de gol diferencia, en tanto que el Manta se mantiene en el último lugar con 9 puntos y menos 13 de gol diferencia. En lo que tiene que ver a la siguiente fecha, en lo que será el primer compromiso en la rueda de revanchas, si se puede decir de alguna manera, Aucas deberá visitar a Musurruna. Esto será el domingo a las 13 horas, mientras que el equipo de Manta jugará el sábado a las 14 horas en el Jocay frente a Libertad. Esto es lo que les podemos contar en torno a lo que fue una nueva victoria del equipo dirigido por el Beto Araujo, que está peleando ahí en la parte alta de la tabla de posiciones. Por ahora nos despedimos, amigos y amigas. Un abrazo grande. Nos reencontramos en cuestión de instantes. Nada más. Que tengan una excelente jornada.
0: Gracias, Marco, fuerte abrazo, y escuchemos a los protagonistas la noche de ayer en La Caldera. Es momento de ir con el Beto Araujo, que dijo el DT de Sociedad Deportiva Aucas.
2: Y bueno, yo en el balance general creo que está demostrado que el equipo viene creciendo. La idea de, que siempre lo digo, ¿no? Dani, la vez que nos reunimos nosotros, era para hacer un recambio general, un proyecto importante, sobre todo con jóvenes. Hicimos un gran recambio, creo que el equipo pretemporada hizo muy buena pretemporada, en el cual después los resultados sabíamos nosotros. Nosotros jugamos, entrenamos de una manera en la cual y el dirigente inteligente, los jugadores también saben que en cualquier momento va a aparecer. Después son procesos. Nosotros sabíamos que las primeras 4 fechas quizás podíamos suceder, que a lo mejor generamos en situaciones. No nos generaban, y eso el equipo lo conllevaba a hacer esas situaciones que sean pocas. Entonces, pero poco a poco sabíamos que en cualquier momento iba a abrirse el resultado.
0: Por su parte, Piero Guzmán, el gran volante ofensivo del Aucas, feliz por el momento de Snyder Poroso y los 2 goles. Esto fue lo que dijo en rueda de prensa.
3: Bueno, primeramente de mi rendimiento, como lo dijo, viene de menos a más. El cuerpo técnico me ha dado la confianza. Por ahí los primeros partidos fueron un poco complicados en tema personal y en resultados, pero pero gracias a Dios se pudo dar vuelta. Desde el partido con Orense fue

0: parece un clic que hizo el equipo. Empezamos a jugar lo que sabíamos, a concretar las ocasiones que generábamos y sobre todo en la defensa también a mantener el arco en cero. Entonces, con el avanzar de los partidos, uno va ganando confianza, va ganando personalidad para poder jugar, más la confianza que le da el cuerpo técnico a uno, para mí es muy importante. Y nada, de mucho runa, vamos ahora a analizarlo durante la semana. Sabemos que es un equipo que va a proponer en su casa, que va a buscar los tres puntos como es lógico. Y nada, nosotros vamos a hacer nuestro partido, ir a jugar como lo venimos haciendo fecha a fecha y a demostrar lo que estamos hechos, ¿no?
1: Escuchemos ahora el DT del Manta, se hunde el atunero, Javier Carvajal, estratega del Manta FC, opinó tras la derrota.
2: La verdad que la primera etapa desastrosa, una etapa no mala, malísima. Tenemos que hacernos responsables y cargo de los errores que hemos cometido y de todo lo malo que hicimos esta primera etapa, porque acaba de terminar la primera etapa, por más que todavía falte un partido para el semestre. Pero bueno, tenemos que analizar, tenemos que plantear cosas, pero más que eso, hacernos responsables, hacernos cargo de todo lo malo que hicimos, porque la verdad, como te repito, es una etapa desastrosa, es una etapa demasiado mala. Nada más que a la hinchada del Manta pedirle disculpas por esta etapa malísima.
1: Vamos con Diego Melo, querido profe, ¿cómo le va? El Mundo Liga lo escucha, ¿qué me dice del rey de copas del fútbol ecuatoriano?
3: Hola, ¿qué tal, amigos de la red? Un fuerte abrazo. Liga Deportiva Universitaria enfrenta a Always Ready en el último partido de grupos de esta Copa Libertadores. Después de haber conseguido la clasificación, el cuadro albo, por supuesto, necesita sumar de a tres para buscar terminar lo más arriba posible. Veremos cómo se cierra esta etapa para el cuadro albo, que reiteramos ha logrado ya la clasificación. La venta de localidades, $14 la general, tribuna oriental $18, la tribuna occidental $21 y los palcos $35. Hay que recordar también que la venta física se va a habilitar hoy a las 13 horas en las boleterías del estadio de Ligas Barriales, ubicada en avenida Diego de Vázquez, ¿no? Esto obviamente porque no se permite vender en el mismo estadio el día del partido. Hoy tendremos transmisión 17 horas, el cotejo de Copa Libertadores entre Always Ready y Liga Always Ready. No se pueden perder, todos los detalles los vamos a tener en los 102.1 FM de la red. Un fuerte abrazo.
1: Gracias, Diego, un abrazo grande. Escuchemos a Thiago Núñez hablar de la Copa Libertadores de América. Esto es lo que dijo el técnico de la U.
4: Me dejan buenas sensaciones. Tenemos que dejar todos aptos en condiciones. Tenemos jugadores que están con dos amarillas pensando en la Copa Internacional, entonces era necesario dar ritmo a otros, porque si esos jugadores son amonestados contra Always Ready, por ejemplo, el día martes, ya no estarían aptos para el primer partido de los octavos que nos toca en el futuro. Entonces me dejan buenas sensaciones, pero también entiendo el contexto. Yo entiendo que Cuenca no cuidó ningún jugador para este partido, puso lo que tenía de mejor y en esta condición también buscaba una victoria, y entonces hay que respetar la campaña que Cuenca hace, es un buen equipo.
1: Seguimos escuchando a Thiago Núñez y sus palabras sobre el último empate el pasado sábado en Cuenca, 1-1 frente al Deportivo Cuenca.
4: No fue fácil planificar este partido, considerando que hemos jugado el día miércoles y ya volvemos a jugar el día martes, ahora por la Copa Libertadores. Tuvimos un desgaste físico y mental muchísimo grande en el partido anterior contra Lanús. Muchos jugadores terminaron el partido totalmente agotados. Y obviamente que a partir de este contexto también nos obligó a cambiar nombres, cambiar la nómina que venía jugando más partidos. Y esto creo que es una oportunidad también para jugadores que no venían sumando minutos poder jugar, demostrar. Claro que eso afecta obviamente muchas veces un poco del funcionamiento y el ritmo de juego.
1: Nos vamos con el Deportivo Cuenca, el que fue el último rival de liga precisamente, ¿no? Y que juega también esta tarde frente al Santos en Vila Belmiro. Jorge Célico habló del partido que se avecina ante el Peixe.
5: Para el martes tengo que primero realizar la evaluación. Podrás entender que hay un viaje de por medio muy largo. Ahora mismo salimos corriendo para Guayaquil y de ahí dormimos muy poco y a la mañana ya temprano nos vamos a Brasil. No, yo creo que para el martes no hay que ver nada, hay que ver la evaluación, digamos, física. Seguramente no se van a recuperar del todo, eso es una normativa fisiológica que va a suceder. Pero bueno, tampoco podemos dejar de lado la Liga Pro, ¿no? Porque ya nos pasó. Quizás hoy, si hubiéramos podido realizar alguna otra cosita, quizás en Liga Pro estaríamos punteros o segundos. Pero bueno, vamos bien, así que estoy tranquilo por ese lado.
1: Mateo Macari, volante central del Deportivo Cuenca, habla del partido frente al Santos.
6: Sí, bueno, creo que venimos con mucha ilusión, creemos que vamos a hacer un gran partido, sabemos lo apretado y lo ajustado que está el grupo, creo que nos tocó uno de los grupos más parejos, así que bueno, lo bueno es que dependemos de nosotros, así que bueno, vinimos con la ilusión de hacer un gran partido y traernos los tres puntos y la clasificación. No, bueno, sabemos que tienen gran calidad de jugadores con su gran renombre, pero bueno, nosotros vinimos a hacer nuestro trabajo, creo que vamos a plantar un partido de igual a igual, sabemos que más allá de que son muy buenos ofensivamente, un equipo que a lo mejor se le puede atacar, a lo mejor en este último momento no se le están dando mucho los resultados, así que bueno, trataremos de ir a atacar, a hacer nuestra fuerza y bueno, como te dije, vinimos en busca de la clasificación.
1: Y el presidente del Expreso Colorado, Eduardo Álvarez, también se refiere al trascendental partido de esta tarde.
7: Los jugadores, lo importante es que saben lo que están por jugarse, saben la importancia de este partido, están muy enfocados en eso y bueno, a la final jugamos ante un rival de muchísimos pergaminos, pero lo importante es que los jugadores del equipo saben a lo que viene. Ventajosamente, con empate, estamos adentro, siempre y cuando también San Lorenzo haga lo suyo, pero el equipo está bastante enfocado y comprometido.
1: Nos vamos ahora con el Independiente del Valle, que juega mañana frente a Rosario Central en un partido que puede determinar también el liderato del grupo de la Libertadores. Pero el día viernes, en el arranque de la fecha, iniciando el feriado que terminó ayer, el Independiente perdió contra Libertad 3-2 en un auténtico partidazo. Escuchemos a Joaquín Papa.
8: Primero, obviamente, ahora las sensaciones y el sabor es súper amargo porque queríamos ganar, seguir haciendo nuestro trabajo y después que pase lo que pase, eso era lo que queríamos, lo que buscamos y a lo que vinimos. Y no lo pudimos lograr en un partido que en líneas generales no fue bueno. Entonces la sensación de este partido puntual obviamente es negativa, pero del balance que hago del primer semestre de los 15 partidos es muy bueno, muy bueno. Creo que el equipo compitió siempre fue protagonista, intentó ir al frente, fue mejorando en el juego. Cuando decimos que tenemos cosas para mejorar es porque realmente las tenemos, cuando decimos que no somos invencibles es porque realmente no lo somos, y cuando no hacemos las cosas bien lo pagamos, y hoy pasó un poco eso, pero el balance creo que es positivo. No pensamos ni que nos descansamos, ni que regalamos nada, ni que nada. Con la rotación habíamos ganado creo que 8 partidos y este tocó para darlo, pero no por haber perdido hoy es que sacamos el pie del acelerador o le dimos menos trascendencia al partido de ninguna manera.
1: Escuchemos ahora el zaguero central del Independiente del Valle, el uruguayo Juan Biacaba.
9: Hemos hablado antes del partido, la verdad, de no relajarnos, que es bastante difícil por la situación en la que estamos, pero creo que por momentos no tuvimos la actitud que teníamos que tener. Y bueno, hoy está demostrado que cualquier equipo tiene buenos jugadores, hace buenos planteamientos y te ganan el partido, y así fue.
10: ¿Crees que esta sequía de partidos también le afecta a Independiente del Valle?
9: Bueno, no venía afectando, porque la verdad que veníamos muy bien en las dos competiciones y hoy no lo llevaría a la seguidilla de partidos. Hoy vino Libertad y nos ganó bien.
11: Juan, de igual forma, ¿por qué se da la variante? ¿Qué le dijo el profesor Joaquín Papa para sustituirlo por Mateo?
9: No, es algo que Joaquín viene haciendo las últimas semanas que tenemos doble competencia ahí en la posición de central de hacer 45 minutos yo y 45 Mateo, así que no, ya estaba preestablecido delante del partido.
1: Uno de los canteranos que tiene el Independiente y que el otro día marcó ante Libertad fue Yuri Ochoa, quien dijo lo siguiente.
12: Creo que nos faltó más compromiso, diría yo. Sabíamos que era un partido duro, como le dije a tu compañero, pero no, nada, a dar vuelta a la página, a ver lo que podemos mejorar, que es mucho igual, aunque estamos punteros y todo eso, pero eso, enfocarnos en lo que tenemos que mejorar ahora.
13: ¿Cómo se siente en lo personal ya sumando minutos con el primer equipo?
12: No, muy agradecido, como te lo digo, la confianza me ha hecho muy bien y gracias a eso también estoy dando lo que estoy dando ahora.
13: ¿Qué mejorar para lo que será el cierre en la fase de grupos, Independiente ya clasificado a los octavos de final?
12: No, eso lo haremos ya mañana que vayamos a entrenar y vemos qué es lo que nos toca mejorar y qué no.
1: en la vereda del equipo de Loja todo fue alegría, ¿no? Dieron el batacazo en lo que va del año. Libertad de Juan Pablo Buc, que dijo el DT colombiano del equipo de Loja.
14: Disfrutar es estar alegres por una victoria que la trabajamos de muy buena manera. Nuestra mente está en terminar esta etapa y obviamente el próximo partido asumirlo de la misma manera, pero estas victorias hay que gozarlas, hay que celebrarlas, porque es un rival enorme. Nos convencimos de venir acá a ganar, no estaba por la mente de nosotros ni siquiera venir a empatar. Cuando conseguimos el empate en el 2-2, el equipo siguió intentando para ganarlo, nunca nos conformamos. Un equipo valiente, un equipo que mostró dignidad, orgullo y mucha competitividad, capacidad, actitud, aptitud. Entonces pienso que ahorita hablar de lo que va a ser la otra etapa, déjenme disfrutar este triunfo que la verdad nos ha costado mucho.
1: La figura del fin de semana o una de las grandes figuras fue Billington Branda, que marcó 2 goles, el extremo de Libertad, y su emoción tras este histórico triunfo.
15: Gracias a Dios por los 3 puntos, los 2 goles, bueno, entonces lo dedico a mi familia, a mi mujer, y bueno, y el profe me dijo que ingrese de la mejor manera. Sabemos que Independiente es un equipo grande y bueno, tenemos que hacerle daño, ¿no?
16: Sabía cómo hacer la contra, ¿no? Esa última masterclass de lo que significa un contraataque, no solo por la efectividad, sino por la velocidad con la que ganó todo el espacio.
15: No, creo que se dio, la verdad que se dio, y bueno, gracias a Dios pude tomar una buena decisión y bueno, se llevó los 3 puntos a casa, ¿no?
1: Nos vamos a lo que pasó en Machala con la Universidad Católica, que le ganó 2-1 al Orense. Diego Martínez, su técnico, y la opinión tras el triunfazo en el 9 de mayo.
17: No miramos a Independiente, nosotros tenemos que mirar a nosotros mismos en ajustar todas las cosas que nos vienen costando, viendo detalles por mejorar. Hoy creo que sacamos un partido durísimo, esta cancha es muy difícil, muy difícil. El año pasado no habíamos podido ganar, ahora se nos dio, y bueno, por ahora es pensar en nosotros, pero es pensar en seguir mejorando, seguir ajustando todo lo que hay que ajustar y sostenernos en lo más alto de la tabla. Nos enfocamos solo en nosotros, más allá de quién esté primero, segundo, tercero. Lo que nosotros queremos es mejorar cada día, mejorar la individualidad, mejorar el colectivo y mejorarnos a todos nosotros como club. Así que estamos en ese camino. Lo que nosotros queríamos hacer era, de alguna manera, pasamos de un 4-4-1 a tratar de hacerlo en bloque medio, bloque bajo, y procurar controlar la fuerza en banda que tiene Orense en ambas bandas. Creo que lo logramos, y también lo que queríamos era hacerles un poco de daño en la transición con los ataques a profundidad de Byron, de Mauricio, en poder ser un poco más vertical. Creo que les hicimos un par de veces un poco de daño, y en ese sentido creo que supimos defender bien, supimos transitar bien y encontrar los momentos para golpear. Pero bueno, también creo que ese es uno de los aspectos que a día de hoy me preocupa mucho, que son las expulsiones recurrentes de nuestros jugadores. Así que hay que seguir trabajando. Esta victoria es muy importante, la verdad que por la forma, por el rival, por la cancha, la valoramos muchísimo. Creo que terminamos una primera vuelta bastante buena para nosotros, pero necesitamos mejorar y corregir muchas cosas todavía.
1: Gregory Anangonó, el lateral derecho de la Católica, y su opinión tras el triunfo en Machala.
18: Sabíamos que iba a ser un partido muy difícil, como ya lo dijo el profe. Esta cancha para nosotros se nos ha hecho muy difícil ganarlo. Gracias a Dios pudimos ganarla. El equipo tuvo que doblar esfuerzos, ya que tuvimos que remar desde el primer tiempo con uno menos. Y gracias a Dios, el estar compactos, el estar centrados, corrigiendo detalles que partidos antes nos hacían perder puntos, hoy día lo pudimos corregir y creo que se nos logró la victoria.
1: Mientras tanto, que los protagonistas de Orense también opinaron tras la derrota. Arranquemos con el técnico, el colombiano Hernán Torres.
19: La verdad, si vamos a hacer correcciones, hay muchas correcciones en todo el juego, en todo el equipo. No nos sentimos cómodos, la verdad, desde el primer tiempo. No fuimos en el juego que sabemos tener. Aunque en el primer tiempo al final tuvimos una opción de gol, igual en el segundo tiempo tuvimos opción de gol, no la completamos, no la metimos. El delantero de Palacios nos complica toda la defensa, él solo nos volteó, nos parrandió, nos empujó y sobre todo con nosotros no fuimos capaces de doblarlo ni poderle quitar la pelota. Nos hacen un gol de saque de banda, el penal fue un saque de banda, digamos que no cabecían, cabecían solo en el área. O sea, tuvimos mucha falta de atención, no es falta de capacidad, falta de atención que el Real cobró con 10 hombres, un equipo importante, un jugador desequilibrante, y con su módulo, el 4-4-1, nos complicó y ganó el partido. Pero los que entraron, yo pienso que respondieron y cumplieron las expectativas. Pienso que lo de Viñán y lo de Brian es importante. Viñán sin mucho ritmo de competencia. Esperé que cumplieron, pero lógicamente son dos jugadores que se marcan la diferencia en nuestro grupo humano.
1: El capitán Nixon Molina y su opinión tras de haber perdido frente a la Chatoleí.
20: El equipo lo ha venido demostrando en los partidos que nos ha tocado en la altura. Creo que hay que virar la página y mirar al frente lo que queda por delante. Y nada, como nos ha dicho el profe, donde vayamos, ir a buscar los 3 puntos. Y esa es la mentalidad que tenemos ahora. Pensamos ya en el miércoles ir a ganar allá.
1: Por su parte, el Club Sport de Melec le ganó 2-0 al Macará. Cristian Nasuti, el técnico interino, y sus declaraciones tras la victoria.
21: Como el otro día dije, ¿no? Habíamos hecho 25 minutos muy buenos, que había que sostenerlos por más minutos, y hoy por suerte se hizo unos 45 minutos bastante buenos, que se siguen acercando un poco a lo que nosotros pretendemos como equipo, un equipo protagonista del primer minuto, que vaya a buscar al rival, como hizo siempre Melec, ¿no? De local, especialmente, pensar más en el arco rival, defenderlo más lejos de nuestra propia área, y bueno, yo creo que Mario también tuvo un partido tranquilo en ese sentido, ¿no?
1: Otra de las figuras del fin de semana fue Javier Luka Klimovic, el hijo de Javier, el hombre de Melec, que anotó 2 goles en esta victoria.
22: Que quiera o no, sabíamos que la gente necesitaba esta victoria, todo, entonces nosotros nos esforzamos y las cosas no salían, pero bueno, gracias a Dios pudimos llevarnos estos 3 puntos y espero que así sigamos.
23: Llevas 4 goles, estás volviendo a tu nivel luego de tener ritmo futbolístico. ¿Crees que después de la para ya vamos a ver la mejor versión de Luka Klimovic?
22: Dios quiera que así sea. Lo digo siempre, yo me entreno mucho porque es a lo que me dedico y sé que es lo que tengo que hacer. Así que nada, ojalá sea como decís. Un saludo a toda la gente, a mi familia, bueno, a mi papá que tengo acá, a mi mamá y a mis amigos que están de arriba que vinieron de acá, de Argentina, para verme.
1: Vamos ahora con Barcelona. El ídolo ecuatoriano le ganó al Delfín 2-1. Milton Celis es el que hizo el gol del empate. El de la remontada fue de Javier Báez. Había anotado Eric Mendoza el del inicio. Es momento de escuchar a Milton Celis.
24: Sí, partido duro. Una cancha difícil. Lo buscamos. El profe no había dicho que salgamos a buscar el partido, que presionemos, que tratemos de jugar en una cancha que se hacía difícil, obviamente cuando no se podía jugar por el campo de juego teníamos que buscar al 9 para el apoyo y rápidamente sacarla afuera, ¿no? Con los extremos. Encontraron un gol ellos.
25: Sí.
24: Cuando muchos no habían hecho, la verdad que ahí te das cuenta, ¿no? Cuando estás un poquito salado, te pasan mil cosas por la cabeza, lo dije la otra vez.
25: Sí.
24: Pero tuvimos la valentía de salir el segundo tiempo a buscar el empate, que sabíamos que si hacíamos el empate iba a venir el segundo. Así que contento por el esfuerzo de mis compañeros.
1: Vamos ahora con Macará, que se prepara para jugar la Copa Sudamericana el jueves en Cali, Colombia. Querido Chaca Salas, ¿cómo te va? Abrazo grande.
26: Solo un gusto, saludos cordiales. El partido ante Melec, en donde cayó derrotado el Macará por 2-0, ya es historia. El equipo ambateño ahora tiene su mirada y se concentra en el partido final de la fase de grupos de la Copa Sudamericana, donde estará en juego su clasificación directa a octavos de final ante el América de Cali. El cuadro celeste aseguró la clasificación a los playoffs de octavos de final, que enfrentarán al segundo del grupo de Sudamericana con un equipo eliminado de la Copa Libertadores, donde el ganador a partido único avanzará a octavos de final. Pero quedando en primer lugar del grupo, no jugará este partido y pasará de manera directa a octavos, que es el objetivo en mente. Compañeros, continuamos con más en el Noticiero al Día.
1: Gracias, Chaca. Un saludo cordial para ti. Y ahora nos vamos con el presidente de la Federación Ecuatoriana de Fútbol, el ingeniero Francisco Egas. Esto es lo que dice al respecto del Mundial que ya se avecina.
27: Tratando de completar el grupo, todavía faltan varios jugadores, pero bueno, hoy ya pudimos entrenar completo, hacer un entrenamiento completo. Bien, el sitio de entrenamiento muy cómodo, muy bien, el hotel lo mismo, una ciudad tranquila, ciudad relativamente pequeña, muy agradable, así que estamos contentos. El sitio de entrenamiento es fenomenal, creo que es de lo mejor que tiene la MLS acá en los Estados Unidos. En el hotel estamos cómodos, así que creo que fue una buena elección.
0: Presidente, preguntarle por la lista de los jóvenes.
27: Sí, todos ellos son chicos que vienen siendo parte de los procesos que llevamos adelante, de la sub-20, de la sub-17, que han trabajado con Sebastián también en otros microciclos. Vienen acá a dar una mano, a completar un grupo que ha sido complicado dadas las nuevas excepciones que dio FIFA a la entrega de los jugadores para Sudamericana, para Libertadores, para la Champions. Entonces, nosotros no vamos a tener un grupo completo o nuestro grupo del Mundial completo, sino hasta el 1 de junio, seguramente. Entonces, estos chicos vienen a dar una mano.
1: Cerremos con Luchito Quiroz. ¿Cómo le va, señor Quiroz? Abrazo grande. ¿Qué me cuenta del Club Deportivo El Nacional?
2: ¿Qué tal, compañeros? ¿Cómo les va? Un gusto saludarles. El Club Deportivo Nacional se prepara para recibir este jueves a las 18 horas en el Estadio Gonzalo Pozo Ripalda al equipo de la Universidad Católica, el actual campeón de la Copa Ecuador en el sur de la ciudad. Hay que decir que ya con técnico nuevo, Joe Armas, enfrentará este evento, del cual fue campeón hace 2 años, ganando la Independiente del Valle. Todavía no podrán debutar algunos jugadores, salvo que arreglen los temas contractuales, temas económicos, pero la situación está difícil. Además, el Nacional es un llamado a su hinchada, ya que las entradas están económicas. $3 costará la general, y si compra 2, costará 2.50. Esa es la promoción que tienen los puros criollos que debutan en la Copa Ecuador. Un abrazo.
1: Lindo partido ese del jueves, ¿eh? Nacional frente a la Católica en la Copa Ecuador. Nos despedimos entonces, hacemos una breve pausa y ya se viene la primera luz de la red. Que tengan ustedes un buen día.
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Y claro que le sonreímos a la vida y le agradecemos por una nueva oportunidad de iniciar una nueva mañana. Acá estamos en la primera luz de la red, amigos, amigas. Hola, hola, ¿qué tal? ¿Cómo les va? ¿Cómo están? Tengan ustedes muy buenos días. El placer de saludarlos. Acá estamos en esta mañana con sol de hoy, día 26 de mayo, aquí en los 102.1 FM. Arrancamos esta programación deportiva junto a Daniel Paredes en el centro de mando y junto a todos los compañeros hasta las 8 en punto de la mañana. Les saluda el pichón Andrés Villamarín Espinel. Que sea un gran inicio de semana. Estamos iniciando precisamente en martes la jornada laborable. Ayer tuvimos feriado, hubo puente del 24 de mayo, el día domingo, al día de ayer, ¿no? Que no tuvimos actividad regular y que se tuvo un corto feriado, y digo corto porque los últimos venían siendo de 4 días, ¿no? El del día de ayer, que fue movido para que sea lunes 25, me parece que debió servir para que muchas personas puedan pasar en familia, descansar un poquito, juntarse, quizás almorzar, pasarla bien, ¿no? Que eso es en las familias lo más importante. Les enviamos un gran, pero gran abrazo. Cada vez falta menos para el inicio de la Copa del Mundo. La realidad es que el tiempo vuela y para que nosotros, además, los futboleros, estamos realmente pendientes de lo que se va a escenificar en los Estados Unidos, México y Canadá, ya a la vuelta de la esquina, ¿no? Porque literalmente falta poco y nada para que se dé inicio esto que tanto lo estamos esperando y que en la red además nos estamos preparando para poder llegar a cada uno de ustedes con la mejor información deportiva, ¿no? Con programaciones que van a ser especiales, con los distintos partidos, con las distintas coberturas, y claro, el acompañar a la selección ecuatoriana de fútbol en sus distintos partidos, ¿no? En los amistosos que ya son desde este fin de semana, pero sobre todo en los partidos que son de la Copa del Mundo, ¿no? En los duelos que se van a llevar a efecto en Filadelfia, en Kansas y en New Jersey. Así que ya nos pondremos del chip desde la próxima semana, casi casi, ¿no? Porque tenemos fútbol este fin de semana en la Liga Ecuavet con 7 de los 8 partidos, porque finalmente, para quienes estaban algo desconectados, el día sábado debía jugar Liga frente a Orense, pero Liga tiene a 4 o 5 jugadores convocados a selección, y desde hoy Liga queda liberada en cuanto a lo que va a significar también el descanso de sus jugadores, porque hoy Liga juega frente al Always Ready y queda ya liberado el equipo, ¿no? No jugará el día sábado frente al Orense. Reglamentariamente tiene la chance de pedir postergaciones si tiene más de 3 convocados, y Liga tiene que cederlo a Gonzalo Valle, tiene que cederlo de igual manera a Ricardo Adé. A esto le sumas al chico Ederson Castillo, que se encuentra como sparring en la selección. Y entiendo que tanto Jesús Pretele como de igual manera Gabriel Villamil, ambos deben acudir también al llamado de su selección, pese a que no tienen actividad mundialista, sino que jugarán algunos partidos amistosos previos al mundial. Y entonces esto le da una facultad a Liga para postergar sus compromisos de lo que significará el próximo día sábado, que le correspondía jugar ante el Orense. Ese partido queda reprogramado. Católica y el Independiente del Valle están en la misma capacidad de pedir postergación. Entiendo, no lo han hecho y jugarán sus partidos. Católica en el Capo, el frente al Emelec, y el Independiente del Valle en Guayaquil frente al Guayaquil City. Así está absolutamente todo para lo que va a significar este fin de semana.
los partidos que sí se juegan y evidentemente los partidos o el partido que queda postergado. Pero ya nos metemos de lleno con todo lo que nos dejó este fin de semana, con lo que nos dejó ayer la victoria de Aucas y palpitando esta semana de copas, ¿no? Hoy ya tenemos Libertadores, así rapidito. La semana pasada recién salíamos del duelo de Liga frente a Lanús. Bueno, ahora juega Liga frente al Always Ready. Pero día lunes y los lunes los vehículos, día martes, perdón, parece lunes, pero es martes. Día martes y los vehículos cuyo último dígito de su placa terminen en el número 3 o en el número 4 no pueden ni deben circular. La medida de restricción del pico y placa inicia a las 6 de la mañana hasta las 9:30 en el horario matutino y en el horario vespertino nocturno desde las 16 hasta las 20:00. Así que evite confundirse, evite cualquier contratiempo, multas, malos ratos y demás. Si su carro, el número final de la placa termina en el 3 o en el 4, pues no debe ni puede circular. Evite utilizar el celular mientras conduce. Un segundo de distracción puede ser una vida eterna de lamentos. Así comienza la primera luz de la red, junto a Domingo Valencia Lazo, con Maite Montalvo, con el Dani Paredes en el centro de mando. Les saluda el pichón Andrés Villamarín Espinel. Ya Maite les contará a ustedes, amigos y amigas. Tenemos entradas para el partido del día de mañana, del día de hoy, entre Liga y el Always Ready. Así que ya les cuenta mi compañera cómo proceder para que ustedes nos escriban, nos dejen su comentario y podamos en esta programación deportiva, como es característico, interactuar con ustedes, cómo le irá Liga en este partido. ¿Qué les parece además este tema de que no se juegue el fin de semana? Reglamentariamente Liga está en todo su derecho de hacerlo, lo esperaban, no lo esperaban, así que hoy será el último partido del semestre de Liga. Hoy juega Liga su último partido del semestre, de acá hay un par de semanas de vacaciones, más o menos, para después pensar en lo que será el retorno del campeonato, el partido de la Copa Ecuador frente al Independiente Juniors, que en la hinchada ha generado un malestar gigante, el que se juegue a las 8:00 p.m. en el estadio del Independiente del Valle, no más aún por lo complejo que resulta ir hasta Chiloquijón. Bueno, el partido entre Liga y el Independiente Juniors, que se juega, si mi memoria no me falla, el 8 de julio, es a las 8:00 p.m. y entonces en la gente de Liga sí ha generado un profundo malestar el horario que lo ha puesto la televisión para ese compromiso. Así estamos arrancando esta semana y esta programación deportiva. Son exactamente las 6:48 a.m. Voy a saludar con mis compañeros. Un abrazo grande, un buen inicio de semana. El saludo afectuoso de siempre y que tengan ustedes, amigos y amigas oyentes de la red, muy buena semana, ¿no? Energía positiva y que cada uno de sus objetivos les resulte de lo mejor en estos días. ¿Cómo le va, querida Maite? Un abrazo, bienvenida.

0: tal, amigos y amigas de la red? ¿Cómo les va? Muy buenos días. Bienvenidos en este día, martes 26 de mayo, 6 de la mañana con 50 minutos. Qué gusto podernos reencontrar. Poderlo saludar, poder iniciar juntos esta semana laboral que estamos empezando oficialmente otra vez en el día martes. Hemos salido de otro feriado que de aquí después nos encontrará en agosto. No hemos tenido algunos feriados seguidos, algunos un poco más largos, estos que nos ha permitido, o para algunos que han tenido la posibilidad, que descansen aunque sea un día durante el fin de semana y poder disfrutar de otras actividades que no sean netamente el trabajo, que a veces los consume, los tiene un poco preocupados con los pendientes, así que esperando que hayan disfrutado, aprovechado un poquito más del tiempo libre, pero otra vez nos conectamos, así de rápido tenemos nosotros la información para compartir, y bueno, siempre agradecidos de que cada mañana, mientras están yendo a dejar a los más pequeños a la escuela, al colegio, que están ya también en la recta final, que de a poco van terminando sus actividades escolares para entrar al verano y las vacaciones, que muchos capaz están contando ya los días, dar los exámenes finales, pasar bien el año y estar en las vacaciones que van a coincidir con el tema del mundial. Así que, bueno, estamos deseándoles lo mejor, gracias por elegirnos cada mañana y esperando que esta semana que se será corta, pues sea muy positiva para cada uno de ustedes. Saludo y abrazo fuerte. Igual para mis compañeros, para el querido Pichón, para el Domi Valencia, para el Dani Paredes, que siempre los acompaña, y estamos el equipo completo de la primera luz de la red. Así es, será otra vez de las últimas semanas. Vaya que hemos llegado al final de esta primera parte de la fase de grupos de la Libertadores Sudamericana, que empezó y que ha sido muy intenso, ¿no? El mes de abril fue intenso, con partidos cada semana, solamente con una donde se descansó con los viajes de por medio, después de vuelta en mayo con los equipos ecuatorianos que están en competencia, solamente ya uno se eliminó la semana anterior, que fue Barcelona, y el resto clasificó, o al menos en la Libertadores, Liga Independiente continuarán en los octavos de final. El viernes ya el Domi nos contará, será el sorteo para saber con quiénes se enfrentan Liga Independiente en esta próxima fase que será jugada postmundial, y bueno, esperando lo que pase con el Cuenca y el Macará, que también están ahí peleando para ver si están o no con vida en la Sudamericana. Así que será por fin esta última semana, pero con mucha intensidad, que lo hemos debido, ¿no? Hemos tenido tanto fútbol de los clubes sudamericanos, y cómo nos hemos acostumbrado a tener fútbol entre semana, volver el fin de semana a tener partidos de equipo favorito. Así que ha sido semanas intensas, pero que ya esta será la última hasta que llegue el Mundial. Y como les íbamos contando, hoy será el último partido de la primera parte del semestre de liga, ya que el fin de semana no jugará frente a Orense, estará reprogramado ese partido. Toda la fecha se va a jugar entre sábado hasta el día lunes, y hoy es la última oportunidad que el hincha de liga, hasta que regresemos del mundial, pueda reencontrarse con su equipo. Este partido frente a Always Ready, donde se pide que el público asista, que esté presente, que vaya y apoye a su equipo para que pueda ganar, pueda sumar, pueda tener esa victoria necesaria que representa estar mejor posicionado en la tabla de los octavos de final, y al mismo tiempo económicamente por una victoria hay una inyección importante para su equipo. Así que hoy ustedes tienen que asistir, y nosotros como primera luz de la red tenemos 6 entradas, amigos. Hoy estoy con 6 entradas, 6 de ustedes son entradas individuales, van a poder asistir hoy al fútbol si nos escriben al 099-345-4253, 099-345-4253, y me cuentan que quieren ir al fútbol claramente, cuál es su pronóstico y qué aventura va a ser hoy para hoy llegar a las 5 en punto al estadio. Si es que, ay, no, ma, yo soy de los que tiene teletrabajo y puedo ir hoy, o ya me organicé y hace tiempo atrás se quería pedir permiso y sí me puedo salir desde las 4 para llegar a las 5 al estadio. Cuéntenme alguna aventura, alguna anécdota, su pronóstico, con tal de que quieran participar e interactuar con nosotros. Así que de esta forma 6 de ustedes puedan irse al fútbol, las entradas son digitales, así que se acaba el programa y lo enviamos a cada uno de ustedes. Así que así está todo esto que queremos compartir. Mañana jugará Independiente con Rosario, que es otro partidazo, y ahí me reservo las entradas para mañana, los hinchas del IDB, que también será el partido temprano, a las 5 de la tarde. Y bueno, para cerrar el saludo y continuar con toda la información junto a ustedes, hoy les voy a contar el pronóstico del tiempo, ¿no? En los últimos días días ha sido ya esta sensación de verano en nuestra capital, ¿no? Ya amanece siempre los días bastante soleados, hace calor, llueve muy poco y se siente que ya el clima está seco. Una vez más, hoy nuestra capital amanece con 11 grados centígrados. La temperatura máxima el día de hoy será de hasta 22 grados centígrados. Un día caluroso. Desde las 7 de la mañana hasta pasadas las 3 de la tarde estará el sol intenso y algo de nubes que nos van a ayudar a que no nos pegue tan de frente el sol, pero la temperatura será alta. Sí existe una pequeña probabilidad de que llueva. De hecho, me sale del 15% entre las 3 hasta las 4 de la tarde. Pero a las 5, por ejemplo, los que van a ir al fútbol y que desde ya dice, a ver, May, ¿cómo me alisto? A las 5 de la tarde la temperatura será de 18 grados centígrados. Hará algo más de viento. De hecho, habrá ráfagas de viento, pero el sol estará presente. Así que será esta tarde y noche bastante fresca, con el sol presente, y después cuando salga, se oculte el sol y tengamos la noche, venga la luna, pues prácticamente será de estas noches bastante frescas en nuestra capital. Así es el pronóstico, 6 entradas, compañeros, hoy juega Liga, tendremos Copa Libertadores, y hemos llegado a esta recta final de la fase de grupos. Un buen día para todos, y arranquemos con esa mentalidad y actitud positiva para hacer las cosas.
1: Arrancamos entonces el saludo de Maite Montalvo a través de la red en este día. Ya lo saben, el 099-345-4253 está habilitado. 099-345-4253 para poder participar por las entradas del partido de Liga frente al Always Ready. Es momento de saludar con Domingo Valencia Lazo, siendo las 6 horas con 56 minutos. No, mi querido, bienvenido.

0: Abrazo grande a la Maggie, abrazo grande también al Dani Paredes, a nuestros amigos y amigas de La Primera Luz, que placer acompañarles a esta hora aquí en la 102.1. Ayer a la noche el Aucas un poco cumplió con la lógica y con el pronóstico, venció a un débil Manta por 3-1, se instaló ahí en la cuarta posición de la tabla. Veremos si es que el fin de semana puede finalmente terminar de corroborar su buen final de semestre, o buen primer semestre en realidad, para estar cerca del Independiente del Valle en la tabla de posiciones. Lo cierto es que el conjunto de Norberto Araujo hizo respetar la condición de local, a pesar de que le empataron rápido en el primer tiempo, logró golpear en un par de momentos importantes del partido, al final de la primera mitad y al comienzo del segundo tiempo, para sacar la diferencia. El Manta no tuvo reacción emocional y finalmente se regresó hacia el principal puerto, Manabita, con la derrota, con el 3-1 en contra. Y después, por supuesto, última semana de competiciones continentales, ya lo decían mis compañeros, del viernes va a ser el sorteo de la Copa Libertadores de América, de la Copa Sudamericana. Vamos a estar, por supuesto, atentos de a quién le va a tocar con quién, cuáles serán los rivales de los equipos ecuatorianos. Vamos a ver quiénes terminan clasificando también. El Cuenca hoy tiene una parada brava en Santos para ver si es que puede meterse entre los 16 mejores de la Copa Sudamericana. Después tendrá que jugar con algún tercero de la Copa Libertadores de América. Liga y el Independiente, que ya están clasificados. El otro que tiene que jugar su partido es el Macará de Ambato, teniendo en cuenta que no pudo sacar los puntos de local, que sí pudo hacerlo de visitante. Así que el Macará tendrá que ir a Cali para enfrentar al América y ver si es que se puede meter en la fase de grupos de la Copa, o más bien en la fase de knockout de la Copa Sudamericana. Así que tenemos una semana bastante movida. Las selecciones siguen publicando las listas de 26. Ecuador también publicó la lista de 34 jugadores para el amistoso frente a Arabia Saudita. Ya sabemos que el próximo lunes recién la selección va a anunciar la lista de 26 para la Copa del Mundo. En un par de semanas, en 15 días, vamos a jugar ese último partido frente a Guatemala antes del inicio de la Copa del Mundo, que arrancará el próximo 11 de junio. Estamos cada vez más cerca de que arranque el Mundial. Estamos ya básicamente a 2 semanas de que comience el Mundial en los Estados Unidos, México y Canadá.
1: El saludo de Domingo Valencia en este inicio de semana. Me parece que esto que fue noticia de sábado, del domingo, habrá que puntualizarlo. ¿Quiénes son para las personas que se desconectaron y que hoy están iniciando la semana posferiado? ¿Quiénes son los convocados por Becasese para estos partidos amistosos frente a Arabia Saudita y Guatemala? Son 30 y monedas, nos decías. ¿Quiénes entonces han sido convocados, sabiendo que es de una prenómina para los que en realidad van a ser mundialistas y que serán anunciados del próximo lunes, para de esta manera ya conocer los 26 definitivos? Y acá uno podría especular quiénes de los que nos van a dar a conocer, evidentemente, quedarían afuera. ¿Cuál es la nómina? Me gustaría poder conocerla.
0: Los cuatro arqueros: Hernán Galíndez, Gonzalo Valle, Moisés Ramírez y Cristian Loor. Los defensas: Pérez de Estupiñán, Ángelo Preciado, Deiner Ordóñez, Félix Torres, Fricio Caicedo, Jackson Poroso, Joel Ordóñez, José Andrés Hurtado y Aymar Medina. Los mediocampistas: Moisés Caicedo, Alan Franco, Alan Minda, Anthony Valencia, Bruno Caicedo, Darwin Guagua, Denil Castillo, Ederson Castillo, Gonzalo Plata, John Yeboa, Jordi Alcíbar, Kendry Páez, Luis Fragoso, Nilson Angulo, Pedro Vite. Y los delanteros: Ener Valencia, Jeremy Arévalo, John Mercado, Jordi Caicedo, Kevin Rodríguez y Malcolm Da Costa.
1: A ver, de estos, ¿cuántos son? ¿30 y?
0: 34.
1: 34, tienen que salir 4-8, ¿no? 8 para la nómina definitiva, sabiendo además que se tienen que incluir para la definitiva tanto Pacho como Hincapié, que este día sábado van a jugar la final de la Champions. A propósito, es un horario diferente al que estábamos habituados en final de Champions los días Sábado no es a la 1:00 p.m, es a las 11:00 a.m. El partido entre el Arsenal y el PSG, duelo de nuestros defensas ecuatorianos para levantar el título de la UEFA Champions League. Entonces, de estos 8 jugadores, seis, porque 2 van a entrar sí o sí, ¿quiénes serían los que no estén? Me imagino, Frixo Caicedo, Ederson Castillo, este chico Da Costa, y después hay que escoger a otros 3 que no vayan a ser parte. No sé si Anthony Valencia, aunque viene siendo parte del proceso de Becasese y jugó los amistosos en el mes de marzo.
0: No, después los otros que tienen que, o que en principio no estarían, son Deiner Ordóñez.
1: Eso,
0: Bruno
1: 4.
0: Caicedo.
1: ¿Cuál dijiste,
0: Darwin,
1: perdón?
0: Agua,
2: de los
0: Bruno
2: jóvenes.
0: Caicedo. Bruno Caicedo.
2: Sí, Bruno Caicedo.
0: Darwin Guagua.
1: 5.
0: Uh-huh. Ederson, ya lo nombraste, y Luis Fragoso.
1: Ahí están. Entonces ahí está la nómina del Mundial. No hay para qué.
0: No, hay un par de nombres que deberían todavía salir para que entren Hincapié y William uh-huh. Pacho.
2: O sí, sea, porque ellos no están en la nómina.
0: Bueno, Christian Lohr tampoco entraría.
1: Claro, sabes que me dormí ahí, pensé que lo habían convocado a David Cabezas, más aún porque ya debutó con selección en ese país, en ese partido en Países Bajos frente a los holandeses, pero lo han convocado este chico Lohr, que de seguro como para motivarlo pensando en el futuro, pero no tiene chance de ir al Mundial. Entonces los 3 arqueros convocados son Gonzalo Valle, Hernán Galíndez 1, Gonzalo Valle 2 y Moisés Ramírez 3. Estos 3 elementos son los llamados a ser parte de la Copa del Mundo, pero después se van todos estos chicos jóvenes, ¿no? Fragoso, Da Costa, Frixo Caicedo, Ederson Castillo, los que acabaste de dar a conocer. Entonces la nómina se reduce a que 2 de los de experiencia, en teoría, tendrán que salir, porque sí o sí entrarán Piero Hincapié y William Pacho. La pregunta es, ¿quiénes deberían salir de esa nómina? Y si ya estamos convencidos que de delanteros van 3, o Arévalo será el que sale, pensando en que Egner Renberto Valencia, Kevin La Rola Rodríguez y Jordi Caicedo van a ser los delanteros. ¿Habrá cama para un cuarto? ¿O
2: eso
1: ese
2: decíamos
1: cuarto
2: ayer con el
1: no va a ir a Arévalo? No lo sé.
0: Yo creo claro, que va a ir John Mercado, no Arévalo.
2: Uh-huh. O sea, con el Domi ayer que conversábamos también de la nómina en jornadas deportivas, decíamos, no sé, como también la misma duda, Pichón, y capaz a la gente igual se le hace lo mismo, porque para mí también está Ener, Kevin y Jordi Caicedo. Entonces el último nombre para mí está entre Arévalo o John Mercado, y para mí también lo de John Mercado ha sido más sostenido que uh-huh. lo de Arévalo. Sí,
1: coincido. ¿Cuál sería el otro que sale entonces? Arévalo y
0: o sea, bueno, Malcolm Da Costa, que también está como delantero en la lista, pero él va a salir. Y después de ahí está, ahí tal vez es la duda. Es decir, no sé si es que le alcance a Anthony Valencia para meterse en la lista de 26.
1: A mí me parece que él es. A mí me parece que tanto él como Arévalo, porque no lo recordaba John Mercado, que viene de marcar varios goles en el club en República Checa donde está actuando. Me parece que es además un hombre del proceso de Becasese. Hay jugadores que no tienen qué hacer ahí, pero tienen una luz, tienen evidentemente un

0: Salvo que uno vea que se necesita tirar para adelante algún jugador, pero la realidad es que él en lo particular me parece que no tiene nada que hacer en la selección. Pero repito, Becasese es casado con Kendry Páez y lo lleva porque sí, porque no y por si acaso. Hay jugadores que como Cheche Arroyo, por ejemplo, están en un nivel muy por encima de él, pero muy por encima, ni siquiera poco, muy por encima de él, y que en Cruzeiro tiene algunos goles, varias asistencias, está haciendo figura, pero por algún tema extradeportivo se especula, no ha sido considerado, ¿no? Otro que no lo vi ni en esta prenómina es a Brian Ramírez, que se fue de Liga siendo uno de los mejores jugadores de la última Libertadores para actuar en la MLS. Hubo un tema de atraso en la última fecha FIFA con Kevin Darrola Rodríguez y con, de igual manera, Moisés Ramírez, el arquero, pero el único que, evidentemente, de estos tres que en esta ocasión no fue considerado es Brian Ramírez. Entonces, otro que no va a jugar el Mundial, como Cheche Arroyo, como Brian Ramírez, de los que en impacto mediático se me vienen ahora mismo a la cabeza. Después, compañeros, es casi casi lo mejor que tenemos, a falta claramente de nuestros cracks que juegan en Europa, que son nuestros defensas. Creo que no hay por dónde más excavar, ¿no? No hay por dónde más intentar decir sí, falta este, sí, nos falta este otro. Creo que es lo mejor que se tiene, repito, exceptuando a Kendry Páez, y después estamos todo bien para esta Copa del Mundo.
1: Y yo no sé si es que voy a compartir contigo. Kendry Páez ha sido un. No le ha ido bien este semestre. Tal vez podemos poner en la balanza a otros que tampoco les ha ido de terminar del todo bien. Hay unos que han jugado más, hay unos que han jugado menos. A mí me da la impresión de que Kendry Páez está llevando el desahogo en general de varios. Sí, de varios de los nuestros recibiendo unas críticas, no sé si innecesarias. Podemos estar de acuerdo que no ha tenido minutos, que no puede estar en nivel, pero si es que regresamos a ver a nóminas en general, yo quiero regresar a ver al Mundial, a ver cuántos jugadores fueron y no estaban bien como para haberles llevado, incluso que estuvieron lesionados, por ejemplo, en la última Copa del Mundo. Y ahí no dijimos demasiado tampoco. Así que no sé si es que las críticas son demasiado desmedidas para Kendry Páez. En principio deberían ser más para el técnico Sebastián Becasese. En este caso, Kendry Páez, sabemos lo que puede llegar a dar. Por supuesto, nos quedamos con la imagen de un jugador que puede llegar a marcar diferencias, que no ha estado a la altura de su equipo en general en el último tiempo. Ojalá que pueda en torno selección, ¿por qué no? Entrar 15 minutos, meter una asistencia o hacer un gol, y que nos ayude a llegar lo más lejos posible al Mundial. Esto porque, por ejemplo, han habido otros jugadores que poco a poco han ido volviendo de sus lesiones, han ido jugando más en distintos equipos, y por supuesto los queremos tener bien para el Mundial, al igual que Kendry, que en principio está sano. No terminó siendo un buen semestre para él, aunque hizo un par de goles. Ojalá que el momento que vaya a Estados Unidos logre mentalizarse y que sea útil para que, ¿por qué no?, pensar en que nos pueda llevar o pueda ayudar a la selección a llevarnos lo más lejos posible. De todas maneras, él no va a ser el responsable número uno, ni el jugador que se va a poner al equipo al hombro. Todavía, acordémonos que es un chico de 19 años. No me acuerdo otro jugador que a los 19 años le hayamos puesto una mochila tan pesada, ni en sus equipos ni en la selección ecuatoriana de fútbol. Así que ojalá que dentro de todo sea, si es que termina siendo convocado entre los 26, un buen torneo para que

0: y que sea un buen torneo también para la selección ecuatoriana. Recordemos que vamos a jugar el sábado a las 19:30 con Arabia Saudita, y después una semana más tarde vamos a jugar frente a Guatemala ahí en Columbus, en el último partido antes de nuestro debut, que será el 14 de junio en Filadelfia frente a Costa de Marfil.
1: Vamos con mensajes al 099-345-4253, 099-345-4253. Liga Always Ready, esta tarde 17 horas del último partido de liga previo a la Copa del Mundo. Después habrá que esperar hasta julio para volver a observar a en este caso a Liga Deportiva Universitaria, que ha postergado su partido del día sábado que lo tenía previsto frente a Orense. No se juega el fin de semana. Ahora te pregunto, Domi, primero Maite, si Perú y Bolivia tienen amistosos. Entiendo que sí, y es por ello que Preteli y Vidamil tendrán que jugar con sus distintas selecciones, y después del partido de hoy quedarán automáticamente liberados. Mensajes de Maite al 099-345-4253.
2: Así es, estamos ya en modo de las elecciones después de los partidos que tendremos durante estos días, de martes a jueves, para conocer cómo avanza también estos octavos de final y cómo quedarán definidos la Copa Libertadores y Copa Sudamericana, y los amistosos que tendrán las diferentes selecciones como la nuestra, que comienza a juntarse poco a poco en Ohio, en Columbus. Ya les iremos contando más detalles. A ver, los mensajes. ¿Quieren irse al fútbol hoy para terminar esta primera parte del año futbolísticamente alentando a su equipo frente a Always Ready? ¿Qué nos dicen en nuestro WhatsApp? Buenos días, jugador, dice aquí. Jugadores como que faltan en la nómina, por ejemplo, acá dice que le hubiera gustado verlo a Johnny Quiñones, que de seguro sí jugaría en otro equipo, capaz estuviera en el Mundial. Excelente programa. Acá me dicen, buen día, yo sí me acuerdo a Alex Aguinaga, a los 19 años ya le pusimos la mochila más pesada y sobrepasó las expectativas. Paez dice acá, es un fracaso total, pero siempre lo están defendiendo algunos. Fuerte abrazo. Acá nos dicen, buenos días amigos de la red, vamos la U. ¿Saben nomás quiénes son los seleccionados de liga en esta fecha FIFA? Si nos pueden refrescar esa información a la gente que recién se está conectando. Y acá tengo los mensajes. Buenos días amigos, quiero inscribirme por las entradas, hoy gana Liga 4-1 con goles de Daverson y Estrada. Miriam Ordóñez que nos escribe, buenos días amigos, una lástima lo de Brian Ramírez, normalmente los jugadores no cambian de equipo 6 meses antes del Mundial. En la MLS no ha destacado, si se quedaba en la Liga Pro, seguro que capaz que se iba al Mundial. Mira acá que nos dicen esto, y otro mensaje más.
1: Yo coincido, con el amigo, yo coincido. Sí. Después, económicamente, lo que seguramente, y esto no quiero hablar con un tema inexacto, con un tema de poca exactitud, pero creo que esto es una sensación mía. En Liga no gana ni siquiera, no ganaba pues ni siquiera la mitad de lo que está ganando allá en los Estados Unidos. De seguro agarró un contrato Brian Ramírez de esos que para él y su familia les generará una estabilidad probablemente por el resto de su vida. Entonces a veces las oportunidades tienen este alto riesgo, que deportivamente puedes perder sitio, como creo que sí le ha pasado a Brian Ramírez, y después hay decisiones que uno las toma sabiendo que quizás hay una posibilidad de estrellarte en un sueño, y ese sueño quizás era el Mundial, pero a raíz de que se fue para allá, sí sentí que perdía las chances, y después en este incidente de atraso en Europa, él es el único que no tenía quizás la bendición del técnico de que siempre están convocados, caso Ramírez y caso La Rola, y creo que en el caso de La Rola sí o sí había que convocarlo. Sí. En el caso de Ramírez quizás tengo mis dudas, aunque ha tenido un buen año. Yo he sido de los principales críticos de Moisés Ramírez, pero creo que el haberse ido a un club sin mayor relevancia en Grecia, atajado de gran manera, con continuidad, que era lo que se buscaba y lo que se esperaba en él, así que creo que está bien hoy por hoy para que sea nuestro tercer arquero. Pero coincido con el amigo, después, si me preguntas a mí, deportivamente, ¿tengo chances de ir al Mundial si seguía jugando en Liga? Probablemente sí, pero después si me pintan un contrato donde gano 2 o hasta 3 veces más, pensando en lo económico,
3: ya a veces cada persona se inclina por lo que considere más importante, y quizás en este caso Brian Ramírez priorizó lo económico antes que el tema mundialista, sin saber además que si se quedaba aquí tenía chances de ir, probablemente no. Pero así es el tema con el muy buen jugador ecuatoriano, que no le ha ido tan bien en la MLS, y digo no le ha ido tan bien porque el que sí la rompe en la MLS semana a semana es este chico que Becacé se lo ha convocado, al menos para la prenómina, que es Bruno Caicedo, que él cada semana, el ex Barcelona, el ex Orense, hace goles ¿en qué equipo está? ¿En el Vancouver es? Me parece que sí,
0: en el
3: ¿no?
0: Vancouver.
3: En el Vancouver. Así que bueno, eso en cuanto a Ramírez, a Bruno Caicedo, elementos que se quedan sin mundial y que tienen todavía el sueño de ser mundialistas en el caso de Bruno.
2: Sí, en este caso que igual es una buena noticia, ¿no? Ya son 21 futbolistas los que ya son parte en este momento de los 34 de la nómina que llamó Sebastián Becacé, que ya está en Ohio y que ayer de hecho veía imágenes que habían hecho el trabajo en un parque, al aire libre, en un parque público. Habían salido y de hecho estaban ahí la gente viéndolos, estaban los perritos, las mascotas paseando, y ahí estaba la imagen de los futbolistas ecuatorianos haciendo un poco de trabajo al aire libre, ¿no? Aclimatándose, y más o menos los más jóvenes que han sido los que han llamado la atención, al menos en esta prelista, en esta prenómina del partido amistoso que será el 30 de mayo, este fin de semana, frente a Arabia Saudita, lo que será este partido. ¿Qué más nos dicen los oyentes? A ver, ¿quieren irse o no al fútbol? Que queremos leerlos a todos, igual su opinión de la selección, que poco a poco vamos ya cambiando esto, ¿no? Después de esa semana ya estaremos adentrados todo lo que será modo mundial y los partidos amistosos premundialistas de las selecciones internacionales. Acá nos dicen, buenos días chicos, excelente programa. Quiero participar, por favor, por las entradas de liga, ya que hoy me toca ir, dice, al seguro, sacar un certificado que no sea real para poder tener el día libre e ir a ver a mi equipo, el más grande del Ecuador. Mi nombre es Fabricio Salazar y hoy gana la liga 3-1. Hola, amigos, les saluda Rodrigo Chávez, arriba liga, estamos en la copa, hoy gana. Buenos días, amigos, por favor, dice, no es posible defender a Páez, que lo único que ha demostrado es ser una persona que no tiene todos sus modales y poco profesional, un grupo desperdiciado, dicen por acá. Hola chicos, buenos días, pregunta, dice, para el Pichón, tal vez saben el por qué no de la convocatoria de Cheche Arroyo con un tremendo nivel que está pasando actualmente, ¿qué tienen en contra de él porque no lo convocan? ¿Pasaría algo internamente? ¿Qué saben? ¿Qué nos escriben?
3: Pues la última vez que estuvo convocado en marzo del año pasado con Venezuela y con Chile. Y ustedes recordarán que después de la convocatoria, no sé si el papá de Cheche Arroyo puso algo, o él al salir de Guayaquil dio algunas declaraciones medias incómodas, y a partir de aquello, esto lo hablo en modo especulación, nunca más volvió a ser convocado. Pero paradójicamente fue después de eso, de esas declaraciones de su padre, o un posteo de la red social de su padre y unas declaraciones algo incómodas de Arroyo, y después nunca más volvió. Está claro que en ese tiempo Cheche Arroyo no figuraba en el club turco que actuó, es más, no le fue bien. En Brasil le costó adaptarse un poquito y ahora es figura en el equipo de Cruzeiro. Futbolísticamente, pese a su buen momento, no le alcanzó para ser parte de esta nómina o de esta prenómina.
2: Y sabes que algo también parecido le pasó a Jeremy Sarmiento, que es otro de los nombres que fue al Mundial anterior, los que de Qatar en 2022, que él también tuvo también parte de que su padre publicaba algunas cosas, algunos estados que de hecho se compartían, y que eso también después de la interna lo ha dejado sin convocatoria, también muy a la par de lo que pase con él futbolísticamente y decisiones, como le estamos diciendo, para entrar o no en una lista del mundial o volver a ser convocado. Así que cosas que pasan de actitud, cosas ya extras a veces, y bueno, la gente comenzará a extrañar a nombres, pero ya la prelista salió, de eso hay que sacar, como le íbamos diciendo, a los más jóvenes, incluirlo a Pacho, e hincapié que no estuvieron en estos 34 primeros nombres, y con eso tenemos a los 26 que oficialmente se van a confirmar el 1 de junio. En pocos días tendremos la confirmación oficial. Acá nos dicen: chicos, buen día, son los mejores, les saluda Jaime Torres, quiero participar por las entradas para ver a Liga. Hoy se cierra la fase de grupos ganando en Casablanca, y respecto al DT de la Tri, sabemos que es un iluminado, dice, dejando algunos jugadores como Cheche Arroyo y la estrella Páez dentro. No estoy de acuerdo. Hola chicos, buen día, Jorge Moreta les saluda, quiero participar por las entradas para ver al Rey de Copas. Hoy gana 4-1 con goles de Cornejo, doblete de Davidson y anota Estrada. Y acá nos dicen: por favor, entonces díganle a Kendry Páez que postee algo incómodo en las redes para ver qué pasa. Aquí nos dicen: hola chicos, buen día, el sábado se ganó. Dice, las posiciones son AVE 25, esto nos escribe el Tato Carrillo, que ahora veo bien su mensaje hablando del América y la segunda categoría. Nos cuenta que la AVE 25 tiene 16 puntos primero. Después también está en segundo puesto con 16 el América, y Tigrillos 14 puntos y de Encarnazao 10 puntos. Los otros dos están lejos. Próximo partido con Tigrillos, una final, y si ganamos pasamos, ya que solo faltan dos fechas. Una historia del fútbol: uno de nuestros hinchas se pegó 3 horas para venir a ver el partido y regresar a Ibarra, así que 9 horas en total de viaje. Eso es amor al club. Abrazo de parte Tato Carrillo. Mira tú, la gente que está apoyando al América, y acá nos contaba de que están ahí cerquita la clasificación con el AVE 25. ¿Qué nos dicen acá? Buenos días, amigos de la red. Un fuerte abrazo. Que hay desierto de Gonzalo Valle, ¿será que se va del equipo? Dice, hay rumores, tendrá ofertas. Saludos para todos.
3: Y la verdad es que conozco que había una oferta importante. Yo no sé, no lo quiero hablar desde el desconocimiento total o prender las alarmas en medio de un partido tan importante. Pero creo que hay una propuesta que, si termina de ser del interés de Liga, del interés del entorno del jugador, que evidentemente recibió propuestas a principios de temporada, probablemente sea una propuesta que tenga que aceptarla por temas deportivos, por temas económicos. Y a mí me parece que cuando el río suena, piedras trae, ¿eh? Y la verdad es que quizás en este caso no sean piedras, sino sean oportunidades, y una oportunidad postmundial muy importante para Gonzalo Valle, ¿eh? Muy importante para Gonzalo Valle. Así está el tema. Bueno, 7:25. ¿Qué le pasó al Independiente del Valle el viernes? Da rapidito con lo que fue un partidazo. La verdad es que me senté a ver el segundo tiempo. Lo escuché a Juan José Lazo relatar la primera parte, y el segundo tiempo era frenesí puro, de los mejores segundos tiempos de todo el año, de ida y vuelta, el gol de Libertad de la nada cuando David Cabezas fue figura en el primer tiempo, y después Independiente lo da vuelta y lo termina ganando Libertad. ¿Qué hubo? Exceso de confianza, no entró la pelotita, el guardameta del adversario fue figura. ¿Qué es lo que le pasó al Independiente? Está claro que este resultado lo festeja la Liga Pro, ¿no? Lo festeja Católica, Barcelona, Aucas, Orense, Cuenca, Liga.
2: Los que sí aprovecharon, Pichón.
3: Los que sí aprovecharon, uh-huh. Pero la realidad es que fue una sorpresiva derrota del Independiente del Valle, que sigue siendo líder, claramente, ¿no? Pero que le dio algo más de expectativa a un campeonato que parecía negriazul. Y que sigo creyendo parece, ¿no?
2: Para mí también.
0: La verdad es que... Sí, Mae, fue un partido donde pudo haber sido para cualquiera, pero son de esos encuentros donde el equipo visitante hace bien su estrategia y finalmente termina golpeando en los momentos que terminó golpeando. Fue Billington Brando, me parece que fue decisivo. Me parece que los partidos, dentro de todo, del Independiente en general, ha habido muy pocos que ha logrado sacar mucha diferencia y mantenerla, sobre todo. En algún momento Joaquín Papa lo mencionaba en alguna rueda de prensa. Todos los partidos han sido bastante parejos, bastante igualados. Y no es que estaba para cualquiera, pero Libertad hizo un partido inteligente, finalmente redujo la cantidad de errores y finalmente convirtió cuando hubo que convertir y finalmente se terminó llevando los tres puntos para Loja. El campeonato de todas maneras no sé si está del todo acabado, obviamente, no sé si está del todo vivo también, porque si es que la proyección sigue parecida a lo que vimos esta primera mitad de año, seguramente el Independiente sacará alguna diferencia para llegar a ese hexagonal final.
1: Sí, terminó siendo un partidazo. Me parece que en Independiente del Valle hay momentos en los cuales en defensa a veces les cuesta el tener muchos hombres en campo adversario, producto de su ímpetu, de su veracidad en ataque, de poner a muchos hombres en ofensiva, y creo que a veces sus medios centros, sea Méndez, cuando está Jordi Alcíbar, les cuesta, ¿eh? Y el otro día, en su afán de ganarlo, así pasa cuando lo vas a buscar, terminas perdiendo. Eso sí, fue un gran partido para el futbolero en general, creo que lo terminó de disfrutar. Y ayer el Aucas, Domi, relataste el partido, creo que fue una gran victoria. Además, lo que me gusta de Aucas es el tema de los canteranos, ¿no? Piero Guzmán ayer se puso el primer tiempo, especialmente el equipo al hombro. Cuando juega este chico, algo inventa, es distinto, juega bien. Snyder Poroso, me alegra por lo individual en este chico, que necesita seguir jugando, que necesita equivocarse, que necesita marcar, que necesita tener el apoyo del cuerpo técnico y de la gente. Ayer anotó dos buenos goles, ¿ah? Dos buenos goles, la primera en conducción de Piero, define bien, y el tercer gol de Aucas, segundo en la cuota individual, es un golazo tras de ganar la raya Alex Soba, el centro atrás, y le rompió el arco al arquero Félix Zambrano del Manta. Jugó bien el Aucas el día de ayer, eso sí, en un momento del primer tiempo la pasó mal, especialmente en los centros que llegaban a su zona, pero es un gran triunfo del equipo del Beto Araujo. Ha quedado a 9 puntos, y la verdad es que ha sido mucho mérito del entrenador el presente futbolístico del equipo expetrolero.
0: Sí, terminó siendo un partido solvente. May, del Aucas, sí. No sé cuánto frío tuviste. Yo la verdad es que estaba pensando porque no sé cuánto frío tuviste ayer a la tarde, noche.
2: No, sí, saben que es lo que les decía, que son estas como noches de verano, entonces sí corría bastante viento. Yo feliz porque no llovió, porque eso me preocupa más, la lluvia, y uno dice, si no llueve, no importa, uno se aguanta el frío. Pero sí fui preparada, tenía, siguiendo las recomendaciones de Pichón, la licra térmica por debajo, después tenía ya el uniforme, la chompa, pero sí hubo un momento en que las manos y los pies estaban congelados. Pero fue una muy buena muestra de fútbol, la verdad que lo de Snyder Poroso, que ayer lo bautizaba el Pichón ahí, viéndose, es que les gustó, ¿no?, los nuevos apodos, pero hoy lo bautizábamos como el camión Poroso a Snyder, que es uno de los más altos. Está
1: le gustó, 89. ¿No?
2: Le gustó, aunque al principio es verdad que, como yo lo estaba entrevistando ese rato, no me fijé mucho en la facción que puso, pero sí es verdad que parecía que dudó y que iba a decir, no, no me gusta, como que parecía que lo dudó un rato, pero no, muy buena onda. De hecho, estaba toda su familia, altísimo, tiene 19 años y la verdad que hay proyección. De hecho, decirles también, compañeros, que desde el día de hoy hasta la próxima semana, 6 de junio, empieza la Copa Mitad del Mundo, donde están las nuevas promesas también del fútbol y también de algunos invitados internacionales. Y en el caso de Aucas, están convocados 4 jugadores a la Tri Sub-18, también de los juveniles. Entonces, hay una cantera importante de Aucas, 4 de ellos han sido llamados para ser parte de la Tri Sub-18, esta liga, esta Independiente, la selección en esta categoría y el resto que son equipos internacionales. Así que esa cantera de Aucas da sus frutos, esta formación, regresar a ver a quienes tienes para formarlos y ponerlos en competencia, y esta Copa Mitad del Mundo que tiene relevancia ya internacional y que es un orgullo ser parte.
1: Totalmente. Creo que Aucas está haciendo bien su trabajo en cuanto a divisiones formativas. Ayer, además, uno veía
3: de titulares a Alex Ova, a Piero Guzmán, a Snyder Poroso, algo que es muy poco común por la coyuntura mediática en cuanto a resultados que existe en nuestro fútbol. Y me parece que en el caso de Aucas, el Beto Araujo los mantuvo, porque hubo momentos en los cuales parecía que la cosa venía muy cuesta arriba, con 4 o 5 partidos sin conseguir victorias, con los mismos jugadores y sin ningún cambio. Y Araujo, con un gran liderazgo, me parece que hizo bien en mantenerlos, en darles confianza, hasta que empezaron a marcar diferencia. Y a eso tú le sumas que ayer, por ejemplo, entró el chico Carabalí. No sé qué ha pasado con Maverick Ver en estas últimas semanas, pero la realidad es que Aucas tiene a varios chicos de las canteras y eso habla muy bien del trabajo en formativas. Además de esta Copa Mitad del Mundo, que es la 10ª edición y que es una verdadera locura lo que Independiente del Valle lo hace en su complejo desde ya tiempo atrás, marcando quizás una tendencia, también se llevará a efecto una copa que pinta muy bien desde el día de mañana es 27, sí, desde mañana 27 hasta el 4 de junio. Va a ser en el complejo del Club Deportivo El Nacional. Va a existir una competencia que pinta bien, la CSNA International Cup, categoría sub-15 y sub-17, donde tendremos a varios agentes europeos que están en el país por la Copa Mitad del Mundo, por esta copa que les estoy contando que se va a jugar desde mañana aquí en el Sauce en Tumbaco. Así que bueno, hay torneos formativos como para también ponerlos en cuenta. Vamos a hacer una pausa, son las 7:34, querido Dani. Volvamos con el tercer gol de Snyder Poroso, ¿ah? Volvamos con el último gol del Aucas. 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Tenemos entradas para el compromiso de esta noche. Ya volvemos en un ratito.
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3: Le informa la hora, 7:35.
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11: Vinicius Junior es la figura de Brasil. Debutó en el Flamengo el 13 de mayo de 2017. 10 días más tarde se certificó su traspaso al Real Madrid por $45 millones. Fue presentado en el conjunto merengue en julio del 2018. En la selección, Vinicius fue convocado en febrero del 2019, pero no pudo jugar por una lesión de tobillo. Finalmente, su debut con la verde amarela se produjo el 10 de septiembre del 2019 en una derrota 1-0 frente a Perú en un amistoso. Fue campeón de la Taza Guanabara con el Flamengo en 2018. Con el Madrid se ha coronado 3 veces en la Liga, 3 veces en la Supercopa de España, una Copa del Rey, 2 veces en la Champions, 2 Mundiales de Clubes, una Copa Intercontinental y 2 Supercopas de Europa. Vinicius Junior buscará ser el factor diferencial de su equipo para tratar de ganar el Mundial 2026.
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15: Engancha Piero, juega para Ayrton Preciado y de media vuelta para Soba. Y aquí se viene el conjunto de Araujo. El centro en el área para Mena. Poroso, golazo. El equipo de Norberto Araujo armó un golazo desde su propio campo, moviendo la pelota de izquierda a derecha, y después la media vuelta de Preciado fue buenísima. Soba habilitó a Mena, Mena se la tiró atrás a Poroso, y este sacó un derechazo arriba para romperle el arco a Félix Zambrano, y a los 2 minutos y un poco de este segundo tiempo, alargar la diferencia en el marcador. El Aucas aquí en el Gonzalo Pozo Ripalda tiene 3, el Manta 1 en la 15ª fecha de nuestra Liga Pro.
16: Y todo inicia con el número 10, Ayrton Preciado, comandando al grupo de jóvenes del Beto Araujo. El que se animó esta vez fue Alex Soba, que sí, cruzó la mitad de la cancha, llegó hasta la raya final. Después la sirvió para Andrés Mena, que tuvo la sutileza, la tranquilidad, la calidad para servírsela a Snyder Poroso, que está endiablado y que no dudó, sacó un Misil con su pierna derecha le rompió el arco a Félix Zambrano y asuma un doblete esta noche y asuma su cuarto tanto con la camiseta oriental y pone a ganar 3-1 al Aucas sobre el Manta acá en el sur. Aucas está asentándose en la parte alta de la Liga Ecuavé.

0: 32 minutos, 7 de la mañana con 42 minutos. Así sentenciaba la victoria la noche de ayer Sociedad Deportiva Aucas con el gol de Snyder Poroso. Y de esta forma Aucas le ganó al Manta 3-1. Cerrará su semestre el próximo día sábado en Echaleche frente al equipo de Musugruna. Ese será el último partido en la antesala, claramente, a la Copa del Mundo. Ojalá y Aucas pueda hacer su directiva un esfuerzo por Agostino Espina, ¿no? Después, si no está en sus manos, declinar la negociación. Pero si se puede prolongar un préstamo, creo que hoy Agostino Espina es de los mejores mediocentros del país. Ni siquiera estamos hablando de jugadores de Aucas, sino en general de la Liga Pro. Me parece que Agostino Espina está en un nivel muy alto, es el alma que tiene Sociedad Deportiva Aucas, y sería una baja realmente sensible. Creo, con los 6 goles que ha hecho Bruno Miranda, lo veo que es muy difícil que continúe, pero me parece que es más sustituible que Agostino Espina. Vamos a ver si Danny Walker y compañía tienen el poder de negociación en Agostino Espina para que se pueda quedar al menos 6 meses más, ¿verdad? Porque es un jugador que, si no lo tiene el Beto Araujo para la segunda parte del año, va a ser muy difícil que logre encontrarle sustituto. Y eso sí, en Aucas deberá cambiar un par de extranjeros, ¿no? Porque uno observa que ya ni siquiera al banco van Sosa y Japa, que nunca fueron del agrado del Beto. Esa es además otra realidad, y ambos por reglamento pueden ser sustituidos por otros 2 extranjeros. Creo que Aucas necesita reforzarse e intentar mantener a Espina por sobre todas las cosas. Vamos con mensajes. De esta tarde juega Liga, horario incómodo por el tema de trabajo en muchas personas. Sin embargo, varios adelantarán una hora para poder salir. Algunos no irán a clases, nos escribían. Bueno, veamos cuántos hinchas llegan hoy al escenario deportivo del Rodrigo Paz. El partido es a las 5 de la tarde, Liga frente al Always Ready, Maite.
1: Así es el último partido de esta primera parte del semestre para Liga, que está clasificado en los octavos de final de la Copa Libertadores, y que resta saber cuál será su rival, cómo queda en la tabla de posiciones, ver bien estos puntos y ver quién podría enfrentarse Liga en los octavos. A ver, lo seguimos leyendo. Hola, dice, hola para May, para todos. Hoy clasifica Liga, gana 5-0 al Always Ready. Por favor, inscríbame, Alfredo Argüello. Yo sí, yo puedo ir porque yo trabajo desde casa. Ayúdenme, por favor. Está anotado nuestro querido amigo, acá me ponía el nombre, que quería Alfredo Argüello irse al fútbol. Acá nos dice, hola chicos, un excelente día, por favor, si me escriben para las entradas. Hoy ganamos 3-0, si Liga pasa primero, ¿con quién le podría tocar? Cuéntenos un poco cómo está este tema del sorteo. Y acá dice Pichón, dice, el domingo se nos escapó el campeonato con Belgrano. ¿Cómo viste el partido, Fernando Torres?
0: Me amargué todo el domingo, ¿eh? No te pueden ganar un campeonato en 5 minutos, además creo que la gestión del entrenador de Eduardo Caudet para mí es sin marcha atrás, ¿eh? No hay vuelta atrás después de lo del otro día. Meterlo a Juan Fernando Quintero al minuto 89 es una falta de respeto. Consecuencia, Quintero se despidió de sus compañeros en el vestuario, y uno de los máximos ídolos de la historia de River, por un capricho del entrenador, que él es el primero que debería irse, termina evidentemente de finalizar un vínculo con Quintero, con River. Fue inaceptable lo del otro día. No te pueden ganar un título en 5 minutos. La verdad es que me amargó por completo el domingo. Esa es una realidad. Me alegré. ¿Te acuerdas, May, que bueno, el Domi no estuvo con nosotros porque él estaba con Independiente del Valle, pero que conocimos a una familia cordobesa que nos claro arropó, que sí, algunas horas después de que perdimos un vuelo para ir a Buenos Aires, ¿te acuerdas?
1: Claro que me acuerdo ese evento canónico, de las tal únicas cual veces en que Pichón se ha enojado conmigo, bueno, de las contadas.
0: Exactamente, pero esa porque vez me enojé con justa razón. En todo caso, el chico o esta familia es cordobesa, Martín se llama, había hablado con Martín a lo largo de la semana, y me escribió, me mandó un audio llorando, me dijo, esperé, la frase de Pancho Moreno, justo, que a veces se replica en varios casos puntuales, en este caso en el hincha de Belgrano, esperé toda mi vida para ser campeón. Para poder que en mi provincia tengamos un campeón en el fútbol argentino, y nunca ningún equipo cordobés se había proclamado campeón, así que por ese lado, por ver la alegría de estas personas que nos recibieron bien en su momento, en su domicilio, porque nos adoptaron básicamente esa tarde que no teníamos cómo volver a Buenos Aires. La verdad es que me emocioné por Martín, me dio mucha bronca haber perdido un campeonato en 3 minutos de la manera que se perdió, así que nada, una pena el técnico que tiene River, pero bueno, es parte de, se quedó con un semestre nefasto el equipo millonario. Más mensajitos, son las 7:48 antes de irnos a la pausa.
1: Así es, los vamos leyendo a todos. Acá nos dicen, hola amigos, mi nombre es Diego Robles, quiero participar por las entradas y mi aventura sería salir al almuerzo y no regresar y al otro día ver qué me invento por mi falta para irme al partido y llegar a las 5 de la tarde. Acá me dice Johnny Galarza, hoy quiero las entradas, gana Liga 2-0, mi nombre es Patricia Banda, excelente programa, la primera luz de la red, por favor, anóteme para la entrada y gana Liga 4-1, para adelantar a Liga, cerraré mi restaurante a las 3:30 de la tarde y así poder llegar. Bien, mi querida Pati, hoy aunque sea una excepción, y ojalá después las ventas siga toda la semana recuperando. Acá nos dicen, hola amigos, Karen Zambrano, quiero participar por las entradas para ver al rey de copas, hoy gana 3-0, lindo día para todos, saludos amigos, con doblete de Villamil, dice del fantasmita Villamil, que solo pasa caminando en la cancha, dice, qué rendimiento el del boliviano, una de cal y otra de arena, pero veamos, es que hoy anota gol, tienen ahí la perspectiva. Buenos días amigos, quiero participar por las entradas para ir a verle a mi equipo Liga, el Rey de Copas, soy Víctor desde Quito, fuerte abrazo. Y acá nos dicen amigos de la red, fuerte abrazo. Kendry debe estar convocado, pero como el que pase el agua, dice. Por otro lado, amargo empate del de Liga, pero por una parte contento por el Aucas y el Samurai. Hoy Liga golea 4-0 con doblete del intrascendente Villamil. Mira, vi que aquí dos personas que le tienen fe a Villamil para que haga los goles. Y acá uno más dicen, hoy gana Liga, quiero participar, Giovanna Olaya, que nos escribe, y también Andrés Pacheco dice, hoy gana el Rey de Copas, finalizará primero de su grupo y vamos a ganar 3-0. Vamos Liga todavía, si la gente nos sigue escribiendo, estamos acá leyéndolos a la gran mayoría, todos están registrados, así que al final del programa tendremos todos los detalles de 6 de ustedes que se van a ir al fútbol a compartir del Liga Always Ready para cerrar la fase de grupos de Libertadores.
0: Ojalá la Lanús además pueda hoy ganarle a Mirasol, Liga ganar su partido y con ello poder ganar el grupo. Para irme a la pausa, Domi, lo que te preguntaba, ¿Perú y Bolivia por Pretel y por Villamil tienen amistosos en estos días?
2: Sí, van a jugar amistosos, van a ser tipo de sparring de selecciones clasificadas a la Copa del Mundo. Perú, por ejemplo, va a jugar el viernes 5 de junio frente a Haití. Y después, 3 días más tarde, el lunes 8, van a jugar frente a España. Los
0: ¿Perú va a jugar con España?
2: Sí.
1: Sí.
0: Ah, mira tú.
2: Sí. Mientras sí. Que Bolivia va a jugar frente a Escocia. Uno de los amistosos que tiene pactado por ahora, encuentro que solo va a jugar frente a Escocia. Uno de los amistosos, sí, más preparación para el equipo europeo que para el equipo sudamericano. Eso también será el 6 de junio, en ese fin de semana antes del inicio del Mundial.
0: Bien, entonces es por ello que Liga, con el reglamento a su favor, pide postergar el partido con Orense, porque no tiene a Gonzalo Valle, no tiene a Ricardo Adé, no tiene a Jesús Pretele y no tiene a Gabriel Villamil. Y si tú le quieres sumar al chico Ederson Castillo, pues también lo puede sumar, por lo cual reglamentariamente lo puede hacer. Si tienes más de 2 jugadores convocados a selección, tienes la facultad de pedir aquello. Entonces, es por ello que Liga no juega el día sábado frente a Orense, queda reprogramado ese partido, así que este fin de semana en Quito no tenemos
3: ni un partido, ¿eh? Algo que es curiosísimo. La fecha de este fin de semana no se tiene en Quito ni un partido. Pausa, se vuelve con los ganadores y la despedida.
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0: El Mundial está cada vez más cerca y te cuento detalles sobre la selección de Paraguay que conforma el grupo D de esta Copa del Mundo 2026. La selección de Paraguay es también conocida como la Albirroja. Destaca por sus dos títulos de Copa América alcanzados en 1953 y 1979 y su histórica clasificación a cuartos de final en el Mundial del 2010. Tiene tradición, solidez defensiva y garra. Su primer uniforme se consolidó en 1910 con rayas rojas y blancas inspirados en la bandera paraguaya. Vuelve a una cita mundialista después de más de 10 años. Su primer partido será el viernes 2 de junio ante Estados Unidos. El 19 de junio jugará frente al que gane el repechaje entre Turquía, Rumanía, Eslovaquia o Kosovo y cerrará la fase de grupos el jueves 25 de junio frente a Australia. Los de Gustavo Alfaro se ilusionan con hacer un gran mundial que lo vivirás en los 102.1 FM de la red.
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0: Bueno, 7:57 minutos desde las 4 de la tarde hoy en el Rodrigo Paz Delgado. A las 5 el partido, estaremos con la transmisión de la Copa Libertadores de América entre Liga y el Always Ready. ¿Qué hora juega el Cuenca en Santos, Domingo?
1: Un rato más tarde, a las 19:30.
0: Perfecto, también será entonces transmisión de la red. Ojalá el Cuenca empate, qué lástima, en este grupo nadie quiere ganar. El Santos está último y si hoy gana, clasifica. Y el Cuenca, si empata, logrará meterse al menos en los playoffs después con los terceros de Copa Libertadores de América. Un grupo donde uno decía, si el Cuenca le ganaba a los paraguayos de Recoleta el martes pasado, de seguro se estaba clasificando. Pero no fue así. Y entonces el equipo de Celico hoy tiene la necesidad de no perder en Vila Belmiro. 19:30 Santos frente al Deportivo Cuenca. Domi, te escuchamos a las 10 de la mañana.
1: Sí, en un ratito nos volvemos a conectar con el Pato Granja. Cada vez estamos más cerca del comienzo de la Copa, del comienzo de la Copa del Mundo. Nos reencontramos en Camino Mundial en un ratito. Abrazo.
0: Maite Montalvo cierra el programa. Gracias a las personas que estuvieron a lo largo de esta programación deportiva con los ganadores para el partido de esta tarde-noche a las 17:00, Liga frente al Always Ready. Sigan en compañía de la red, May, te mando un abrazo.
2: Abrazo, compañeros, ya nos estamos reencontrando durante las programaciones de la red, y bueno, aquí tengo los ganadores. Felicitamos a Bruno Álvarez, Sebastián López, Alfredo Argüello, Daniel Zambrano, Patricia Banda y Anthony Rosales. Nuestros 6 ganadores, cada uno con una entrada, ya nos comunicamos por interno para que tengan su ticket y hoy, bueno, tengan esta aventura de ir al estadio temprano para apoyar a su equipo en el cierre de la fase de grupos. Siguen los torneos internacionales, siga el fútbol, que sea un buen día martes para todos. Ya nos vemos.
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6: El Seattle Stadium, ubicado en Washington, Estados Unidos, capacidad para 69,000 personas, inaugurado en el 2002. Aquí se jugarán 4 partidos de la zona de grupos, uno de los 32avos de final y otro de los octavos de final. Este estadio cuenta con una forma de herradura única, con un extremo norte abierto para dar una impresionante vista del horizonte de Seattle. Incluido 2 veces en el libro Guinness de los récords como el estadio al aire libre más ruidoso, el terreno se ha convertido en una fortaleza para equipos como el Seattle Sounders de la MLS y el Seattle Seahawks de la NFL. El Sounders jugó los 3 partidos del Mundial de Clubes en su propio estadio, pero no logró pasar de una fase de grupos muy difícil, en la que también estaban PSG, Botafogo y Atlético de Madrid. Durante el torneo del 2025 se jugaron 6 partidos de la Copa Mundial de Clubes en este estadio.
7: Japón fue otra de las selecciones que dio mucho de qué hablar en la Copa del Mundo Qatar 2022. La escuadra del Sol Naciente estaba encuadrada en el denominado Grupo de la Muerte, en el cual las grandes favoritas eran las otrora campeonas del mundo, España y Alemania. En su debut, los dirigidos por Hajime Moriyasu patearon el tablero tras remontar un resultado adverso frente a Alemania para llevarse el partido por 2-1. En el segundo cotejo, el elenco nipón tropezó frente a Costa Rica, resultado que obligaba a los asiáticos a jugarse la clasificación contra España en la última jornada. En el cierre del grupo, Japón salió a jugarse su última carta frente a España y, como sucedió en el debut, volvieron a revertir un marcador adverso contra todo pronóstico para imponerse a la roja por 2-1 ganando su grupo y de paso despidiendo en primera ronda al seleccionado alemán. En los octavos de final, los samuráis azules se enfrentaron a Croacia en un partido que terminó igualado un gol por bando, extendiendo la definición a la tanda de penales. Desde los 12 pasos, los balcánicos fueron más precisos para imponerse a un elenco japonés que finalmente se despidió con la sensación de ser un equipo en franco crecimiento de cara al futuro próximo.
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0: Hola, hola, ¿qué tal amigos, amigas? ¿Cómo están? Muy buenos días, bienvenidos a Jornadas Deportivas, después de un feriado lleno de emociones, de fútbol, espero que descanso, diversión también, en caso de que haya podido hacerlo, y listos para iniciar esta última semana de mayo, que quiere decir la última semana del mes del Mundial, ¿no? Previo al Mundial, así que estamos muy contentos, ya faltan, ¿qué? 15 días, ¿no? Para que comience la Copa del Mundo y estamos expectantes, ansiosos de lo que pueda pasar, no solamente con el Mundial, sino particularmente con la selección ecuatoriana de fútbol, que a propósito además tendrá que cumplir partidos amistosos en los próximos días. Les mando un abrazo cariñoso, hoy es martes, estamos acá en Estudios Centrales de la Red, les saludamos a mis compañeros con un fuerte abrazo. Yo le veo al Dani Paredes con la camiseta de Liga del 98, ¿no es cierto? Esta es la del 7-0. Y hay me genera una complicación, Luchito, porque el Ramber Vera jugó en Liga desde el 2007, ¿no es cierto? 2008. Y no desde el año, 10 años antes de esa camiseta de que el Ramber juegue en Liga Deportiva Universitaria. Bueno, fuerte abrazo. Independiente del Valle dio la sorpresa, pero no para bien, ¿no? Cayó en casa y a partir de ahí Católica, Barcelona, han aprovechado esta posibilidad, ganaron, Liga no tanto, empató en Cuenca, un partido durísimo, pero se acortaron un poquito las distancias con el líder Luchito Quiroz, el Independiente del Valle, les permitió esto a los equipos que le persiguen. Buenos días.
1: Hola Pato Javier, buen día, al Juanjo también le mando un fuerte abrazo, es verdad, pinchó el Independiente del Valle ante un equipo donde no parecía, en el papel, no parecía que le podía hacer daño a Libertad, pero ahí está. Esto es fútbol, esto es así. El Independiente también se perdió algunas opciones de gol y hablábamos ahí que estábamos con el Juanjo, cualquier rato le sorprenden al Independiente, porque así es, ataca, ataca, ataca y cualquier error lo aprovecha. Pero fue un buen partido, el segundo tiempo fue un lindo partido, la verdad es que de vuelta como que Libertad se dio cuenta que podía atacar más, que podía, generales se atrevió y le fue complicando también. Hay algunas cosas por hablar también. Y ahí aprovechó Barcelona, aprovechó la Católica y aprovechó la Aucas.

0: Yamil está muy mal en el primer tiempo ante el Deportivo Cuenca, se lo vio incluso hasta caminar dentro del terreno de juego. Y a mí me parece que Villamil está pensando en otras cosas y no en Liga Deportiva Universitaria. En fin, hablaremos también de esta convocatoria, 36 jugadores. Ahí faltan obviamente de Gonzalo Valle, que está acá en todavía en el país. Jugará mañana, o jugará hoy, perdón. He confundido con un jugará hoy y se irá de viaje ya definitivamente a los Estados Unidos. De igual manera falta Piero Hincapié, William Pacho, ellos se unirán la próxima semana. Otros jugadores que están también en jugando Copa Libertadores Sudamericana se unirán al grupo ya en estos días. Y en fin, se va completando la nómina de la selección ecuatoriana de fútbol. Así nada más, Juanjo, buen día, ¿cómo vamos?
1: ¿Qué tal, Luchito, Pato? Amigas y amigos de Jornadas Deportivas, un fuerte abrazo. Arrancamos esta semana en martes. Empezamos una semana que será más bien corta y cada vez falta menos para el Mundial. Muchísimas emociones, mucha expectativa, cada vez más cerquita de esta fiesta futbolera que nos encanta a varios, a los futboleros, a los que no son tan futboleros, y todos vamos a estar pendientes, sobre todo de nuestra selección, que ya está en Columbus, ya está en Ohio. No todo el grupo, se irán incorporando poco a poco varios otros elementos de la selección ecuatoriana. En esa nómina de convocados hubo alguna que otra sorpresa, pero será siempre para este primer partido. Ya veremos quiénes entran realmente en los 26 finales. Esa lista siempre será un poquito más pequeña y al mismo tiempo podrá haber una que otra sorpresa, pero no creo que entre los titulares, después los de siempre estarán ahí. Ha sido este cierre de temporada europea, en algunos campeonatos también cierre, como en Argentina, muy emocionante. Quizá eso hace que el año del Mundial sea más especial, no solo porque es el Mundial, evidentemente, que se nos viene, sino porque empiezan a haber definiciones en todos lados. Terminó de jugarse en Argentina la final del torneo local, fue campeón el Pirata, al final Belgrano le ganó a River, la final fue hasta el final con emoción, terminó dándole la vuelta, y hay que ver las imágenes de la gente de Belgrano, de la gente del Pirata, cómo festeja su primer título de Liga Nacional Argentina.
2: Esto se imaginan, porque, esto ser porque campeón ganando en la cancha de River.
1: No fue una cancha de River, era una cancha neutral. Jugaban en una cancha neutral, entonces estaba dividido el estadio a la mitad. Eso es porque, como en los playoffs, sí se juega solo en un partido y a la final se juega más bien en una cancha neutral. Pero esto porque en River juega Kendry Páez, él al final jugó 2 o 3 minutos, tuvo muy, muy poquitito tiempo, tuvo alguna. Pero después no va, tampoco es que le vamos a tirar la culpa a Kendry Páez, sino así él ni siquiera estuvo jugando. River más bien no venía haciendo una buena temporada, por eso se quedó sin Marcelo Gallardo, y al final llegó a la final en estos playoffs, sufriendo un poquito en alguna que otro en alguna que otra fase de estos playoffs, y al final no le alcanzó para quedarse con el título. Pero después en Inglaterra otro ecuatoriano levantó la Premier League, ya se había consagrado entre semana, pero el fin de semana más bien era todo el tema de entregar el trofeo, de levantarlo, de celebrarlo con los hinchas, y ahí estuvo Piero Martín Hincapié. Siempre, siempre serán buenas noticias. William Pacho, para la tranquilidad de todos, parece que estará al 100% para la final de la Champions, que a propósito es este fin de semana. Jugará Piero contra Pacho, el Arsenal contra el PSG. Y ahí William Pacho estuvo en este partido amistoso. Hicieron un PSG blanco contra el PSG negro, hicieron dos equipos. Jugó William Pacho, estuvo bien. Incluso hay videos desde las tribunas de los distintos hinchas que los fueron a ver. Buenas noticias para nuestros tricolores en esta recta final. Antes del inicio de la Copa del Mundo, el Deportivo Quito también jugó el fin de semana, goleó 4-0, está tranquilo, está cerca de avanzar a la siguiente ronda en la fase de grupos de la segunda categoría, y así se va encaminando todo. Y con esto que decían mis compañeros, que los que pudieron aprovechar fueron Barcelona ganando agónicamente, el mismo Sociedad Deportiva Aucas, que también ganó y recortó un poco de puntos, la Universidad Católica jugando con uno menos también le ganó al Orense. Un campeonato ecuatoriano que sí, todavía hay distancia con el Independiente, habrá que ver, no será difícil que el Independiente siga cayendo, pero es posible, ¿no? O sea, ya vimos que contra Libertad, que no estaba en los papeles, que nadie se lo esperaba, terminó pinchando. Así que empezamos Jornadas Deportivas, 8:13 de la mañana.
3: Antes de meternos ya en los temas de discusión del día, les quiero contar que en el Giro Italia se corre la etapa 16. Y Jonathan Narváez, que el fin de semana se puso la chicla Mino,

0: Eso quiere decir la camiseta de puntos, una camiseta que, la verdad, va a ser muy difícil que la volvamos a tener, y esperemos que Jonathan la conserve, porque es una camiseta que premia más bien a los velocistas, ¿no? Y Jonathan Narváez no es, pues, precisamente un velocista. Es un hombre que se defiende bien en velocidad, pero no es un sprinter. Bueno, durante el fin de semana logró mantener la Chiclamino, esta es la camiseta morada, por decir, la camiseta púrpura. Recordemos, ¿no? Como por ejemplo, la maglia rosa.
1: Ya, es para la líder. Ajá.
0: La maglia bianca, creo que es la de los juveniles. La maglia azurra es la de la montaña, la que el Tour de Francia vendría a ser la de los puntos rojos.
1: Ajá.
0: En Italia es la azul. Y la maglia Chiclamino, o la maglia púrpura, es la de los puntos. Bueno, en este momento Jonathan Narváez está en la escapada,
1: ahí está
0: Jonathan Narváez más liderando al pelotón. Está en el frente de la campaña, tratando de sumar puntos también para poder recuperar la Chiclamino, ¿no? Entonces ahí está Jonathan entre los tres primeros, pero la diferencia con el pelotón es de apenas 1.26, es decir, hay una diferencia muy corta, tomando en cuenta además que viene, que está en ascenso, ¿no? La etapa del día de hoy es con final en alto primero, pero además tiene distintos ascensos. En este mismo momento están subiendo uno de los puertos de montaña de categoría 3.
1: ¿No es fuerte el ascenso para Narváez?
0: Pero este es un ascenso de categoría 3, es decir, que se va a defender muy bien. El último es uno de categoría 1, y si es que en el último, para el último kilómetro, Jonathan Narváez llega con poca diferencia, va a ser muy difícil que pueda sostener frente a las montañistas. Pero en todo caso, lo que a Jonathan Narváez le interesa no es tanto ganar la etapa el día de hoy, porque es una etapa que cierra en montaña. Hoy a Jonathan Narváez lo que le interesa es llegar a este punto, compañeros, que les muestro aquí en el mapa, el Red Bull kilómetro, el kilómetro Red Bull, que es en el pie de la montaña, donde ahí va a recibir puntos por ya. Entonces, allá es a donde apunta Jonathan Narváez seguramente llegar.
2: ¿Y por qué no una etapa también?
0: Porque no creo que con esta diferencia no va a poder sostener a los pedales. O sea, el rato viene que llegara a acelerar en la subida, mi querido Johnny va a quedar de adorno. Es que es así, son las características del ciclismo, del ciclista, ¿no? No todos los ciclistas pueden tener la misma condición. Jonathan se defiende unos campos en los que, por ejemplo, Richa Carapaz a lo mejor es el gran favorito. O sea, usted le pone esa subida a Richa Carapaz y se mete para pelear. Jonathan Narváez no, pero en cambio en una clásica, en una carrera como la de hoy mismo, Jonathan Narváez podría tener buenas posibilidades si es que a lo mejor no terminara en alto. En fin, esto como parte de este Giro de Italia lindísimo que nos llega la última semana con esta expectativa, luego de haberle visto tres veces a Jonathan Narváez poniéndose el líder o más bien ganando la etapa, cruzada en primer lugar, y de ponerse la maglia Chiclamino, pues estamos ahora persiguiendo una camiseta, un jersey que antes ni lo pensábamos. Ya nos tocaba la de montaña, ya habíamos ganado etapas en el Giro, en la Vuelta, en el Tour.
1: Ni sabía que existías acá, le soy sincero.
0: Sí, son metas volantes. O sea, por ejemplo, en los 150 kilómetros ponen dos metas volantes, en el minuto 35 y en el 120.
1: ¿Por ahí pasó usted, no?
0: No sé a dónde están subiendo el día de hoy, pero no, yo normalmente cuando hacemos la cobertura del Giro no vamos por línea de carrera.
1: Vamos por otros lados.
0: No, nos perdemos muchos de estos paisajes lindísimos que se ven, pero a veces también sí nos encontramos con unas bestiales. Pero bueno,
2: hoy también es noche de Copa Libertadores. Ajá. Juega Liga Deportiva Universitaria. Será el último partido de Copa Libertadores. Tiene dos partidos más en casa. Este de hoy martes, que además será un poquito más temprano, va a ser a las 5 de la tarde, 17 horas en el Rodrigo Paz, y después del fin de semana, ese ya va a ser el último partido de local antes de que arranque el Mundial, será contra el Orense.
1: No va a jugar, pidió suspenderlo. Pidió porque tiene jugadores convocados a fecha FIFA.
2: Entonces, ¿cuántos tiene?
1: Tiene a Pretel, tiene a Villamil, tiene a D, tiene a Gonzalo Valle, que ya se va hoy de noche, que termina y se va.
0: Pretel, entonces, Villamil.
1: Pretel, Villamil, AD.
0: Valle.
1: Son cuatro.
0: Cuatro.
1: Entonces ellos acogen a esta norma.
0: ¿Y qué jugará Liga?
2: Ederson Castillo no entra ahí también entre los convocados. No,
1: de lo que conozco es solo está también convocado, pero no es que no lo toma tanto en cuenta, pero también.
0: Ah, bueno, pero le da.
2: Pero si es que fuera para suspender, sí. Podrán siempre decir.
1: No se va a jugar.
0: Claro, claro.
1: Ese partido Liga Orense se va a jugar después del Mundial.
2: Sí. Espero que eso no lo termine de complicar a Liga después. Acordémonos que el año pasado fue un montón de partidos acumulados y ese en cambio era la queja.
1: Esperemos que
0: sí,
1: no.
0: Sí, pero bueno, también con cinco menos y luego de una fecha de Copa Libertadores, seguramente el cuerpo técnico de Liga decidió que era mejor esperar. Sí, porque directamente no puede contar con esos cinco.
1: Claro, no, porque ya se van. Ya se van.
0: Más el recambio que tiene que hacer por los que terminen cansados el día de hoy, listo. Entonces se complica un montón. Hoy Liga Deportiva Universitaria pelea por el primer lugar en el grupo.
1: Todo dependerá qué pase con Lanús Mirasol. Lanús juega de local.
0: Primero de lo que pase con Liga. Liga claro. Tiene que ganar. Bajo con esa premisa de que Liga tiene que ganar, después depende, sí, como usted bien dice, Luchito, de que Mirasol pierda en Lanús. Y que entre los dos partidos haya tres goles en favor de los ganadores. Es decir, 2-0 y 1-0, 2-1 y 2-0.
1: Liga tiene que ganar ¿cuánto? 2-0.
0: De tal manera, el triunfo de Liga y el triunfo de Lanús, entre los dos triunfos tiene que haber tres goles de diferencia.
1: Okay.
0: Entonces, por ejemplo, Liga gana 1-0, Mirasol tiene que ganar 2-0. Lanús tiene 2-0. Que ganar 2-0.
1: Ahí entra Liga primero.
0: Sí, porque ahí entonces...
2: Al revés. Liga con dos.
1: Ajá, y allá uno.
0: No, da lo mismo, porque ahí...
2: Eso es lo que digo, sí, o al revés.
0: O al revés, claro. O sea, no importa los resultados en sí, sino que entre los dos haya tres goles de diferencia, es decir, que el uno le saque uno y el otro le saque dos, cualquiera este sea. ¿Por qué? Porque recordemos que si es que Liga Deportiva Universitaria gana y Lanús también, van a empatar en puntos. Y el siguiente criterio de desempate es la...
1: Entre ellos, el ida
0: y
1: vuelta.
0: El ida y vuelta. Y en este caso están exactamente igual, ganaron 2-0 los dos, ¿no es cierto? Entonces... Contra Mirasol. Ajá. Entonces el siguiente criterio de desempate es el gol diferencia. Y en este momento Mirasol tiene dos goles más que Liga. Entonces, si es que...
1: Liga hace dos y Lanús le gana 1-0, Liga clasifica primero.
0: Claro, porque entonces ahí el gol diferencia sería de un gol favorable a Liga. ¿Y qué pasa si es que ganan con la misma diferencia, 1-0 y 1-0, por ejemplo? Empatan puntos en enfrentamientos, en gol diferencia, pero los goles a favor de Mirasol
1: son más
0: que los de Liga.
1: Okay.
0: Salvo que Liga gane 5-4 y Lanús gane 1-0. Entonces ahí, bueno, ahí ya
2: además, aquí lo que también hay que pensar es que también juega, por supuesto, lo que haga Lanús. Porque Lanús no dice, ya está eliminado de la Libertadores. Sí, pero todavía se juega a su cupo a Sudamericana. Si es que llega a perder Lanús y llega a ganar Always Ready, se quedaría fuera Lanús de la Copa Sudamericana. Porque tiene 6 puntos, Always Ready tiene 3. Entonces, para Lanús...
0: Los enfrentamientos mutuos.
2: Claro, porque Always Ready le ganó 4-0 en el Alto y ganó Lanús solo 1-0 a Always Ready. Entonces,
1: o sea, Lanús tiene que ganar y esperar que Liga le gane a Always Ready.
2: O sea, Lanús necesitaría sumar un punto más que Always Ready.
1: Okay.
2: Pase lo que pase, si es que no gane Always Ready, ya estaría, no importa el resultado de Lanús, o que Lanús al menos empate y ya estaría asegurado. Entonces, hasta por eso, seguramente hoy Lanús no es que va a salir entregado y no va a ganar.
0: No.
2: Tranquilo.
0: Además de que Lanús... está golpeado con la eliminación de la Copa Libertadores y yo supongo que intentará dar una satisfacción a su gente.
2: Sobre todo porque tampoco hay campeonato nacional para ellos, ya terminó. Entonces ahorita sí, igual que Rosario.
0: Perdón, Rosario Central. Solo les interrumpo un ratito. Justo en este momento hay un ataque, ¿no? Hay un ataque de uno de los, me parece que de Julio Chicone, en la subida a uno de los puertos de montaña, y ahí sí se dieron cuenta, Jonathan Narváez respondió solamente para estar con el grupo, porque este era un puerto de montaña, ese no suma para la Chiclamino. Entonces, a Jonathan Narváez le interesa estar en el grupo y seguir trabajando.
2: ¿Por qué no está con la Chiclamino?
0: No sé qué pasó, la verdad, yo también...
1: En la última
0: fecha, Jonathan Narváez llegó un poquito... ¿Está la sucia?
1: Digo, ¿no? No lo sé.
0: Le cuento qué pasó con la chica, ahora le cuento enseguida.
1: Bueno,
2: pero claro, así como Lanús, lo mismo le pasa a Rosario Central, jugará esta semana contra Independiente del Valle.
1: Mañana.
2: Correcto, mañana a la misma hora, a las 5:00 p.m, será en el Valle de los Sueños, pero hay este tema con los argentinos, ellos ya no están pensando en el campeonato nacional, ellos se enfocarán solamente en la Copa Libertadores. Uno siempre dice, bueno, podrán llegar más descansados, podrán llegar más tranquilos, podrán llegar con más tiempo preparando este partido. Y todo eso tiene que ver con, no sé si algo de ventaja que pueda haber, porque en cambio Liga Independiente llegan con el trajín de distintos partidos, lo que implica para Liga, por ejemplo, haberse trasladado hasta Cuenca, el ida y vuelta, y además del desgaste del juego.
1: El IDB llega más fresco, ¿no? Jugó el viernes, no jugó con todo su equipo titular, poniendo todas las armas lo que será mañana. Mañana tiene que ganar, pase lo que pase. O sea, si gana por 1-0, 2-0, 3-0, eso es lo de menos. O sea, lo importante es ganar. Para que sea primero. Y Liga también espera este resultado. En cambio, acá el Independiente depende de sí mismo. Ganar a Rosario Central, claro. un rival complicado, bravo, ya lo demostró allá en Argentina. Pero acá el Independiente, lo que le falta al Independiente de Independiente es concretar. Porque sí genera mucho. El problema es que no concreta. Tiene un error y lo acabaron. Ahí se quedó.
0: Les invito, compañeros, a hacer una pausita. Para regresar y meternos en lo que es esta previa del partido entre Liga Deportiva Universitaria y Lanús. El choque es a las 5 de la tarde, más temprano. Es un horario complejo, ¿no? La verdad es que la Copa Libertadores rara vez nos permite tener en Quito y en Ecuador en general horarios un poco más accesibles, ¿no? Y por ejemplo, mucha gente de Liga Deportiva Universitaria hoy día no va a poder ir.
2: ¿Liga no jugó contra Mirasol a esta misma hora? ¿O cuál fue?
1: No, contra Mirasol jugó a las 7. Este es el primero que he jugado a las 5.
2: A las 5. Ajá. O sea, ajá. Fue el año pasado.
1: El año pasado, sí.
2: Jugó más bien temprano.
0: Sí. Así que el año pasado creo que no hubo ningún partido. No,
2: con ya sé, ¿contra quién fue ese viernes que jugó contra el técnico universitario?
1: Ah, ese a las 4:30. 16:30.
2: Ese fue parecido.
0: Sí. A propósito, estaba viendo que el fútbol brasileño, a propósito de horarios, pedimos a la pausa, el fútbol brasileño está, me sorprendió. Leía un tuit de proveniente de Brasil, que el fútbol brasileño está repensando los horarios para que la gente vaya al estadio.
1: Pues si la gente va, se ve por lo menos en las tomas que los estadios están llenos.
0: Bueno, para que se dé cuenta, Lucho, en Brasil, donde la gente va un montón al estadio, están repensando, están replanteándose.
1: Es que a las 9
0: de la noche.
1: El horario de ellos premium es 9 de la noche.
0: Pero no tanto de los de Copa Libertadores, sino los del Brasileirão. Entonces, ¿qué es lo que leía en esta información? Que el torneo, los organizadores están viendo que los partidos entre semana en la noche son complicados para el aficionado que quiere ir. Para el televidente, no, el televidente está sentado en su casa. Y el de última hora del domingo, el de domingo a las 8 de la noche. Entonces, lo que están pensando, intentando cambiar, es que se juegue los domingos más temprano. Y optimizar el horario de las 11 de la mañana. No, pues aquí esto le da patatús.
1: 11 de la mañana de allá.
0: 11 de la mañana, claro, pues 11 de la mañana allá.
1: Ya.
0: Imagínese si eso pues aquí le da patatús pues a un amigo ahí que usted y yo conocemos. Se le daña hasta el peinado. Pero bueno, el fútbol brasileño está repensando esto porque quieren darle prioridad al hincha y que el hincha pueda ir, que el hincha pueda llegar, que tenga buenos horarios, que tenga transporte, que el clima acompañe. Es decir, darle prioridad a quien yo creo que debe tener prioridad. Más allá de que el dinero de la televisión es muy importante, el fútbol sin gente en los estadios, que es, bueno, en fin. Son las 8:28, hacemos una pausita. Hoy juega Liga, cuando regresemos analizamos un poquito lo que fue el partido en Cuenca y nos proyectamos a lo que va a ser hoy el choque con Always Ready, el equipo boliviano que llega para el cierre de la fase de grupos de Copa Libertadores.
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8: New Jersey Stadium, ubicado en Rockford, Nueva Jersey, Estados Unidos, capacidad para 82.500 aficionados, inaugurado en el 2010. Allí se jugarán 5 partidos de la zona de grupos, 1 de los 32 avos de final, 1 de octavos de final y la final final. Aunque este estadio ha sido más utilizado para acoger a las superestrellas de la NFL, a lo largo de los años, lo mejor del fútbol se dará cita en este recinto en el 2026, cuando otro deporte ocupará el centro del escenario. Este estadio multiusos inaugurado en el 2010 es actualmente sede de los New York Giants y los New York Jets de la NFL, así como de los New York Guardians de la XFL, y fue el escenario de la final de la Copa América Centenario 2016, en la que Chile derrotó a Argentina de Lionel Messi en los penaltis. El estadio fue el escenario central de la final mundial de clubes FIFA 2025, que siguió por televisión a aficionados de todo el mundo para ver la emocionante victoria por 3-0 del Chelsea al PSG. También se disputaron aquí las semifinales, 1 partido de cuartos de final y 5 encuentros de la fase de grupos.
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12: Tengo la sensación de que más allá del empate del día sábado frente al Deportivo Cuenca, que no fue, por supuesto, lo que Liga esperaba, sí siento que Liga Deportiva Universitaria está en un proceso de mejoría. Tal vez no tan rápido ni tan contundente como muchos hinchas quisieran, pero sí mejor. Es decir, en el partido con el Cuenca, no sé qué opinan ustedes, compañeros, pero yo le vi mejor, o más bien dicho, similar a los últimos partidos donde ya está mejor que anteriormente. Pero claro, al no conseguir el resultado se opaca todo, y más todavía tomando en cuenta que el gol del Deportivo Cuenca, que además es el de la apertura, llega en el mejor momento de Liga y sobre todo de un error increíble de Richard Mina. Ahí es cuando uno dice, ¿y qué le pasó a Richard Mina? Un poco confianza, un poco falta de ritmo, mucho de mérito de la Tuquito Ordóñez, que va a presionar un balón que en realidad lo tenía controlado Liga Deportiva Universitaria y particularmente Richard Mina, que debió haberlo tenido controlado. Y de repente se confía, deja que la pelota rueda, regresa para seguramente intentar tocar la pelota atrás con el portero. Y cuando se dio la vuelta ya estaba la Tuquito Ordóñez encima del balón. Se fue llevando este, se metió en el área. Y lo único que pasó fue que lo derribó del área.
8: No entiendo por qué hace ese Richard Mina. No estaba ni siquiera siendo tan acosado por Jorge Ordóñez. Jorge Ordóñez lo acosa más o lo presiona cuando se da la media vuelta. Ahí como que se da cuenta que va a perder el balón. Ahí antes tenía como para decir, sácala, ¿no?
13: Sí, sí, sí.
8: No, o sea,
13: pero lento, o sea, creo que totalmente aquí a tiempo. Todo este tema de la falta de ritmo, de la falta de juego, seguramente por su nivel, debe ser en los entrenamientos que no lo termina de convencer tanto a Thiago Núñez, no juega, y se termina de ver eso reflejado también, que no está en su mejor momento tampoco. A mí el que me gustó cuando entró fue el chico, el zaguero central de apellido Gómez, me parece que es este que tiene Liga. Él jugó en cambio contra el Emelec. Uh-huh. Entró Richard Mina y no estuvo tan bien. No. Hay, en cambio, uno de los que sí ha estado bien en los últimos partidos es el uruguayo.
8: Ayala.
13: Sí, Ayala. Franco Ayala. Es, en cambio, ha estado en un nivel muy, muy alto.
12: Pero el otro día lo que hizo Liga fue sacarlo a D, seguramente para darle un poco de descanso.
13: Claro,
12: para
13: sí,
12: el
13: día
12: de
13: hoy.
12: Entró Richard Mina y jugó de último hombre Segovia. ¿No es cierto?
13: Entonces, o sea, es como que reacomodó la defensa.
12: Ajá. Segovia.
13: No, el Gianfranco no jugó desde central y Segovia por izquierda y Richard Mina por derecha. Parece que así es como terminó.
12: No, más bien Richard terminó por derecha.
8: Después
12: estuvo también Leonel Quiñón. Entonces, bueno, pero salió a D y Richard Mina ingresó totalmente fuera de ritmo.
8: Lo vi hasta pesado, Richard Mina. No sé si fue solo mi impresión. O sea, yo sé que es de una contextura gruesa, pero sí se lo sintió como más pesado. En esa que pierden el gol es porque está pesado, no reacciona a tiempo.
12: O sea, no, claro, entre que se confía y no reacciona.
8: Claro. Uh-huh.
12: Ahora, me queda una duda. Supuestamente las faltas se pitan donde comienza, no donde termina. Cuando, porque había hubo algunas polémicas de la arbitraje.
13: Sí, no siempre.
12: Cuando la agarra de la camiseta, la falta, la primera falta de agarrón de camiseta. Ahí
13: hay veces que uno se empieza a agarrar, además ya se están agarrando, y lo que hace el centro delantero es esperar hasta pisar el área, y una vez que pisa el área, ¡tam!
12: Se cae. Claro.
13: Y ahí no es donde empezó.
12: Eso, sin VAR, y que el árbitro compre. Pero con VAR.
13: A veces con VAR mismo, ¿no?
12: Con VAR. ¿Dónde es la primera falta? ¿Dónde es la primera falta?
13: Pero es que eso no aplican siempre. Sería como esos penalitos que decimos, que está bien. Si es que eso es falta y es penal, puede ser, porque existe el contacto.
12: Claro.
13: Pero que sea para todos.
12: En el momento que sea. Sí, que sea para todos. Pero en el momento que hay VAR, uno regresa a ver y dice, ¿la falta dónde es? Afuera del área. ¿Por qué? Porque la primera falta que hay, y siempre se sanciona la primera falta,
8: es
12: del agarrón de camiseta. No fue el único error arbitral, hubo un error groserísimo.
8: Augusto estuvo malo, ¿ah?
14: Estuvo muy mal Augusto Aragón. Muy mal estuvo Augusto Aragón.
12: A mí la verdad es que no me gusta tanto Augusto Aragón. Soy muy
14: pero en el partido contra Liga, esa que le hacen a Jason Medina. No, pues, o sea, la que se enoja a Thiago Núñez y le saca a cartulina amarilla, usted dice, qué error, te da gusto Aragón.
15: Pero sí le pega.
14: Ay, nada.
15: Pero sí, sí, entra, sí dejó.
12: No, dejó la plancha. Sí, yo creo que ni siquiera era para falta, pero tampoco, o sea.
15: No, o sea, el tema es que.
12: Tanto. Pero para amarilla no.
15: No, para amarilla no creo que era, pero.
12: Sí, o sea, para amarilla no.
15: En la primera no apareció, en la primera más bien hasta parece que finge el jugador del de Cuenca. Porque claro, por eso se vuelven locos todos. Pero ya viendo la repetición. Es una realidad que sí deja el
12: pie. O sea, peleando por la pelota, sí le pega con la plancha, pero no hay un planchazo.
14: No.
12: Porque
14: no
12: hay yo un creo planchazo. Que una cosa es que te golpee la plancha del zapato de un rival y otra cosa es que hay un planchazo.
15: No,
12: o sea, correcto. Siendo que lo uno es intencional y el otro
15: llega
12: es parte.
15: Primero y gana la pelota.
12: Exactamente. Y el otro medio le patea desde atrás. También Jason Medina hace el movimiento hacia abajo, pero no con el objetivo de pegar. En el partido de Católica y Orense. De un arbitraje desastroso de este señor Anthony Díaz, que la verdad, ni porque comparta apellido puedo bajar un poco el tono.
14: Hablamos
12: de qué los mal altos. Anthony Díaz, pero qué mal. Hay una jugada, la jugada del gol de Lorenzo, es una pelota suelta ahí en el área. Pero en el penúltimo toque, a Gregorio Anangonó le agarran y lo empujan. Hay falta. No importa, o sea, uno dice.
14: Es error de lo del VAR. Si no lo llamaron, es del VAR.
12: Claro. O sea, son de los dos. Yo digo de los dos, porque bueno, finalmente también del VAR. Lo empujan a Gregorio Anangonó. Y la pelota pasa y llega al delantero del.
15: Pero después, en la expulsión, Eddie Mejía está bien expulsado.
14: Sí,
12: está bien expulsado. La expulsión de Eddie Mejía, no hay ninguna toma.
14: Sí, señalan una toma.
12: Claro, en la que es la que se estira el brazo.
14: No, sácalo.
12: Una es la que estira.
14: No estira.
12: Estira el brazo
14: No. El gesto no da que
12: estira. Es más, si se dan cuenta, el rato que estira el brazo, hay el golpe y el jugador de Lorenzo se lanza un segundo después.
14: No, hay una toma que la pasan que no es que estira el brazo.
15: No, va a golpear. Va a golpear.
14: Saca el brazo para. Porque una cosa usted ve el gesto que es para sacar el brazo, una cosa y otra es para pegar.
12: ¿Y de dónde se toma? Porque yo en la transmisión.
14: Sí, la sacaron, sí, la repitieron. Sí, la repitieron ya la que vio el VAR.
12: Yo la verdad, esa yo no vi.
15: Y después, ¿el penal de la Católica estuvo bien también?
12: El penal de Universidad Católica, ¿cómo fue?
14: Penal, el de Byron Palacios que lo topa.
15: Ese último que lo toca.
14: Lo topa Quiñones.
12: Pero fue penal.
14: Claro, fue penal.
15: Entonces tampoco es que ha sido terrorífico lo de.
12: Pero le da y además una cantidad de amarillas, no sacó amarillas para Lorense. Le debieron haber expulsado un muchacho de Lorense.
14: A mí me parece que el error.
12: La manera en que le pegaron a Mauro Díaz en la cancha fue implacable y Díaz.
14: A mí me parece que el error más grande se cometió en Echaleche. Cuando Guayaquil City, porque el árbitro dice, jugamos con el pito.
15: Claro, el gol de Damián Díaz.
14: Y Damián Díaz le pega así pito y le vale de todos los del musulmán. Le dice, pero usted dijo con pito. Ese sí es un error.
12: Ese es grave.
14: No.
12: Después le sale un golazo a Damián Díaz, pero, ¿que para
14: un
12: qué?
14: Golazo.
15: El tema es que no se ve cuando el árbitro les hace la señal. Porque en las transmisiones de televisión, más bien ahí se empieza a poner la repetición de la falta. Mientras el árbitro, si es que hubiera hecho, que eso es lo que dicen los jugadores del musulruna, hace la señal, normalmente se hace la señal, se para la barrera y todo.
12: Con pito.
15: Pero hemos visto que si es que el árbitro no llega a dar esa señal, se puede.
12: Pero también sabemos que puede decir con pito, sí, con pito, vamos, jugamos con pito, aunque no haga la señal.
15: Sí, claro.
12: Porque además nuestros árbitros son pésimos señalando, ¿no? Hay que reconocer. Nuestros árbitros, para el rato de graficar lo que tienen que hacer, son malísimos. Entonces puede ser que no haya. No, a ver. Esto sí va a quedar más o menos entre la palabra de los jugadores contra las del árbitro. Ellos dirán, pero le pedimos con pito y usted dijo que sí. Y el otro dirá, no, ya, ¿qué rato dije?
14: Además de que no se alejaba todavía al 100% el árbitro para ponerse en su ubicación el tiro libre.
15: O sea,
14: está haciendo y le pegó.
15: Pero otra vez, si es que dijo con pito.
14: Era con pito.
15: Ahí sí no importaba. Pero si es que nunca dijo la señal, no importaba si el árbitro esté donde esté.
14: Claro,
12: sí,
14: eso
12: claro.
14: Sí es verdad.
12: Si no hizo la señal o si no lo dijo.
14: Pero los jugadores del Musuruna.
15: Sí, por eso es que se vuelven
14: con pito,
15: locos.
14: Claro.
15: Porque si no había quien reclamar de nada.
14: Le gustó tanto el gol que lo dio válido, pero tenía que jugar.
12: Y ahí es cuando uno entiende, y bueno, también un poco de ingenuidad de la gente de Musuruna, por eso es que alguien tiene que pararse al frente del balón. Tiro libre, se para al frente del balón. Y obligarle al árbitro que diga, compito, me voy. Pero en fin, allá ese, yo a ver, no creo que sea un gravísimo error, aunque la consecuencia sí, porque termina pitándose un penal, pero hasta donde yo entiendo, las faltas se pitan en el momento en el que se produce.
14: Está hablando del Cuenca Liga.
12: De Cuenca Liga. Y la primera falta que hay ahí, hay un agarrón fuera del área.
14: Ahora vivo que se queda adentro, ¿no?
15: Pero ahí en cambio sería ley de la ventaja. Me haces la primera falta, sigo luchando, me haces la segunda dentro del área. La ley de la ventaja dice claro, que...
14: Ese también puede ser un argumento que puede ser.
15: Así
14: que
15: ahí, si es que el, empieza, no tiene...
12: Si es que le da ley de la ventaja. Sí, o sea... Podría
15: pero,
12: ser.
15: Pero es que ahí en cambio, ¿qué es mejor? O sea, como parte de la ventaja, si es que la Tuquita sigue corriendo y se va a meter al área, no puede dar un tiro libre si es que mejor va a dar un penal. Y esto podría ser con cualquier camiseta. Si es que fuera para Liga sería lo mismo. Daverson empieza la carrera, le agarran la camiseta fuera del área, el otro sigue corriendo y una vez que se mete, bueno, me agarraste y me tiro, penal. Porque él siguió luchando, no es que se tiró antes.
12: Sí, a ver, yo entiendo esos argumentos, de todas maneras también me consideran que también tengo el mío. Que esto de dónde comienza la falta. En todo caso, esta vez el árbitro decide así. Vamos a ver qué deciden en la próxima. Porque el problema de nuestro fútbol, porque vamos a ver.
14: Es que cada árbitro tiene un criterio diferente.
12: ¿No? Ok, se va a pitar así siempre, listo. Entonces así se pita siempre. El problema, tienen razón, se le da la ventaja, le pegan adentro,
15: eso,
12: falta ya.
15: Eso es lo que digo. O sea, si es que es como los penalitos que digo, que a ver... Uno puede decirle
14: penalito. Tal vez el de Palacio es penalito.
15: Hay falta. No, ahí se le cruza.
14: No, los siete le...
15: A Bayron le cruza.
12: Claro.
15: No. Además, pero justo lo que digo, yo, por ejemplo, estoy hablando del de Fragoso, ese que fue hace varias semanas contra el técnico universitario. Que sí, hay falta. Entonces uno dice, ok, eso es falta, pero que sea siempre
12: y en toda,
15: falta,
12: en todo
15: y
12: lado.
15: En toda la cancha.
14: Pero depende con quién. Augusto Aragón lo vamos a medir. La próxima, si pita así, bien.
12: Ya, ese es el gran problema.
14: Porque hay árbitros que no se la comen. Supongas este Robert Cabrera, este no come cuento. A mí me parece que Robert Cabrera está yendo a ser uno de los mejores árbitros del país.
12: Sí, sí, me gusta Robert Cabrera.
14: Y deja fluir, no come cuento.
12: Y a mí Aragón me gusta, ¿verdad? A mí, más allá de esta parte que es media de show, media de que... Dirige bien los partidos de Aragón, pues con la posibilidad de que se equivoque, como por ejemplo creo que pasó en esta oportunidad. Pero lo que sí es cierto es esto que estamos diciendo. Los criterios arbitrales son distintos en cada cancha. Totalmente. Y dependiendo de que, de dónde se pite y a quién se le pite.
14: A Nuno no le gusta a Aragón, ya lo dijo en la rueda de prensa y sobre todo de visitante.
12: Claro, lo que pasa es que también vemos que cuando Aragón le pita a Liga no gana, ha perdido 3 y empatado 1.
14: Eso es coincidencia, yo no creo
15: que... O sea, a ver, puede ser que haya algo de árbitro, pero si es que Liga no haya ganado, lo hemos visto cómo ha jugado. O sea, hay varias que no tienen nada que ver el árbitro y ha jugado muy mal.
14: Yo de Thiago Nunes me preocuparía más porque a los 27 minutos Medina me sale lesionado muscularmente. Eso me preocuparía más. Por un jugador que no ha estado jugando tan constantemente, ha estado ahí al cambio, todo, si se me lesiona, es como que, ¿qué pasó? ¿Qué está pasando?
12: Eso no es
15: puede pasar.
14: No, pero
12: no es un tema. Pero no es un tema recurrente las lesiones musculares en Liga
14: Deportiva. No, en Liga se ha habido lesiones musculares. Janner Corozo.
15: La de Janner, la de Cuero, la de Mina, la del mismo.
14: Han habido algunos.
12: ¿Todas son musculares?
14: Musculares, claro. Uh-huh. Entonces usted ya empieza a decir, ahí sí tiene razón. ¿Qué está pasando? ¿O hay sobrecarga en los trabajos? ¿O qué está pasando?
12: Además de que, bueno, de todas maneras es susceptible el equipo de sufrir este tipo de lesiones con la carga de partidos, pero claro.
14: Pero usted ve los otros equipos y no tiene tanto. Claro, Cornejo. Usted también ve los otros equipos que están igual y no tiene tanta carga. Bueno, en Barcelona se le lesionó, me parece, Benedetto recién.
15: Recién contra Boca.
12: No, ya estaba lesionado.
14: Entonces usted dice, cuando en un equipo se le empiezan a lesionar musculares, hay que hablar con el preparador físico y decirle, algo está mal, algo está pasando ahí. No es normal. No es normal que se me lesionen tanto muscularmente.
12: Ahora bueno, hoy día juega Liga con el Always Ready. ¿Deberá utilizar esta formación con dos delanteros como estaba jugando o como ha jugado el último no? Justo con Cuenca no fue, pero ¿con quién jugó antes de con Cuenca? Con
14: la Luz.
12: Y
14: con
12: previamente
14: con
12: el técnico.
14: Hoy Liga debería poner todo. O sea, ya está clasificado. Lo que necesita hacer, o sea, aquí no me guardo nada porque me voy de descanso. O sea, todo lo mejor que tengo.
12: Casi además es el último partido de Liga en el semestre, ¿no?
14: Sí, claro. Sí. Bueno,
15: ¿sabes? ¿Y qué sería la línea de tres con Ayala o con Segovia?
14: Con Ayala, miría yo.
15: Ayala, Segovia y Ricardo Adé.
12: Claro.
15: Y por izquierda. Leo.
12: Bueno,
15: por derecha el Choclo.
14: No está jugando Leonel. No está jugando Segovia, más lo pone a Leonel.
12: Leonel está jugando más. O sea, si tomamos en cuenta el último partido de Copa, fue Leonel Quiñones el que jugó por izquierda.
15: Claro. Entonces, Leonel, Ricardo Adé, Gianfranco Ayala.
14: Así es.
15: A mí, por izquierda.
12: Con todo lo que le dan a Ayala, a mí, por favor, no me lo toquen. A Gianfranco Ayala.
15: Yerlin Quiñones y el Choclo.
12: El Choclo.
15: El arquero, digamos que se entiende. Ajá. Que será Gonzalo Valle. En la mitad de la cancha,
12: Cornejo, Betel y Tobar.
14: Y Tobar está, porque Villamil sí está.
15: Villamil además jugó el partido.
12: Sí, no, y Villamil está, no sé qué le pasa a Villamil.
14: Villamil está pensando más.
15: Suele ser de la confianza de Thiago Núñez. Yo tampoco quisiera que arranque Villamil, porque no está bien, pero él suele ser de la confianza de Thiago Núñez. O sea, la opción número uno. Veamos si es que ahora decide que lo voy a sacar, siendo el último partido que va a jugar Liga, hasta después del Mundial.
12: Sí, pero...
14: Yo lo pongo a Tobar porque Tobar viene subiendo su nivel.
12: Además, Tobar ingresó... ¿El Rudy fue titular con el Cuenca? Y con el...
14: Con Lanús
12: entró en vez de
14: Villamil. Entró bien.
12: Sí, la verdad es que a mí me gusta Villamil en general. Pero no esta versión.
14: Ha bajado su nivel.
12: Claro, no, pero no esta versión de Villamil no está bien. No está bien.
15: Pero Cornejo y Pretel... Esos fijos.
14: Fijos.
12: Correcto. Y yo jugaría con Daverson y con Estrada.
14: Sí, claro.
12: Es más, esa sería mi forma de jugar en general, siempre. Con esos dos nombres, con Janer Corozo es otra alternativa, porque Janer
14: es casi estuvo en la banca, Janer ya el... contra Lanús no estuvo. No me acuerdo si contra el sábado estuvo. Pero ya está recuperado o no lo quieren arriesgar todavía.
15: No, contra Cuenca no estuvo en la...
14: No, entonces no lo quieren arriesgar todavía.
15: Además, el que llega descansado también es Daverson.
12: Así es.
15: No jugó. Estuvo Rodney Redes, que se terminó siendo un
12: golazo. ¿No?
14: ¿Quiso hacerlo?
12: Chiripa era chiripa, no más era o no era chiripa.
15: Pero lo que me llama la atención es que el rato que va a levantar el centro no termina de levantar la mirada hasta el área. O sea, es como que levanta a ver y parece que lo único que ve es del arco. Pero después...
12: ¿Usted dice que le trata de pegar al segundo poste así?
15: No sé si así.
14: Redes va subiendo su nivel. También lo veo bien.
12: Sí.
14: Poco a poco va subiendo.
12: Me gustó mucho el otro día de Liga que intentaron en algunas ocasiones pegarle de afuera.
14: Es que ese también es otro argumento.
12: Liga no lo usa.
14: Liga no utiliza ni bien pegarle desde afuera y en pelota.
15: Pero creo que también depende quiénes son los que están en la cancha. Cuando está Daverson,
14: Tobar tiene
15: un montón de centros también al área, porque está Daverson y Daverson suele ser de los que gana. Como no estaba Daverson, seguramente había que buscar otra alternativa.
14: Tobar le pega bien desde afuera.
12: Tobar el otro día casi hace un golazo.
15: Redding le pegó. El mismo Pretel debe
14: pegarle desde afuera.
12: Cornejo le ha pegado de afuera.
14: A mí me preocupa también que Liga, no solo en esta etapa, desde hace rato, pelota quieta, no aprovecha Liga. Yo sé que es difícil, pero usted no ve nada extraordinario en pelota quieta en ataque de Liga. Nada de nada. Y ahí es donde algunos equipos, Independiente aprovecha. Bueno, tiene un gran cabeceador como Charlie González. Pero
15: Carvajal, el otro día de
14: o tiene al mismo York, aprovecha. Tiros libres también aprovechan, tiene a Jordi, tiene a Sonosa, acá en Liga. Leonel Quiñones si le pega mal.
15: Pero tampoco es tan sencillo lo de las faltas, pero es un argumento.
14: Pero es que Liga, hay que verle las estadísticas, ojalá este viernes podamos ver con el Mau de tiro libre. Muy poco, casi nada mete goles de tiro libre Liga.
12: Pero no de ahora, desde hace rato.
15: O sea, de pelota parada. Porque
12: de hecho, si usted se fija, la cantidad de goles de tiro libre del fútbol ecuatoriano es pobre. No hay muchos ejecutantes así.
14: Piero le pega muy bien al balón.
15: Una cosa
14: es
15: de tiro libre, otra cosa sería tirar un centro y meterla de cabeza. Que todo eso también cuenta como pelota parada.
14: Claro.
15: Independiente es muy bueno en el juego aéreo.
12: Sí.
14: Y en pelota quieta usted ve las paradas que hace Carvajal. Oye, ¿cómo se juntan? Algunas veces Carvajal está atrás y de una se desmarca y viene al medio. Claro. O Charlie González. O sea, son jugadas que usted dice, sí trabaja. O sea, se ve que hace algo diferente. Se le ve. Algo se le sale, otras veces no le sale.
15: Pero además también los cobradores que tienen.
14: Claro, ¿no?
15: Junior Sornosa, el mismo Sebastián Méndez, que está realmente bien. Falló el otro día en uno de los goles contra el Libertad, pero después puso la pelota de gol a Mateo Carvajal. Ese es otro de los jugadores que también ha levantado su nivel.
12: Acaba de sumar 12 puntos Jonathan Narváez en el sprint de Ludiano, este lugar donde a 35 kilómetros de meta. Y con esto me parece que queda a 2 de Paul Manier, que el día domingo recuperó la maglia chiclamino, porque llegó en mucho mejor lugar, ¿no? Dentro de los que puntuaban en el sprint de Milán. ¿No? Ahí fue justamente donde Jonathan Narváez intentó meterse entre los que peleaban por la etapa, ni siquiera por la etapa, porque la etapa la ganó la fuga, pero intentó meterse para entrar dentro del pelotón en mejor posición. Y claro, estaba con velocistas. Entonces, Jonathan atacó, avesado Jonathan, quiso irse un ratito antes para ver si es que le alcanzaba, pero en el rato que los velocistas realmente atacaron, simplemente
14: casi
12: se quedó
14: le coge la rueda, decía. ¿Sí vio?
12: No, tranquilo, ahí está, todo está perfectamente calculado.
14: No, pero parecía que se le metía la rueda ahí en el medio.
12: Están, ¿cómo se llama? Reabasteciendo, ¿no? Un jugador del Movistar que me parece que
14: es un ciclista.
12: Parece que es de Rubio, si no estoy mal.
14: Mire, parece que ya le coge la llanta atrás. Tremendo, qué miedo.
12: Sí, además de la velocidad.
15: Es que eso debe ser una táctica, cuando se le entrega los suplementos.
12: Ajá, o
15: las
12: Rubio,
15: bebidas, los termos, se le queda, se agarran más bien del que maneja y se les lleva un poquito.
12: Pero hay un reglamento,
15: justo lo que decía Lucho.
12: No, pero la verdad es que esta vez sí, es que fue en curva.
15: Hay un reglamento, porque tampoco se puede abusar de eso, sino uno puede recibir una sanción.
12: Sí, tiene un tiempito, no sé cuántos segundos son, que uno puede quedarse pegado. Claro. Y le agarran y le jalan un poquito aquí. Pero tiene que soltarlo. En fin, bueno, hoy día juega Liga Deportiva Universitaria. La necesidad de ganar, pero además también...
14: Es principal. Digo, clasificado está. Y no quiero hacer de menos ni que suene como un comentario mediocre ni nada. Pero clasificado está Liga. Lo que quiere es ganar el...
15: Claro.
12: Es que no es lo mismo ser primero que ser.
14: Claro,
15: además
14: no,
15: que son 3 puntos más para la clasificación del torneo.
14: Eso también.
15: Mundial de clubes.
12: ¿Cuáles son las ventajas de que Liga gane hoy? ¿Los 3 puntos?
14: Ajá. Uh-huh.
12: Del Mundial, que le permitirían sumar, bueno, vamos a ver qué pasa con Estudiantes de La Plata, que es el que más cerca le...
15: Bueno, pero Liga no tiene que pensar en los rivales, tiene que pensar en sus partidos. El rato que uno empieza a pensar en los rivales, cuando uno empieza a perder.
12: Lo que pasa es que, sí, en parte sí, pero Estudiantes de La Plata, la ventaja que tiene Liga, o que podría aumentar Liga, es que Estudiantes de La Plata está peleando recién por meterse.
15: O sea, pero otra vez, Liga lo que necesita es ganar el partido y después veamos qué pasa. Al final... Por ahora no es que habrá mucha injerencia.
12: Podría ser mejor, digamos, si es que gana Liga y no gana Estudiantes y además no clasifica, es mejor todavía.
15: Ese sería el ideal. Pero
12: claro, por eso.
15: ¿Qué necesita Liga? Pensar primero en ganar hoy por los 3 puntos y además para tratar de ganar el grupo.
12: Claro, pero insisto, y después le regresa a ver Estudiantes la batalla de los que persiguen, porque ¿qué pasa si es que Liga no avanza de fase y Estudiantes sí, comienza a recortar? Y de tres puntitos. Bueno, es cierto, tampoco eso depende de Liga. Oye, si Liga gana, tiene 3 puntos en la tabla de posiciones del grupo, 3 puntos en el ranking.
14: Va al bombo uno.
12: Si es que gana y además se da el resultado de que pierde Mirasol y hay la cantidad de goles, va al bombo uno.
14: Así es.
12: Y termina jugando en condición de local, el segundo partido. Que evidentemente tiene estadísticamente una ventaja. Pero también lo que es cierto es que no necesariamente esto es definitivo.
15: Bueno, pero la Copa Libertadores del año pasado cerró contra Botafogo y le vino bien, ¿no? Porque allá perdió 1-0, que le hicieron el gol rápido, y aquí en cambio ganó 2-0. Entonces también
12: cerró aquí.
15: Claro.
12: Pero con Sao Paulo cerró allá.
15: Sí, con Sao Paulo y con Palmeiras cerró allá.
12: Y con Palmeiras cerró allá. Entonces,
15: y ya sabemos lo que pasó
12: con Palmeiras. Con el Sao Paulo fue bien y con Palmeiras no también. O sea, no está bien, le fue muy mal. En la Copa Libertadores la siempre...
14: Perdón, Liga está con 50 puntos y Estudiantes está con 37. Ajá. Le saca una buena
15: diferencia. Por eso, pero otra vez, Liga no puede hacer por Estudiantes. Si Estudiantes se queda, sería el
12: ¿con
15: ideal.
12: ¿Con quién juega Estudiantes, Lucito? Tiene ahí la mano.
15: O sea, sería el ideal que se quede Estudiantes.
12: Pero además de Estudiantes...
15: Tanto, lo que Liga tiene que pensar es en sumar 3 puntos que son los que puede jugar hoy.
12: Sí.
15: Eso es lo que necesita.
12: Entonces... Liga está jugando esta doble competencia, por decirlo
14: perdón,
12: así.
14: Perdón, con el DIM juega.
12: Con el DIM, en
14: Argentina, en La Plata.
12: Y además partido de clasificación. ¿Tiene ahí la tabla de posiciones, Lucito?
14: Hoy a las 7:30 de la noche.
15: Debe ser el grupo A, ¿no?
12: Ajá.
15: Estudiantes está tercero, tiene 6 puntos. El Independiente Medellín tiene 7, un punto más. O sea, necesita ganar.
12: Primero?
15: Es Flamengo, tiene 13. No lo alcanza.
12: Ya, entonces, pero por ejemplo, ¿qué te cuesta, DIM? Por eso yo digo, toda la vida he sido hincha de DIM.
15: O sea, si es que llegara a meterse Estudiantes, si es que gana, y Liga llega a ganar su grupo, le podría tocar a Liga contra Estudiantes. Un duelo además...
14: ¿Y al DIM no le quitaron 7 puntos, Juanjo? ¿Cómo fue?
15: No, al DIM lo que pasó es que se suspendió el partido contra Flamengo, ese que habíamos contado por todo lo que pasó con hinchada, y esos 3 puntos le dieron al Flamengo. No sé si es que entró en una suerte de expediente para revisar... alguna sanción mayor, pero ese partido que no se jugó, quedó suspendido y se le dio los 3 puntos al Flamengo.
14: O sea, el Medellín si hubiese ganado tuviera 10, más o menos, claro, le quitaron.
15: Pero no sabemos si lo hubiera
14: ganado. Sí.
12: Y además estaría un poquito más lejos del Estudiantes de La Plata. Pero bueno, hoy Estudiantes va para buscando
14: para ganar,
12: la victoria.
14: Para ganar, claro.
12: O sea, si Estudiantes gana, le elimina al DIM, suma 3 puntos y tiene la posibilidad de seguir sumando. Es que ese también es el tema. Y ahí está entonces el ranking de la Conmebol buscando el Mundial de Clubes, que tendremos que seguirlo relojeando este y dos años más. Es hasta el 2000. Son cuatro años, 2025, 2027, 2028. Hasta el 2028,
15: porque el 29 es el Mundial. 28, de Clubes.
12: ¿Dónde va a ser el Mundial? Todavía no sabe. Hay un montón de ¿cómo se llama? De ofertas. España, Portugal, Marruecos es una, Estados Unidos otra, Brasil. ¿Quién más se había postulado? Parece que Australia. Australia está también dentro de los postulantes, pero todavía no se ha decidido dónde se jugará este Mundial de Clubes, en el que por ahora está clasificado Liga Deportiva Universitaria.
15: O sea, y por eso, lo que necesita Liga es no solo los tres puntos de hoy, que seguramente esos tres son importantes, pero competir los siguientes dos años, ¿no? O sea, tener la Copa Libertadores y hacer unas fases de grupos decentes. Ni siquiera tendría que hacer lo que hizo el año pasado, llegar hasta semifinales. Le alcanzaría con pasar de fase en las siguientes dos ediciones. Y con eso debería estar
12: clasificado. Sí, salvo que haya dos que hagan lo que hizo Liga y...
15: Sí, pero otra vez, además, o sea, dos. Digamos que eso tendría que ser lo mínimo con lo que casi estaría...
12: Pero miren, por ejemplo, Racing el año anterior sumó, me parece que la misma cantidad de puntos o muy similar a lo de Liga. El año anterior. Pero este año no está jugando.
15: Otra vez, necesita para eso clasificarse y hacer una buena fase de grupos.
12: Y el ejemplo Racing. Hizo un muy buen año el año anterior, sumó creo que 35 puntos. No sé si tiene ahí, Luchito, la
14: sumatoria. Lista.
12: Déjame. El Racing hizo 35 puntos el año anterior y este año se queda relegado en este ranking porque no clasificó. Entonces, ahí vuelve a ser importantísimo para Liga Deportiva Universitaria la Liga Pro y este segundo lugar por ahora. Después ya veremos si es que puede o no pelear por el título, pero esta pelea por el segundo lugar. Así que bueno, hoy las esperanzas están puestas en los hinchas de los hinchas de Deportivo
14: Universitario. Racing, perdón, está atrás con 35 puntos atrás de Estudiantes.
12: Que son los que hizo el año anterior. Claro, igual que Liga, 35.
15: Ahora está en la Sudamericana, por y eso no suma.
14: Independiente está con 27. Está más
15: Independiente del Valle. Es que el anterior año no fue tan bueno, quedó tercero. Este año más bien sí.
12: Incluso claro.
15: Tres más.
12: Recuerde que Independiente el año anterior terminó, salió de la fase de grupos y se fue a la Copa Sudamericana, donde fue su. Y ahí, pero esos puntos no suman, los de Copa Sudamericana. Entonces.
15: Correcto.
12: Queda totalmente apeado. En fin. Señores, señores, faltan 28 kilómetros para llegar a la meta del día de hoy en el Giro de Italia.
14: Puntero,
12: sigue, y Jonathan Narváez está ahí en escapado. El pelotón de la escapada.
14: Ah,
12: y está como a dos minutos, así que... No, a ver, si es que el rato menos pensado, Jonas Vingegaard se le ocurre... Si Jonas Vingegaard quiere ganar la etapa, va a estar difícil que Jonathan conserve el
15: liderazgo. Pero todavía tienen dos minutos de distancia.
12: Sí, pero en 28 kilómetros y con ascenso. O sea... Si Vingegaard quiere,
15: si aprieta un poquito no tiene chance, pero de pronto se están guardando para las siguientes.
12: Podría ser. Además, Vingegaard lo que sí pasa es que está como relativamente cómodo en este Giro italiano, no está pasando mayores apuros. Bueno, hacemos una pausa, amigos, no se vayan.
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12: ¿Cuándo, Luchito? ¿Cuándo?
14: Cuando quiera.
12: ¿Cuándo, señor Lazo?
14: Ustedes, te pone el día, la hora.
15: Vamos. Día, uno de estas.
12: Una. ¿Quieren ahora? 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Hay un nuevo local de la Jama aquí en Afuera, ya mismo les cuento.
14: Ah, vamos entonces. Hagamos la pausa y regresamos. 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

0: Construido en un terreno elevado y con un diseño esférico similar al del Coliseo, el Guadalajara Stadium es sin duda uno de los lugares más llamativos que albergarán partidos en la Copa Mundial de la FIFA 2026. Inaugurado en el 2010, el estadio es la sede durante la temporada regular del Guadalajara, que ha disfrutado de numerosos éxitos en él. El equipo masculino consiguió el histórico doblete Liga y Copa en el torneo clausura del 2017. El Estadio Guadalajara fue una de las sedes principales de la Copa Mundial Sub-17 de la FIFA en el 2011 y acogió los Juegos Panamericanos de ese mismo año.
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0: Barcelona consiguió un triunfo agónico el pasado domingo en la ciudad de Manta. Fue sobre el final del partido, estaba empatando, le anularon un gol y finalmente terminó ganándolo. Y Universidad Católica también aprovechó la caída del Independiente del Valle y le restó puntos. Están a 8 unidades tanto Barcelona como Católica. El Aucas ganó ayer, venía un poquito más atrás del Aucas, estaba con un punto menos, pero ganó y entonces superó la línea de Liga Deportiva Universitaria.
1: Ese fue un partido con alguna polémica también arbitral, el del Barcelona, porque antes del gol del Delfín, del 1-0, en el área del Delfín precisamente, de que empiece la contra, hay una jugada donde se están agarrando dos jugadores, un atacante, no sé si es el Toto Núñez, el centro delantero, y uno de los zagueros del Delfín, pero es como que los dos se van agarrando. Y claro, ¿qué es lo que hace el hombre del Barcelona cuando ya va a llegar la pelota?
0: Al piso.
1: O sea, claro, porque al final se están agarrando. Y el árbitro no cobró ahí. ¿Hubo alguna revisión? O sea, el VAR primero lo revisó. No hay penal, tampoco. Y después ya llegó el gol del Delfín. Y claro, ahí es lo que decimos. Eso, en la media cancha, seguramente iba a ser un agarrón entre los dos, o tal vez ni siquiera caía uno de los hombres.
0: Se pitó.
1: Y el árbitro, y el árbitro ni siquiera pitó penal. Más bien en esta, y eso que... con lo que a veces también decimos, no, es que es la camiseta que pesa. Bueno, en este, en cambio, el árbitro no pitó y mantuvo su decisión. Después también se le anuló otro gol a Barcelona, el que parecía que iba a ser el 2-1 porque hubo una posición adelantada. Ahí no hay nada que revisar, ahí simplemente se tiran líneas y efectivamente había.
0: O sea, en realidad,
1: al final ganó 2-1.
0: No parecía offside, ¿no? Y el rato el rato de ver las imágenes con el VAR, se ve que estaba el pie adelantado.
2: Claro. Sí, claro.
0: Del tobillo para adelante.
1: De Baez.
0: O sea, un apenitas, esto era milimétrico. Esto no hubiera, es más, viendo la repetición no parecía. Y deteniéndolas, no.
2: Trazando líneas, claro.
0: Hubo que trazar líneas. Mientras tanto, Universidad Católica viajó a Machala y levantó un triunfo durísimo. Primero el clima, luego el rival, o en el orden que quiera.
2: Y luego la cancha.
0: La cancha, ¿no? Que de todas maneras está mejorcita.
1: Tengo la sensación que se complicó Católica en algún momento, porque, o sea, sola, no sé si por el mismo juego, sobre todo con expulsión.
0: Con expulsión.
1: Fue una tontería.
0: La expulsión de Di Mejía le complicó.
1: Ya logra ponerse en ventaja y más bien estaba tranquilo, es decir, tampoco es que la pasaba terrible, no es que le estaban peloteando, pero luego se hace expulsar a Di Mejía.
0: No, y además el gol que le hacen a la Católica es una melee, un rebote ahí absurdo en el área, ¿no? Entonces no...
1: Parecido al del, bueno, no tan parecido, pero con un poco de lo que le pasó en Manta contra el Manta.
0: Sí, parecido, sí.
1: O sea, ahí queda la pelota y le terminan de...
2: ¿Por qué no juegan los panameños? ¿Qué pasó?
0: Azarías Londoño estaba lesionado, no estaba ni siquiera entre los convocados.
2: Rose fue un error, ¿no?
1: No sé si un error, pero...
2: No, un error, apuesta. Digo, una pero un jugó error. Bien un partido. O sea,
0: no termina de convencer. ¿Y Fajardo entró después? Oye, pero Palacios sí hizo un partidazo.
1: ¿Quién?
0: Palacios,
1: sí.
0: Se pegó un partidazo.
2: Sí, buen partido.
1: Pero por eso mismo, Fajardo no viene bien. No está
2: que
1: bien.
2: ¿Ustedes creen que inconscientemente dicen, no, ya nos falta una semana?
0: Puede ser, la verdad es que...
2: Digo,

0: No sé.
1: Mira, yo uno quisiera pensar que los jugadores profesionales como son y que han demostrado su profesionalismo, porque ¿qué podemos decir de Fajardo que no ha sido, que no sea bueno?
0: Lo que
1: uno puede decir de Fajardo en el peor de los casos es que
0: ha fallado.
1: Falla goles. Ya. Pero después, un tipo que siempre está bien, no se lesiona, no lo expulsan. Ha hecho un montón de goles, genera posibilidades de gol, lucha, pelea y todo. Si un jugador así, ¿cuántos años tiene Fajardo además? Fajardo tiene 28.
0: Debe estar entre los 20.
2: Pero al mismo tiempo, si es que un delantero, como sabemos, vive del gol y no está tan bien, tiene que entrar otro. Y eso es lo que hizo el Tigre Palacios del otro día. Además, que la Católica no venía de su mejor racha tampoco.
1: 32. Un jugador de 32 años. De la selección de Panamá, además, ¿no?
0: De la selección de Panamá. Que va a jugar su primer mundial.
1: Va a jugar su primero y probablemente único mundial, porque para que juegue dos mundiales tendría que Panamá clasificar el siguiente, que no es Panamá, pues un equipo que clasifica todos los años.
0: El anterior clasificó Panamá.
1: Y luego que con 36 años juegue.
0: ¿En cuál es el que dirigió el bolillo?
2: 2018. En Rusia, ¿no? Es que le golearon los ingleses y que se fue a asomar a decirles.
0: Déjenlo
1: ya,
0: más, ya.
1: Ya eso, ¿cuánto tiempo atrás entonces ha pasado? 8 años. Más.
0: Me preocupa lo de Azarías Londoño, que será, si es así, no va a ir al mundial.
1: No, porque está en la fase final de su recuperación. Es un tema que ya. Incluso la Católica lo informó así. Está en la fase final de su recuperación, prefiero no.
0: Qué bajas sensibles, ¿ah? La de Azarías y todo eso. Pero bueno, la Católica aprovechó, le ganó al Orense, aprovechó esta caída del Independiente, que obviamente sigue manteniendo esa ventaja, 8 puntos. Uh-huh. Pero igual.
1: Lo hizo en un partido durísimo. Además, como dijo, nos dice Juanjo, la expulsión le complicó al partido, pero Universidad Católica siguió luchando, aunque diferente, ¿no? Porque en algún momento proponía, en algún momento el equipo que tenía la pelota, que incluso le metió a su rival en el área. Pero más adelante sí, ya no. Ya,
2: o sea,
1: más
2: sobre
1: adelante.
2: Todo que en una cancha así, con el calor y todo, y con uno menos, se vuelve muy cuesta arriba el asunto.
1: Claro.
2: Y sin embargo, terminó consiguiendo los 3 puntos, que no es poco. Además, este es un rival directo, porque el Orense también venía muy bien, muy fuerte. Entonces creo que eso también le sirve a la Católica. Necesitaba salir de esta racha. ¿Cuántos fueron? ¿Casi 5?
0: Claro,
2: no
0: sé, nada.
2: 5 partidos que no ganaron.
0: Con la Supercopa.
2: 5 partidos. 4 derrotas y el empate contra el Delfín.
1: Así es, 5 partidos.
2: Entonces, también, ganar uno así, uno bravo, con uno menos, creo que también le viene muy bien a un equipo como la Universidad Católica, que eso es lo que necesitaba.
1: Además, Byron Palacios hizo un muy buen partido, eso es buena noticia. Hizo un gol de penal, pero además hizo un gran partido, un tremendo despliegue. Me gustó muchísimo y creo que es... Así como hemos sido muy duros en criticarle, hoy también tenemos, y en la transmisión lo hacíamos, de elogiar lo que hizo Luis Moreno. Se jugó un partidazo Luis Moreno,
2: ¿no? Además, no está Emiliano Clavijo. Entonces uno dice,
1: claro,
2: los zapatos que hay que,
1: claro,
2: que ponerse ahí son importantes, sí, y bravos.
1: Ajá.
2: Y también estuvo bien en la mitad de la cancha. El Independiente del Valle.
1: Y el que también perdió, se jugó un partidazo, fue Luis Mauro Díaz. Qué bien, Mauro.
0: Pero siempre
1: Díaz,
0: entra bien, Mauro. Siempre entra bien, sí. Mauro.
1: No, pero además del otro día, no solamente teniendo que armar el fútbol ofensivo, sino incluso en defensa, bajando. O sea, Mauro Díaz no ha sido pues un jugador que se ha caracterizado por su gran despliegue.
0: No, él es más un creador. Él es de la mitad de cancha.
1: Pero el otro día en el área defendiendo.
2: Como un 10. De los últimos y de los pocos que hay, porque es difícil encontrar un jugador con esas características.
1: Pero no, el otro día sí estuvo en el área defendiendo, bajaba un verdadero partido. De un muy buen partido católico. Es decir, el nivel de Universidad Católica de los últimos choques había sido dispar, ¿no? Le había faltado contundencia en ataque, le había faltado solvencia en defensa. Es decir, a Católica se le vinieron todos los males de una. Dejó de hacer goles y comenzaron a hacerle goles hasta de chiripa. ¿Ya? El otro día, en general, el rendimiento de Católica fue mejor. Me parece que Kangá terminó jugando, jugó buena parte con un dolor por un golpe que recibió. Bien Chancellor, este muchacho Valencia a mí me gusta mucho.
2: Sí, es buen jugador. Pero bueno, por eso la Católica, además, lo que sí le ha pasado es que tenía una buena ventaja y la fue perdiendo por esta mala racha, y por eso es que está a la misma altura que los perseguidores, pero que también se escapó fue, en cambio, el Independiente del Valle, que estuvimos ahí el viernes en el Valle de los Sueños, en cambio, con un Independiente del Valle que eso es lo que hay que entender también. Está bien arriba, está tranquilo, puede pelear varios frentes al mismo tiempo. No tiene que pedir esta suerte de lo mismo que está haciendo Liga, y eso que está sin cuatro de los titulares que están lesionados, y además tienen esta tiene algunos que serán convocados, como Darwin Guagua, el mismo
0: ya no está Jordi
2: Alcíbar. Al final no se metió en la convocatoria Aldair Quintana, el arquero colombiano que tiene el Independiente, pero el Independiente, como vemos, tampoco es que es invencible. O sea, termina perdiendo tres puntos. Había perdido contra Liga, había perdido contra el Emelec, y esta tercera derrota es contra el Libertad. Esa seguramente no estaba en los papeles nadie. Pero nos quedó la sensación de este Independiente. No sé si estaba muy tranquilo en este partido, además desde el inicio.
0: Porque, ¿relajado?
2: Sí, porque ¿qué es lo que hizo Libertad desde el primer tiempo? Fue enfriar,
0: sí,
2: demorar, sí, sí, cada vez que podía, porque ese era su negocio.
0: Libertad solo pinchó, ¿se acuerda, Juanjo, al minuto y medio? Algo quiso hacer, ¿se acuerda?
2: Pero después es como que en el primer tiempo el Independiente Racing estuvo tranquilo y le terminó pasando factura. Incluso en ese primer tiempo, cada vez que había un córner para el Independiente, iban 0-0, se tomaban su tiempo, iban lento, esperaban.
0: Tampoco es que se lanzaban al piso, pero quemaban el tiempo, como dice Juan.
2: O sea, claro, enfriaban. El Libertad, que iba a ser, iba a conseguir un punto que para ellos iba a ser muy importante.
1: No, imagínense, un punto en
2: estaba haciendo su negocio. Y el
1: este era el partido 15, como bien Juan Jot dice. Había perdido 2 y empatado 1, es decir, 11 equipos de fútbol ecuatoriano habían perdido con el Independiente. Sacar un empate no resultaba, no parecía una mala.
2: Y más para este Libertad, que está cambiando de entrenador, con Bucho ahora al frente, que no viene tan bien.
0: Y que tampoco es que tiene mucho a lo que tenía el año anterior de Libertad. No, supóngase, adelante le hace fuerza en ataque. Este Caicedo que se fue al.
2: Claro,
0: parece que fue
2: el Lorenzo. El loco Cortés.
0: Flojísimo,
2: Muy poquito, además que está pesado. Ahora ya ni siquiera le alcanza con lo bueno, la habilidad que.
0: La técnica que tiene ya,
2: claro. O tal vez en estos partidos, no.
1: Ya puede ya comenzar a pensar en ser parte del equipo
0: de JJ.
1: En defensa, Richard Mina. En mitad de cancha, Gabriel Cortés. Y en ataque, JJ Cifuentes. Vamos armando, vea, Luchito.
0: Lo que pasa es que.
1: Un equipo de peso.
0: Supóngase, tenía el balón Gabriel Cortés. Y con lo rápido que son los volantes del Independiente, le quitan rápido, la absorben.
1: Bueno, es que Cortés nunca fue un jugador rápido.
0: No, muy técnico.
1: Pero muy técnico, claro.
2: Muy lento también. Además, lo que sí pasaba en algún momento con el Libertad es que el único que no defendía era él. Y él se quedaba casi como 9 sin ser 9. Se quedaba adelante y todos los otros replegaban y él aguantaba.
0: O sea, como cuando usted está jugando fútbol y dice, ya no avanzo,
1: ya
0: me quedo. Algo así.
1: Claro. O sea, lo que pasa es que una cosa es no ser rápido. Por ejemplo, Gabriel Cortés nunca fue rápido.
0: Pero es rápido mentalmente para jugar.
1: Pero otra cosa es estar fuera de forma.
0: Claro, no. Y yo le veo a Gabriel Cortés fuera de forma. Se lo vio pesadito.
2: Y de todas formas, al Independiente lo que también le pasó es que termina reaccionando una vez que le golpean, una vez que le hacen el gol. Entonces, lo que es cierto es que tiene las herramientas para darlo vuelta, y por eso es que en un ratito hace el otro, Carabajal hace un golazo de cabeza, y estaba arriba, y otra vez vuelve a caer en lo mismo el Independiente, que es la sensación como, ya estamos 2-1, arriba, y que bajó un poquito. No, tampoco es que estaba realmente confiado y tranquilo, pero sí que quizás se relaja un poco. Y ahí es cuando el Libertad, eso también hay que darle mérito, que jugó siempre su partido, que aguantaba y de contragolpe le pegó 2 veces. Uh-huh. Además, terminó.
0: Esa de Billington Branda.
2: Claro, es un golazo.
0: Estaba fundido ya. O sea,
2: Pero primero el empate de él mismo. Además, corriendo por un costado, se hace en la jugada, es Jackson Rodríguez el que tira el centro, y Billington Branda, que entró a cambiar el partido. Y habían llegado unas 2 o 3 veces más.
0: Ahí se queda la mesa Cortés.
2: Mal parado.
0: Cortés se queda,
2: claro, ¿no? Y le ganan, tiran el centro, además Branda, en cambio, ganando desde el otro lado. Y después, a la desesperada, el Independiente empataba 2-2, no quería empatar el partido, quería por supuesto ganarlo. Y ahí es cuando empieza este partido de ida y vuelta. Además que terminó siendo muy, muy emocionante el partido. Los últimos, ¿qué habrán sido? 15, 20 minutos,
0: claro, ahí se puso bien.
2: De ida y vuelta, además de Libertad, haciendo lo que tenía que hacer.
0: O sea, lo que menos, lo que...
2: Iba de contra.
0: Tenía mucho que ganar y poco que perder en Libertad. O sea, un punto.
1: Bueno, yo digo que defender ese punto en otras circunstancias, y otro equipo a lo mejor se encerraba a 10.
0: O sea, hasta ahí está el punto.
2: Pero lo tenía a Billington Branda, que estaba fresquito ahí adelante, claro. Y el otro lado, Dani Coronel. Entonces, de contragolpe, se hace un gol Billington Branda. Esto sí, porque quedó mal parado el Independiente, porque estaba cansado también.
0: Velasco ya Andy estaba curtido ya.
2: Pero le sale todo justito, porque después del enganche y dejarlo en el camino y de bailarlo
0: a Andy. Lo bailó Velasco, a Velasco, claro.
2: Le pega justito y el remate lo toca Aldair Quintana, pero es tan esquinado que no llega. Entonces, a partir de ahí, el Independiente termina perdiendo 3 puntos, que tampoco vamos a decir que está todo mal con el Independiente, porque pierde después de haber ganado muchísimo. Pero seguramente sí es como un
0: muy pocas un veces
2: de orejas para no estar tan confiado.
0: Muy pocas veces, Juanjo, y nosotros que le seguimos más al IDB, nos ha tocado esto porque vamos a constantemente allá. Muy pocas veces lo bailan a un central del IDB. Muy pocas veces. Sí. Muy pocas veces bailarlo así. Pero sucede. A Carabajal, a Villacaba y a Velasco, muy difícil es bailar. Pero estuvo bien, y esta es otra cosa, Billington estaba, ¿qué? 10 minutos, 15 minutos en la casa, sí, estaba claro, fresquito.
2: Además, y la otra es que creo que fue la única que falló Andy Velasco.
0: La única.
2: Porque
0: la única,
2: después la única. Andy Velasco ha estado realmente bien. Y eso sí, también, sí, sí. Tampoco lo vamos a sepultar por una mala jugada que tuvo el resto del partido.
1: En además, Andy Velasco, entre como mala jugada y mucho mérito del otro también.
0: Sí. Claro, no, claro. Absolutamente. Uh-huh. Y era de verlo al, claro, tenían la razón, Libertad, la familia, los familiares de Juan Pablo Buc saltando, se merecían. No es fácil venir a ganar. Y Buc decía en la rueda de prensa, no es fácil venir a ganar acá.
2: Y que él ha ganado 3 veces, ¿no? Con el,
0: con el técnico
2: con
0: también.
2: El técnico universitario y ahora con el Libertad.
0: Decirle a Buc, decía en la rueda de prensa, ya le preguntaba sobre el otro partido, o sea, déjeme disfrutar, sí, este partido.
2: Pero los dos, decía él y Lucas, que era el zaguero central, que fueron, no nos den por muertos, déjenos disfrutar un poquito, claro, aunque sea esta victoria.
0: Claro, 24 horas, ay, la próxima ya hablamos.
1: Que además es una victoria que no tienen a su haber los que están peleando en la misma zona de la tabla de posiciones de Libertad. O sea, con esta victoria Libertad da un pequeño saltito hacia arriba, que se aleja del Delfín, se aleja de Leones.
0: Claro, Leones perdió, Delfín perdió, sus rivales directos perdieron.
1: Claro, y además de este Libertad sumó donde normalmente no se suma.
0: Claro, nosotros vamos a ver si pueden sumar ahí.
1: Bueno, a ver, les cuento rapidito. Faltando 13 kilómetros, Harper y Eñe Rubio pelean por la etapa. Están arriba, no sé, yo no creo, no le veo futuro a esta escapada. Pero hace rato largo, no sé si se fijaron, ya se quedó en el camino Jonathan Narváez. ¿Por qué? Porque evidentemente él no es un escalador y no le sirve de nada ganar la etapa para su carrera, ¿no?
2: Desgastarse en este caso.
1: Exactamente. Dicen los ciclistas, ¿para qué gastar una bala? Entonces, seguramente ahorita Jonathan ya está dentro del pelotón, pedaleando con sus compañeros y haciendo mucho menos esfuerzo. Pero el que sí se va adelante es Chris Harper, y él se tiene fe, faltando 12, casi 13 kilómetros, pero con el pelotón persiguiéndole a 42 segundos.
0: O sea, Jonathan trabajó para su equipo hoy.
1: No, hoy no, ya no trabajó para él, para sumar los puntos que necesitaba, sumó puntos y ahorita ya se lo... Ya. No, porque su equipo no está peleando nada. Ahorita Jonathan debe estar ahí en el pelotón, y esperando cerrar la carrera. Sí, no necesita hoy Jonathan hacer ningún esfuerzo en la subida. Hoy Jonathan tiene que llegar y ya, no pasa nada. No. Recordemos que es distinto cuando lo vemos a Richa Carapaz, ¿no? Descontó 12 puntos en la lucha por la maglia Chiclamino, pero me parece, si no estoy equivocado, que no la va a recuperar el día de hoy. Así que vamos a ver. Veremos. Si ahí pasan por el kilómetro Red Bull, el kilómetro Red Bull no da puntos, sino da segundos de bonificación. Así que vamos a ver si es que esto le sirve de alguna manera a Chris Harper. Pero con 12 kilómetros en ascenso, el cierre es en subida, y con el pelotón ahí en las narices, en los tobillos, ya por decirlo así, creo que la fuga no va a tener éxito el día de hoy. Vamos a ver si Harper, cómo se defiende Harper, ¿no? Vamos a ver en todo caso.
0: Hagamos una pausa y regresamos a hablar de selección, me parece, porque la
2: selección y también de la Copa Mitad del Mundo. Ayer pudimos con una enviada pudimos también sacar alguna nota con Santiago Morales. Se presentó la Copa Mitad del Mundo, esta del Independiente del Valle, que ya la hace, esta me parece que es la 10ª edición que organizan, donde han salido muchísimas jóvenes.
0: Claro.
2: Si no me equivoco, todos los que están en la selección.
0: Ahí lo vemos a Piero.
2: Independiente, a Piero, a Pacho, al Moisés Caicedo, a Gonzalo Plata, que también fue
0: Cortés
2: figura.
0: Cortés alcanzó.
2: Kendry Páez.
0: No sé si Cortés estuvo ahí también.
2: ¿Cuál Cortés?
0: Gabriel, el loco, no. No recuerdo,
2: en las primeras me parece. Pero yo por eso hablaba más bien de los que son figuras y titulares en la selección nuestra.
0: A Joel Ordóñez,
2: que tuvo que haber jugado.
0: José Ramírez.
2: Moisés Ramírez, que es otro de los seleccionados
0: nuestros.
2: Plata
0: también, nuestros. Sí me acuerdo.
2: Justo lo mencioné, Gonzalo Méndez. Plata. también, Sebastián Méndez.
0: ¿Cuál otro lo vi salir ahí?
2: Pero otra vez, esta Copa Mitad del Mundo.
0: Ah, ¿sabe qué? Uno se quedó. Se quedó. Es muy bueno jugador, se quemó. Este chico que era 10.
2: ¿Cuál?
0: Llegó a jugar en el Guayaquil City. Rezabala. Y se fue a Tijuana Rezabala.
2: Él incluso fue de la sub-20, ¿no? Que claro, Polonia hizo esa gran temporada, esa gran campaña.
1: Tercero del mundo.
2: Exacto. ¿Qué otro? Lerma. Lerma, por ejemplo, es...
0: Lerma, es de los últimos.
2: Claro, el mismo Juan Riquelme Angulo, Cheche Arroyo. No, todas estas
0: figuras... Ayorca lo vimos, pero jugado, con Ecuador.
2: Han jugado ahí. También. Es que va a jugar Liga Deportiva Universitaria, está la selección de Ecuador, está el Independiente del Valle y el Independiente Junior. Esos son los Yorka equipos
0: jugó con Ecuador, claro, no lo
2: y después con varios equipos de afuera, brasileños, colombianos.
0: Son de primer nivel, claro, sí se ve.
2: Entonces, mexicanos incluso. Entonces, por eso termina de ser un torneo muy interesante, muy bueno, donde vienen un montón de
0: a mí me gustaba ver, a ver, como vivo ahí cerca, se ve grandes jugadores. Sí, bueno, sí. ¿Cómo? No se cansa.
2: Además, seguramente ahí estarán Deiner Ordóñez, sí, estarán sí. Los Quinteros, estará el chico Johan Martínez, que está vendido al Newcastle, y varios otros de estos que brillaron en Inglaterra recién, que terminaron consiguiéndose campeón de este torneo en Europa. Entonces, hay buenos nombres, un fútbol más bien de chicos, pero este Independiente que también lo que hace es eso, no solo construir jerarquía en los chicos, pero también en los torneos juveniles.
0: Algunos es apetecido.
2: Organiza.
0: Es apetecido venir a este torneo. Vamos a la pausa, regresamos.
1: Einer Rubio ya fue absorbido por el pelotón, 22 segundos entre Chris Harper y el pelotón, faltando casi 11 kilómetros, lo van a absorber en un ratito nada más. Es que claro, pedalear solo es durísimo. Y miren, el pelotón viene en una grupeta grande, van relevándose los esfuerzos, así que evidentemente no va a tener chance alguno Harper, que en algún rato, ya les vamos a contar, va a terminar siendo absorbido por el pelotón. Es la etapa 16 donde Jonathan Narváez ganó algunos puntos en la lucha por la Maglia Chiclamino, pero según mis cuentas creo que hoy día Jonathan Narváez no la recupera, salvo que se me haya quedado algunos puntitos ahí en la parte anterior.
0: Hagamos la pausa, son las 9:31 a.m. Cuando el partido se pone difícil, hace falta algo que de verdad responda. 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
7: El inicio de las Copas del Mundo tiene mucho que ver con el seleccionado Uruguay. No solo por esos campeonatos recordados del 30 y el 50, sino por algunos números importantes dentro de lo que logró este seleccionado. Por ahora, Uruguay sigue reinando con un récord difícil de vencer, el de más partidos consecutivos marcando dos o más goles. Al menos dos goles en este difícil camino que es en los mundiales a veces marcar. Uruguay tiene el récord con 11 partidos bajo esa calidad. Nació todo en el 4-0 ante Rumania en aquel arranque de mundiales en 1930 y se cerró con la derrota 2-4. Ante la selección de Hungría en 1954. Más partidos consecutivos, anotando dos o más goles, Uruguay y su récord de 11 encuentros.
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9: Hoy juega Liga Deportiva Universitaria, se enfrenta al cuadro de Always Ready a las 5:00 p.m. No es un muy buen horario, pero si usted, amigo, amiga, puede ir al estadio, le sugerimos que vaya. Liga necesita su apoyo. Miren el otro día cómo fue de importante el respaldo de los hinchas de Liga Deportiva Universitaria cuando entendieron cómo es la cosa, respaldaron y el equipo salió adelante frente al Lanús la semana pasada. Para hablar de una parte importante de la organización que es la venta de entrada, estamos en contacto directo con Carlos Andrés Flores, a quien le damos la más cordial bienvenida. Gracias por atendernos, Carlos Andrés, un abrazo fortísimo. Cuéntanos, por favor, a estas alturas, ¿cuántas entradas están vendidas ya para el choque de esta noche? O de esta tarde, perdón.
10: Hola, Pato, buenos días, qué gusto saludarte. Bueno, de momento tenemos vendidas de alrededor de 5.000 entradas. Lo que nos asegura, ya estamos superando los 12.000 asistentes, sumando obviamente los combos de Copa Libertadores y los liguistas Black. La gente se sigue sumando, hemos tenido un importante número de personas conectadas que están comprando este momento. Sabemos que en el feriado eso es determinante que hay una baja en la venta, pero hoy que ya regresamos al horario laboral normal, vemos que mucha gente conectada comprando. Esperemos que siga ese mismo comportamiento y poder tener un mismo marco de público que tuvimos la semana pasada. Y como digo, es un comportamiento atípico por el feriado, pero veamos cómo responde la gente estas horas previas del partido.
9: ¿Cuántas personas finalmente asistieron con Lanús la semana pasada?
10: 17 mil personas estuvieron el día jueves. Esperemos que, como digo, el día de hoy al menos se repita ese número de gente.
11: Hola Carlos, ¿qué tal? Te saluda Juan José Lazo. En estos partidos de Copa Libertadores, uno dice quizá porque sea, además va a ser el último de liga, ¿no? El fin de semana no se va a jugar. ¿Crees que suba un poquito más hasta el final, quizá esperar hasta casi las 4 o 5 de la tarde, quizá? Porque sí, es horario incómodo, quizá todavía de oficina, pero será el último partido de liga hasta antes de la para del Mundial. ¿Crees que se supere tal vez la venta de entradas del último partido de Libertadores contra Lanús?
10: Hola Juanjo, qué gusto saludarte. Me encantaría tener una respuesta. Realmente, como les comento, estamos en una salida de feriado, que siempre eso altera los periodos de ventas normales que se cumplen dentro del objetivo de ventas. Vemos que hay un repunte de personas comprando. Esperamos que sea mucho más de lo que ya fue el partido contra Lanús, no solo por la importancia del partido. Acabas de mencionar un componente importante para la gente que está yendo a ver a Liga su último partido previo a todos lo que se viene ya en el tema selección, mundial y demás. Así que esperemos que sea un aditamento importante para que más gente que no está escuchando se sume, que pueda seguir comprando sus entradas. Sin duda influye que todo esto esté pasando previo al partido, y también soñar en esa clasificación en el primer lugar, ¿por qué no? En este grupo de Copa Libertadores, que vemos la importancia de llegar primero en la fase de grupos, como fue el año pasado. Así que esperemos que todo esto sume para poder seguir vendiendo más entradas, que la gente se siga sumando. Es un horario complicado, sí, pero hemos tenido muy buenas asistencias a pesar del horario en temporadas pasadas, y este espero que no sea la excepción.
11: Carlos, se está por empezar la Copa del Mundo, se va a parar un mes más o menos del campeonato ecuatoriano, pero desde la primera semana de julio, desde el 1 de julio, ya arranca otra vez la Liga Pro. Y claro, aquí no importará que se siga jugando el campeonato del mundo, igual habrán partidos. Esto por supuesto porque se sabe que el Mundial mueve lo que mueve, es lo que es. Seguramente bajará un poco la cantidad de hinchas que vayan al estadio, o la tensión podría cambiar. Se ha hablado, ya se está pensando en qué estrategia se podría utilizar durante estos partidos, sobre todo esa primera parte de 16avos, de octavos, de final, si es que Ecuador además sigue clasificando, y eso también podría ser que aleje a una parte de la hinchada de los distintos equipos, pero en este caso para Liga en particular. ¿Se ha pensado tal vez en algunas promociones, en hacer algo durante estas fechas donde se cruzará Campeonato Nacional y Copa del Mundo?
10: Sí, definitivamente es parte del calendario que nos trazamos a inicios de año, no solo para el regreso al campeonato nacional después de la para mundialista, sino también qué hacer durante ese mes donde tenemos planificado algunas actividades. Sin duda el estadio de Liga te da todas las facilidades para poder tener fanfest, para poder invitar a la hinchada. Ese mes que no va a haber fútbol nacional, a tener actividades dentro del estadio que están siendo planificadas, que próximamente las daremos a conocer. Y ahí está el reto, de poder jugar a la par con el Mundial. Y ahí es donde se tienen planificado algunas actividades antes y durante el partido, que inviten a que el hincha no se pierda el Mundial, pero también acompañe a su equipo, no necesariamente basado en promociones o descuentos, sino en cambiarle esa experiencia de ir al estadio, complementando también con la experiencia de ver el Mundial. Así que hay varias iniciativas por parte de la dirigencia que estamos organizando para poder llamar la atención del hincha que quiere vivir los dos campeonatos, ¿no? tanto el Mundial como el Nacional, y esperemos que eso también llame la atención del hincha y que se mantengan las asistencias. Va a ser sin duda una inversión mayor a la que se tiene normalmente, pero está dentro de la planificación justamente poder identificar esos puntos para que la gente siga acompañando al equipo.
12: Hola, mi querido Carlos, ¿cómo vamos? Luis Quiro te saluda. ¿Entradas físicas para hoy podrán tener ahí donde suelen hacerlo, en el Estadio Federación de Ligas, o no? ¿O hoy no habrá físicas?
10: Hola, Luchito, qué gusto saludarte. Sí, como es costumbre, en el Estadio de las Ligas Barreles, ahí cerca del estadio, se estarán vendiendo las entradas físicas. Vemos que realmente ya para partidos donde no existe la boletería es mínima la compra física, pero no dejaremos desatendido ese punto de venta. Recordarles también que tienen nuestra isla de Superticket en el CCI, que también pueden acercarse a comprar sus entradas digitales con asistencia de ventas. Así que están los tres canales de venta disponibles para que más hinchas compren su entrada para el día de hoy.
12: Me voy a salir un ratito de este partido, porque ustedes también están vendiendo para el jueves. El Nacional juegan contra la Universidad Católica. Hay promoción que la gente del Nacho también, que necesita el equipo criollo, Carlos, que vaya, también lo están vendiendo ya. ¿Cómo está la acogida en cambio para este partido?
10: Sí, bueno, hemos tenido ya conversaciones con la nueva dirigencia, con el nuevo gerente, sobre todo con Mateo, que tenemos una muy buena relación. Nos alegramos realmente muchísimo por el tipo. Sabemos que es una persona preparada, con grandes objetivos. Aquí sí que por ese lado nos quedamos tranquilos de que seguramente Mateo y todo el equipo del Nacional hará fuerza y está enfocado en sacar el equipo adelante. La hinchada de Nacional ya sabe lo que es comprar en línea, lo está haciendo, está respondiendo. Sin duda, el hecho de traer de nuevo al Nacional a Quito ha sido una gestión importantísima para que más hinchas se sumen y a la expectativa de que sigan respaldando ahora con una nueva dirigencia, con un nuevo gerente. Esperemos que esto repunte para el partido del día jueves. La general sur y norte está en $3, la general central en $5, la tribuna en $12 y los palcos en $20. Recordarles que los niños menores de 12 años entran gratis, con boleto, pero gratis, y es mismo en ese mismo proceso, como digo, el hincha Nacional ya lo ha hecho, tienen que cargar la cédula del menor de edad, y para aplicar a tercera edad y capacidades especiales, lo mismo, pagando el 50% de estos valores mencionados. Así que hay que tomar eso en cuenta, ya que no se permitiera el ingreso de personas sin boleto. Todo niño debe contar con su boleto para poder ingresar, y recomendarles comprar en línea o directamente en nuestra isla del CCI para mayor facilidad.
11: Carlos, ya para ir cerrando, mañana también hay Copa Libertadores, juega el Independiente del Valle, y preguntarte un poquito cómo va el movimiento de esas entradas, y esto porque, claro, viene a jugar Rosario Central, va a venir, o en principio se espera que venga uno de los campeones del mundo, como Ángel Di María. ¿Qué expectativa ha tenido la hinchada del Independiente? ¿Ha respondido un poquito más? Esto también pensando en que el horario también es incómodo a las 5 de la tarde.
10: Sí, sin duda, es un horario incómodo, pero la hincha Independiente tiene esa particularidad de que el horario no influye mucho, es bastante estable, sea a las 5, sea a las 7, sea a las 9, como se ha venido jugando, es bastante estable en su comportamiento de compra. Tenemos ya casi más de 3.500 boletos vendidos para el partido de Rosario Central, tomando en cuenta que lo que se puede vender son los 10.000 asientos, sin quitando las 2.000 suites. Es un número importante, y sabemos que entre hoy y mañana, previo al partido, ese número va a seguir creciendo y va a haber un lindo marco de público para ese partido que sin duda el aditamento especial es que venga Di María.
9: Carlos, vuelvo al partido de liga para cerrar esta entrevista. Hoy día, ¿a qué hora se abren las entradas? Y tomando las puertas, perdón, y hoy tomando en cuenta de que seguramente el hincha de liga llegará sobre la hora en los primeros minutos del partido por el horario, ¿qué previsiones toman ustedes en el control de puertas para poder agilizar este acceso?
10: Bueno, por normativa Conmebol, 3 horas antes los accesos deben estar abiertos, es decir, a las 2 de la tarde ya tendremos habilitadas las puertas para el ingreso de la hinchada, tomando en consideración la cantidad de entradas vendidas versus el acceso de el operativo de ingreso y control de accesos. Creo que vamos a hacer un flujo normal, como ya se lo ha venido haciendo. El partido de las 7:30 igual traía ciertas complicaciones en relación a que la gente recién sale a las 6, más del tráfico, termina llegando 7:15, 7:30. Se lo manejó de la mejor manera, y la mayoría a los 15 minutos ya había ingresado. Aquí va a ser más sobre la hora, pero el operativo realmente no cambia. Ahí lo que esperamos es que la gente ya con el pasar de los tiempos de los partidos ya viene preparada y viene descargada su entrada directamente en su celular. Recordarles que no permitimos las entradas de digital impresas en ningún tipo de hoja, sino directamente desde el celular, es decir, entrada digital se la escanea desde un dispositivo digital. Si nos ayudan subiendo el brillo al máximo, nos facilita muchísimo la lectura del boleto. A los que tienen su liguista Black pueden obviamente presentar su tarjeta o su liguista Black descargada en su wallet. No se permite fotos de la tarjeta en el celular para el ingreso, que es uno de los inconvenientes que tuvimos la semana pasada, que los liguistas Black iban con la foto de su tarjeta. Eso no está permitido. Y finalmente recordarles que todo niño ingresa con boleto, y toda tercera edad, esa entrada es personal e intransferible. Si cumplimos esas reglas, esa normativa, realmente el flujo de ingreso es bastante, bastante ágil, y así poder darles el servicio que se merece.
9: ¿Por qué, Carlos Andrés, esto de ya no se permiten las fotos y las impresas?
10: A ver, las entradas de impresas, básicamente, porque ya está adquiriendo una entrada digital, y veíamos que muchísima reventa lo que hacía era imprimir esa entrada digital. y vender como en carpetas, en hojas bond, digamos, el QR. Y esto prestaba para muchísima, no falsificación, pero una misma entrada vendida varias veces y teníamos problemas en las puertas. A medida que vimos que esa era la forma de revender entradas, ahora exigimos que la entrada sea descargada en su dispositivo y ese PDF presentarlo en las puertas. Entonces es un tema de control, de seguridad, de poder hacer mayor seguimiento. Y lo mismo pasaba con las tarjetas de los diguistas. Por algún motivo no podían asistir. Tomaba una foto desde casa a su tarjeta y algún contacto le mandaban y esa persona utilizaba esa foto o intentaba utilizar esa foto varias veces. Entonces, esos son los motivos de seguir mejorando, primero la seguridad, obviamente, y segundo, eso nos ocasionaba muchísimos problemas en las puertas, y tú sabes, Pato, el momento de que una persona problemática está al inicio del ingreso, eso nos genera un retraso importante para el resto que tiene todo en norma. Entonces, eso nos ha ayudado también para agilizar el flujo de entrada.
9: Carlos Andrés, muchísimas gracias por estos minutos. Un fuerte abrazo. Nos encontramos hoy tarde en el estadio. Hasta entonces.
10: Muchas gracias a ustedes. Invitarle una vez más al hincha de Liga que ingrese a través de www.liguista.com.es, adquiera sus entradas, nos visite en nuestra isla del CCI y dentro de lo posible que vaya con tiempo, con su entrada descargada, para disfrutar de un gran partido el día de hoy.
9: Gracias, Carlos Andrés. A Carlos Andrés Flores, gerente de Super Ticket y del programa Liguista. Hoy Liga juega a las 5 de la tarde, hinchas. Bueno, ahora están cerca de 12,000 personas presentes en este momento, ¿no? Virtualmente. Seguramente se irán sumando más. Ojalá que puedan llegar la mayor cantidad en un horario complicado, difícil, pero partido para importante. Apoyar a la Liga en un partido importante.
11: Sí, además que va a ser la última vez que el hincha de Liga lo vea a su equipo hasta dentro de un mes. Entonces, claro. Sí, con algo más de motivación para verlo. Sí.
9: Casi mes y mes.
11: Sí. O sea, hasta.
9: Casi mes y medio.
11: Hasta julio.
9: Hasta
11: el inicio de julio.
9: Juanjo, un abrazo.
11: Nos reencontramos más adelante, pendientes a nuestras redes sociales. Tenemos mucha información. Hoy juega Liga Deportiva Universitaria.
9: Luchito.
12: Un abrazo, nos reencontramos mañana en Jornadas Deportivas.
9: Faltan 400 metros para que termine la etapa del Giro de Italia del día. Más de un minuto y medio de ventaja entre Jonas Vingegaard y sus perseguidores. Hubo un rato en el que simplemente se despegó el danés. Primeramente su compañero seleccionó la grupeta, le rompió las piernas. Se los llevó un poquito más adelante a Vingegaard y después Vingegaard atacó y no lo volvieron a ver ni el polvo. Esto además que les cuento entre el trabajo del compañero y Vingegaard fue en 300 metros, ¿no? Los destrozó. Y ahora está llegando, bueno, permítame, me quedo estos 300 metritos al final en la llegada de Jonas Vingegaard, que luce la maglia rosa, está vestido completamente de rosado, incluso los protectores de su manillar tienen ese color, de su bicicleta de color amarillo. Y ahí va pasando el danés Jonas Vingegaard, que como parte del juego de cámaras que hacían hace un instante en la transmisión, veíamos cómo en su manillar tiene los stickers, un sticker de las fotografías de su esposa y sus hijitos. Así que bueno, ahí está Jonas Vingegaard consiguiendo una etapa más, aumentando la diferencia, ganando esta etapa y consolidándose como líder, que en donde además tendrá varios minutos más de diferencia respecto a sus perseguidores. Y Jonathan Narváez sumó 12 puntos, ya lo revisamos, en efecto, los 12 puntos en Lunano, y de esta manera queda a 2 puntos de Paul Manier, que es el que llega la Chiclamino. Así que no recuperó la maglia Jonathan Narváez, pero queda 2 puntitos. Vamos a ver qué estrategia propone en los próximos días para tratar de pelear o seguir peleando por ese jersey. Señores y señores, siempre un gusto. Ganó Jonas Vingegaard, cruzó la meta y es el nuevo, o más bien sigue siendo líder y es el ganador de etapa del Giro de Italia. Siempre un gusto, buenos días.
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22: Le informa la hora, 9 horas 59 minutos.
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9: El Mundial Qatar 2022 tuvo una asistencia total de 3.4 millones de espectadores que disfrutaron de un torneo histórico, el de mayor asistencia, frente a los 3 millones de Rusia 2018. En cuanto a medios de comunicación, redes sociales y otras plataformas virtuales, hubo 93.6 millones de publicaciones en todas las plataformas, con un alcance acumulado de 262 mil millones y 6 mil millones de interacciones.
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3: Hola, hola, ¿qué tal, amigas, amigos? ¿Cómo están ustedes? Bienvenidas, bienvenidos. Soy el Pato Granje, esto es Camino Mundial. Cada vez más cerca de la cita mundialista, cada vez con más noticias, cada vez con más nombres, más listas, indecisión, reclamo, todo lo que tiene alrededor esta época justamente de conocer quiénes asistirán al Mundial Norteamericano. Y nos metemos rápido en materia porque esta es una semana más corta. Saludo con mi compañero Domingo Valencia. Hola, Domi, bienvenido.
6: Hola, Pato, abrazo grande a nuestros amigos y amigas de Camino Mundial. Qué placer acompañarles aquí en la 102.1. Estamos a un poquito más de dos semanas de que arranque la Copa del Mundo del 2026 y hoy nos toca desmenuzar a un equipo africano. Por supuesto que también en un ratito vamos a tener en nuestro martes de la gente, vamos a hablar un poquito sobre la convocatoria de Sebastián Becasese para el partido frente a Arabia. Recién el próximo lunes sabremos los 26 confirmados por el seleccionador de Ecuador para la Copa del Mundo. Hoy es momento de hablar de una selección africana que ha tenido varios cambios de técnico también en este último tiempo. El portugués Carlos Queiroz de su seleccionador, que lanzó una lista de 28 que ya la va a describir en un ratito el Pato Granja, que perdieron hace un par de días con México 2-0 en México. Van a jugar frente a Gales antes de jugar uno de los grupos, no sé si más complicados, pero que donde tienen la tal vez este mote de poder ser uno de los mejores terceros, teniendo en cuenta que va a enfrentar a Panamá, a Inglaterra y a Escocia. Gana hasta el Mundial del 2022, era la selección africana que más adelante había llegado en una Copa del Mundo. Así que la selección de Ghana es la invitada esta mañana aquí en Camino Mundial con Pato Granja, una convocatoria de 28, pero con 5 goleros y que Queiroz no sabemos si es que todavía sé por quién se va a decidir para sacar de la lista.
3: Sí, y de pronto uno puede funcionar con la lógica absoluta de decir, bueno, son 28 y 5 arqueros, llevas 3, 2 arqueros de esos salen y ya está la lista. Pero esto no lo sabes, ¿no? Y con Queiroz esto termina de ser un poco especial en el sentido de lo que decía Domi, ¿no? Hace pocos días jugó un amistoso con un equipo completamente distinto. Hay tan solo 2 guardametas de esta lista de 28 que fueron a México. Y ni siquiera viajó Queiroz, ¿no? Fue Roger Daza, que es el sudafricano asistente que tiene en este periplo de la selección de Ghana. Y claro, uno se queda pensando, finalmente, por qué razones no viajaba. Se decía que era un tema personal, pero después uno mira y el fondo probablemente es un equipo recontra B que no va al Mundial, y entonces para qué vamos a viajar ni echarle demasiado tema. Después, no era una mala selección la que viajó, ¿no? Tenía 4 o 5 jugadores que todo el mundo pensaba iban a estar en esta lista final. Lo que está claro es que esto no pasa. Después viene esta discusión ya desagregando el equipo de con quiénes va a contar, con quiénes va a jugar. Hay nombres importantes, en el arco hay la duda, ¿no es cierto? Si es Azaré o terminará de ser el arquero uno o no, me parece que es un poco la discusión. Hay un arquero de gran futuro que es el de las fuerzas básicas del Ajax, del segundo equipo del Ajax, y uno apuesta que ese será el tercer arquero. Bueno, me parece que es parte de la duda de un cambio de última hora, además para un técnico como Queiroz, al que en el último tiempo no es que precisamente todo le ha funcionado bien. Uh-huh.
6: Oye, gana, uno comienza a hacer un poco de memoria y fue campeón sub-20 allá por el 2009. Por eso la selección que estuvo en Sudáfrica era una mezcla entre experiencia y de los que habían jugado el Mundial 2006 y los juveniles que habían sido campeones del mundo. Por eso finalmente terminaron llegando a cuartos de final. Ahí ustedes recordarán esa fatídica noche ahí en el Soccer City con Luis Suárez primero tapando el gol en el último minuto, después festejando la falla de Asamoah Gyan en el último suspiro del partido y clasificando con el penal de Sebastián Abreu, y después ha podido estar en el Mundial de Qatar nuevamente, buscando, Pato Granja, ser esa selección

0: Gicu y de Gedeon Mensah, que creo que van a ser dos titulares inamovibles. Después viene esto, ¿no? Línea de tres, va a ser zona, que es lo habitual con Queiroz, con selecciones. Me parece que es una de las discusiones para complementar esta zona, que creo que es, como decía Domi, tal vez la de más incertidumbre. Lo otro es como con más certezas, hay nombres más importantes, y ahí tal vez ya empezar a tocar a uno, que va a ser el eje, que es el capitán de este equipo, salvo que Queiroz diga algo diferente, que es Tomás Partey. Me parece que es el jugador vital en ese medio sector, además.
1: A pesar de que ha perdido cierto brillo en este último tiempo, Tariq Lamptey, también el ex compañero de Pérez y de Moisés, podría llegarse a meter ahí en la lista como un lateral, como un carrilero. Y claro, después de parte ahí en la mitad de la cancha uno, no sé si Pato Granja es difícil encontrar su acompañante ahí en la mitad, porque después tiene a Kudus, que es abierto, a Semenyuk también, que es abierto, tiene a los ayer también, que son los históricos de esta selección, un poco guiando el camino, además de, claro, Iñaki Williams, el jugador que en algún momento iba a jugar para España, pero se decidió jugar para Ghana, que también ya jugó el Mundial pasado.
0: Sí, en este sentido hay algunos jugadores importantes, ¿no es cierto? Porque ya han jugado Copas del Mundo, porque tienen esa experiencia. El problema de Kudus es que ni siquiera está en la convocatoria. Su lesión, me parece que finalmente ya declinó el técnico el utilizarlo o esperarlo, o ver si en el camino del torneo se hubiese recuperado. Y esa es una baja tremenda, importante, sensible a más no poder. Y entonces, claro, después viene esto, ¿no? Tu otro jugador vital dentro de estructura tiene que ser Antoine Semenyuk. Semenyuk, que además lo hemos visto hasta lo último siendo diferencial en un Manchester City, que por supuesto no dio lo que todo el mundo pensaba, que era esta posibilidad de robarle el titular a Arsenal, pero termina de ser importante. Yo creo que él tendrá necesariamente que ponerse el equipo al hombro, en toda la parte de ataque, y esto al margen de con quién te combines, ¿no es cierto? De hecho, Queiroz dejó afuera a Lung Ayew, a André Pelé Ayew, y los llamó solamente a Jordan Ayew, que es otro de los de enorme trascendencia, importancia, muchos mundiales a cuestas, y entonces uno dice... será este el ataque, la mancuerna, Jordan Ayew y Semenyuk, y entonces todo lo demás va a estar alrededor de los volantes. Me parece que tal vez esa es la lectura en la parte de adelante con estos dos nombres importantes.
1: Y de ahí, por supuesto, está lo que pueda llegar a ser como equipo la selección de Ghana, que ha ido perdiendo a varias de sus figuras en estos últimos años, ya 7, 8 años de esa última generación que le fue bien en los mundiales, pero no deja de ser un equipo africano, Pato Granja, un equipo del sur del Sahara, que lo hemos venido conversando durante estos últimos meses. Físicamente puede llegar a ser importante, pero en su momento tiene que imponerse el juego, tiene que imponerse también el talento. Ghana ha demostrado que tiene jugadores talentosos, ya lo describió el Pato Granja. Semenyuk me parece que es el farolito, el jugador más relevante que tiene en esa posición Ghana. Veremos si es qué tan fino está después de una buena temporada finalmente, porque pasó al Manchester City, del Bournemouth al Manchester City, y mantuvo su nivel en el equipo de Guardiola.
0: Sí, pero yo creo que es el jugador más importante. Después viene esto del análisis del calendario, ¿no? En un grupo, a ver, no es un grupo fácil, no es un grupo sencillo. Hay que ver cómo llega Inglaterra. Inglaterra tiene sus propios demonios, sus propios jugadores que dejó fuera, sus propios retos para ver qué es lo que hace. Croacia es un equipo plagado de experiencia, ya lo vamos a analizar también en Camino Mundial. Y por supuesto, después viene esto que todo el mundo piensa que el más débil del grupo es Panamá. Ojo con eso, porque Panamá no es la misma Panamá que debutó en Copas del Mundo. Es una generación con muchísimos jugadores mucho más maduros y, por supuesto, con mucha más riqueza dentro de todo lo que tiene que ver. Pero claro, el calendario juega, como siempre decimos acá, el calendario juega y puede ser desequilibrante. Y justamente el arranque para el equipo de Ghana es un arranque en el que hay que ir a hacer el Mundial ahí, en ese partido.
1: El próximo martes 2 de junio va a jugar frente a Gales, en principio último partido. Veremos si es que finalmente se termina.
0: De hecho, están concentrados en Gales ya.
1: Sí, o sea, el equipo está ahí. En principio será el último partido antes del debut, pero curiosamente el debut es dos semanas después, así que veremos si es que se añade algún partido entre esos días ya en territorio norteamericano. Y después, claro, decía el Pato Granja, va a jugar frente a Panamá el primer partido el 17 de junio, después frente a Inglaterra y Croacia. Si es que tal vez, entre comillas, ponemos esta dificultad.

0: mitad prejuiciosa de lo que puede llegar a ser el grupo, del más débil al más duro y al tal vez mediano en nivel de dificultad el calendario de Ghana, pero como decía el Pato Granja, ese primer partido con Panamá va a ser tal vez lo que guíe lo que pueda hacer el conjunto africano.
1: Sí, yo creo que es el partido de los dos, ¿no? Tanto Panamá como Ghana creo que tienen que salir a buscar ese partido, porque si logras ganar ese partido y uno pensando en Ghana, después vendrá un orden de dificultad con esta gran ventaja de saber que tienes 3 puntos. El tener 3 puntos es una fortaleza gigante pensando en que clasifica incluso los terceros. Eso te da una confianza enorme para jugar con 2 países europeos de estilos muy distintos. Insisto en esto, el uno es un equipo con sus propios demonios y el otro plagado de experiencia. Entonces hay que ver quién te quiere manejar el partido. Da la impresión de que el que te lo va a querer manejar siempre va a ser Croacia. El otro, en cambio, se sentirá favorito, como es Inglaterra. Y ahí es que hay que ver verdaderamente cómo funciona el equipo de Queiroz. Pero creo que el partido decisivo para Panamá y para Ghana es ese arranque de Mundial.
0: En el grupo L será en Toronto ese comienzo de Mundial para la selección africana. Después tendrá que ir a Boston para jugar frente a Inglaterra en el estadio de los Patriots. Y finalmente con Croacia jugará en Filadelfia. De todas maneras, en un mismo sector le ha tocado a Ghana los partidos. No hace falta moverse demasiado. Además, teniendo en cuenta que la FIFA ayer publicó la lista de los centros donde van a estar las selecciones, Ghana se va a instalar en Boston también, así que va a estar todo ahí bastante cerquita. Los desplazamientos no van a ser para nada largos, va a estar cómoda la selección africana, que buscará otra vez, ¿por qué no?, tratar de repetir lo que hizo en Sudáfrica 2010 metiéndose en cuartos de final.
1: Sí, por supuesto, después no tiene el membrete de ser favorito ni de ser un equipo de cuartos de final. Pero claro, esto es jugando. Y como ya sabemos, después la malla de clasificación con los terceros va a seguramente a dejarnos muchas más sorpresas de las que creemos. Ahí es donde a lo mejor se hace fuerte este equipo de Ghana, que por ahora no es el mejor africano, pero es un equipo que siempre será duro.
0: La selección de Ghana pasó por camino mundial. Vamos a irnos a un corte y en un ratito vamos a hablar sobre la selección ecuatoriana de fútbol para que la gente nos comience a escribir. 099-345-4253 para que nos deje un mensaje en nuestra transmisión de YouTube, en nuestra transmisión de Facebook. ¿Qué jugadores ustedes dejarían de estos 34 en la lista de 26? Teniendo en cuenta que en principio hay unos 6 jugadores que no van a, o más bien 8 jugadores de esta lista tienen que salir, porque además faltan William Pacho y Piero Hincapié, que van a jugar la final de la Champions este sábado en la mañana. ¿A qué jugadores de esta lista de 34 ustedes dejarían en la lista final de 26? En un ratito lo discutimos junto al Pato Granja.
1: Y nos vamos con recomendaciones, como siempre, acá en Camino Mundial. 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

0: Muy bien, continuamos en Camino Mundial. Última parte de este programa de día martes y es momento de discutir o de plantear esta pregunta para saber qué jugadores la gente dejaría Pato Granja en esta lista de 26. Además, con esta duda de que, de todas maneras, pueden entrar jugadores que están afuera de esta lista a la de 26, teniendo en cuenta que, por obvias razones, el caso de Piero Hincapié y de William Pacho se entiende, pero por supuesto que uno regresa a ver a la lista y uno comienza a descartar ciertos nombres que en principio por camino, por recorrido, por experiencia, no podrían llegar a estar, pero veremos si es que finalmente se cumple o no.
1: Sí, con otro tema que además no hay que perderlo de vista, ¿no es cierto? Mientras tenemos la lista y todo lo demás, ¿no? Uno piensa rápidamente en los cuatro arqueros convocados y tú dices, da la impresión que Lord es el que se quedaría fuera, salvo que Bechacé se decida llevar cuatro arqueros. Uh-huh. Y claro, el otro tema que hay que tenerlo en consideración es que todavía hay actividad, todavía hay partidos. El hecho de la Champions marca un punto de quiebre muy importante. Pero luego uno analiza todas las listas, uno mira los nombres que están y claro, uno se queda pensando en esto de la llegada como defensa de Deiner Ordóñez, que es un primer tema a discutir. Está Fricio Caicedo, que es otro de estos muchachos juveniles que está ahí. Este tema de Jackson Poroso, que tal vez pensando en los internacionales todavía con selección, es uno que ya ha jugado y tú dices, lo estás llevando porque piensa que se va a sumar, que sí va a estar ahí, ¿no? Y te quedas dando vueltas 100,000 temas respecto a otros nombres que en esa defensa no están, más allá de Pacho y de Hincapié.
0: Sí, yo hice ahora una lista rápidamente y en principio 9 y quedarían 25, pero tienen que entrar Pacho y Piero, entonces falta sacar a alguien más de esta lista de 34. Estamos de acuerdo que Christian Lohr tiene la menor posibilidad de meterse en esa lista de arqueros. Después los defensas, Deiner Ordóñez y Fricio Caicedo en principio no estarían en su lugar ahí, si los podemos meter a William Pacho y a Piero Hincapié, teniendo en cuenta su edad, a pesar de que Sebastián Becasés y sobre todo de Fricio Caicedo ha hablado mucho en general. Y de ahí los mediocampistas, hay varios que tal vez están peleando un lugar y estos días van a ser claves para tratar de meterse en esa lista de 26. Hay algunos, claro, como Luis Fragoso, por ejemplo, como Ederson Castillo, que dentro de todo le gustan a Sebastián Becasés, el mismo Darwin Guagua, Bruno Caicedo, que está jugando en los Estados Unidos también, pero no sé si es que tengan la posibilidad de entrar en esa lista de 26.
1: Sí, y por ejemplo, hablando de estas líneas, o como volante, o como carrilero, o como defensa, por ejemplo, Ángelo Preciado. Uno piensa y dice, no está Ángel. ¿Qué implica esto? Que no va a estar en el Mundial, que solo para este partido, que solo en coyuntura, o él es uno de estos que se va a sumar estilo Pacho, estilo Hincapié, más allá de la razón.
0: Preciado sí está, Ángelo Preciado está. Ángelo Preciado está. El que también entró es José Andrés Hurtado, que no sé si es que entre los dos se están peleando un lugar. Esto hablando en la zona defensiva, me da la impresión de que para el partido con Arabia, Félix Torres y Joel Ordóñez van a ser los zagueros centrales. Están Pérez Estupiñán y Aymar Medina como posibles laterales. Y después está, claro, esto que decía el Pato Granja. Si es que Jackson Poroso se mete ahí como quinto zaguero central, o si solamente va a llevar cuatro, si es que, por supuesto, todo sale bien con Piero Hincapié y con William Pacho. Ahí en la mitad de la cancha, en cambio, hay, no sé si ciertos jugadores que tienen más posibilidades que otros. No sé si Anthony Valencia, por ejemplo, le saca diferencia a estos que nombré hace un rato, pero él tal vez podría ser el que se quede afuera. Decía, hace falta sacar a 10 jugadores para que entren William Pacho y Piero Hincapié, a menos de que Sebastián Becasés esté pensando en un par de otros jugadores como para que entren en la lista de 26.
1: Sí, pero da la impresión de que el espacio es cada vez más reducido, ¿no? Después, por supuesto, uno se queda con esta lista, más los nombres fijos de los que tienen que sumarse, y empezar a pensar quiénes van a salir, aparte de los recién convocados o los más jóvenes, ¿no es cierto?, que no han tenido ni siquiera participación en el proceso. Y ahí es cuando seguramente hay varios nombres que te saltan a la vista. Ahora, Anthony Valencia ya jugó. Finalmente lo prefirió por sobre otros jugadores para mirarlo, ¿no? En la fecha de marzo. Y te quedas pensando, en cambio, si vas a prescindir de alguno más de esa lista de los que hemos estado habituados a mirar. Creo que es un poco parte de la discusión. No sé, nuestras amigas y amigos, cómo lo ven. ¿no es cierto?, en todo esto que nos están escribiendo, pero sí, por supuesto, uno se queda pensando en que hay algunos que son inamovibles, ¿no es cierto?, que son imposibles de negociar dentro de la estructura. Y tal vez esto mismo hay que pensarlo en el ataque. Ener es inamovible. A esta altura da la impresión de que Kevin, inamovible, piensa rápidamente en lo que te ha dado John Mercado y que ha estado siempre, y uno dice es hombre del proceso, hombre de además de él. Lo que decía el Stuttgart, más allá de que esto puede ser un error o no, está Arévalo dentro de los que está clavado, y piensas que el sustituto natural de Campana dentro de esta estructura de convocables todo el tiempo es Jordi Caicedo. Entonces regresas a ver y dices, básicamente en ataque están todos.
0: Sí, me parece que Jeremy Arévalo le va a faltar un poquito para meterse. John Mercado viene con algo más de actualidad, con un mejor nivel, digámoslo así, en este último semestre, además haciendo algunos goles. Y después, claro, como mediocampistas, ahí van a tener que salir varios, dígase Bruno Caicedo, Darwin Guagua, Ederson Castillo, Luis Fragoso. Por supuesto, está en discusión Kendry Páez más por su nivel que por otra cosa, y también está la discusión de por qué ha dejado afuera algunos jugadores, aunque otra vez volvemos a repetir, esta lista de 34 no quiere decir que Sebastián Becasese no pueda convocar a otros nombres que están en la lista de 55 y que no están en esta en este partido frente a Arabia Saudita, pero tiene toda la pinta, toda la impresión, Pato Granja, de que si es que estás dentro de esta lista de 34 tienes muchas más posibilidades de estar en el Mundial que si es que no estás.
1: Sí, esa debería ser la lógica, ¿no? Por supuesto, hasta que no se dé la lista definitiva y la FIFA el 2 de junio la dé conocer, todo lo demás básicamente será un rumor generalizado, ¿no? El creer que falta alguno, el creer que sobra otro, esto mismo que mucho se discutió en el arco entre lo de Lor y de David Cabezas, ¿dónde está Cabezas? Bueno, está claro que no está ahí en estos 34, pero por supuesto hay actividad el fin de semana. Entonces, tú piensas que la puerta no está cerrada para algunas cosas, y yo insisto en algo que en algún momento lo tocamos acá, ¿no? ¿Vamos a tener alguna sorpresa en la lista de los 26? Yo creo que todavía esa sorpresa está por verse y puede salir acá del fútbol local.
0: El lunes, Sebastián Becasese se va a dar a conocer, o en realidad la Federación Ecuatoriana de Fútbol dará a conocer la lista de 26. Veremos en qué modalidad, seguramente será una publicación en redes sociales, tal vez un video, incluso además con el auspiciante que tiene la Federación y la Selección con respecto a las convocatorias. Así que tendremos que esperar incluso tras el partido de Arabia para saber con qué jugadores va a contar Sebastián Becasese para el encuentro frente a Guatemala en Columbus del próximo 6 de junio. Ese sí será la última prueba antes del debut mundialista frente a Costa de Marfil el domingo 14 de junio a las 18 horas en el estadio en Filadelfia, en el primer partido de ese grupo de la Copa del Mundo. Así que, Pato Granja, estamos cada vez más cerca, estamos a 2 semanas del arranque de la Copa del Mundo.
1: Sí, a 2 semanas, queda poquito, y claro, una actividad que empieza a ser ya imposible de detener, ¿no? Hoy mismo, muy temprano, seguíamos algunas redes sociales, jugó Marruecos, le ganó a Burundi 5-0 con 2 goles del Cavi. Y claro, uno dice, un equipo que todavía no es el mundialista, que todavía no es el titular, que no tiene lista definitiva, pero que ya empezó a moverse, ¿no? Y esto me parece que es uno de los tantos anuncios de lo que viene. Después, hay 1,000,000 amistosos, jugará hoy Nigeria y Zimbabue, y uno dice, ¿qué significa para el Mundial? Absolutamente nada, porque ninguno de ellos está, pero es parte de la actividad de estos días, con muchas selecciones que aprovecharán justamente la preparación de las otras para tener también actividad. Parte de cómo se mueve absolutamente todo, que el fin de semana tendrá muchos partidos, y que claro, nos ponen ya de cara de lleno a lo que será la cita norteamericana.
0: Por supuesto que les vamos a seguir acompañando estos días aquí en Camino Mundial, y por supuesto a partir de unos días más también la Red Mundial ya meternos de lleno a la cobertura de la Copa del Mundo aquí en la 102.1. Pato Granja, con eso llegamos a la parte final. Por supuesto, les invitamos a que nos acompañen mañana en el día miércoles aquí en Camino Mundial en la 102.1. No sin antes recordar que esta semana hay Copa Libertadores de Copa Sudamericana, que el viernes se sortean los octavos de final de los dos torneos, buscando ver cuáles son los equipos y los cruces de los cuadros tricolores también.
1: Sí, y con esto nos despedimos y cerramos este Camino Mundial. Que la pasen bien.
0: Abrazo grande.
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9: Kylian Mbappé es la figura de Francia para el Mundial 2026. Es el delantero titular del Real Madrid de España. Comenzó su carrera con el Mónaco de Francia, debutando a los 16 años, donde consiguió un título de liga. 2 años después fue traspasado al Paris Saint-Germain en un préstamo inicial que se hizo permanente en el 2018 por más de 190 millones de dólares más complementos. En el PSG es el máximo anotador en la historia del club, con 256 goles oficiales. Ganó 7 títulos de liga, 4 de Copa de Francia, 2 de Copa de la Liga y 3 Supercopas de Francia. Es el actual capitán de la selección francesa. Debutó con la selección absoluta en 2017 a los 18 años. Con 19 participó en el Mundial de Rusia. Fue el mejor jugador joven de ese torneo. Se convirtió en el más joven en marcar en una final del Mundial desde Pelé en 1958. En Qatar 2022 fue el máximo goleador del torneo con 8 goles y consiguió el subcampeonato tras caer con Argentina. Kylian Mbappé tratará de guiar a Francia a su tercera final consecutiva de un Mundial de Fútbol.
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1: Hola, hola, ¿qué tal? Amigas, amigos, ¿cómo están ustedes? Bienvenidas, bienvenidos, soy el Pato Granja, esto es Cóndor, voces y oídos del deporte, arrancando este día martes con lo que será una semana más corta, ¿no? Con lo del feriado de ayer y, por supuesto, pletórica de actividad, ¿no? Repleta de actividad, porque tenemos copas internacionales, porque tenemos una última fecha de Liga Ecuavet para el fin de semana y ya lo que será participación de la selección en su primer amistoso de esta recta final, ¿no? Para la Copa del Mundo, con la discusión de siempre, ¿no? Si ahí están todos, si falta alguno, quién más se integra, con el no poder contar con, por obviedad, con dos de sus máximas figuras. Todo esto que nos va metiendo dentro del régimen de Copa del Mundo, ¿no? Donde ya estamos a 2 semanas, básicamente. Y claro, uno piensa en todo lo que se está moviendo a nivel mundial, con distintas selecciones, con distintos momentos de convocatoria en varios países y esto que finalmente termina de ser discusión plena, ¿no? De qué es lo que puede pasar, de cómo está absolutamente todo en cada uno de los países de cara a la Copa del Mundo. Así que nos vamos a meter en materia, como les decíamos, en una semana importante de información que arranca hoy a nivel de competición con Deportivo Cuenca y con Liga Deportiva Universitaria, sobre todo a las 17 horas, con transmisión de la red, como siempre, en el cierre de grupos de Copa Libertadores, ¿no? El sorteo será el viernes, así que todo esto genera expectativa de estos días en una recta imparable de seguramente emociones y varios aspectos. Voy a saludar ya con mis compañeros, Reinaldo Romero. Rey, bienvenido.
12: Hola, Pato. ¿Qué tal? Buenos días, amigos, amigas. Un abrazo enorme. No sé por dónde comenzar. El triunfo de ayer de Aucas, la derrota Independiente el viernes, la victoria Camarata a los tiempos, el empate de Liga, todo lo que se viene con la selección ecuatoriana ya en los Estados Unidos preparándose, ¿no?, para su debut en el Mundial, todo lo que hay entre semana, entre Copa Libertadores y Copa Sudamericana. Así que, señor Granja, usted será cómo distribuye la temática de discusión en esta mañana.
1: Seguro que sí. Y claro, uno empieza justamente con el saludo de Juan Carlos Burbano y ya nos vamos a meter en esa distribución de un sinnúmero de temas. Juanca, bienvenido.
13: ¿Qué dice, Pato? Un abrazo, Reinaldo, a Marquito, a Daniel, también a los oyentes. Buena semana. Sí, creo que importante la recuperación de Católica, ya lo esperábamos. Diego seguro que metió mano ahí, conversó con los jugadores, y los jugadores también, por supuesto, tienen ese compromiso, ¿no?, de sacar la cara por Católica, por el campeonato que ha hecho hasta hoy, por todo lo que consiguió el año pasado. Así que una victoria reconfortante de Católica, que sigue ahí achicando el espacio de la distancia que hay con Independiente. Barcelona también ganó bien. Creo que Barcelona, ya sin torneo internacional, se va a dedicar al torneo local. Independiente cayó. Hemos dicho que Independiente no es invencible, que es un equipo muy, muy fuerte, muy poderoso, que está haciendo las cosas bien, pero eso no hace que en un partido pueda perder, y más aún de local. Tendrá que analizar qué pasó, qué falló. Creo que mérito también de Libertad, así que esos tres equipos están disputándose ahí, se puede decir, la punta del torneo. Independiente con una distancia mayor, pero seguro que se pone lindo el campeonato. Así que también para analizar lo de la tarde, Pato.
1: Seguro que sí. Parte de lo que tendremos que hacer justamente en este Cóndor Voces y Oídos del Deporte. Voy a saludar también con Marco Fuentes. Marquiño, bienvenido.
14: ¿Qué tal, Pato, Reinaldo, profe, amigos, amigas? Qué gusto saludar con ustedes en una jornada en la que rápidamente dejamos atrás la Liga Ecuavet por un momento para empezar a palpitar lo que será la última fecha en esta fase de grupos de Copa Libertadores, de Copa Sudamericana, con actividad en esta jornada, por supuesto, pensando en los equipos ecuatorianos, definiciones. Eso es lo que encontraremos. La única certeza que hay en este rubro es, para los equipos ecuatorianos, es que Barcelona no compite por nada, y a partir de ahí el resto tendrá que ir encontrando la clasificación directa. En el caso de los equipos que pugnan por ese primer lugar en la Copa Sudamericana, el caso Macará y Deportivo Cuenca, y claro, ir resolviendo el tema con el primero o segundo lugar en la clasificación de sus grupos en el Libertadores, del caso de Liga y del Independiente, con la clasificación ya conseguida, con esa certeza de que se jugará la siguiente ronda, pero sabiendo que será mucho mejor si se clasifica en el primer lugar. Después, en lo que corresponde a lo que nos ha dejado el fin de semana, algunas definiciones en diferentes campeonatos, en diferentes competiciones, algunas sorpresas que dieron la vuelta al mundo, y claro, todo esto apuntando al arranque de la Copa del Mundo, apuntando a lo que será el 11 de junio y a encontrarnos en este que es el evento máximo del deporte a nivel mundial, hablando del fútbol, por supuesto. Por ejemplo, lo de España, ¿no?, que ha generado una polémica importante, una selección sin jugadores del Real Madrid, algo que no sucedía hace más de 50 años, por ejemplo, y esto que se ha visto, ¿no? La inconformidad y ese tirarse de los pelos que vivimos acá nosotros cada tanto, cada vez que se habla de selección. Todos los países con sus respectivas convocatorias lo viven también. Es el reflejo de lo que es el fútbol. No se va a conformar a todos en un solo movimiento.
1: Sí, que es uno de los tantos temas a discutir, ¿no? Y que seguramente nos pasará también a nosotros llegado el próximo lunes.
12: Pato, sobre lo que acaba de decir Marco del Real Madrid, ¿cuántos jugadores son titulares en el Real Madrid españoles?
1: Pero tienes dos que estaban
12: que
1: además
12: trascendencia
1: en el proceso, ¿no? Huijsen y Carreras. Y sobre todo Huijsen era el zaguero titular de la fuente en todo el proceso. Por supuesto que eso te llama la atención. Después está claro, ¿no? Ley de
12: pero su
1: de
12: rendimiento
1: ventas,
12: ¿no? No ha sido bueno con el Real Madrid.
1: Esa puede ser seguramente la reflexión de la fuente, ¿no? Pero hay varios que dejó fuera, ¿no? Lenormand es otro. Y uno discutirá. ¿Eran tus dos zagueros centrales en todo el proceso? Sí, más allá de lesiones, de molestias y cosas. Y te preguntas o te cuestionas, ¿no los podías esperar? Hay otros que no han estado en buen nivel tampoco, pero están en la lista, ¿no? Y este es un tema a veces siempre para comentarlo, ¿no? Después hay realidades internas de cada equipo, ¿no? Digamos, de cada selección que no conocemos. Pero sí, no deja de ser llamativo, ¿no?
13: Pato,
1: sí.
13: Sobre todo también es esto que hemos hablado, ¿no? O sea, puedes tener un gran rendimiento en tu equipo, tal vez tu equipo no esté como conjunto en las primeras posiciones. En Real Madrid está segundo, sí. Se quedó de la Champions, sí, pero ha sido un año conflictivo a nivel de camerino, a nivel de relación de jugadores. Y siempre un entrenador, lo hemos dicho, va a privilegiar estar tranquilo con la concentración que es larga en un mundial, con buenos jugadores, pero que justamente eso, aporten al equipo. Es preferible eso antes que un jugador que sea crack, pero que no cree un buen ambiente en el equipo. Entonces, lastimosamente en el Madrid, el camerino, los jugadores han tenido problemas internos este año e inclusive han sido ventilados, lo cual inclusive el propio Madrid lo ha dicho, lo ha criticado. ¿Cómo puede salir esa información de los mismos trabajadores o pertenecientes al Real Madrid, ¿no?
1: Sí, sí, sí. Pero digamos que es un tema para irlo tratando en los siguientes días, conforme se acerque la...
12: Bueno, para eso hay que ver The Bus, o el bus, o el colectivo, como lo quieran decir, sobre el tema de Francia en el 2010, ¿no? No sé si ya lo vieron eso.
1: Sí, sí, sí.
12: A
1: sí.
12: Propósito de las filtraciones.
1: Además, eso ratifica varias cosas, ¿no? Y voy a decir una general, ¿no? Cuando uno mira esa película, digámoslo así, ¿no es cierto? Y es este tema de cómo es el tema político, ¿no? La ministra, recordemos, ¿no? Una es la que se presenta con los jugadores, la que llora con ellos, y el día del día, cómo los manda al cadalso ante el Congreso. Es el político de cuerpo entero, ¿no? Y lo que hizo Domenech, por supuesto, que es salvar su pellejo, ¿no? Sin privilegiar el grupo. Parte de lo que se ve ahí, ¿no? Que es uno de los temas que se presentía, se conocía de lejos, pero ya mirando la realidad por dentro, es un poco más complejo todo, ¿no? Es fácil buscar chivos.
12: ¿Cuánto se sabe en los camerinos? ¿Y quién lo dijo? El rato menos pensado.
1: El rato menos pensado, además de la manera más increíble, ¿no? Suele ser así. Pero esa será, como les digo, materia de la siguiente semana, en la medida de que el Mundial se acerque, ¿no? Porque hay mucho material en cada selección, con cada cosa que van haciendo las federaciones, las asociaciones.
12: La convocatoria que han hecho algunas selecciones ha sido de cine puro, como se dice, ¿no? Cuando están bien hechitas, inclusive hay una hecha por inteligencia artificial de un aficionado a la selección de Brasil que es fantástica. ¿Qué esperamos de la convocatoria de Ecuador? He hecho esta pregunta, si va a presentarse al último, debe ser cine puro, ¿no?
14: No, solamente conocer la lista, que finalmente es lo que importa.
12: Ya no quiere que hagan algo ahí, nada, nada.
14: La verdad me da exactamente igual. Porque lo importante aquí es saber quiénes nos van a representar.
12: Perdón, entonces le pregunto a Juan Carlos o a Pato, porque ya sé que a usted le vale exactamente igual todo.
14: Pero es que, ¿qué es lo importante? El show que se monta, porque ahora todo es show. El show que se monta en torno o saber quiénes son los que van. ¿Qué es lo más importante?
1: Ojalá.
15: Lo que pasa también es que cada mensaje que puedes aprovechar.
12: Lo más importante son los nombres, que ya lo sabemos.
15: Se puede aprovechar.
12: Ante tanto misterio, ¿algo bonito donde presentar o no es necesario que lo hagan? Solo estoy preguntando,
1: sí, no, sí.
12: Dice que no.
1: Yo sí creo
12: es otra
1: que...
12: de las 50,000 cosas que no le importa.
1: Yo sí creo que debería que ser interesante, claro.
13: Claro. Hay que aprovechar para dar un mensaje, y ese mensaje puede trascender. No sé si se ha fijado en la espalda de la camiseta, hay un mensaje en la camiseta de Ecuador. Y ahí dice, creo que es soñar y trascender. O sea, esas dos palabritas nomás ya te mandan un mensaje de que queremos algo más, queremos dar un paso gigante. Hay que soñar y para trascender hay que esforzarse, ser humildes, hay que aportar al equipo. Entonces, el mensaje está clarito ahí a los jugadores. El jugador que quiera sobresalir, que quiera hacerse el chévere, que se cree más que otros, gracias, a un ladito. Entonces, el soñar, trascender. Y en un video hemos visto, ¿no?, que hay productoras, creo que en Argentina son de las mejores, que mandan grandes mensajes a través de estos videos donde cada jugador tal vez recuerda su niñez, recuerda la canchita de tierra, etcétera, para llegar a donde está ahora. Jugar un mundial no es poco, creo que es lo máximo. Entonces, sí, te hace reflexionar de que los sueños se pueden conseguir, de que con esfuerzo puedes lograr tus metas. Entonces, sí, hay mensajes que se pueden aprovechar y creo que es una buena oportunidad. Veamos qué tal la FEF lo puede lograr.
1: Sí, veamos si se lo puede conseguir, ¿no? Uno piensa que al ser una de las últimas listas en presentarse, les permite tener este espacio, ¿no?, para tener un trabajo mejor hecho, ¿no? Yo también creo que, más allá de que uno diga de importancia puede ser cero, está claro que hay que aprovechar el momento para algún tipo
12: de
1: mensaje.
12: Uno trata de empezar bonitamente esta corta semana luego del feriado. Ya, no hablo más, que presenten como les dé la gana. Que
15: BKC se pregunta de prensa
12: ahí en Colombia, donde están...
13: La otra pregunta sería, ¿quién va a ser el reemplazante de Campana? Porque, claro, topábamos un nombre la semana pasada y ese nombre ahora no lo vemos en la lista. Entonces, por ejemplo, lo de Bruno Caicedo es una sorpresa para estos partidos amistosos. No sé si es que entre él y Guagua podemos sacar un nombre en reemplazo de Leonardo Campana.
1: Y yo creo que ahí hay un tema que es muy importante, llegado el punto, que es de discusión, ¿no? Y lo teníamos acá en Camino Mundial. Solo de ahí pueden salir las sorpresas, de ahí pueden salir los nombres, o hay varios que no están ahí porque hay actividad, ¿no? Porque hay partidos, sobre todo de clubes en el fin de semana. Creo que es uno de esos temas que está ahí dando la vuelta sobre este tema, ¿no? Pues, ¿se cierra ahí con los que están o hay muchos de esos que están ahí que son solo de ese partido? Y hay otro otros que serían sorpresa.
13: Claro. También. El nombre que habíamos dado la semana pasada está en competencia internacional, está con el grupo, ¿no es cierto?
1: Sí. Entonces, claro, te queda dando vueltas esto de si ahí se cierra todo, si es ese el grupo finalmente, más allá de Hincapié y de Pacho, hay un espacio para varias otras cosas, ¿no? En la discusión de quiénes pueden llegar a la Copa del Mundo.
13: Pero sí, como un tema aislado, y me da mucha alegría de verles a cuatro sub-17 que se puede decir están ahí, ¿no? Están en un partido amistoso previo mundial en una lista. Es muy de mucha alegría para mí, para ellos también. Está Fricio Caicedo, está Deiner Ordóñez, está Ederson Castillo y está Fricio Caicedo. David Caicedo, me alegro muchísimo por ellos y ojalá lo puedan aprovechar, que disfruten, se lo merecen y estoy seguro que ellos van a llegar a la selección mayor. Este es un pequeño paso que han dado, seguro que les debe motivar y me alegro muchísimo por ellos.
12: ¿Cómo ha sido el pasar de Anthony Valencia luego de haber estado lesionado? Parece que recuperó protagonismo, ¿no?
14: Ha sido muy importante en varios pasajes del desarrollo de la liga en Bélgica con el Anvers. Entonces, la diferencia es que el Anvers no estaba peleando tan arriba, y entonces por eso se le perdió un poquito la pista versus lo de Joel Ordóñez y lo de La Rola que terminaron ganando títulos, el San Gilois la Copa y el Brujas el campeonato. Entonces es importante y esta es la discusión de varios nombres que aparecen. Hay que tener en cuenta siempre que varios de estos nombres son parte de lo que decía Becasese de observarlos, de saber que salvo algún imponderable, alguna sorpresa, algún desempeño maradoniano por ahí, es por ahora observarlos. Y la base, esos 20 que tenía ya y que venía hablando desde hace rato largo, seguramente va a seguir manteniéndose en ese número y con poquitos cupos para lo que se vendrá ya en la recta final de la lista.
1: Siempre hay que pensar en todo esto, ¿no? Creo que uno de los aspectos más complejos para un seleccionador deberá ser esto, ¿no? De pensar o de dibujar lo que va a necesitar en una Copa del Mundo. Y claro, después vendrán estos otros temas de discusión en el sentido de que te faltó este para que el otro, si hubieras convocado a o al B o al C. Creo que es uno de estos temas que está dando siempre vueltas, ¿no? Creo que no será extraño tampoco para nosotros un tema de ese tipo, ¿no? Creo que nos pasará también a nosotros este tema de discusión, ¿no? De finalmente si llegan todos los que queremos o los que deben de llegar, ¿no? Con estos aspectos que siempre están en medio de los gustos, ¿no? De la subjetividad de todos y de cada uno.
12: Yo no creo que ocurra algo extraordinario en la lista de 26. No pienso que seas, ni siquiera de los muchachos que han sido llamados a esta parte, a estos dos últimos partidos o al partido con Arabia Saudita, creo que van a tener un puesto ahí de los 26. Tendría que ser algo absolutamente extraordinario para que eso ocurra. Un nombre. Dos ya me parece que son muchos, de todos los que el bagaje que ha manejado Sebastián Becasese.
1: O sea, la mayor discusión ahí creo que es en lugar de quién podría ser, ¿no? Porque está claro que pueden existir varios nombres más, pero viene esto, sacando a quiénes, ¿no? Recordemos que ahorita ya hay una lista armada de N cantidad de jugadores para este amistoso. Uno rápidamente colige que los que no deberían estar, ¿no es cierto? Esto siempre entre comillas, con el verbo adecuado, son los más jóvenes. ¿Por qué? Porque no los había llamado antes, porque serán de futuro, o se piensa que serán de futuro. Evidentemente, quitas eso, pero después viene este tema. Al final van a ir solamente 26. Y con esto respondes un sinnúmero de cosas, ¿no? Solo 26. Y ya sabes que hay dos que son inamovibles que no están y que van a estar, ¿verdad? Que juegan final de Champions. Entonces, ¿en lugar de quién vas a meter a alguien más? Creo que ese es el primer tema de reflexión en absolutamente todo, ¿no? Creo que hay un número, un tope. Y eso es lo que seguramente estamos muy cerquita, ¿no? Con todo esto que por ahora es elucubración pura de pensar que tal o cual no va y que tal o cual sí es fijo, ¿verdad? Recordando todas las palabras de Becasese, ¿no? ¿Cuántos eran fijos? ¿Se acuerdan ustedes? Y venía esta discusión. Ah, dentro de los fijos eran Mercado, Campana. ¿Se cayeron esos o no eran fijos? ¿Qué era la otra discusión, ¿no es cierto? Y claro, quienes en realidad nosotros los vemos como fijos, además con las reiteradas convocatorias, con todo lo que el técnico va mostrando, va probando, y me parece que no hay espacio para más de la discusión, será de 6-5 nombres alrededor de todo.
14: Y con lo que dijo Becasese antes, en la penúltima rueda de prensa, no en la última que dio, en la penúltima, en donde decía 20 de 26. No sabemos si de esos 20 ahora son 18 por la ausencia de Mercado y la de Campana, pero claro, al final del día uno termina de convencerse al menos de que lo único seguro, lo único que es 100% seguro es que una vez que se conozca la lista de 26, alguien va a estar inconforme, porque no está el que quería, no está el que pensaba. Es lo único que de lo que se tiene certeza cuando se da la lista, y no para nosotros, sino como lo vemos con cada lista que sale a la luz, que se presenta de manera oficial, a todos los países que van al Mundial les pasa eso en mayor o menor medida. Entonces, habrá que seguir esperando y ojalá la lista tenga poquitos nombres de esos que causan malestar y para que la gran mayoría esté conforme y pueda remar para el mismo lugar.
12: No creo que cause malestar. O sea, al final ya está ahí salados, o sea, el resto que ya no está. Ha habido una discusión siempre de uno o dos, pero no que ha sido el momento en que ya se cuando ya se da la convocatoria que nos rasguemos las vestiduras, decir que ¿por qué no lo convocó este? O sea, ya está. Eso.
14: Pero si ya lo estamos viviendo.
12: Una práctica recurrente también, ¿no? En quienes estamos metidos en el fútbol, ¿no? De ponernos.
14: Pero eso Reinaldo ha sido lo único fijo.
12: Nos engañitamos y decimos, a ver, yo sí dije, ¿no es cierto? Que eso es lo que pasa.
14: Pero eso por ahora es lo único que ha sido fijo en cada llamado. Enojarse por los que no están, criticar a un par de los que sí están. Entonces, no tendría por qué ser diferente. Acá de lo que se trata es que los 26 que vayan estén bien, a la selección le vaya bien y todos podamos disfrutar. Después, si a la selección le va bien, incluso en ese escenario, va a haber alguien que no esté del todo contento porque no tuvo la razón. A veces de eso se trata. Entonces, así mismo funciona y lo hemos visto en todos los países. A Tuchel, en Inglaterra, le está pasando lo mismo. Y claro, le pasa con 8, 10 jugadores que son discutidos. Y una selección que tiene mucha mayor exposición a nivel global y todo. Entonces, es algo normal en el mundo del fútbol.
1: Ahora,
13: Hay dos jugadores que tal vez yo, por ejemplo, sí me gustaría analizar y ustedes su opinión. Por ejemplo, Sarmiento sí fue parte de la eliminatoria, ha sido parte de este grupo, varias convocatorias, varios partidos de eliminatoria. Yo no sé si es que ahí le juega en contra, no sé si alguna declaración escuché del padre. Porque
12: jugar abajo fue con Sarmiento, Juan Carlos.
14: Pero además. Un poco intuyendo el segundo nombre del profe, y si no estamos equivocados va a decir que ni Arroyo. Exacto. Pero en el caso de Sarmiento, esto que sucedió, lo de Kenny Arroyo, igual ahí de por medio en su momento, recuerden que hubo alguna publicación desatinada, algo que terminó de hacerse algo, una bola más grande. La diferencia está en los momentos. El tema con Kenny Arroyo es que hoy es figura en el Cruzeiro. Con Sarmiento, que sí estaba considerado en esta lista de 55, en la primera lista que se dio, el tema con Sarmiento es que fue perdiendo espacio en Cremonese. Recordemos que él inicia la temporada en Cremonese y a mitad de año, y viendo que no iba a ningún lugar su estancia en Cremonese, que además termina de ser uno de los equipos complicados en la liga italiana, pasa al Middlesbrough y, contrario a lo que se esperaba que esta narrativa, ¿no?, de al equipo al que va Sarmiento termina de ascender, y el Middlesbrough venía muy bien, venía en puestos de ascenso directo, termina de encontrar una involución en su nivel de juego y en esta complicación Jeremy incluso ahí no puede hacerse un espacio, entonces termina de jugar a veces 30 minutos, a veces 10, a veces 2. El fin de semana en este partido increíble que lo pierde el Middlesbrough, termina de ingresar los dos últimos minutos. Entonces, ahí desde el momento, desde la cantidad de partidos y lo gravitante que fue para su equipo, eso no lo acompaña a Sarmiento, cosa que no se puede decir de Cheche Arroyo.
13: O sea, más de lo deportivo, lo de Sarmiento, que los de estas declaraciones que yo me hacía referencia. Pero claro, en lo deportivo uno se pregunta, Páez también no ha tenido un gran rendimiento en River, pero bueno, sabemos que Páez es del agrado también de Becachese. Pero claro, ahí uno se pone a analizar y uno puede decir, ¿no?, injusto, tal vez justo o injusto. Pero bueno, son nombres de los cuales uno no podría tener alguna opinión distinta y decir podían haber estado, ¿no?
12: Lo que pasa es que Jeremy Arévalo da por descontado que va al Mundial, ¿o era la convocatoria para estos partidos?
14: Esa es una buena pregunta. ¿Qué es la convocatoria?
1: Esa es una buena pregunta, Rey. Porque en cambio, recuerda que hay un sinnúmero de papeles que se arreglan con FIFA porque hay un pago diario durante toda esta época de mundial y de convocatoria que recibe cada club. Entonces, sí sería un poco curioso, ¿no es cierto?, que un equipo además del rodaje, entendiendo que hay un montón de seleccionados alemanes dentro de su equipo, como el Stuttgart, comete un desliz de ese tipo, ¿no?, de entender mal que era para el partido con Arabia y no para el Mundial. Repito esto, porque muchos jugadores, además, que están ahí, están básicamente llenos los papeles, se hace todo el papeleo de quienes van a la Copa del Mundo y lo que le corresponde a cada club, ¿no es cierto?, por que han sido seleccionados para la Copa del Mundo. Entonces, ahí viene esta discusión. Lo entendió mal, se filtró una noticia mal, porque puede haber entendido muy bien el club, pero se filtró una noticia mal, o básicamente si está en la Copa del Mundo Arévalo, ¿no? Este es el otro tema, ¿no? Porque la noticia salía de ahí mismo, de Alemania.
12: La pausa.
13: Tremendo error sería del club, si es que pensó que era para la Copa del Mundo y se adelanta, ¿no?
1: Claro, pero ya te digo, a lo mejor no del club, sino de quien filtró la noticia, ¿no? Porque a veces esto es así. Alguien, entonces ya está en el Mundial. Y no es un tema oficial del club, ¿no? Insisto en esto, ¿no? Todo el papeleo que se hace, porque hay un importante valor diario que se recibe por cada jugador que está en selección. El otro día con el Domi, estábamos haciendo conteo de los de Aston Villa, ¿no? Sin entrar en demasiado detalle mientras esperábamos un partido que debíamos transmitir. Y claro, así de memoria, así rápido, eran 10 jugadores. A $11,000 por día esos 10 jugadores, y eso por todo un mes, ¿cuánto le significa a Aston Villa? ¿No? Y era un ejercicio vago, así como ese ratito nada más mirando la final de la competencia ante el Friburgo. Y claro, te quedas pensando en esto, ¿no? Hay un sinnúmero de cosas que se hacen en el papeleo para que algunos cambios, ajustes de última hora y todo lo demás no te perjudiquen o no te paguen un dinero que no merecías. Todo este tipo de temas. Por eso digo, esa noticia que se filtró, ¿qué vertiente finalmente tenía? ¿No? Y puede ser que efectivamente ya está en la Copa del Mundo Arévalo, más allá de todo lo que se diga. Puede ser un malentendido del club o puede ser un tema para este partido y que alguien filtró mal la noticia, ¿no? Esos son los escenarios, pero Arévalo está en el partido del 30. Vamos a la pausa, la primera acá en Cóndor Voces y Oídos del Deporte.
14: 11:02 y nos vamos con recomendaciones. 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
1: 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Le informa la hora, 11 horas, 4 minutos.
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8: En los octavos de final de Qatar 2022, la sorprendente Marruecos dejaba en el camino al seleccionado español en una impecable tanda de penales. Revivamos la atajada de Yacine Bonu en la ejecución de Sergio Busquets, que encaminaba la clasificación de los Leones del Atlas.
9: Le va a pegar Sergio Busquets como para empezar a revivir España. Pero tiene que hacerlo el capitán de campo. Luis Enrique ve sentado en la banca de suplentes. La definición, y aquí viene Sergio Busquets. Espera la orden de Fernando Rapalini. Lo ve al arquero, ve a una de las pantallitas y ahora sí autoriza el central. Busquets se acerca, tiró, atajó el arquero. Tapó Bono, remató cruzado Sergio Busquets. Y el arquero marroquí está convirtiendo en figura. Por supuesto que lo abrazan a Benún. Esto sigue 2-0 en favor del conjunto africano.
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Continuamos en Cóndor Voces y Oídos del Deporte, aquí a través de los 102.1 FM de la red. Está por desarrollarse acá en nuestra ciudad un torneo.

0: Decíamos, ¿no? Se desarrolla este torneo desde el día de mañana. ¿Qué objetivos tiene? ¿Cómo así decidieron realizar este torneo una vez que estamos cerca del inicio del Mundial?
1: Bueno, el objetivo principal es que todos los chicos, toda la juventud, los que están en este proceso de ser jugadores profesionales, tengan una vitrina y puedan mostrarse ante los ojos de los scouts que se dan cita en estas fechas, tomando la coyuntura de los torneos internacionales que se realizan en paralelo. Y bueno, están invitados equipos, las mejores canteras del Ecuador, canteras de Perú, canteras de Colombia, y se dan cita para venir acá. Y el objetivo principal es ser vitrina, ¿no? Que tengan un espacio que se puedan lucir, que puedan mostrar sus condiciones, y así el fútbol ecuatoriano en sus bases, en las formativas, siga creciendo. De ahí, bueno, con Marcos de Norteamérica, esta idea la hemos tenido siempre, la hemos hecho las ediciones anteriores en conjunto con Sociedad Deportiva Aucas. Este año decidieron no participar como parte de la organización, pero nosotros no podemos dejar de hacerlo, porque es el mecanismo más eficiente que hoy en día nosotros como un equipo de segunda categoría tenemos para poder exponer a los chicos. Así que decidimos mantener, y bueno, tenemos la misma dinámica, el mismo nivel de calidad de torneo para que los invitados especiales, que son los clubes nacionales, internacionales, se sientan bien, que sea un buen nivel competitivo, y ojo, y obvio, los scouts, que son los visores, también tengan las herramientas que necesitan para irse con los informes llenos a sus clubes y poder tener alternativas de jugadores del Ecuador.
0: A ver, yo solo quiero dar un nombre del torneo del año pasado, ¿no? Que se desarrolló en el complejo de Puembo, es el de Olaya, ¿no? Que a raíz de eso se dieron conversaciones y simplemente fue fichado para el fútbol europeo. Es decir, ese es el producto final, ¿no? Es decir, que hubo éxito, hubo resultado. Imagino que otros clubes ven esa posibilidad por la presencia muy importante de los scouts de los grandes clubes europeos, ¿no?
1: Exactamente, y no solo Virgilio Olaya, que salió de la cantera de Norteamérica y se mostró en estos torneos, que anteriormente es el Youth Cup, que lo organizamos en conjunto con Aucas. También ahí salió a la palestra, salió un jugador de Leones del Norte, que terminó siendo transferido a Talleres de Córdoba, de Argentina. Así que no solo es por un tema de nosotros, sino también se abre las puertas a las otras instituciones. También se mostró Dalen Berestacio, que también tuvo que viajar recién a Zurich, a Suiza, a hacer unas pruebas, porque ya está en el radar también de los equipos. Adonis Quiñones, Nicolás Sotomayor, en fin, una serie de jugadores que se han podido promocionar gracias a estas vitrinas, así que sabemos que sirven y funcionan.
0: ¿Cuántos clubes van a estar y las categorías? ¿Cómo está determinado aquello?
1: Bueno, son 14 equipos, son dos categorías, como antes lo mencionaste. En la 17 tenemos el equipo internacional, el Universitario de Deportes, y está Liga, está Católica, está Aucas, está el Nacional, está el Atlético JBG, está el Deportivo Quito, que también es un nuevo invitado, y estamos nosotros como Norteamérica. En la categoría 15 está el Deportivo Cali, estamos nosotros, está Aucas, está Católica, está Liga, está el Nacional. Este es un torneo de 6 equipos, y el anterior, el de la sub-17, es un torneo de 8 equipos. Entonces, serán 10 días de emoción. Obviamente, dentro de estos 10 días son 5 fechas que se van a jugar. Así que esto, ojalá que sea una verdadera fiesta, que los chicos tengan buenos momentos, que se motiven, que esto sea una ilusión para ellos y se puedan mostrar.
2: ¿Qué tal, Rodrigo? ¿Cómo le va? Buen día. Pato Granja les saluda. Voy un poquito hacia atrás, un poco a la génesis de todo esto, ¿no? Esta iniciativa de Norteamérica. Y esta es una de las grandes inquietudes, ¿no? ¿Qué hace bien Norteamérica para tener a los jugadores que tiene y alimentar todos estos años? Porque no es un año, no es dos, no es una coyuntura, no es una coincidencia. Cuéntenos un poco, Rodrigo, ¿cómo es todo este esquema de Norteamérica? Porque cuando uno piensa en distintas categorías, y para esto por ley de ventas, dice uno, tener el éxito con un determinado número de muchachos. Por supuesto, hay una gran masa de jugadores que Norteamérica los mira alrededor del país. ¿Cómo es todo esto?

0: este tema de la logística que ustedes montan para tener este éxito, reitero, que han tenido todos estos años en la búsqueda, en la consecución de valores importantes para nuestro fútbol?
1: Bueno, yo creo que lo primero es en realidad el scout, el ojo que tiene Marcos. En realidad es importantísimo, es reconocido a nivel nacional y a nivel internacional. Y después, atrás de él, estamos todos nosotros que todo este tiempo hemos venido aprendiendo y sumando toda la cadena y la logística de visorías y de scouting que hacemos, hace que tengamos un filtro de jugadores importante, ¿no? Manejamos un grupo de scouts a nivel nacional bastante grande, y el trabajo que hacemos es arduo, es bastante minucioso para llegar a tener a los jugadores que nosotros creemos tienen el mayor potencial de llegar a ser jugadores profesionales y con un paso al fútbol internacional que es importante. Entonces yo creo que de ahí parte todo, de ahí el resto es la inversión que se hace en la formación integral, las herramientas que le brindas al jugador para que llegue a tener un punto favorable en su exposición, ¿no? Entonces esto es la alimentación, la residencia, la educación, el gimnasio, la proteína, los viajes internacionales, el cuerpo técnico que está a cargo de ellos, el cuerpo de psicólogos, los doctores, cómo le arropas, cómo le cubres al jugador para darle las mejores herramientas y así el jugador se pueda proyectar. Es el complemento después del ojo que le escogió al jugador. Creo que esas dos son, que obviamente es un monstruo, estamos hablando de toda una logística y de toda una infraestructura bien grande. Se escucha pequeño, pero en realidad hay mucha gente detrás, hay mucho trabajo, hay muchas horas y hay mucha inversión económica detrás de todo eso para que podamos tener el éxito que tenemos. Es hermoso hablar hoy de selección, de Pierre Hincapié, de Alan Franco, de Caicedo, que es el goleador que ahora está en Huracán, Jordi, y de un sinnúmero de jugadores que salieron, que estuvieron con nosotros desde chiquititos y que ahora van al Mundial, Daniel Castillo, el Nilson Angulo. Entonces, eso es después de 4 o 5 años, Marcos empieza a ver esto y ahora las camadas, el grupo de jugadores que nosotros tenemos ahora, tenemos una expectativa brillante y por eso la inversión de hacer estos torneos, ¿no?
2: Rodrigo, qué gusto. Pensando en la dinámica que tienen per se estos torneos, que tienen como objetivo el dar a conocer a los más chicos talentos en proyección, ¿se tiene más o menos un número de scouts que están confirmados? Se ha abierto también esa puerta que es la de contar con gente que no necesariamente viene de los equipos participantes, sino de otros grupos más grandes, de otros eventos como ligas más importantes, de equipos europeos. ¿Hay scouts confirmados en ese sentido?
1: Sí, claro. Bueno, los números que se han venido dando en estas fechas, que yo lo llamo como que el hotspot de scouting en Latinoamérica, en estas fechas en Ecuador, ronda entre los 150 visitantes, ¿no? Dentro de esto están scouts, están agentes, están directores deportivos, están las personas responsables de formativas de los diferentes clubes del mundo. Está la Premier League, están casi todos, el Liverpool, el Arsenal, el Chelsea, Grupo City, viene el Barça de España, vienen de la MLS, también vienen bastantes, los brasileros también, está acá Palmeiras, Sao Paulo, Flamengo, Fluminense, de Argentina también está River, está Boca. Entonces, en verdad se dan cita a las instituciones más importantes del mundo y las que ya empiezan a ver a los 15, 16 años al jugador ecuatoriano y empiezan a tener la interacción para poderlos fichar. Entonces hay un número bastante grande de scouts que se dan cita para estas fechas y esperemos que esta vez, bueno, ya estamos seguros porque están registrados, tenemos ya más de 80 scouts registrados. Imagínense, ese es un público espectacular, o sea, que puedas tener a todos ellos en tu recinto viendo a tus jugadores es una oportunidad muy valiosa. Entonces eso Eso es parte de esto y en verdad es un éxito. Están cordialmente invitados ustedes, a toda la gente que no es un torneo abierto al público, no lo podemos hacer de esa manera. Es exclusivo para visorías, para scouts internacional, pero la prensa están cordialmente invitados y ustedes en especial, ¿no?
2: Rodrigo, y pensando en la dinámica del torneo, ¿en qué formato se va a jugar? ¿Cómo van a desarrollarse las jornadas? ¿Desde qué hora? ¿Cómo va a estar todo eso que tiene que ver más con el tema logístico?
1: Ya, perfecto. A ver, estamos en dos grupos. El torneo 17 tiene dos grupos, que son de cuatro, juegan una fase de grupos, tres partidos. Los dos primeros clasifican a fase final, que son semifinal de oro, semifinal de plata. El tercero y el cuarto va al plata y el primero y el segundo va a la de oro. Y los, obviamente, los ganadores jugarán la final de oro y los otros jugarán la final de plata. En cuanto al torneo sub-15, todos contra todos, son seis equipos y al final, por acumulación de puntos y gol diferencia, se decreta el campeón y el segundo lugar.
3: Estamos en diálogo.
4: Hola, Juan Carlos. Rodrigo, buenos días. Juan Carlos Burano te saluda, un abrazo, felicitaciones por esta iniciativa, por este torneo. Pude estar el año pasado también ahí y pude ver buen fútbol, muy buenos prospectos, buenos juveniles. Tengo una pregunta, por favor. ¿Cuál crees tú que es la mayor fortaleza que tiene el juvenil del Ecuador hoy en día? ¿Y cuál crees que es la parte que nos hace falta mejorar, tal vez como una debilidad a mejorar? Esas dos preguntas, la fortaleza y la debilidad del futbolista joven hoy del Ecuador.
1: La fortaleza, en realidad, tenemos un biotipo espectacular, tenemos un biotipo que es muy atlético, que tiene un carácter encarador, tiene mística, tienen mucho talento, ya es innato de la mayoría de los jugadores que se presentan, más que nada en las zonas de Guayaquil, de todos los Guayas, la provincia de Esmeraldas, que ha sido siempre generadores espectaculares de jugadores. Tenemos eso como pro. Ahora también ya las instituciones se han volcado a la formación y eso es importantísimo. O sea, ya tenemos muchas instituciones que en verdad invierten y no creen que es un gasto. El tema de las formativas. La contra, te podría decir que todavía nos hace falta ese clic de la mentalidad y un poco la formación integral ya con respecto a los principios, a los valores, al complemento que te da la educación, hablando del tema de estudios, ¿no? Yo creo que ahí nos hace falta, en verdad, porque tú le coges al jugador ya a los 12, 13 años, cuando ya tuvo su primer ciclo educativo y todavía hay unos vacíos en el cual no hace que terminen siendo profesionales mucho antes, sino que les cuesta madurar, les cuesta entender un montón de temas cognitivos. Yo creo que hay que atacar a eso, ¿no? Y eso sí es un tema de responsabilidad social, es un tema ya de nivel país que va más allá de los clubes, pero creo que va por ahí.
4: Comparto contigo eso de la mentalidad, para mí también es el paso fundamental que tenemos que dar. Estando en las formativas de la selección, lo intentamos, pero son muy pocos las personas que se interesan en eso. La otra pregunta, ¿por qué crees que no hay tantos jóvenes de Quito, de clase media, media alta, como era antes, tal vez en liga, y casos excepcionales de algunos jugadores que han tenido tal vez su buena preparación intelectual, que justamente tú la dices, la mencionas? ¿Por qué no sacamos más jóvenes de acá, de la capital?
1: Bueno, eso es un tema que se presta para debatir bastante, ¿no? O sea, en realidad, yo te podría decir que tal vez las provincias que están más rural, o sea, que tienen mucha más ruralidad, que tienen menos capacidad de alternativas, los chicos, este es único, tal vez único medio de poder salir adelante, ¿no? Tienen como ser obreros, jornaleros, o futbolistas, o ahora ya nos gana incluso la delincuencia y las mafias se anticipan al reclutamiento de los chicos, que este es un tema horrible. Pero en cambio el de la ciudad, el que de clase media, tiene un abanico de oportunidades, o sea, puede ser doctor, ingeniero, arquitecto, abogado, licenciado, tiene un montón de escuelas, de universidades, de institutos, que el otro no, entonces las oportunidades se minimizan. el chico de provincia se aferra a esa, a eso, y el hambre les hace tener una mejor proyección. Ese es mi análisis, es un criterio personal que podríamos debatir y otros tendrán otras conclusiones, pero va por ahí, creo yo.
4: Claro, los dos tipos de hambre, ¿no? El hambre de la gloria, por un lado, que debería existir acá en Quito, y el hambre de también esto, ¿no? De vivir del fútbol, de comer del fútbol. Comparto contigo. Gracias, Rodrigo.
1: Listo.
3: Bien.
1: Rey, disculpen. Rodrigo,
3: bueno, ¿quién es el responsable en la organización logística de este torneo? ¿En dónde se lo va a jugar y cómo está determinado finalmente los horarios? Si se puede repasar otra vez, Rodrigo.
1: Ya, Rey. Bueno, espérame. Pucha, acaba de llegar Universitario de Deportes. Les voy a dar la bienvenida. Si es que me pueden coger la posta en esta cuestión, les pediría de favor, que los tengo que recibir, ¿sí?
3: Ah, buenísimo, buenísimo. Entonces ya vamos a tener toda esa información de este torneo que se va a desarrollar desde mañana, entiendo que es en la sede del Club Deportivo el Nacional, allá en el sector de Tumbaco. Así que ese detalle, compañeros, ustedes.
0: Seguro que sí. Otro de estos temas importantes, ¿no? Parte de este desarrollo que requiere todavía nuestro fútbol, ¿no? Que es clave, que es vital, en el que seguimos creciendo, pero que ya escuchaban ustedes, ¿no? Siguen faltando varias cosas. Y es parte de lo que a veces no se ve, que no es fútbol, que no es saber pegarle mejor, tener fundamentos, sino que es completar, ¿no? A los muchachos. La parte que siempre la discutimos, ¿no? La integralidad del deportista, ¿no? Y esto creo que es uno de los aspectos que tanto se tiene que seguir debatiendo, compañeros, de cara a la formación de los muchachos.
2: Y que al final del día es importante que se vayan dando pasos en esa dirección, ¿no? Que todo esto que parecía lejano en algún momento se vaya estableciendo ya como algo normal en algunos casos. Esto de seguir generando espacios para los talentos jóvenes siempre viene bien, aunque es evidente que todavía nos restará un camino de varios años. Esto que siempre decimos, ¿no? Independiente les ha sacado más o menos 10 años de ventaja al resto. Bueno, al menos hay esa sensación de que algo se está haciendo para recuperar ese tiempo que se lo perdió ya, pero que evidentemente algo más habrá como hacer.
0: Sí, y que creo que es uno de estos tantos temas, ¿no? Que se discute, Juanca, que es algo que mucha gente no ve, ¿no? Cree que es un desperdicio de tiempo y de recursos formar mejor a los muchachos, ¿no? No solamente desde lo futbolístico, la parte mental, anímica, el entender a cada uno de estos muchachos, porque está claro lo que decía nuestro amigo, bueno, ¿no? Muchos vienen de unas realidades muy distintas a lo que es estar solamente en las grandes ciudades, en las grandes urbes. Y creo que esto amerita un análisis diferente.
4: Sí, Pato, es una pena tener que referirme a esto en el paso por la selección sub-17. Ese era mi principal objetivo. Lastimosamente, los resultados hacen que ese trabajo se trunque. En haber quedado segundos y luego quedar octavos, claro, todo termina cortándose ahí, pero el trabajo mental era principal, la principal función o misión que yo quería. Desde el cuerpo técnico mismo tuve trabas, tuve gente que no le gustaba ni siquiera que topemos del aspecto mental o en una charla, que se hable solo de fútbol, que solo de fútbol. Pero es increíble que pensamos que los jugadores de fútbol son solamente eso, pateadores de pelota, pero atrás del jugador está una persona que piensa, que siente, que se emociona, que tiene miedo, que tiene tal vez ansiedad, que viene de tal vez de abusos físicos en su familia, en su barrio, drogas, alcohol, que ha salido de la casa a los 12 años y está lejos de los papás, entonces que necesitan respaldo, que necesitan cariño, que necesitan amor. Pero pocas personas valoran eso y tal vez pocas personas se dan cuenta de eso. Piensan que solamente es entrar a la cancha y jugar o solamente hablarles de esto, ¿no? De patear la pelota, de pararla bien, de pegarle bien, de ganar o de perder. Y creo que es lo lindo del fútbol, que trasciende un resultado, porque a la final queda la persona. O sea, puedes tener una carrera exitosa, a los 35 te retiras, pero mira ahora lo que está pasando con Raúl Guerrón. Ayer tuvimos la noticia de que Raúl Guerrón tiene un problema de salud, y siendo un mundialista me da mucha tristeza y mucha pena que él a través de una red social tenga que pedir ayuda. Entonces, claro, nos hace falta pensar que hay una persona detrás del futbolista que en un momento determinado puede necesitar ayuda, puede sentirse mal, puede recurrir inclusive a tomar decisiones fatales, ¿no? Entonces, creo que el trabajo mental para mí es clave, es fundamental. Nuestra mentalidad se ha mejorado, pero seguro que el futbolista puede aprovechar mejor el tiempo en una concentración, en una pensión del club, tener una charla una, dos, tres días a la semana, hacer trabajos de neurociencia. Allá en el sudamericano teníamos a la profesional de neurociencia, Sandra Rossi, que era la asistente del Muñeco Gallardo, y ella hacía test de reacción mental a través de unos ejercicios de computadora. Entonces, ella sacaba conclusiones de qué jugadores toman las mejores decisiones y luego, además de tomar las mejores decisiones, lo hacían más rápido. Y ahí uno de los que mejor puntuación sacó era Johan García, que es este chico de Barcelona. Entonces, cuando íbamos allá, había gente que decía, pero ¿para qué vamos a ir allá si vamos a perder el tiempo? Deberíamos ir a ensayar los corners. Entonces, le damos mucha importancia justamente a la parte técnica, táctica, pero no le damos tanta importancia a la mental y es una pena. Creo que ese es el paso fundamental que nos falta y este chico que acabamos de hacer la entrevista, Rodrigo Bueno, también lo afirma así, ¿no?
3: Rodrigo Bueno está muy involucrado con el tema del scouting y nos ha contado algunas experiencias, unas que son desgarradoras en realidad, la situación en la que muchos niños se encuentran y cómo trabajar con ellos, ¿no? Y claro, está esto de, le hacía la pregunta, ojalá algún momento volvamos a conversar de aquello, era sobre por qué no buscan el Norteamérica el ascenso a Serie B y a la Serie A. Entonces, no es que sea la prioridad, sino que en los torneos de segunda categoría jueguen muchachos de 16, 17, 18 años. Y desde ahí van forjándolos, ¿no? O sea, ganando tiempo absolutamente, enfrentando, y ustedes saben bien cómo es el tema de la segunda categoría. Durísimo, ¿no? Van jugadores ya grandes, en serio, y ante esos equipos enfrentan a estos chicos de 16, 17 años. Me parece que por ahí se saca ventaja. Y los ojeadores están ahí viéndolos. A ver, este es, y lo llama de tal o cual equipo. O sea, ocurrió el caso de Denil Castillo, por ejemplo, ¿no? Es uno de esos, que llegó con 15 años, si no estoy equivocado, a Liga, y todo, o sea, llegaba ya con un proceso de haber jugado varios partidos con los más grandes. Por ahí se trata este tema, esperar que, al decir que hay cerca de 80 scouts, visores, directores deportivos inscritos para el torneo, es porque le están dando la importancia finalmente a este evento que empieza el día de mañana en el Complejo del Nacional.
0: Vamos a la siguiente pausa en Cóndor Voces y Oídos del Deporte. Ya volvemos con más.
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1: El seleccionador de Irak es el australiano Graham Arnold. El estratega de 62 años fue jugador y se desempeñó como delantero. Jugó entre 1980 y 2001. Representó a su selección en 54 ocasiones y marcó 19 goles. Arnold fue asistente de la selección de Australia desde el 2000 y en el 2006 fue técnico interino. Dirigió el Central Coast Mariners de Australia por 3 años. Estuvo 1 año en el Vegalta Sendai de Japón y en 2014 fue nombrado técnico del Sydney FC. En el 2017 ganó la primera división de Australia. En marzo de 2018 fue nombrado seleccionador de Australia. En junio de 2022 consiguió la 5ª participación consecutiva de los Socceroos en el Mundial. Fue eliminado por Argentina en octavos de final. Renunció en septiembre de 2024 por malos resultados. Desde mayo del 2025 es seleccionador de Irak, donde consiguió volver al Mundial después de 40 años.
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0: Volvemos. Estamos en Cóndor, voces y oídos del deporte. Marco Fuente, Reinaldo Romero, Juan Carlos Urbano del Are, quienes habla el Pato Granja. Les decimos gracias por seguir acá con nosotros, caminando al mediodía de la capital de la República. Hoy juega un partido importante, Liga Deportiva Universitaria, ¿no? Más allá de estar clasificado el equipo a octavos de final, hoy lo que se persigue, por supuesto, es ganar. Eso implica $340,000 más, que su hinchada acompañe, porque eso implica una taquilla que puede resultar diferencial, y por supuesto tentar a esto de ser primeros en el grupo, ¿no? Que es un tema que no será un detalle menor, dadas las circunstancias del torneo continental y de lo que hemos visto históricamente, ¿no? Jugar octavos de local en el cierre de la llave siempre será un hándicap a favor de quienes lo hacen. Cada vez más pequeño, y esto siempre entre comillas, ¿no es cierto? Pasando de porcentajes de probabilidad mayores, cada vez se va cortando esa brecha, pero sigue siendo importante. Y es un tema, como siempre, aprovecharlo. El día viernes tendremos los sorteos de Sudamericana y de Libertadores en la medida de quienes clasifiquen y en qué orden, pero resulta eso importante. Creo que es un primer reto clave para Liga el día de hoy, ganar su partido.
1: Tiene equipo completo, además, ¿no? Estas mini rotaciones que ha desarrollado, creo que le servirá finalmente para encarar este compromiso ante el Always Ready, que tiene sus propios demonios, ¿no? Desde la derrota con Liga, precisamente en la ida, en el inicio de este grupo, allá en el Alto, no ha podido recuperarse. Lo último que se jugaba era en su condición de local, pero que no pudo hacerlo por los problemas sociales que está viviendo Bolivia. Debió ir a jugar hacia Asunción para enfrentar al cuadro de Mirasol. Finalmente lo ganó y Mirasol clasificó a los octavos de final, a la espera del resultado nada más que haya entre Lanús y Mirasol. Pero Liga llega, creo que bien, a este partido, ¿no? Con los deberes cumplidos en condición de local. Los tres puntos importantes que sacó allá en Bolivia le permiten estar en esta zona, ¿no? De saberse clasificado a los octavos de final, que esté, no sé si hoy puede hacer de la partida Janer Corozo, que está ya recuperado, a ver si puede contar con él. ¿Qué más podrían dar en el medio campo? Pretel, si va a estar con Villamil, que sigue siendo resistido, pero pues es un jugador que está en un proceso de crecimiento, me parece, ¿no? A lo mejor voy a estar equivocado, pero ya sabemos, entre unos y otros no todos son igualitos, ¿no? La misma marca de que tú vas a explotar ahora o tú vas a explotar después o nunca lo vas a hacer. Entonces, yo sigo pensando que es joven aún, está ahí en unos procesos que a lo mejor a él mismo le tomó por sorpresa venir a Liga Deportiva Universitaria y finalmente alcanzar lo que ha alcanzado, porque él fue parte fundamental en la Copa Libertadores del año pasado, ¿no?
2: Es que además a alguien hay que pegarle. Ya no se le pega tanto a Ayala y se la cogieron con Villamil. Entonces, también parte de lo que tiene el fútbol. Después, para Liga, lo tiene a Ricardo Ade, que no encontró mayores dificultades en volver al ritmo de juego después de su lesión. El otro día en Cuenca descansó, entonces está para liderar la defensa, pensando en aquel partido con el Cuenca. Hay que destacar también esto, ¿no? El tema de Ayala, que tuvo una destacada participación, que es un jugador que pese el de a lo que se dice, ha tenido rendimientos bastante parejos. Por eso digo, siempre hay que buscar una suerte de chivo expiatorio, ya no es Ayala, ahora es Villamil, en alguna medida. Entonces, a partir de eso, en cuanto al ritmo de competencia, del otro lado, lo vas a tener AD, pero sí se evidenció lo que le cuesta encontrar ese ritmo otra vez de juego, esto que es normal post lesión, a Richard Mina. Entonces, para Liga, la buena noticia es que en este descanso que se dio a varios nombres, va a tener un equipo que esté a plenitud de condiciones, con un rival que no tiene mayor argumento, no tiene algo puntual como para decir viene a jugarle de igual a Liga. En el Alto no pudo hacerlo y uno entiende que acá no tendría por qué ser de otra manera.
3: Pato, yo creo que es una gran oportunidad como para el reencuentro de la hinchada con sus jugadores. Si decíamos que Liga todavía no refleja su mejor fútbol y ya ha logrado en pocas fechas estar cerca de los punteros en el torneo local, clasificó a la siguiente fase en la Libertadores. Yo creo que es una gran oportunidad esta noche como para que Liga haga un gran partido y ese partido, entre comillas, se lo dedica a la hinchada. Pero la hinchada también debería ir hoy a apoyar a su equipo y creo yo como un reencuentro, hacer las paces definitivas y de alguna forma, bueno, habrá siempre esas decepciones que no les gusta nada, ¿no? Y que siempre están ahí para la crítica, para el insulto, pero creo que la mayoría de la hinchada de Liga creo que hoy podría ir en la tarde y disfrutar de un partido y que sus jugadores dediquen ese partido a la hinchada. Y creo que sería un arranque definitivo de que Liga se prende en ambos torneos, en el torneo nuestro, en el local, y también la Libertadores. Entonces, es una gran oportunidad para que jugadores que son criticados, el mismo Villamil, etcétera, demuestren sus condiciones. Para mí, Tobar ha subido su rendimiento y Tobar, para mí, debería ser titular junto con Cornejo y Pretel. Atrás, la defensa, ya sabemos que el profesor Núñez se la juega con AD, con Segovia, con Ayala. Leonel Quiñones por izquierda, el Choclo por derecha. Arriba Redes el otro día hizo un gol, lo cual también es algo positivo. Medina sigue de alguna forma también recuperándose, ojalá se pueda recuperar de esa lesión que se notó que salió el otro día. Daverson también tiene una oportunidad hoy, el mismo Estrada. Entonces creo que es una gran oportunidad hoy de noche como para que haya ese reencuentro de esa hinchada con su equipo y que Liga pueda sacar 3 puntos con buen fútbol, ¿no?
0: Y además, esto de cara al futuro, ¿no? Al 2029, 3 puntos más son 3 puntos más, son valiosos, ¿no? Y claro, de local hay que intentar aprovecharlos. Por eso Liga hoy tiene que salir a ganar el partido,
1: ¿no? Liga tiene apuntado que suceda a eso, hay que decirlo, ¿no? Están allá a la interna muy íntima de esta posibilidad real de jugar un mundial de clubes. Ya vimos lo exitoso que fue la cantidad de recursos que simplemente se dan al hecho de haber llegado y después lo que pueda ocurrir ahí, ¿no?
2: El club que llega al Mundial de Clubes solo por llegar, por clasificar, gana más o menos 20 millones de dólares con algunas variables que hacen que los equipos de Oceanía, por ejemplo, tengan menos recursos que los europeos, pero ese es más o menos el estándar de los equipos más destacados.
0: Sí, es un recurso recontra importante, ¿no? Eso pensando en el anterior, ¿no?
3: Y Pato, infraestructura, por ejemplo, eso es un aliciente para Liga o para saldar deudas, pero sobre todo pensando en infraestructura, o sea, tener más canchas, tener complejos donde recibir más chicos jóvenes, reclutar de provincias de que vengan acá a Quito, o sea, el complejo de Liga se podría potenciar de forma increíble, ¿no? Con ese capital.
0: Sí, claro. Además, pensando en todo esto que tú dices, deudas, ¿no? En muchas ocasiones, incluso pagando todas las deudas, regresas a ver como para otra vez mirar cómo generas otro tipo de recursos importantes, virtuosos, ¿no? Además, esto que dice Marco es una realidad. Son números del mundial anterior. Veremos de aquí en unos años, ¿no? Como todo va, como todo ha sido costumbrista en la última década, tal vez hables de más dinero. No, a lo mejor ya no es 20, sino 25 de arranque.
2: Además, Pato, está la discusión de de que se aumente el número de clubes para hacerlo más o menos como el Mundial de Selecciones. Entonces, todo puede cambiar radicalmente después, claro. El tema de las inversiones, el ejemplo claro está en esa selección de Bélgica, en donde Roberto Martínez les convenció de que el premio había que invertirlo en ese centro de alto rendimiento que tiene hoy Bélgica y que tantos buenos resultados le está dando.
0: Sí, sí, sí. Entendiendo las diferencias, ¿no?, de la generación dorada de Bélgica a lo que hoy tienen. Que no es malo, que no es poco, que no es menor, pero claro, las camadas no son idénticas. Y esto hay que entender. No ha logrado generar otro Hazard, no ha logrado otro De Bruyne. Esta es una realidad. Me atrevería a decir ni siquiera otro Lukaku. Pero es importante justamente por eso tener todo lo que ha montado Bélgica. Porque no sabes con lo que te vas a encontrar. Tal vez si tenías otra camada de estos 5, 6, 7 nombres importantes otra vez, ni siquiera necesitabas un centro de alto rendimiento. Básicamente 20, brotaban como Kikuyo, ¿no es cierto?
1: De 20 millones, digamos, que recibe eso Liga si llega al Mundial, 5 a las formativas y ya está. Habrá cortado la brecha, porque es un tema de inversión, ¿no es cierto?, con Independiente del Valle. O sea, así nomás son las cosas. Y claro, en la captación de talentos, como decía Juan Carlos Urbano. Así que Liga está para esta noche a dar un paso muy, muy importante en Copa Libertadores de América. Parte como favorito, en eso no hay duda alguna, ¿no?
0: No, no creo que hay duda. Liga es favorito, es local, tiene necesidades que en cambio al otro lado, más allá de las obvias y evidentes que puede ser ganar un partido, el Always tiene una realidad distinta, ¿no? Además con preocupaciones diferentes, ¿no? Hay una preocupación país también que arrastran todos, ¿no? Porque son parte de una sociedad y esto, más allá de que tengan un estatus distinto los futbolistas, dependiendo de los clubes, Always Ready uno de ellos porque trabaja bien, no está exento, ¿no?, de una realidad país, ¿no? Tienes familia, tienes gente cercana, hay muchos de estos muchachos que seguramente tienen en un bando y en el otro quienes siguen lanzándose piedras o dándose palazos, y entonces es parte de la realidad, ¿no?, lo que hemos vivido hace algunos años acá en nuestro medio. Es un tema que no es fácil sacudirse, ¿no? Entonces, ese es el partido, ¿no? Y el otro, para tocarlo así tangencialmente, que es importante ya en el cierre de Cóndor de este día martes, es la visita del Cuenca a Vila Belmiro, ¿no? Donde también se juega una parte muy, pero muy importante de su futuro y de su año.
1: $700,000, ¿no?
3: Claro, es también plata para el Cuenca, pero también les quería recordar esto de los jugadores del Cuenca que puedan visitar esa cancha del Santos, ¿no? Esperemos que esté Neymar ahí, no sé, con la lesión que tuvo hace poco, no sé si se recuperó, pero es increíble todo el ambiente que hay fuera del estadio de Santos. Hay esa tienda que yo les contaba que era Santos Manía y adentro había todo lo de Pelé, recuerdos, fotos, etcétera. Entonces es una oportunidad linda para estos jugadores del Cuenca ir a jugar a ese estadio de Santos. Creo que el Cuenca de alguna forma ha levantado, salvo este empate de Liga el fin de semana, pero el Cuenca creo que está en los primeros lugares y tiene un buen equipo. Veamos si hoy en la noche puede sacar puntos de ahí en el Villa Belmiro, ¿no?
1: Lo que sí no hemos podido hablar es de la fecha. ¿Qué tal?
0: Conforme avancemos en la semana y se venga la última fecha, ahí tendremos que conversar, ¿no?, de esta muy buena actuación, sólida actuación de Aucas, que es lo que a Reinaldo le interesa conversar. Claro, y de
2: todo lo que tenía dejó que decirlo así, ¿no? La fecha. Y no, ayer goleó Aucas, lo hizo bien y sigue en crecimiento el equipo del Beto Araujo. El Manta, en cambio, es lamentable por ahora el mal momento de los dos equipos de Manaví, del Manta y del Delfín. El Manta ayer finalmente hizo lo que pudo ante un Aucas que viene en franco crecimiento.
0: Que son realidades, ¿no?, opuestas. El uno creciendo y el otro completamente congelado, quedado en el tiempo, ¿no? Con varios nombres importantes que en algún momento parecían que podían darle otro tipo de ritmo a su fútbol y que ni siquiera los puedes tomar en cuenta, ¿no? Acuérdense de Mateo Ortiz, que empezó incluso como uno de los capitanes, un jugador importante, zaguero, volante, etcétera. Ahora ni siquiera lo están tomando en cuenta. y no es un tema futbolístico, ¿eh? Entonces, son este tipo de temas, ¿no? No hay una lesión, no hay suspensión, te quedas pensando en ese entorno, ¿no? Y otros muchachos como Troya, por ejemplo, que han ido ganando espacio, pero que claro, en esto que son malos resultados, mal momento colectivo de las líneas, da la impresión de que si el Manta quiere salvarse, tendrá que reforzarse recontra bien para la segunda parte del torneo, ¿no? Así que este mes y pesetas que quedará de para, seguramente tiene que hacer muchos, pero en serio, muchos ajustes, ¿no? Si no, va a ser imposible la épica del año anterior, ¿no? Imposible, porque vas a quedar tan lejos que no va a servir nada.
3: Bien, bien el Aucas, ¿no? Ahí creo que volvió la titularidad de Sneider Poroso, hizo dos goles, creo que fueron dos.
0: Dos.
3: Me alegro mucho por él. Entonces, y también el pase, ese pase de Piero en el primer gol, es un golazo de Aucas. Muy, muy claro tiene la idea de Aucas de lo que juega. El sostener la pelota es una de las claves de Aucas. Va mejorando eso de las transiciones cuando pierde el balón, tal vez terminar la jugada, tal vez que no le juega mal parado, pero va bien el Aucas, va creciendo y va mejorando su rendimiento y también mostrando gente de la cantera, ¿no? El mismo Piero y Sneider Poroso son los jugadores de la cantera, ¿no?
0: Sí, recontra importante el momento de Aucas, ¿no? Ahora, lo que sí va a ocurrir, y esto lo iremos analizando hacia el final de la semana, es cómo la para va a afectar, cómo puede afectar a unos y otros. Y recordemos un tema, muchos contratos se vencen y además seguramente el mercado moverá a muchos, incluso con contrato. Creo que eso será uno de los tantos temas que debamos discutir de cara al reentré de campeonato. ¿Por qué? Porque eso puede variar todo.
1: Tienen que discutir los dirigentes al interno y saber cómo lo resuelven. Y no solo en el caso del Aucas, Pato.
0: No. De Aucas poco, porque tiene pocos que vencen contrato. Pero claro, ¿qué es lo que sí le puede pasar? A Sneider Poroso lo ves como ayer, y tú dices, este muchacho de 1.90 con 19 años, yo lo quiero.
1: Las dos definiciones son fantásticas. Control adentro y la otra al andar.
2: Pero ahora hay que pedirle regularidad. Ya sabemos de lo que es capaz. Ahora que lo replique en un par de partidos consecutivos, que no pase, y esto en general en todos los equipos, lo que no debería pasar es que se termine vendiendo algo en una narrativa de sobredimensionar absolutamente todo, que termine siendo más un manoseo, como el caso de Allen Obando, que finalmente terminó en demanda contra Barcelona.
0: Sí, todo
1: pero Poroso ha hecho más que Obando.
2: No, claro, pero por eso digo, una cosa es saber que tiene las condiciones, otra saber llevarlo para que no se convierta en una narrativa de que hay que venderlo como la reencarnación viva de Pelé. Hay que saber llevarlos para que después los muchachos no lo sufran.
0: Sí, no.
2: Allen Obando se lo manoseó tanto y hoy está en Croacia y demandando a Barcelona que le paguen su porcentaje.
0: Sí, no, por supuesto, como todas estas cosas que se hacen mal, ¿no? Pero en el caso de Poroso, si yo soy el Ajax, por ejemplo, y voy a poner un nombre propio, claro, ahí, yo los llevo.
3: Solo viendo el biotipo.
0: Yo los llevo. Ya. No. Además, claro, con la capacidad que todo tiene el Ajax, lo terminas de madurar allá.
3: La potencia.
0: Claro, claro, por supuesto. ¿No? Y esto solo pensando en un tema así, ¿no? A vuelo de pájaro. Compañeros, momento de cerrar Cóndor Voces y Oídos del Deporte. Marco Fuentes.
2: Hoy fútbol a través de la red desde las 16 horas con Liga, después con el Cuenca. La mejor de las suertes para los equipos ecuatorianos.
0: Juan Carlos Burbano de Lara.
3: Una linda tarde, un abrazo.
0: Reinaldo Romero.
1: Que la pasen bien, un abrazo.
0: Y este abrazo para todas y todos ustedes. Soy el Pato Granje, esto fue Cóndor Voces y Oídos del Deporte. Que la pasen bien.
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6: 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La selección de fútbol de Senegal jugará su cuarta Copa del Mundo en este 2026. Será su tercera participación consecutiva. Su primera vez fue en el 2002, cuando obtuvo su mejor resultado llegando a los cuartos de final. Avanzó segunda detrás de Dinamarca, eliminando a Uruguay y Francia, y en octavos de final dejó afuera a Suecia. Fue eliminada por Turquía. En Qatar llegó a los octavos de final. Llega a la Copa del Mundo tras conquistar su segunda Copa de África de las últimas tres ediciones del torneo. El jugador con más partidos disputados es Idrissa Gueye, con 130 actualizado a abril del 2026, mientras que su máximo goleador es Sadio Mané, con 52 tantos. Senegal compartirá zona en el Mundial con Francia, Noruega e Irak. Última jugada del partido. 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

0: La bienvenida para todos, amigos, amigas. Hola, hola, ¿qué tal? ¿Cómo les va? ¿Cómo están? Tengan ustedes un buen inicio de semana. Es martes, tiene pinta de lunes. Cerramos un feriado que fue cortito. Además, hola, tuvimos amigo. Fútbol. Hola, amigos. Y aquí estamos en la cabina Pancho Moreno de Radio La Red para compartir con ustedes esta hora de información en una tarde especial, porque siempre que hay Copa Libertadores de América para el Mundo Liga, claramente es una tarde diferente. Y hoy los Albos, sin depender de sí mismos, pero ya después de haber hecho sus tareas, tienen la posibilidad de ganar el grupo, ¿no? La atención estará puesta también a las 5 de la tarde, 19 horas de la República Argentina, el duelo entre Lanús y Mirasol. Si Mirasol empata, habrá ganado el grupo. Después, si Lanús logra ganar al equipo brasileño, ya el equipo de Liga, ganando su partido, se habrá adjudicado este grupo. Pero lo importante para Liga será, como lo compartíamos el día viernes acá en los estudios de La Red con el presidente, con el doctor Isaac Álvarez Granda, el ganar para sumar puntos, para estar como primero, ¿por qué no?, en la chance de jugar los octavos de final cerrando como dueño de casa. Así que es un partido de mucha importancia para Liga Deportiva Universitaria. Yo me imagino que el aficionado de Liga va a hacer lo posible para poder acudir al principal escenario deportivo del norte de Quito y de esta manera acompañar al rey de copas del fútbol ecuatoriano. Ya lo hablamos, ¿qué equipo debe poner Liga? Además, tiene una ausencia, la de Luis Segovia, que acumuló 3 cartulinas amarillas y que hoy no puede estar. Y acá la pregunta que lanzo a la mesa: ¿juega Gianfranco Ayala? ¿Juega Leonel Quiñones? ¿Por qué? Porque están en capilla ambos. Y entonces, Thiago Núñez, en la rueda de prensa en Cuenca el día sábado, dijo: tuve que darle continuidad a chicos que no juegan porque hay elementos que tienen o están al límite y que si le sacan una amarilla no juegan la ida de los octavos de final. Entonces la pregunta es: ¿debe jugar Ayala? ¿Debe jugar Leonel esta noche? ¿O quizás van al banco? ¿Cómo le va, Juanjito Lazo?
1: Se borran las amarillas.
0: No se borran.
1: No, o sea, se borran. Si es que juegan el primero de amarilla, se pierden la revancha.
0: Exactamente.
1: Bueno, brava decisión. ¿Qué tal,
0: te va? Aguante la academia, no lo para nadie, Alquito.
1: Goleó con goles de la Tuca, de Pantoja también. Pancho Mera también se estrenó en el gol, lo único que le faltaba. El Deportivo Quito está muy bien. Un abrazo para la May, para el Yanni y para todos los amigas y amigas de la Red Central que nos acompañan siempre al mediodía. Tenemos transmisión en Facebook, en YouTube y por supuesto un abrazo para los que nos escuchan en la Red 102.1 FM. Qué fin de semana emocionante. Aquí al lado mío siento que hemos venido un poco oscuros, bajoneados, perdió River otra vez contra este fantasma que es Belgrano, el Pirata. Le terminó ganando y dándole la vuelta. Fue agónico con alguna decisión algo polémica que habría que discutir, pero al final fue victoria también del Pirata. Muy emocionante esto porque Kendry Páez es el que juega en River. Habrá que ver qué pasa con su futuro. Seguramente estará ya viajando o cerca de irse también a sumarse a sus compañeros de la selección que está haciendo todos los trabajos previos a esta preparación de la Copa del Mundo. Hay partido el 30 amistoso contra Arabia Saudita. Muy emocionante todo este cierre de campeonatos aquí en Sudamérica, también en Europa. Piero Hincapié ya levantó la Premier League, ya levantó el trofeo. Lo hicieron de visitantes, el partido era en el estadio del Cristal Palace, pero Piero Hincapié estaba ya en los festejos. Muy lindo todas estas fotos. Además, tanto Piero como los distintos ecuatorianos, cuando quedan campeones, siempre sacan la bandera tricolor. Además, se la amarran alrededor de la cintura o llevándola como capa. Y esos son estos ecuatorianos, unos embajadores que ponen nuestra bandera siempre en lo más alto. Y estamos a nada del partido amistoso, que va a ser el
0: sábado,
1: 30,
0: ¿no?
1: Sí, y después ese domingo debería salir la convocatoria. No debería, va a salir la convocatoria de Ecuador y ya definitiva. Estamos en una semana de mucho fútbol. Liga, este va a ser su último partido
0: del semestre
1: antes de la para, porque el fin de semana no juega porque se le van varios jugadores.
0: Ahora, el tema es en Liga, ¿cuántos días de vacaciones va a tener Liga? Pensando en que hoy los jugadores terminan el partido, entiendo, tienen un par de semanas para retornar, hoy quedan libres. ¿Por qué? Porque Liga lo pidió. Pretel tiene un amistoso, contaba domingo Valencia temprano. Perú va a jugar con España, por ejemplo, tiene un par de partidos. Bolivia va a jugar con Escocia. ambos que son equipos que no van al Mundial, Vidamil Pretel con Bolivia y Perú respectivamente, son convocados a sus selecciones. Entonces ya mañana partirán hacia los distintos destinos. Súmale a Ricardo Adé, que ya Haití lo está pidiendo. Es más, Perú va a jugar con Haití el fin de semana. Y el otro es Gonzalo Valle. Y además ya en los Estados Unidos está un sparring, que es Ederson Castillo. Por lo cual, Liga, con el reglamento que lo ampara, decidió pedirle a la organización que se postergue los partidos. Después vamos a ver dónde coloca ese Liga Orense. ¿Cómo le va, Maite Montalvo? ¿Te hiciste algo en el cabello?
2: Sí, nuevo look.
0: ¿Ah, sí?
2: Un poco más oscura. Sí, es un poco más oscuro, pero radiante.
0: Porque te veo más grande.
3: Yo le veo radiante.
0: Yo te veo como más grande, menos niña.
2: Esa era la idea.
3: En la oscuridad.
2: No, es que eso es un poco más como un caramelo, así le dicen.
0: Las personas que lo están escuchando la pueden ver en YouTube.
2: Ajá, sí, caramelo, chocolate, ya no tan rubia. Yo ya creo no está de moda.
3: Ya no está de moda la rubia.
2: No está de moda.
0: Una se hizo
2: rubia
0: en Argentina y acá la de Quito ya se hizo y ahora otra, ¿no? Les está encantando ese color. ¿Cómo te va, Maite Karina?
2: Estamos en tendencia.
0: ¿Todo bien? Buenas tardes.
2: Todo bien. ¿Qué tal, compañeros? Juanjo, Pichón, Gianni, qué gusto. Estoy iluminando de rosa.
3: Está radiante, sí, le veo.
2: Porque fin de semana fue
0: es el amor.
2: Fue el concierto de Sheeran el fin de semana y todo era pink, todo era rosa.
3: ¿Cómo estuvo el concierto?
2: Muy bonito, la verdad es que estuvieron cerca de 30,000 personas. No, Ed Sheeran es un músico, la carta cabal.
0: Mira, que esta mesa van mucho a conciertos. Estuve en Montaner en primera fila, el señor Lazo.
2: Lo vi bien sentado.
0: Muy bien.
2: Lo vi ahí sentado cantando esa de canción de la cima del cielo. Esa me encanta.
0: Yo no sé a qué concierto iré próximamente.
2: El de Karol G.
0: Me hubiese gustado ir a Sin Bandera, pero no estoy aquí.
2: Ay, sí, Sin Bandera viene.
0: Esa me gustaría, de verdad. Es una,
3: pero no, no estás.
2: Pero no, en inglés no dirías un concierto en inglés.
0: No, la verdad que no.
3: ¿Por qué no?
0: Me gustaría.
2: El idioma, la barrera es el idioma.
0: No, no sé, no soy mucho de conciertos, salvo que evidentemente vengan
2: como
0: mis bandas.
2: RBD,
3: ¿cuándo viene
2: Panda?
3: Shakira.
0: No.
2: Pero, Picho no le gusta.
3: ¿Panda? Shakira. Si viene no, Panda.
0: No solo que si es que Panda reaparecería, metería al menos 3 conciertos de la gira. El que reaparece, el último.

0: y el Cuenquita. Así que si viene todo, los estamos leyendo en los comentarios. Van a ir al fútbol, aunque sea 5 de la tarde, los queremos leer. ¿Qué aventura van a tener para llegar al Rodrigo Paz a las 5 en punto? O capaz un poquito más tarde, pero que vayan hoy a apoyar a su equipo.
1: Dani Ricardo.
2: ¿Cómo ha pasado, Pichón? El saludo para Juanco, para la May. Bien, sabe que estoy contento, gracias. Le iba a pedir, gracias, por favor. Pide, tiene dueño, pide tu titularidad. El fin de semana fue muy particular por justo esto que mencionaba Juanjo, ¿no? Después de Antonio Valencia, ver a otro ecuatoriano levantar la Premier League, resulta bastante sorprendente por los tiempos, porque no es cosa de todos los días para futbolistas de nuestro país, y sobre todo no estamos, y quiero todavía decir, no estamos acostumbrados a este tipo de éxito. Porque todavía no es que hemos ganado muchas cosas, que nos están pasando cosas buenas como ecuatorianos. No tengo duda, esta generación, la que nace, los que tienen hoy 11 años, 12 años, deben estar creciendo y pensando que es normal que un ecuatoriano gane la Premier, que los ecuatorianos estén en la final de la Champions, por ejemplo, que un ecuatoriano gane etapas en el Giro de Italia, que Ecuador compite en un mundial. La generación de 11, 12 años está creciendo con eso, con el triunfo ahí, al frente. Algo que, por ejemplo, en mi época no existía. No era Ecuador, jugamos como nunca, perdimos como siempre.
0: No clasificábamos.
2: En todo. Entonces, qué loco, cómo en el tiempo, y qué maravilloso poder ver esto, porque digo, soy de la generación que vio cómo perdíamos, pero también vio cómo se levantó. Y hoy tenemos, es que es una locura pensar que ahorita Piero Hincapié ganó la Premier. Sí. Y que el 30 se está jugando.
0: Sí,
3: y las generaciones más chicas les parecerá normal ver ecuatorianos jugar la final de Champions, ser campeón de esto.
2: Yo digo, o sea, y aparte juegan la final de la Champions y ya se meten en el Mundial. Entonces, y digo, ¿cuánto Ecuador ha llegado en este nivel competitivo individual? Con William Pacho, campeón de la Liga Francesa, peleando la final de la Champions, con Piero Hincapié, campeón de la Premier, peleando la final de la Champions, con Joel Ordóñez, en un nivel que seguramente le va a llevar a un equipo grande, con un Nilsson Angulo que logró meterse a la UEFA Europa League con el Sunderland. Y si es que me pongo a seguir, encontramos cosas que uno se pone a pensar y dice, qué locura de momento para Ecuador.
3: Desde el 2021
2: es una locura.
3: O 2022. En Bélgica siempre ha habido un campeón ecuatoriano. Sí, entonces, sea de la Copa, de la Recopa o del campeonato local.
4: Y desde hace años. Acuérdate del el estándar Lieja de Rory Zaragoza.
2: Total.
4: Dos veces. Entonces, o sea, estamos hablando de que eso fue hace unos 15 años.
2: Totalmente. Entonces yo digo,
4: él fue, perdón, Jani, el primer ecuatoriano en salir campeón de Europa, ¿no?
2: En Europa creo que sí. Sí, debería ser.
4: El segundo debe haber sido Antonio.
2: ¿Sabe que yo tengo la firma de Rory Zaragoza y de Lilian Thuram? Eran grandes amigos.
4: Claro, sí.
2: Cuando Lilian Thuram vino al Ecuador a presentar su libro,
4: yo le hice una nota en el complejo del Deportivo Quito.
2: No, lo más loco es que
4: a Lilian Thuram,
2: para la red, claro. Para Cóndor Voces, el señor Bonilla me mandó. En el medio que trabajaba me dicen, ¿sabes qué? Viene Lilian Thuram. Le digo, un campeón del mundo. Qué bacán. Me dice, ¿puedes ir al aeropuerto a hacer la cobertura? Le digo, chévere. Ya era en Tababela, ¿no? Y en ese entonces en Tababela.
4: Sí.
2: Una de las pocas veces que yo me animé a hacer ese chiste, porque era un campeón mundial. Fui. ¿Y sabe quién lo recibió? Pero como pana, o sea, de
4: hablar. Rory Zaragoza.
2: Rory Zaragoza. Hola, amigo, le decía, ¿cómo estás? Y yo,
4: Rory, ¿de dónde se conoce? Lo que no me acuerdo es por qué
2: el estándar de Lieja.
4: Durán fue al Deportivo Quito, no me acuerdo.
2: A una parte, creo que fue a dar una charla.
4: Fue al Deportivo Quito.
2: Sí, y el Quito ya estaba
4: en la B.
2: Yo tengo la
3: idea. Esto que fue 2016.
4: Ajá.
2: 16. Tengo en el auto, en el libro que se llama Mis Estrellas Negras de Lilian Thuram, que a propósito les puedo recomendar para que se lo lean. Habla mucho de estas personalidades afroamericanas, Martin Luther King, esta Mandela, incluso de personajes mucho antes de esta época un poco más conocida, de una lucha sobre la desigualdad y el racismo. Es muy interesante. Así es que.
4: ¿El hijo va al mundial o no?
1: Claro, pues claro, sí, claro, claro, está en Francia.
4: Porque a Kolo Muani no lo convocaron.
1: No, Kolo

0: Mario no está.
1: No, no está.
0: Pero claro, sí está, ¿cómo se llama el uno? Los dos están en, de hecho, el uno está en el Inter y el otro está en el Milan.
2: En el Milan, sí.
0: Se me escapa, y ayer le voy a dar, pero ¿en qué estábamos? Se me olvidó.
2: En la lucha de la desigualdad.
0: No, antes de eso.
3: Ya no, hablábamos de los ecuatorianos, que además, mal acostumbrados porque quedan campeón en México.
0: Entonces ya me acordé. Volviendo al tema que yo les decía, era... Ojalá que estos, ves que ya nos vamos de uno.
1: Es que es un tema
0: otro
1: tan grande que te engloba cosas, pero sí, la idea es no
0: chicos,
1: normalizarlo.
0: Disfruten de este momento.
1: Es la mejor
0: época.
1: Y
0: yo, en este punto, y ya, yo ya les dije, yo siempre he sido pro selección ecuatoriana de fútbol. Yo desde este momento, la verdad es que simplemente me dedico a disfrutar todo lo bueno que nos pasa en el deporte. Criticarle a nuestros deportistas después de todas las carencias en el fútbol, en el ciclismo, en el atletismo, en todo lo que engloba el deporte ecuatoriano, me parece muy atrevido. Así es que qué lindo sentirse ecuatoriano y ser ecuatoriano.
3: Yo me quiero quedar con esa frase.
0: Orgulloso de ser de aquí, de la amarilla, azul y rojo.
2: Además de
3: qué feo, ¿cómo es? Qué feo criticarle a los ecuatorianos después de todo lo que han conseguido.
0: Claro, no, es terrible.
1: Y de cómo salen, imagínate con todos los recursos que tenemos con nuestro país, es un esfuerzo doble haber llegado donde están y todos los sacrificios que hacen.
0: Sí,
1: por
0: sí, entonces,
1: también me gustaba este capítulo que estaba haciendo el profesor Becasese de Raíces, que lo publicó en YouTube.
0: A propósito.
1: Sí,
0: muy recomendable.
1: Para es súper no recomendable y de hecho en la rueda de prensa que fue hace una semana, él hablaba de lo importante de conectar y de ver los sacrificios de cada futbolista hasta llegar donde está. Que a veces nos quedamos solo con esa foto, cuando hay muchas cosas por detrás.
2: Yo lo que digo es esta semana para el fútbol ecuatoriano es una semana, yo no sé si decir única e irrepetible, porque espero que se repita en un corto, mediano o un largo plazo.
0: Ahora es
2: pero
0: más
2: el hecho
0: posible
2: de,
0: que se
2: exacto,
0: repita.
2: Pero el
0: hoy.
2: Hecho de jugar una final de Champions y que ya tengamos
3: pero
2: asegurado
3: que
2: un campeón de Europa.
3: Cosas. Primero, que los ecuatorianos estén en buenos equipos.
0: Claro.
3: Tenemos tres de los que uno dice que podrían pelear, porque Moisés también está en el Chelsea. Pero después que estos equipos estén bien y que tengan un buen entrenador, que estén pasando por un buen momento,
2: presente.
3: Como el Arsenal y el PSG, porque podríamos tener un ecuatoriano en el Real Madrid o en el Barcelona y no juegan una final de Champions. Mira,
0: hoy no es loco pensar que tenemos ecuatorianos,
3: tiene que ver con eso.
0: Y esta es una realidad, son datos, no opiniones. Tenemos ecuatorianos, a Piero y a Pacho, en los dos mejores equipos europeos. Porque están jugando hoy el Arsenal.
2: Claro, campeón de Inglaterra, campeón de Francia, el uno es campeón de Champions.
0: Entonces, hoy podemos sacar pecho como ecuatorianos de que tenemos a dos ecuatorianos en la élite.
2: En la élite.
0: O sea, pero en la élite de la élite. Y eso que Pacho...
2: ¿Cuáles son los cinco mejores defensas del mundo?
0: No, eso te iba a decir. Y eso que Pacho, por ser tan buen tipo, tan humilde, tan poco de cámaras, de luces y de cosas, no es el mejor porque...
3: Le falta
0: para mí
3: prensa.
0: Es el mejor futbolista.
3: Si es que fuera argentino.
0: Hablando.
3: Si es que fuera argentino.
2: Claro.
3: Brasileño.
0: Si fuera Pacinho,
3: español.
0: Si fuera
3: si es
0: Pacinho,
3: que fuera francés.
1: Claro,
3: este sería,
1: no,
3: sería el primero.
2: O Pacho Oliveira.
0: No, si fuera Federico Pacho.
2: También, claro. Pero ¿cuáles son los cinco mejores defensas del
1: mundo?
3: Tienen que estar.
0: William Saliba, me parece.
2: Magalhães, te iba a decir. Los dos del Arsenal, te iba a decir.
0: Es que para mí están los del Arsenal. Para mí la defensa del Arsenal es la mejor.
3: Upamecano del Bayern Múnich también tiene que estar ahí.
0: Tiene sus momentos humildes.
3: Pero si me hacen escoger a mí, Pacho es el primero.
2: Pero entra mano a mano
3: con Magalhães.
2: ¿Entran los cinco?
0: En el top tres
2: los dos nuestros.
0: Suave,
2: entre los cinco creo que sí.
3: No. El tema de Piero es que Piero ya no es zaguero central. Piero,
2: el
3: ahora,
2: otro día jugó como zaguero central,
3: sí,
2: pero porque puso
3: pero
2: más
3: ahora,
2: suplentes que titulares
3: en el Arsenal,
2: del Crystal
3: Arsenal,
2: Palace.
3: Piero es un lateral,
2: zurdo.
3: Entonces habría que compararlo con otros laterales. Si es que él vuelve a jugar como central, como una posición habitual, entonces volveremos a considerarlo.
2: Yo te digo algo, para mí los dos mejores zagueros centrales del mundo se enfrentan en una final de Champions este sábado. Magalhães en la... En el lado del Arsenal y Pacho en el lado del PSG.
3: Yo estoy de
2: y no lo digo porque soy ecuatoriano, de verdad, porque el crecimiento de William Joel Pacho Tenorio ha sido, exacto, es una brutalidad. Además, todo lo que ha ganado, no es fácil dejar la Liga de Alemania e ir a Francia, bajarse del avión y empezar a cosechar títulos. Y es algo que es valorable.
0: El otro día, ahora que estoy entrando en este mundo de las cartitas coleccionables...
1: Eso te iba a decir, hay unas diferentes, todos los colores.
0: Estaba revisando y por coincidencia me metí en un portal alemán y hablaban del crecimiento de William Pacho. No solo en la parte futbolística, sino en la exposición como marca William Pacho. Hay unas tarjetas, justamente la marca Topps, que va a ser el próximo... digamos, aliado de FIFA, que se va a encargar de toda la parte de los
2: promos,
0: tarjetas coleccionables y todo ese tipo de cosas. Sacó unas tarjetas de William Pacho hace tiempo cuando había llegado al Eintracht Frankfurt. y le había hecho firmar.
3: Cuando el Mönchengladbach no quiso, ¿no?
0: Cuando, exactamente. Cuando él era considerado como un rookie, o sea, como un, digamos, ¿cómo le dicen aquí? Novato.
3: Novato.
1: Sí, sí, un novato. Rookie es como un novato, aprendiz, un novato.
0: Y le hacen firmar una carta, ¿no? Esa carta.
2: ¿Cuánto vale ahora?
0: $20 cuando salió.
1: Y oye, ¿cuánto?
2: Ahora le subas.
0: Esa misma carta.
2: Unos dos ceritos más.
0: $2,200. Claro, esa misma carta. La primera de William Pacho. Y lo chistoso es que mostraban la colección completa de las firmas. Y creo que incluso creo que es un ecuatoriano que tiene todas estas cartas. Es una persona que vive en Guayaquil.
1: Un visionario.
0: Y mostraban cómo las firmas de William Pacho en el tiempo iban cambiando. Las firmas de Eintracht Frankfurt y ahora que está en el PSG,
3: ya tiene
0: firma
3: otra.
0: Diferente. Entonces, William Pacho, la exposición como futbolista, una cosa es lo que nosotros vemos en Ecuador. Pero Pacho es una personalidad mundial. Sí, ya no es William Pacho el defensa ecuatoriano.
3: Pero de todas formas, no tiene PSG la misma campeón. Prensa que otros.
0: Total.
3: Hay que ver incluso solo los compañeros del 11 titular del PSG. Uno se mete a las redes sociales. Uno se mete a las redes sociales del PSG. De todos los jugadores. Todos
0: de 3 millones de seguidores.
3: Claro. Pacho es el único que no llega a eso. Y eso que Pacho tiene que ser uno de los mejores jugadores del PSG.
1: Por ejemplo, William Pacho, ahora que me pongo en el Instagram, tiene 706 mil seguidores.
0: Ahora, Marquinhos, que es un compañero de dupla, no nos estamos
2: la
0: yendo
2: fórmula en defensa.
0: Tan lejanos, ¿no?
1: A ver, aquí, ¿cuál será? Marquinhos Rodríguez, ese debe ser.
2: No, Maite, Marquinhos. Dios mío.
0: Es que usted no puso Marquinhos, está Marquí y ahí tiene.
1: Ahí está. Ya. 7.1 millones.
2: Claro, o sea,
0: compañero de dupla.
2: Es una locura.
1: Claro, 7 millones a 700 mil, no sé cómo.
3: Pues eso es lo que digo, porque no le falta un poco, me parece que a Pacho lo que le falta es un poco más de prensa. Porque él, incluso por su actitud, porque es más bien tranquilo.
2: Yo creo que no le interesa el tener prensa.
3: Está muy bien, pero si es que llegara a tener.
1: Pero tiene 1 millón.
3: Por eso,
1: 900 mil. Ajá, ya casi 2 millones.
3: Pero además porque juega
2: la bajada de pantalones.
1: Y también por la bajada de pantalones, que sí le ha dado muchos likes.
3: Si es que William Pacho llegara a tener un poco más de prensa, que no es que la necesita para ponerlo más arriba, pero los mismos rankings lo tendrían como uno o dos del mundo.
2: Claro, es verdad.
3: Pero como
1: Moisés
3: tiene esta
1: prensa, por ejemplo,
3: porque el nivel la tiene. Cuando vemos la lista de los mejores del mundo que salió para el Balón de Oro, él ni siquiera entró en los 30 o 50 mejores.
2: No
3: y él era el mejor jugador en defensa del PSG.
2: Campeón de Champions.
3: Claro. Y eso fue el año pasado.
1: Por lo pronto, mira, Moisés Caicedo tiene 3 millones de seguidores en Instagram, Ener Valencia 1 millón. Podríamos decir que el que más seguidores tiene sería Moisés.
2: Sí, creo
1: que
2: de los sigue, más representativos. Lo sigue Piero.
1: Lo seguiría Piero. Después
2: de llegar
1: está
2: a los 2 millones.
1: Ener, William tiene 700 mil. Después otro referente de nuestra selección.
2: Me parece que entre
1: que
2: ellos.
1: A ver, Galíndez, por ejemplo, ¿cuántos puede tener para tener como una referencia? Galíndez tiene 400 mil.
2: 400 mil.
1: El más seguido es Moisés.
2: Bueno, dame mensajito. Son las 12 horas con 24 minutos de tarde de Copa Libertadores de América, juega Liga Deportiva Universitaria, y acá estamos en la red central, esperando lo que va a ser el partido de la tarde. Vamos a estar desde Casa Blanca a las 4:00 a.m, a las 16:00 para vivir esto que el hincha de Liga espera sea un desahogo, como ya lo vivió el pasado miércoles con Lanús, y lo que podría significar el ganar el grupo. ¿Qué dice la gente?
1: A ver, ¿qué nos están escribiendo en el Facebook y en el YouTube? Los leemos. Me dice Diego Nicolás Muñoz, hoy juega la Liga y gana 2-0 y recupera ese primer lugar en el grupo de la Copa Libertadores. Mau Vallas nos dice, mis amigos de la red, un abrazo, saludos a Pichón y a May, a todos son geniales, Liga gana 2-0, fuerte abrazo. Acá me dice, Liga en Copa Mitad del Mundo ya va ganando 1-0 al Nacional de Uruguay.
3: Ah, epa.
1: Hay que estarlo siguiendo en el YouTube, está transmitiendo
3: la
1: Copa
3: Mitad. ¿No?
1: Ya se está jugando desde hoy hasta el 6 de junio. Grande,
3: hoy empezó la Copa el Independiente y el Inter Miami empataron 0-0 en el primer partido.
0: Independiente Inter Miami. ¿Vino alguno de los hijos? No, bueno, todavía no.
3: No creo todavía.
0: ¿Cuántos hijos tiene el mayor?
1: Tres. ¿Cuántos años tiene Thiago?
3: ¿Cuántos hijos?
0: No, tiene 3 hijos.
1: Messi
0: el mayor
1: tiene 3 hijos.
0: Pero Thiago tiene 13, creo ya, ¿no?
1: Sí, a ver, Thiago Messi.
0: 12 por ahí. O sea, ya mismo debe estar por llegar a.
1: ¿Qué loco, del 2012 ¿cómo? Nació Thiago Messi.
0: Ya, claro,
3: 14.
1: Claro, 14
2: años. Acá lo que me dice Loa, le mando un abrazo, me dice que los empresarios lo cuidan mucho a William Pacho también, sí, ¿no? O sea, que es un tema de también de blindaje.
1: Y también
2: de
1: branding, que
2: entendí el fondo.
3: Yo lo que iba, no es que necesita la connotación y todo lo mediático, no,
1: exacto,
3: pero el rato de los rankings que uno habla de quién es mejor, por falta de prensa, entre comillas, además, es que no está arriba. Pero por fútbol.
1: Pero sabes, Juanjo, mejor, que al final el nombre y la marca William Pacho está registrada. O sea, no, no cualquiera puede comenzar y usar su nombre para cualquier tipo de branding. De hecho, tiene muy comida, bien.
2: La de la comida, comida rápida. Está haciendo... Exacto, eso de pachoparse. Me parece que es increíble. Re original.
1: Y tiene hasta una salsa. De hecho, ahí ya.
2: Ya muy dulce, ya probé. William.
0: Sabe
2: un poquito más de picante. Muy dulce, no me gustó.
1: Pero ahí debe haber elegido. Pero por ejemplo, en las vallas publicitarias de nuestro país, los tres grandes que están teniendo esta parte de comercialización por el tema mundial, está Ener, está Piero Hincapié, que también lo ven en varias vallas.
0: Una buena. ¿Cuáles son los tres más pesados en cuanto a marca?
2: Moisés,
0: Piero,
1: Valencia.
3: Pero Ener también, sobre todo porque es el referente.
0: Que me disculpe, Ener.
1: Pero de los tres están dándose.
0: La cabra, como se le dice. Pero hay niveles y niveles. Estos tres están acá. Puede ser. Y más allá de que sea el líder referente, el gol machine, el que usted quiera, el ícono.
3: Pero uno tiene que ver.
0: Él está tres escalafones abajo en cuanto a lo que genera.
3: Cuando se hace publicidad de la selección,
0: está Ener.
3: Está siempre Ener. Y los otros dos son entre estos tres nombres que dijimos. Claro. Entre Pacho, Hincapié o Moisés.
2: Ahora, te pones a ver marcas importantes.
0: Cuarto lugar Ener,
2: Ener está con la de la Telefónica, que es la oficial de la selección. De hecho, ya está un muñeco que te dan un teléfono de él.
3: Mucho tiempo también.
2: El otro que es nuestro arquero, que está con la bebida.
1: Hernán también está con la cola.
0: Empezó a monetizar bastante su imagen ya.
2: En fin. Bueno, a ver, la gente que cuenta, ¿qué dice esta altura de la mañana?
1: A ver, me dicen, May, hoy también juega el Cuenca ante el Santos en Brasil, así es.
2: No se olviden del Cuenca.
1: Claro que no. Dice, ¿saben si Pacho ya está en óptimas condiciones para el sábado? ¿Cómo está? Sí, acá me dicen.
2: Un amistoso el otro día.
1: Ajá, aquí me dicen, altas y bajas de liga, por favor, para el partido. ¿Quiénes van? ¿Quiénes llegan, amigos? ¿Y qué piensan del arbitraje de Aragón en el partido entre Liga y Cuenca? Y acá nos dicen la actualización que Liga frente al Nacional de Uruguay en la Copa Mitad del Mundo ya están 2-0. Gana Liga.
0: Sobre lo que hablaba de Aragón, lo de Aragón, el partido del día sábado. Para mí ya hay cosas que terminan siendo un tanto escandalosas. Y lo que más me llama la atención es la falta de asistencia que pueda recibir el juez central por el cuarto. Por el VAR.
2: Pasa que el VAR estaba Congo, ¿no? Y de Congo no puedes esperar nada.
0: Pero es que tampoco podemos confundirnos, porque hay jugadas en las que puede el VAR actuar.
3: Sí, hay otras
0: y hay
3: que no
0: jugadas
3: puede.
0: En las que no puede. Sí. Entonces, partamos desde que hay jugadas en las que sí debería, en las que, por ejemplo, no creo que en esta, por ahí, la del patazo, que el puntapié que terminan pegándole
3: a Jason Medina.
0: A Jason Medina y le terminan sacando la tarjeta amarilla a Medina.
3: No era para tarjeta amarilla.
0: No era para. Es que hay, por ejemplo, sí creo que el VAR, y es necesario esta nueva
2: actualización
0: a la regla, porque hay tarjetas amarillas que se tienen que corregir, como esa, por ejemplo, que tú dices, pero si es que él está siendo afectado, más allá de que la intención, es más, el jugador intenta primero tocar la pelota y luego le meten el puntapié. Yo siento que ahí es en donde nuestro arbitraje, lamentablemente, y por no sé cuántas ocasiones, enésima, N veces, ha quedado otra vez expuesto. No me gustaría otra vez hablar o más sobre el señor Aragón, pero vuelvo e insisto.
2: ¿Sabes qué te digo?
0: Son errores ya no de forma, sino de fondo en el arbitraje.
2: Yo creo que Aragón es un buen árbitro cuando tiene partidos poco mediáticos. Ahora, ¿qué pasa cuando Aragón dirige a Barcelona, Liga o a Emelec? Es como que él está desesperado en salir en las cámaras. Yo no recuerdo un arbitraje que sea impoluto de Aragón en un partido de Liga, de Barcelona o de Emelec. Probablemente sí en un Muxurruna, en otro tipo de partidos. Pero cuando quiere salir en la cámara es imposible.
0: Yo siento que
2: roba el show, cada balón detenido es una letanía.
0: Hay algo que se debe empezar a entender desde el arbitraje ecuatoriano. Que cuando el árbitro asume el rol de protagonista dentro de la...
2: Estamos perdidos.
0: O es el protagonista principal dentro de esta película de 90 minutos.
2: Fritos.
0: Todos estamos mal. Porque los protagonistas son los jugadores. El árbitro es un acompañante para que todo se dé de la mejor manera. Y cuando empieza a tomar... Es que ¿sabes cuál es el problema, Juanjo? Que el árbitro ecuatoriano adopta posturas innecesarias en el campo de juego. Y perdón por lo que voy a decir, de machito. Yo sé que el futbolista ecuatoriano es complicado, de que quiere fingir, de que quiere sorprender, de que quiere hacerla del vivo. En general, pasa eso. Pero yo he visto muchas veces que en este intento de hacerse respetar, se cruza una línea que no debería cruzarse. Y es ahí en donde el árbitro empieza a ganar protagonismo.
3: El tema es que yo no creo que sea solo aquí en Ecuador, porque hemos visto varios arbitrajes de torneos internacionales.
0: Comportamientos similares.
3: O sea, hay que verlo a Roldán.
0: No. Ah, no, claro, ese tipo. Amarilla aguanta. Amarilla, pues amarilla.
1: Increíble.
3: Amarilla es. Lo de Rojas del otro día también.
2: Lo de Conmebol es una tontería, pues. O sea, Boca necesita ganar el jueves y el árbitro que pusieron es Roldán. Pero mira, o sea, es la vieja confiable.
0: Pero mira que Roldán no tiene equivocaciones tan.
3: Pero de actitud. Ingenuas. Yo estaba hablando por la actitud, que es lo que justo estabas.
0: ¿Qué pasó? Recién algo pasó con Brian Loaiza en Copa Sudamericana. Se me escapa que fue un error comentado, pues, a nivel sudamericano.
3: Sí, también.
0: Se me escapa.
2: Fue en cancha de San Lorenzo, un partido de Riestra. No recuerdo cuál partido.
0: Se me escapa el error arbitral, perdón, la frágil memoria. Pero eso es a lo que voy. O sea, ¿de qué hay árbitros con esa actitud, Juanjo? En todo lado, en Ecuador, en Colombia, en la China, en la Conchinchina, en Europa, en Alaska y en donde se juega el fútbol. Coincido plenamente. A lo que yo voy es que más allá de la actitud, que puede ser pedante o prepotente, el conocimiento de la regla, la interpretación de las reglas, no puede cambiar. No puede ser diferente a lo que pasa en otros países, porque el reglamento es uno. Eso es lo que pasa en Ecuador.
2: En fin,
0: que tú vas a un partido.
2: Me desgasta hablar de los árbitros.
0: Tú vas a un partido y hay una jugada de penal que no te pitan penal porque para el VAR y el árbitro no es penal. Pero hay una jugada exactamente igual en el siguiente partido. No.
2: Que ahí sí te la pitan.
0: Y te la pitan. Entonces tú dices.
2: Cambian de opinión.
0: El criterio. La unificación.
2: Es que eso no existe.
3: Ese es el tema. Yo creo que por ahí va. Porque eso es lo que. Eso también conversábamos hoy temprano. Que uno dice, ok, hay estos. Voy a repetir lo que habíamos hablado en la mañana. Estos penalitos, que son penales. Si hay contacto, tiene que ser penal, penalito, penalazo, lo que sea, penal. Pero que eso piten en el área, piten en la media cancha y piten en la otra área. Entonces, si es que se unifica, está perfecto. Y eso que es penal acá también y es falta allá.
0: Correcto.
3: Y si eso no es penal, no es falta y tampoco es penal en la otra área. A partir de ahí, si es que se logra mantener el mismo criterio.
0: Correcto.
3: Exacto, va a ser más fácil. Pero después, si es que el criterio cambia de árbitro a árbitro o de jugada en jugada, de camiseta en camiseta, de partido a partido, ahí es cuando tenemos un problema.
2: Qué bronca que me da los lunes, hoy martes, tener que hablar de los árbitros, porque en realidad cada semana a veces pienso que se superan, y no en arbitrajes como tal escandalosos, pero sí de estas faltitas que a veces te incomodan y que te pueden cambiar el rumbo de una acción o de una jugada. En fin, había lanzado una pregunta a la mesa y a las personas que están del otro lado.
0: Diga usted.
2: ¿Qué debe hacer Núñez hoy?
0: ¿Ganar?
2: Debe jugar, además.
1: Ajá, debe ganar primero.
2: Pero a lo que digo es utilizarlo a Gianfranco Ayala, utilizarlo a Leonel Quiñones, sabiendo que ambos son hoy recontra que titulares, y a sabiendas de que si les sacan una tarjetita, no juegan el partido de ida de los octavos de final. Pero de la Libertadores.
0: Antes de esa pregunta, te quiero hacer otra. ¿A de titular?
2: A de titular hoy seguro.
0: Sí.
3: Seguro. Por eso salió contra el Cuenca.
2: Claro, lo cuidaron.
1: De hecho, Esteban Lunes dijo que refrescó algunas líneas y que necesitan ir con ritmo.
0: Pregunto porque hoy es el último partido de AD.
1: Exacto.
2: Claro.
0: Liga. Antes de irse
2: ya. No, AD titularísimo. Titularísimo.
0: Sí. Ya, ok. ¿90 minutos?
2: No, depende del partido, ¿no? Porque si después tú ves que estás ganando 4-0 y Mirasol está ganando. Te da lo mismo.
0: Te planteo y te hago esta pregunta, porque clasificado estás. ¿Qué buscas del primer
2: lugar? Ganar el grupo.
0: No es cierto. Ahora,
2: no depende de ti mismo, porque si Mirasol empata,
1: ¿cuánto daño? Pero tienes que ganar hoy, esa es la idea.
0: ¿Cuánto daño te puede hacer o cuánto se juega Always Ready en este partido?
2: Nada, ¿no?
3: No, Always Ready dependerá de lo que pase con Lanús. Si Lanús pierde y Always Ready gana, por el partido entre ellos, Always Ready se mete en Sudamericana.
0: Es decir, tiene una ligera posibilidad.
3: Sí.
0: Yo te pregunto, ¿vale la pena arriesgarlo a Ricardo AD?
2: Y yo te digo que sí, obvio.
3: Sí, claro.
2: Totalmente.
1: Porque ganar significa porque, algo económico.
2: Es que Ricardo AD está bien, de lo que sabemos está bien. El otro día salió pensando en hoy.
0: Uh-huh. No, sí, digo, porque estás a las puertas de un mundial. Ojo, esta pregunta va más allá de si es que, o sea, por condiciones debería estar.
1: O sea, más allá del club, dice Jan. O sea, más allá de lo
0: claro.
1: Que, del presente.
0: Es el último partido en donde no te estás jugando mayor cosa.
2: Ganar el grupo me parece un montón.
1: Sí. Igual la parte económica.
0: Vamos a ganar.
2: Yo prefiero cerrar en Casa Blanca que iniciar.
0: Es importante, sí. Pero yo no le veo, perdóneme, capaz y puede sonar hasta un poco petulante como ecuatoriano, pero no creo que un equipo boliviano en este punto le puede hacer.
2: Yo en eso coincido contigo.
0: Y ojo, no quiero, puede pasar.
2: Ahora, lo mismo dije de los venezolanos contra Independiente.
0: Puede pasar absolutamente todo.
1: Exacto.
0: Pero yo siento que hoy es un partido que, desde la normalidad, Liga lo podría controlar. Entonces, yo, de entrenador de Thiago Núñez, lo converso primero con AD.
3: El viernes al Independiente del Valle le pasó eso mismo que estamos hablando
2: con contra Libertad. Libertad. Y con el día
3: no
2: que
3: creo,
2: fue
3: tiene un nuevo, tiene un nuevo entrenador, ah, está pésimo Libertad.
2: Yo no sé ni cómo se llama ese equipo de Venezuela.
3: Y así le fue, porque el Independiente estuvo más bien tranquilo, a ratos parecía que relajado.
1: Eso es verdad, yo, y en algún momento
3: ya le dio la vuelta incluso. Ajá. Y terminó.
0: Yo hablo de AD como un caso puntual.
2: No, AD tiene que jugar.
0: Existe. Igual, este es el último partido
1: previo al Mundial. Y lo mismo le puede pasar a Valle también, Gianni, que también tiene todo su background.
2: ¿Es el último partido de Gonza Valle en Liga?
1: Es la pregunta, si es que bueno,
0: esa no me. Esa no,
2: estoy pregunto a la mesa y a ver qué dice la gente.
0: Una pregunta así
1: antes
0: como
1: del
0: que
1: Mundial,
0: si
1: sí es el último partido.
2: Por ejemplo, antes te la sacaste mundial, bien, sí, respondiste bien. Sí, ahora, por ¿quién ejemplo, quita? Y antes del Mundial existe una propuesta.
1: Y ya no vuelve.
2: Y que es de beneficio para el jugador como para el club. Hoy yo les puedo decir que una propuesta firme a las oficinas del doctor Isaac Álvarez Granda del club Patito no ha llegado. Hoy algo estampado, algo. Lo que sí hay son acercamientos, ¿no? Que sondeos. Te daba exactamente, son sondeos. Y una cosa es del sondeo, los acercamientos, y otra cosa es una propuesta real con correo, con la firma del presidente o del director deportivo de algún club. Eso es distinto. Sé que hubo acercamiento por Gonzalo en principio de temporada. Eso es algo.
0: ¿Se sabe de dónde? Real. ¿De qué latitud?
2: Yo te digo algo, la que hay sondeos no es de MLS. Y te lo hablo por conocimiento.
3: Pero es en América.
2: Es en Europa.
3: En Europa.
2: ¿Ok? Eso es, eso le estoy contando.
3: ¿Cuántos años tiene Gonzalo Valle?
2: No lo sé.
3: 26.
2: 28 tendrá.
3: Tal vez un poquito 27, más.
2: Ahora,
3: para un portero no es mal.
2: Ahora,
3: es
2: malo. ¿Qué pasa? Si 30. Esa propuesta no llena los intereses del club y del jugador, y en octavos de final, pues Gonzalo Valle para jugar la Copa y para seguir revalorizando. Es figura.
1: 30 años,
2: es titular,
1: Gonzalo.
2: Tiene 30 años. Sí. Ahora también sé que hay una última chance. Los arqueros siempre maduran tarde y tú estás ganando $15,000. Me estoy inventando. Y llega un club europeo de una liga que no es de las más importantes y pasas a ganar 80,000 lucas. ¿Es necesario pensarlo?
3: No, o sea, que como lo de Moisés Ramírez. Moisés Ramírez, de ahora que está en Grecia, debe estar ganando mucho más que lo que ganaba en Independiente.
1: Claro, ataja siempre, entonces, bajó un poco la tensión.
2: Ojo, ¿ah?
3: Y que además es parte, eso lo explicaba Daniel Navas, que ya quedó todo cerrado con el tema de la selección, que ese partido por la rola, que llegaron tarde, que no estuvieron en el último amistoso con Holanda, y que seguramente estará en la, sí, en la convocatoria.
0: De los primeros en llegar, dijo. Oye, aquí la pregunta es, ¿cuántos jugadores de liga pueden tener su último partido acá? Porque ya, o sea, convengamos de que acá se corta, es como un hachazo en el año.
1: Nos distraemos y después con el regreso nos enteramos.
0: Se viene el Mundial, pin, corte de año y se reanuda.
1: En julio.
0: En julio, digamos, y capaz con otras caras o sin algunas caras. Entonces, ¿cuántas de esas caras pueden salir?
2: En Liga, al menos 4.
0: Yo digo, por eso digo.
2: Pero reemplazados también, ¿ah?
3: Es que ese es el tema. Si es que va a salir alguien, tendrías que traerte algún otro
2: reemplazo. Liga va a reemplazar a 2 jugadores de extranjeros. Eso es una realidad.
0: Puede ser.
2: Ahora, a mí este tema me gustaría hablarlo después de que pase hoy el partido, ¿no? Sí. Porque hoy tenemos, evidentemente, que hablar del presente deportivo. Después la gente se va a poner muy ansiosa, a decir, a ver, el Pichón dijo en la radio que 2 van a ser reemplazados, que esto, que el otro, que Gonzalo no puede ser su último partido.
1: Ya están aquí los comentarios, a ver.
2: Lo que yo les preguntaba y les planteaba, porque si yo soy Thiago Núñez, hoy ni loco lo pongo a Lionel Quiñones, por ejemplo. Pensando en el partido de octavos de final de ida de la Copa Libertadores.
3: Pero ahí se jugaría para la vuelta. Es decir, que no esté para la vuelta.
2: Es que ya en octavos borras el tema.
3: Eso es lo que pregunté.
2: Ah, no, yo te entendí de grupo de esta fase. Desde octavos exactamente arrancas desde cero. Ahora, si te sacan una tarjeta hoy, por eso Segovia hoy no juega. Pues hoy Segovia tiene 3 tarjetas amarillas. Entonces hoy, el nivel de Richard Mina el otro día fue falto de fútbol. Yo no quiero decir que Richard Mina es malo, que esto, que el otro. El loco fue campeón o bicampeón con Liga en su momento. No está en su mejor presente, también es una obviedad. Pero hoy me gustaría ver en esa línea de tres, en Liga Deportiva Universitaria.
3: A Ortiz.
2: Es que Patrick, por ejemplo, hay este otro nombre que tiene propuestas o acercamiento.
3: ¿Sí?
2: El chico Patrick Ortiz.
3: A mí me gustaría verlo
1: ahí. Jóvenes, ¿sabes que él también me gustó cuando jugó?
2: ¿Cuál es la línea de tres si Lionel no juega?
1: ¿Y si lo guardas?
2: Allá está, es que uno de los dos. Yo
3: es
2: no
3: que
2: sé,
3: va a tener que jugar uno de los dos, sí, me parece.
2: Para mí, hoy tiene que jugar a Ayala, sí. A D.
3: ¿Y?
2: Y ahí está Richard Mina. Richard Mina.
1: Sí, baja, porque él ya regresó.
2: Yo te juego así hoy.
3: ¿Y quién juega con perfil zurdo?
2: Ayala. Ayala, pues como era en sus inicios.
3: Yo.
2: Claro. El mismo Richard Mina con Thiago Núñez jugó en algún momento por izquierda. Pero hoy te juego así.
0: Yo hoy alternaría bastante. Yo, personalmente.
2: Sí, sí, está hablando. Bien.
1: Porque y eso que encuentra alternó bastante Lionel no juego, Thiago. Les dio con
2: Lionel recontra que titular. Si Lionel no juega octavos de final de ida y si por desgracia el partido de ida es en Casa Blanca, no tenerlo a Lionel Quiñones, pierdes es
3: que,
2: jerarquía.
3: Pero además lo otro que pasa es que ahorita ya no hay que cuidar jugadores para nada, salvo los que se llegaran a ir al Mundial, pero después, el fin de semana, Liga ya no va a jugar.
2: ¿Cuánto sería lo prudente que Liga necesite tener días de vacaciones? Porque ese es otro... A ver... Hoy sales de vacaciones.
1: Y a ver.
2: ¿Cuándo vuelves a los entrenamientos? A mí me habían dicho un par de semanas.
3: Pero es que Liga es mucho más. La ventaja que va a tener Liga contra los otros es que no juega el fin de semana. Claro, entonces hay que sumarle.
2: Pero para mí esa es una desventaja, por ejemplo, sabiendo cuándo juego con hoy.
1: Regresar el 9 de junio.
3: Pero en este momento será la ventaja para que, por ejemplo, puedan tomarse esta semana, lo que queda esta semana de vacación, y tal vez unos días de la siguiente. Y a partir de ahí, bueno, muchachos.
1: Para regresar entre el 5 empezamos una pequeña pretemporada.
2: Si son dos semanas, Liga vuelve el 10. Y son dos semanas.
0: ¿Cuándo empieza el Mundial? El 11, ¿no?
1: El 11.
2: Ahora,
3: ¿y pero cuándo juega después? El 1
0: para la semana del 8, lunes 8, ya están todos.
3: Pero ¿cuándo es el partido de Copa?
2: El 8.
3: De Copa Ecuador.
2: El 8. El 8 de julio a las 8 de la noche.
3: ¿Primero va a jugar Liga Ecuador?
2: Me parece que sí.
1: ¿Y ahora
2: hay un tema. Yo recuerdo las críticas en esta radio, no necesariamente me atrevo a decir que fueron mis críticas, porque no las fueron. En el hecho de Pablo Vitamina Sánchez. ¿Cuántos días le dan de vacación al equipo? Y yo decía, pero acuérdense cuántos partidos jugó Liga y demás. ¿Y cómo volvió el equipo? ¿Cómo se lo criticó a Vitamina por aquello?
3: Pero es que era diferente el contexto.
2: ¿Pero te acuerdas cuántos días les dio?
3: Un mes de
2: les dieron 11 días. Y aquí fue un escándalo. Pues en las radios deportivas de la capital fue un escándalo. ¿Cuántos días de vacación? Ahora pero, siento
3: ¿sabes con cuánto,
2: que Liga,
3: con que
2: una semana y media... Está perfecto.
3: Habría que comparar con ese 23 y 24, o fue 22 y 23, los años que teníamos las dos etapas. Etapa 1, un mes de para.
2: 23 con 24.
3: 23 y 24, ajá, esas dos. Ahí más bien habría que ver cuánto le dieron, por ejemplo, en ese 2023. ¿Cuánto tiempo tuvo Liga? Que no hizo un buen primer semestre.
2: Esa es una equivocación.
3: Un fabuloso segundo semestre. Claro. Entonces ahí habría que ver cuánto tiempo se les dio al equipo de vacación o de libre. Y después, ¿cuánto tiempo tuvo que trabajar para cambiar y mejorar el
2: segundo semestre? ¿Qué harías? Tú, gerente deportivo, Juan José Lazo, sales de vacaciones hoy, ¿cuándo vuelves? ¿El lunes? ¿O de miércoles a miércoles?
3: Yo de miércoles a miércoles, sería una semana.
2: Miércoles a miércoles, basta una semana, ¿no?
1: Es lógico.
3: Hasta el 8.
1: Como sí, hasta más, pero, no, creo que se podría hacer.
2: ¿Cuándo es 8?
3: Pero al mismo tiempo,
0: julio, lunes.
3: Tampoco sería...
0: Lunes 8. Una semanita y algo.
3: Una semana y un poco más.
2: Yo una semana.
0: El lunes 8 estamos de vuelta, muchachos.
2: Pensando
0: del
2: en...
3: No, pero eso es semana y media.
0: Juntos.
3: Eso es semana.
0: Vamos con un asadito, el primer partido.
2: La pretemporada. La pretemporada de Vitamina Sánchez fue fundamental. Liga sale campeón, porque hay veces que muy poco se reconoce eso. Liga tiene un horrible primer semestre. No, ni siquiera horrible. Quedó fuera de la Copa, fue a Sudamericana. No fue horrible. No entraba la pelota con Alcácer y eran problemas más extra futbolísticos que futbolísticos como tal. Y llega Vitamina. Y con Vitamina llega Cornejo. No recuerdo quién más llega. Eran dos jugadores. Y Liga sale campeón ese año con la misma base.
3: Y él seguía intratable.
2: Con la misma base. Por lo cual, me parece que esta pretemporada... Sabiendo que además, este es otro tema, no es que la primera fecha que Liga juega con Macará en el retorno, Liga juega ya con sus nuevos refuerzos. La fecha de los nuevos refuerzos será recién desde la fecha 19.
3: Que se abre el mercado.
2: A mí un directivo me escribe y me dice, y además me lo ratificaban, el segundo periodo de fichajes es entre el 6 de julio y el 2 de agosto. Podemos tener nuevos jugadores fecha 19.
1: Claro, porque ya arranca, supone, el primero de julio todo entonces, que se regresa, entonces todavía, si es que algunos
2: se
1: van... Es
2: la misma base.
1: Tienes la misma
2: base para
1: seguir trabajando. Es decir,
2: tú juegas con Macará o el aplazado con Orense y después en Católica creo que está en el medio, tienes que jugar con los mismos. A partir de aquello, creo que estos días de descanso para Liga deben servir para que los chicos se relajen, vayan a Miami, vayan a Acapulco,
1: a
2: donde quieran, o los que son de aquí, que vayan a sus raíces. Pero después sí, una pretemporada importante, conociendo ya las deficiencias, con Thiago diciendo, a ver, necesito otro central, necesito otro volante, que sé que Liga está buscando un volante conector, ¿ah? Sé que Liga está buscando un volante de llegada. Entonces, a mí sí me parece. Bueno, y entonces juega Lionel, ¿qué dice la gente para ir a la pausa?
1: A ver, acá los estamos leyendo a todos, estamos ahí. A ver, en los mensajes, ¿qué me dicen? Dice Pichón, ¿va a narrar el partido de hoy Liga versus Always Ready en la red?
2: Aquí sí, estamos.
1: Confirmado. Dice acá, hay que cuidar las tarjetas amarillas, dicen por acá. Acá dice, tampoco va a ser fácil hoy, hay que respetar al rival, pero Liga está mejorando. Sin duda, a Liga le hace falta un medio centro con creatividad y chispa, sí me entienden. Y acá dice, Liga juega la Copa Ecuador el 8 de julio, que es lo que estábamos conversando. Y aquí nos dicen a cuidar las tarjetas amarillas. Como un pequeño paréntesis, aparte de lo que hablábamos de Liga, ya están dando igual más las convocatorias oficiales de las selecciones. Hace instantes también lo dio Panamá y está convocado a Sarías Londoño y José Fajardo. Oficiales bien, los dos, que bien, lo tenemos en el medio local bien, de Panamá, que debutará con Ghana.
2: Ahora, con esto no, me sí, voy a la pausa. Bien, Néstor Lorenzo, basta del show, de tanta tontería. Sí. Se sienta y da a los 26. Una pausa y ya volvemos.
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0: 12:50, acá estamos en la red. Y entonces, Colorado, ¿cómo juega Liga hoy? ¿Cuál debería ser el equipo?
1: ¿Guardas o no guardas?
2: Yo, como le dije, guardaría a Ricardinho AD.
0: Ok, yo no le veo sentido guardarlo a AD, la verdad.
2: No, capaz, claro, es que...
1: Es que él piensa más allá.
2: No, yo estoy...
0: Piensa en la persona.
1: Tú ya dices mundial, ya clasifiqué a los octavos de final.
2: Yo, de hecho, para ganarme un poco más el cariño del jugador, le diría, ¿sabes qué? Ya, o sea, te llevo a la banca.
1: ¿Cumpliste?
2: Está, porque Ricardo ha cumplido.
0: ¿Será? Pero por la historia o por el presente,
1: porque
0: dices
1: ya
0: tú.
1: Clasificó.
2: Campeón de la Sudamericana.
0: Sí, sí, por la historia. Por la historia,
2: Liga
0: claro.
2: Pro,
3: por la historia. Pero él es capitán y referente. Sí, justo sí. Por eso, él debería estar ahí hasta el final. Hasta lo último.
2: No, yo no digo que no. Pero capaz es un partido que no quiero decir que no te juegas nada, que no tenga importancia. Tiene su importancia. Pero, por ejemplo, yo le haría tapar también a Alexander Domínguez. Algunos dirán, no, pero es que AD, pero es que como es de Gonzalo Valle, está pedida. Yo creo que en la rotación también está el éxito en mantener contentos a todos. Ya es un tema, vuelvo, insisto.
0: Muy personal.
2: Muy personal. Yo lo haría. Es el último partido que van a estar, digamos, los jugadores de Liga, y los cuidaría. Porque
3: pero si es que fuera el último partido de Valle.
2: Desde el lado personal, yo también me pongo en el lado del futbolista. ¿Sabes el miedo que tiene el futbolista de jugar este último partido y que te lesiones
0: todos
2: en el último partido?
0: ¿Sabes
2: previo
0: que yo el sábado,
2: mundial?
0: El sábado voy a estar con una velita. Que no les pase nada a ninguno.
2: Yo el sábado voy a estar más preocupado de primero, que no se lesionen, de que quien gane
3: y
2: en realidad.
3: También.
0: No, por eso.
3: Son dos amistosos.
0: No, yo te hablo de la Champions.
1: También
0: la Champions. Yo estoy pensando en que el sábado, Dios mío, Jesús, que no le pase nada a William.
2: A ver el partido.
0: Y que juegue nomás el italiano. Te digo la verdad. Que juegue Calafiori. Me da lo mismo en este momento. Yo quiero que Piero esté bien.
2: Me da lo mismo quien gane. Me preocupa más que salgan ilesos nuestros futbolistas.
1: Eso es verdad.
2: Porque ya cualquiera que gane,
1: exacto, ya
2: sale
1: historia.
2: Un ecuatoriano.
0: Exacto. Tú no lo viviste, Maite. O sea, no te acuerdas. Pero cuando le pasó a Segundo Castillo lo que le pasó con México, a mí se me fueron las lágrimas.
3: Sí, fue terrible.
0: A mí se me... Esa tarde de sábado,
1: además,
0: yo pasé hecho mierda.
3: Pero uno dice...
0: Perdón las palabras.
3: Uno dice...
0: Pasé muy mal.
3: Uno dice... Era realmente innecesario. Era un amistoso. Era un amistoso y había que cuidarse, Majadero. Seguramente. Y es tan fuerte el golpe, sí. Es tan duro. Además, porque claro,
0: más de un
3: segundo Alejandro Castillo
0: yo
3: es
0: lloré.
3: Lo que es.
0: Te prometo, lloré.
3: Es además,
0: la tarde pasé muy mal.
3: Es increíble, porque si segundo Alejandro Castillo no tendría la musculatura que tiene, él seguramente se partía igual
0: en
3: que
0: dos,
3: el,
0: como
3: el mexicano.
0: Este,
3: él claro. Se partía en dos.
0: Marquito Fuentes, es que nos estás viendo, ¿cómo se llamaba el mexicano? Qué bravo fue el tema. Por eso, esperemos que no les pase nada. A los nuestros, ya se acabó bien México y dije, enhorabuena, bueno, Vite perdió la final, pero está sanito.
2: Por eso, una mala jugada, una corrida capaz que te termina molestando en la parte muscular. Yo le digo,
1: Luis Montes, perdón.
0: Eso, Luis
1: mexicano.
0: Montes, titularísimo en México.
1: Los dos fue, ¿no? Fractura de tibia y peroné.
0: No, fue horrible, Ese día la pasé muy mal.
3: Esa es la diferencia. Segundo Alejandro tuvo un esguince,
1: claro,
3: y el otro se partió.
2: Es como lo de AD con Cuero, pues. AD cabeció y le fracturó el pómulo a Cuero. Acuérdese en el choque contra Barcelona.
0: Yo estuve ahí. Bueno,
3: digamos que eso, que ahí en cambio no tiene que ver con musculatura.
0: Chapo Montes era, dice Marcelo.
2: Pero imagínate un cabezazo de AD, lo que significa.
0: No, terrible.
3: No, de acuerdo.
0: ¿Te gustaría, Maite, chocar con AD?
1: No.
0: No quedas ni para el cuento.
1: No, por la musculatura, de por sí hasta la diferencia.
3: Como con la Tuca Ordóñez. Chocar con la Tuca Ordóñez.
0: Bravo, ¿no?
1: Ninguno sobrevive de esta.
2: Imagínese, pichó una pelota larga.
1: ¿Vas
2: usted
1: a
2: tiene que correr a ganar la pelota y va a la Tuca a chocar en ese cruce de balón.
0: Qué bravo, ¿eh? Tengo que estar
3: ligado. O es como lo que contaban que le pasó a uno de nuestros colegas del otro día, un zapatazo, bueno, no fue el otro día, fue en el Mundial Sub-20. Un zapatazo de un chico que mide 1.98.
2: Ah, claro,
3: se asusta. Imagínese estar al frente, claro, de un tipo como la Tuca. Que ser valiente para
2: también un balonazo. Le digo, nosotros que somos terrícolas,
0: que no les pase nada a los nuestros.
2: Chocar con un deportista podemos salir seriamente afectados, le digo. Seriamente.
0: Igual,
2: ahora, pegarnos, irse a los puños con uno de estos también le puede significar a usted. Sobre todo con los arqueros, dice la leyenda.
0: Sí, sí,
2: no
0: sí.
2: sé qué tendrán, pero
0: Así dice. De los nuestros, ¿quién tiene todavía actividad? Gonzalo Plata con el Flamengo, pero estaba tocado Gonzalo Plata. Sí, ¿no? Eso, por ejemplo, 100%. Me tiene estresado, porque creo que Plata es diferencial.
1: Sí.
0: Ahora,
3: o sea, todos los que jueguen Libertadores y Sudamericana esta semana.
0: Nadie
3: todos.
0: Más. Pero alguien debe jugar el los fin de semana, la última fecha, Brasil.
3: Creo que los brasileños
0: Franco,
3: todavía.
0: Minda,
2: oye, ¿sabe qué me llamó Preciado? La atención? Que no está Kenny Arroyo en esa lista del amistoso.
0: Mañana lo hablamos, ¿no? Pero eso es una cosa que no tiene sentido deportivo. Debe ser un tema extra deportivo.
3: Correcto.
0: Lo hablamos otro rato porque ahí quisiera hablar.
1: Y ahí podemos ir viendo
0: del que va a ir al mundial y no merece estar. Pero hoy no es el momento.
1: Todavía se pelea un poco, que es lo que hablábamos temprano.
0: 12:55, últimos sí. mensajes.
1: Acá me dicen, amigos, cuando el Tigre Falcao se perdió el Mundial de Brasil, que triste fue para Colombia. Justo yo viví ahí este año, que nos
2: hay
1: escribe
2: mucha gente
1: Cris Palacios.
2: De Liga conectada en el chat. ¿Cuánta
1: sí,
2: gente
1: varios.
2: A ver,
1: estamos
2: a la gente de Liga, al que es hincha de Liga, le voy a preguntar. ¿Usted considera que AD debe ser titular o cree que ya cumplió y le daría el chance de estar hoy en la banca para que llegue sin ningún tipo
3: pensando
2: de
3: pensando en que no hay más partidos, ya este más es el partidos. Último de Liga.
2: Ya no hay más partidos, AD ya cumplió. Usted, hincha de Liga, ¿le dejaría AD en la banca o lo pone de titular?
3: Ese es bueno.
2: Arriesgando, posiblemente, porque nadie sabe
0: que algo le pase.
2: Que algo le pase a las puertas bueno, de un
3: les leemos a todos, ahí empezaron. AD. Mientras empiezan a comentar, Pichón, ¿nos das un once de Liga?
0: A ver, un bosquejo, es que hoy no la tengo clara, la verdad. Pero a ver, sería Gonzalo Valle en el arco, línea de tres en defensa. Yo quiero entender que Thiago Núñez, al manifestar en Cuenca las palabras de que priorizaría quizás el guardar jugadores de que tienen dos tarjetas amarillas. Hay una ausencia, que es Luis Segovia, que hoy no puede estar. Y hay dos que están en capilla, Leonel Quiñones y Dan Franco Ayala. Si ustedes me preguntan, siento que hay que cuidarlos. Especialmente en este caso, bueno, Dan Franco el otro día fue figura. Pero hoy muchos defensas como tal, con la ausencia de Segovia, no tienes. En el arco Valle, tres en defensa. Richard Mina, Ricardo Adé, Dan Franco Ayala. Dos por fuera. José Alfredo El Choclo Quintero y Erling Quiñones por la zurda. Mitad de la cancha, Pretel, Cornejo, Tobar. Arriba Estrada de Iverson. Ese sería el tentativo para esta noche.
3: Sin Villamil, entonces.
0: Y sin Villamil.
2: Bien. Y con AD.
3: Con Tobar.
1: Y con AD.
2: ¿Y qué dice la gente?
1: ¿Qué dice la gente? Nuestro amigo Geo Silva dice que juegue AD. Otro amigo dice yo, que lo reemplace Mina, que no juegue. Acá nos dice AD titular con mi equipo completo. Julián, en cambio, dice que descanse. Cris Palacios dice que juegue AD. Liga es primero. Él es el que les paga el sueldo. Paul Poveda nos dice si debe ser titular AD y ver si el partido vamos ganando, ahí podría salir. Andrea Torres nos dice que juega AD, necesitamos quedar punteros. Santiago Álvarez, AD debe saltar de titular y viendo cómo se desarrolla el partido, pueden rotarlo después. Santiago nos dice todos los titulares deben estar. Si vamos ganando, salen y los vamos alternando. Y Diego Nicolás dice gracias Pichón por la alineación de Liga frente a Always Ready. Hoy 5 de la tarde, así que la mayoría quiere que juegue, poquitos dicen juega, pero lo alternan y
3: yo
1: uno
3: creo
1: dice
3: que es
1: que
3: como
1: descanse.
3: En esta mesa. La mayoría claro,
0: división de opiniones.
2: Siempre seré parte de las minorías.
1: Pero opinión dividida.
2: Yo soy de defender a las minorías.
0: A mí me encanta eso. Por ejemplo, yo soy taurino y yo sé que soy minoría. Y no me meto en ninguno de esos temas porque no lo hablo. Pero yo siempre picante, estoy debajo con la minoría.
3: ¿Cuándo está Janer?
0: Janer,
3: por él pregunta.
0: Yo creo que hoy puede estar en el banco.
3: ¿En el banco?
0: Ajá, hoy puede estar en el banco.
3: Pero a él, por ejemplo...
0: Pero no creo que para jugar.
3: No, por eso. Yo ahora, creo que es...
0: Yo no sé si llevarlo al... Es como el otro día, el impresentable de Coudet lo manda al banco de suplentes, a Montiel, cuando no podía jugar, pues. Oye, y lo pone en el banco, impresentable.
2: Montiel en la ceremonia de premiación.
0: ¿Cómo? No le dio la mano a Chiqui Tapia.
2: No. Una cosa es no darle la
0: pasó
2: mano.
0: Pasó de largo. Haría lo mismo.
2: Otra cosa es ni regresar a verlo. ¿Listo? O sea, porque...
0: Ojo que capaz con eso no lo llevan al Mundial a Montiel, ¿no? Pero bueno, menos mal es amigo de Messi.
3: Pero estaba medio golpeado, ¿no?
0: Y por eso no jugó, pero Messi, lo llevas al banco.
3: Messi también salió golpeado.
0: Dios mío, 10 días.
2: Messi lo llevó patojo incluso.
3: No, eso sí, eso sí.
2: Y a Messi
3: si se perdería los primeros 2 o 3 partidos, igual se lo lleva.
2: Sí, claro.
3: Pero lo que voy es que no deja de ser poco preocupante que Messi esté tocado y golpeado.
2: Messi en cualquier equipo ya es de estar cargado. Ya.
0: Sí, es
3: solo
0: estar.
3: La presencia.
2: Sí,
3: solo la presencia.
2: Peor si usted le pone algún buen acompañante. No, así que Messi tiene que estar. Además de que Messi particularmente hizo todo lo humanamente posible para estar en este mundial.
0: Aunque a mí me hubiese gustado que Leo se retire siendo campeón del mundo. Hoy no veo chances de que la Argentina sea campeón del mundo.
2: ¿Sabe que yo estaba
0: pensando? Soy la realidad. No veo.
2: Es un tema netamente de ego. ¿Y por qué ustedes me van a
1: decir? Cristiano va a seguir.
0: Que Messi esté es comercial.
2: Mira, usted siendo Messi, imagínese esto. Mi antagonista de
0: bueno,
2: de
0: por ese lado sí. Por ese lado.
2: Época, cosa con el que me comparaban, con pero el que me...
3: Messi ni siquiera piensa en eso cuando se le pregunta de eso.
1: Claro. Es que
0: no. No lo dice, pero por dentro capaz y lo piensa. Pero no lo dice igual.
3: Hay que verlo.
0: Ya fue campeón del mundo. Ahora, me daría pena que se quede en 16avos de final con Uruguay. Me daría mucha pena.
2: El orgullo de Messi es de haber sido campeón. ¿No es cierto? El orgullo de Cristiano va a ser los 1000 goles registrados en video.
0: O quien quita y sale campeón del mundo, porque Portugal hoy tiene mejor selección que Argentina. ¿Te gustaría que el comandante sea campeón del mundo?
3: Me gustaría que Ecuador sea campeón del mundo.
0: ¿Y si no es Ecuador?
3: Si no es Ecuador...
0: ¿Te gustaría que no te gustaría?
3: No, o sea, yo creo que verás.
0: A mí no me gustaría, lo respeto a Cristiano, pero no quiero que Portugal sea campeón.
3: Yo no voy en contra de Cristiano. Yo preferiría que sea un sudamericano.
1: No me quita el sueño que no sea campeón.
3: Puede ser Portugal, puede ser España. Tal vez no me gustaría que sea Francia. Eso sí.
0: No te gustaría.
3: Eso sí no me gustaría.
2: Ese sí, Francia no, por el Mbappé.
0: Yo si no es Argentina y evidentemente Ecuador, que sea Brasil.
3: Yo por eso decía, si es que no es Ecuador, un sudamericano. Yo por eso, siempre los sudamericanos.
0: Ganar el Mundial.
1: Solo
2: si fuera por
1: Ney.
2: Qué bello. ¿Usted quién prefiere que sea campeón?
0: ¿Argentina, Ecuador o Argentina?
2: En el The Last Dance.
1: Ajá, de los Last Dance.
2: ¿De
1: last
2: quién
1: dance.
2: Quisiera que sea campeón?
0: Ener Valencia.
1: Él es Last Dance.
2: Obviamente todos queremos que sea Ener.
1: ¿Cómo se ríen?
2: Pero,
0: la verdad.
2: Está Ney.
0: Bueno, Ney
1: está
0: sí.
1: Chris.
2: Ya, está Chris.
1: Está Chris, como
0: no,
1: le dice Georgina.
0: Yo quiero mucho a Cristiano, pero no. Yo soy fan de Messi.
2: ¿Quién más está en el último baile?
0: Luka Modric.
2: Luquita Modric.
0: Está lesionado, eso también me da miedo.
2: No, Neymar ya
1: dijiste.
3: James Rodríguez.
1: James.
0: No. Quiero que se vayan en la primera ronda.
3: Juanfer Quintero.
2: No, también ya.
0: ¡Quintero! ¡Qué lindo!
2: ¿Cuál es su último? Harry Kane, por ejemplo.
0: Inglaterra. Harry Kane. Ese, por ejemplo. Pero de todos.
2: Pero la peor selección de todas estas es la de Inglaterra.
0: Chao,
2: ojalá
0: chicos.
2: Que no me pase a mí que justo
0: chao,
2: Inglaterra
0: chicos.
2: Sale campeón. Es un desastre de
0: ya equipos. Lo vamos a hablar.
3: No me parece tan desastroso.
2: Pero desastroso.
0: El técnico que no lo lleva, Palmer, y a cuál claro. otro que no lo lleva.
1: El otro
3: Foden. A Alexander Arnold.
2: Dios.
3: Habrá que ver.
2: El goleador de inglés también. En este caso no lo llevó.
0: Chao, chicos.
2: Mejores ya.
0: Nos vemos en el estadio a las 4 de la tarde.
1: Ahí estamos en vivo.
3: A esa hora.
0: Vas al estadio a las 4 de la tarde.
3: Ahí vamos a estar. Un ratito antes porque hay que hacer todo lo que es redes sociales, así que vamos a estar con la gente. Preguntando
2: sí, ahí dice si es que la picadora va a celebrar cuando la...
1: El comandante
2: cuando
1: el, hace la copa.
2: Celebraría y lloraría porque creo que es el desenlace para un tipo que
0: o
2: también
0: sea,
2: me
0: sí,
2: hizo madrugar.
0: Pero no quiero.
2: O sea, con Messi yo tengo una fijación particular. Pero con Cristiano sí me gustaría que levante la copa.
0: Chao, amigos. Que tengan un buen provecho y ya nos encontramos a las 4 en la cancha de Liga. ¿Eh? Ahí los quiero ver a los hinchas de Liga. Ojalá puedan ir. Chao, es el último partido del semestre.
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0: le informa la hora. 13 horas, 1 minuto.
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6: Amigos, ¿cómo están? Buenas tardes. Bienvenidos a 24 horas. El caso Apagón sigue en investigación, la justicia, pero ahora la Asamblea Nacional intentará hacerlo nuevamente. La bancada correísta presentó una solicitud de juicio político contra Inés Manzano. Además, la tricolor está concentrada para sus dos partidos amistosos rumbo al Mundial 2026. Aquí empezamos con las noticias.

0: de cara a lo que será el arranque de la Copa Mundial de la FIFA 2026. Y es por ello que vamos a hacer contacto con nuestro compañero Hugo Quintana, que se encuentra desde Columbus, en donde se prepara nuestra selección ecuatoriana de fútbol. Consultarte, Hugo, acerca de los convocados que restan por llegar a Columbus para iniciar con la preparación. Sabemos que Moisés Caicedo está en nuestro país por temas personales, el caso de Pedro Viti, que disputó la final de la Liga MX este fin de semana, y adicional, pues, los jugadores que estarán disputando la Copa Libertadores entre hoy y mañana.
1: Antonella, amigos, así es, tal y como lo dices, todavía ellos son algunos de los futbolistas que aún no se suman a la concentración tricolor. Restan algunos nombres de sumarse, como bien marcabas, Moisés, Vita, y por supuesto los que tendrán actividad en estos próximos días, tanto por Libertadores, Sudamericana, y también el caso de Pacho e Incapié, quienes tendrán la final de la Champions este fin de semana y serán justamente los últimos en sumarse. Pero por el momento BKC se cuenta con cerca de 22 futbolistas a las órdenes y son quienes han estado entrenando en el equipo tricolor en estos días acá en Columbus como primer grupo, con varios elementos jóvenes que seguramente tendrán la posibilidad de actuar el fin de semana ante las ausencias de los futbolistas que se irán sumando en estos próximos días porque tienen todavía competiciones internacionales. Ecuador ha estado entrenando a puertas cerradas, sin acceso a los medios de comunicación. Ayer, por ejemplo, tuvieron una pequeña activación física en un parque ubicado a 2 cuadras de su hotel de concentración. Por la tarde entrenaron en el complejo del Columbus Crew, que es donde van a estar entrenando todo este tiempo. Hoy está prevista la práctica para la tarde, nuevamente sin atención a los medios. Recién el entrenamiento de este miércoles contará con 15 minutos de acceso para la prensa. Y así es como el equipo ecuatoriano de a poco se ha ido completando. Ya están acá jugadores como Hernán Galíndez, Jordi Caicedo, Pervis Estupiñán, Kevin Rodríguez, son algunos de los futbolistas que ya están a las órdenes del cuerpo técnico y que seguramente sí contarán con minutos en el próximo amistoso frente al combinado de Arabia. Este amistoso que está previsto para este 30 de mayo en la ciudad de New Jersey se jugará en el Sports Illustrated Stadium, este escenario en el que juega como local el cuadro de los New York Red Bulls, equipo de la MLS. Este escenario tiene una capacidad para 25.000 espectadores, abrió sus puertas en el año 2010, ha sido sede de partidos, por ejemplo, de eliminatorias, de encuentros por la Copa de Oro de la CONCACAF y también de distintos compromisos de la MLS, por supuesto. Ahí jugará la selección este amistoso frente a Arabia, ahí será la penúltima prueba tricolor. Recordemos que la lista que se entregó el domingo es una preliminar de 34 futbolistas y que luego de ese amistoso deberá quedar reducida a 26 jugadores, que serán los que vayan al Mundial. ¿Por qué? Porque el plazo máximo es hasta el 1 de junio para poder dar a conocer ya la nómina completa de los futbolistas que irán a la Copa del Mundo. Es decir, que para el amistoso frente a Guatemala el 7 de junio acá en Columbus ya estarán los 26 futbolistas que serán parte del equipo ecuatoriano en la próxima cita mundialista. Pero hablando justamente de lo que se vendrá en el Mundial para la selección ecuatoriana de fútbol, hablemos un poco de los rivales de Alemania, de Costa de Marfil, de Curazao y de cuáles son algunas de sus figuras.
2: Los rivales de Ecuador en la fase de grupos del Mundial en Estados Unidos, México y Canadá ya anunciaron sus listas de convocados. Y estos son algunos de los jugadores que hay que tener en cuenta para los partidos en contra de la Tri. En Alemania, el portero Manuel Neuer sigue vigente y buscará ampliar su leyenda con los teutones, jugando su quinto Mundial, mientras que nuevas figuras como Nick Woltemade, Florian Wirtz y Jamal Musiala comandarán la nueva generación del seleccionado europeo. Costa de Marfil luchará mano a mano contra Ecuador por la clasificación a la siguiente fase. Y para eso, el entrenador Emers Faye armó un combinado lleno de experiencia y juventud. Evan Ndika, defensor central de la Roma, será el estandarte en la defensa de los marfileños. Frank Kessie le aportará la jerarquía necesaria a su selección. Y junto a la explosividad de Amad Diallo y la puntería de Nicolás Pepe, podrían complicarles los planes a sus rivales. La modesta Curazao también anunció a sus 26 participantes y buscarán ser más que una piedra en el zapato en la fase de grupos de la Copa del Mundo 2026. Los hermanos Leandro y Junino Vacuna son los máximos referentes de la selección caribeña, mientras que Germán Castaner, quien fue el goleador de Curazao en las últimas eliminatorias con 5 goles, podría ampliar su récord goleador contra Ecuador, Costa de Marfil y Alemania. Antonella Iglesias, Tele Amazonas.
0: Bien, ahí estaban las figuras principales por parte de los rivales que tendrá la selección ecuatoriana de fútbol a lo largo de la fase de grupos en la cita mundialista. Importante también recalcar acerca de la sede Columbus, justamente el centro de entrenamientos, las distancias que se van a recorrer en el arranque de la cita mundialista y sobre todo la presencia de hinchas ecuatorianos en dicha ciudad.
1: Sí, Antonella, la verdad es que una sede muy bien escogida. Columbus es una ciudad tranquila, pequeña, cerca de un...

0: aproximadamente, es decir, que está en un punto céntrico o a la misma distancia de las ciudades en las que la Tri tendrá que jugar sus respectivos encuentros. Una ciudad tranquila, sin mayor, de hecho, casi sin tráfico, espectacular. Entonces, es una sede muy bien escogida, además que el centro de entrenamiento es de primerísimo nivel, adecuado necesariamente a la altura de equipos de alto rendimiento, como lo es el Columbus en la MLS, y con todas las necesidades que podría requerir una selección mundialista como la tricolor. Y hablando de los ecuatorianos, hay una gran comunidad ecuatoriana, no tan grande, cierto, como puede haber en otros estados, como en New York, por ejemplo, pero sí hay un buen número de compatriotas que viven aquí, que hacen patria acá en Columbus, que extrañan, por supuesto, su tierra, pero hay también un restaurante ecuatoriano acá en Columbus que cautiva a todos con su sazón, a todos los extranjeros quienes prueban la comida ecuatoriana. Aquí les contamos más.
1: ¿Quién diría que en Columbus, Ohio, hay un pedacito de Ecuador? Un restaurante llamado Los Galápagos, que día a día recibe a cientos de personas que se acercan para probar lo mejor de la comida ecuatoriana. Su propietario es Luis Fajardo, él es de Sucúa y vive en Estados Unidos desde el año 2000. Vino, como muchos, buscando escapar de la crisis económica y esperando por un futuro mejor para él y su familia.
2: Y luego me mudé de Nueva York para acá en el 2000 por cuestiones de buscar nuevos horizontes, mejores oportunidades.
1: En 2005 abrió este restaurante junto a su hermano, y si bien en un principio vendía tacos, luego apostó por la comida ecuatoriana.
2: Un día decidimos ser nosotros mismos y empezar a vender la guatita, el encebollado, y a la gente le gusta.
1: Tiene un amplio menú.
2: Tenemos como 36 platos, chaulafán, churrasco, guatita, muchos platos típicos de Ecuador.
1: Hasta este restaurante vienen ecuatorianos que buscan extrañar un poco menos, probando su comida, como también extranjeros que disfrutan de las delicias de nuestro país.
2: Sí, hay ecuatorianos que vienen desde muy lejos. Me sorprende la gente que viene de Indianápolis, manejando 2 horas y media a comer la comida ecuatoriana.
1: Se extraña mucho el país, sobre todo la calidez de la gente y el día a día.
2: El vecino, si de vez en cuando me saluda así un hi, nada más. Yo no conozco ni su vida privada, ni... No es como Ecuador, vecina.
1: El saber que está acá la tricolor fue una gran noticia para él.
2: Sí, estamos contentos. Vamos a esperarle. Yo quiero un autógrafo.
1: En Columbus también vive Emilia Martínez. Tiene un año viviendo aquí y estudia idiomas. Si bien se siente cómoda y planea seguir aquí, nada como casa.
3: Más que todo el tema de igual la unión con familia, el tema de la gente.
1: Y el que venga a la Tri ha sido un motivo de alegría.
3: Incluso hasta no lo vi un poco real, dije, no creo que lleguen acá y de pronto poder asistir al partido que tienen el amistoso.
1: Asimismo ha sido para Francisco Campos, quiteño y que vive acá desde hace 10 años. Vino con su familia, trabaja en logística y al igual que Luis y Emilia, extraña la forma de ser de los ecuatorianos en el día a día.
4: Y la música, pero la música es el ambiente, ¿no? El salir con amigos, el disfrutar con familia.
1: Pero tener a la Tri cerca es motivo de alegría y espera acompañar a la selección tanto en el amistoso como en el mundial.
4: El de aquí de Columbus, sí. El otro no. Sería bueno reunir a algunos ecuatorianos y recibirles.
1: Ellos son parte de los ecuatorianos que viven en Columbus y que, al igual que muchos más, han recibido de gran manera la noticia de que la tricolor está acá, cerca de ellos, y eso los hace sentir un poco más en casa. Hugo Quintana, Teleamazonas.
0: Bien, así como ellos, la presencia de la tricolor hace que todos los ecuatorianos que viven acá se sientan un poquito más cerca de casa, gracias a la presencia del equipo ecuatoriano que acá se prepara en Columbus para lo que será la Copa Mundial de la FIFA 2026, que disfrutaremos en señal abierta en la cancha de Teleamazonas. Con eso me estoy despidiendo a esta hora de la tarde, Antonella, pero tú sigues con más temas mundialistas.
5: Muchísimas gracias, Hugo, por ese completo informe. Estaremos haciendo contacto contigo nuevamente en las próximas emisiones. Pero seguimos hablando de temas mundialistas, y es que a 16 días del arranque de este certamen, pues surgen algunas dudas correspondientes a las altas temperaturas, preocupación sobre todo, pero la FIFA ya lo tiene todo controlado. Vamos a repasar.
6: A 16 días para que se abra el telón en el Mundial 2026 con sede en Estados Unidos, México y Canadá, surgió un inconveniente del cual ya se habla y buscan solución. El calor, la humedad y las tormentas eléctricas son sinónimos del verano en muchas regiones de Norteamérica y dentro de unas semanas también podrían amenazar el Mundial 2026. Incluidas las ciudades acostumbradas a temperaturas veraniegas altísimas, agravadas por la humedad asfixiante. Es por ello que la FIFA utilizará algunos estadios con

0: techos, aire acondicionado o ambos, en Atlanta, Dallas, Houston, Los Ángeles y Vancouver. Para reducir así la preocupación por retrasos debido a las tormentas o calor extremo. Pero muchos son a cielo abierto, por lo cual la FIFA también ha ordenado pausas de hidratación obligatorias en cada tiempo de los juegos. Por otro lado, la selección de fútbol de Irán estableció su campamento base en Tijuana, México, para la Copa Mundial. El equipo trasladó su centro de operaciones desde Tucson, Arizona, tras recibir la aprobación de la FIFA debido a las complicaciones logísticas y de visado geopolíticas con Estados Unidos. La Federación Iraní afirmó que el traslado del campamento base resolverá posibles problemas, ya que el equipo entrará a Estados Unidos a través de México. La FIFA confirmó los campos de entrenamientos de las 48 selecciones durante la Copa del Mundo e hizo oficial el cambio de la selección de Irán. El conjunto iraní tendrá partidos en Los Ángeles ante Nueva Zelanda y Bélgica, además del duelo ante Egipto en Seattle. La selección iraní participa en su cuarta Copa del Mundo consecutiva y en su séptima en total. Nunca ha superado la primera ronda. Antonella Iglesias, Teleamazonas.
1: Bien, y con esto estábamos cerrando la información deportiva hasta este momento. Más adelante estaremos ampliando todos estos temas en el Deporte Total. Mientras tanto, Valery, tú continúas con más.
2: Bien, gracias Antonella. Así es, seguimos entonces con más información. Para contarles ahora que tras abrirse la instrucción fiscal en el caso de la fallida contratación con Progen, el juez de la Corte Nacional dictó 19 órdenes de prisión preventiva y 2 medidas alternativas. En medio de cuestionamientos, Fiscalía avanza en la investigación del llamado caso Apagón.
3: La visita del exministro Roberto Luque a las supuestas instalaciones de Progen en Estados Unidos fue ampliamente publicitada en sus redes sociales, 3 meses antes de contratar con la fallida empresa.
4: Estamos aquí en una de las fábricas y uno de los proveedores que nos ha ofertado nueva generación.
3: La evidencia fue parte fundamental de la investigación previa y elemento clave en los primeros allanamientos que los llevó adelante el fiscal subrogante Wilson Toainga. No obstante, según el constitucionalista Rafael Ollarte, llama la atención el giro que da el caso con la salida de Toainga y el arribo del fiscal Alarcón.
5: Incluso hace unos allanamientos, allana domicilios, oficinas, incluso un estudio jurídico vinculado con el señor Luque, y asume el subrogante del subrogante en ese momento, porque se va a Brasil Toainga, ¿ya? El señor actual fiscal encargado, señor Alarcón, y sale Luque del Expex.
3: Son 21 procesados sobre los cuales se ha formulado cargos por presunto peculado. Sin embargo, los señalamientos se centran en los cargos de la gran mayoría de ellos.
5: Y llama la atención esta salida de Luque, esta imputación a González, y esto de que si tú estás imputando a González por un pago, no lo hagas con la señora Manzano. No digo que ellos deben ser acusados, por si acaso, estamos en la fase de instrucción recién. No es la fase de juicio. Recién se han formulado cargos.
3: Para el penalista Pablo Encalada es al menos curioso que un caso que involucra un perjuicio superior a los 104 millones de dólares tenga como supuestos autores a técnicos de mediano y bajo rango sin el poder de decisión que fue publicitado.
6: A mí me quedan muchísimas dudas porque las personas que están procesadas son principalmente técnicos que participaron del proceso de contratación. ¿Cuándo de lo que se conoce, a partir de la publicidad de la información, se conoce que el delito más bien se habría cometido antes, cuando altas autoridades determinaron con quién trabajar?
3: Lo cierto es que esos mismos técnicos, esos mismos trabajadores que son parte de la lista de procesados en el caso Apagón, serían quienes en estos 90 días de instrucción fiscal aporten con información relevante que aclare los roles de una estructura que parece haber funcionado al más alto nivel. Por debajo de las más altas autoridades estaban los encargados de dar seguimiento a los contratos, los administradores, que tampoco fueron vinculados.
5: ¿Pero dónde está el administrador de los contratos? El contrato Salitral, el contrato Quevedo, están en el proceso. Es decir, como que hay una deuda ahí respecto del caso Progen.
6: El administrador del contrato es el que decide qué es lo que recibe, por ejemplo, ¿no es cierto? Si es que él autoriza que se pague o que no se pague. Pero bueno, también pensemos en que los administradores de contrato son técnicos de tercer o cuarto nivel, ¿no es cierto? Y que no sabemos si también ellos fueron víctimas de presiones.
3: De ahí que no se descarta que aparezcan nuevos elementos. Los procesados con Fabián Calero, el exgerente de Seleg, a la cabeza, han advertido una supuesta persecución y anuncian la entrega de elementos que podrían ser determinantes para seguir el hilo del gran atraco de Progen. Fausto Yepes, Teleamazonas.
2: Y la Revolución Ciudadana intentará por segunda vez llevar a juicio político a la ex ministra de Ambiente y de Energía, Inés Manzano, por el caso Progen. El gobierno dice que tendrán que exponer pruebas que sustenten su pedido.
7: La primera solicitud de juicio político en contra de la ex ministra de Energía Inés Manzano por el caso Progen la presentó el correísmo en septiembre de 2025, cuando todavía estaba en el cargo. Sin embargo, el Consejo de Administración Legislativa, de mayoría oficialista, inadmitió el pedido con el argumento de que no hubo el número mínimo de firmas. 8 meses después y cuando el caso está en manos de la justicia, la Revolución Ciudadana lo volverá a intentar.
8: Y vamos a seguir intentando si el CAL quiere bloquear, porque no puede ser posible que sin fundamento y sin un argumento quieran evitar un proceso que está debidamente contemplado y normado. Que venga Inés Manzano y se defienda de este proceso político acá, dando la cara.
7: Esta vez las firmas que respaldarán la solicitud las presentarán en físico a Claro Luna, y que esta vez no haya razones para el archivo. El objetivo es que el caso Progen tenga responsables políticos, explica.
8: Pagó en el 2025 parte de los montos de un contrato que no ha servido absolutamente para nada. Si ella autorizó un pago, ¿por qué no tiene responsabilidad política, por lo menos?
7: Esta asamblea ya investigó este caso, recuerda Esteban Torres, jefe de la bancada de gobierno. Sin embargo, dice que habrá que esperar a revisar las pruebas que sustenten la petición.
9: Lo más respetuoso e inteligente sería ver cómo avanza el proceso penal, que es bastante complicado, que ha empezado con una serie de pruebas que la ciudadanía va viendo, y dependiendo cómo va eso, se podría o no tratar el tema en la Asamblea Nacional.
7: Y sobre la responsabilidad política, aclaró.
9: Es lo que no sería lo pertinente, ni contaminar ese proceso, ni politizarlo.
7: El pedido de juicio político en contra de Manzano será entregado este miércoles. En Quito, Karen Haro, Teleamazonas.
2: Y tras los daños registrados en el dique permeable de Cogagodo Sinclair, Selec aseguró que las reparaciones las asumirá la empresa contratista. Las autoridades anunciaron 2 nuevas obras de contención para reforzar la protección de la captación de la hidroeléctrica.
10: Para hoy todavía se observan enormes rocas desplazadas, estructuras alteradas y parte del dique permeable golpeado por la fuerza del río Coca. Desde el aire las imágenes evidencian cómo la última crecida y la acumulación de sedimentos volvieron a poner bajo presión a Cogagodo Sinclair. Y es que días atrás la acumulación de este material obligó incluso a suspender temporalmente operaciones en la hidroeléctrica, situación que coincidió con cortes eléctricos reportados en distintos sectores del país. Una obra que fue adjudicada por más de 17 millones de dólares al consorcio CEMAC Constructores, precisamente para intentar frenar el avance de la erosión regresiva del río Coca, un fenómeno que desde hace años amenaza la captación de la central hidroeléctrica más grande del Ecuador. Según Selec, esta infraestructura todavía se encuentra bajo garantías contractuales, por lo que las reparaciones deberán ser asumidas por la empresa contratista y no con recursos adicionales del Estado.
11: Lo que hace que esta obra esté garantizada, ya sea su repotenciación, su reconstrucción, o el Estado no va a perder un solo dólar por este efecto que, como dice el ministro, ha sido inesperado.
10: Sin embargo, tras los daños registrados apenas semanas después de su inauguración, volvieron los cuestionamientos sobre la capacidad real de esta obra para soportar futuras crecidas del río Coca. A propósito de esta problemática, se conoció que la Contraloría General del Estado tiene prevista para el segundo semestre de este año una acción de control a los aspectos técnicos y legales de la hidroeléctrica. Tras ello, las autoridades anunciaron además 2 nuevas obras de contención para reforzar la protección de la captación de Cogagodo Sinclair, de las cuales no se ha dado mayores detalles. Sobre aquello, este noticiero solicitó información a Selec y al consorcio CEMAC Constructores sobre la ejecución de las garantías, las nuevas obras anunciadas y el estado actual del proyecto. Sin embargo, hasta el cierre de este reportaje no hubo una respuesta oficial por parte de las autoridades. Ismenia Solorzano, Teleamazonas.
2: En junio iniciará la construcción del tramo 1A del quinto puente, que fue adjudicado a la empresa china Civil Engineering Construction. La obra de 130 millones de dólares se levantará en el sur de Guayaquil.
12: Que la carga pesada tenga un acceso directo a los puertos de Guayaquil es el objetivo de la construcción del tramo 1A del quinto puente. La obra, que arrancará en junio, se levantará desde el puerto marítimo al final de la 25 de julio y avanzará hasta la Cacique Tomalá. El proyecto contempla un viaducto y pasos a desnivel. El gobierno detalla que la inversión para este tramo será de 130 millones de dólares y la ejecución de la obra durará 43 meses.
13: La parte del sur está adjudicada a la empresa Cheney Civil Engineer. Lo que busca realmente es que la carga pesada tenga un acceso directo al puerto. Este viaducto elevado lo que hace es que la carga pesada tenga su propio carril exclusivo.
12: La adjudicación de la obra se dio tras los reclamos de los moradores de la Cacique Tomalá, quienes en marzo denunciaron el pago de bajos valores por sus domicilios y terrenos, los mismos que están basados en avalúos catastrales antiguos. Sin embargo, desde el viceministerio se asegura que hoy en día ya no habría problema con los habitantes de la zona.
13: Tengo entendido que no, todo está subsanado.
12: No obstante, hasta el cierre de este reportaje, el viceministerio no ha dado a conocer el valor actualizado de pago por los terrenos de esa zona del sur de Guayaquil. Mientras tanto, el gobierno prevé retomar en julio los trabajos de los tramos 4 y 5 de las vías de acceso al Quinto Puente. Esto luego de la suspensión del convenio que mantenía el gobierno con la prefectura del Guayas. La finalización de estos tramos estarían para diciembre del 2027. Bernarda Ceballos, Teleamazonas.
2: Otro tema, el alcalde de Quito, Pavel Muñoz, se pronunció sobre el anuncio que la ampliación del metro estará a cargo del gobierno y será entre tramos. Por su parte, y aseguró que la obra costará entre 550 y 600 millones de dólares, para la cual el municipio ya ejecuta los estudios.
14: ¿Cuánto podría costar la extensión del metro de Quito hasta la Ofelia? Podría costar entre 550 millones de dólares y 600 millones de dólares. Son las estimaciones primeras. Ya tendremos pronto el contrato terminado, elaborado por el municipio de Quito, que en este momento está en ejecución, de los estudios de ampliación del metro de Quito. El planteamiento que se le ha escuchado al presidente de la República de colaborar, dicen hacer ellos la extensión del metro de Quito, nosotros seríamos los más contentos, porque si eso va a suponer que pongan la mitad de los recursos o que pongan la totalidad de los recursos, perfecto, nosotros tendremos entonces 300 millones de dólares o 600 millones de dólares más para hacer más obras en la capital de la República.
2: Información del mundo, las protestas en Bolivia escalaron a un nuevo nivel de violencia en varios puntos del país. El gobierno del presidente Rodrigo Paz enfrenta presión para renunciar mientras crecen denuncias de desabastecimiento y la posible presencia de grupos armados.
15: Las calles de Bolivia volvieron a convertirse en un campo de batalla. Entre humo de gases lacrimógenos, detonaciones y el avance de miles de manifestantes, el país entra en un nuevo pico de tensión social. El país andino entra en su cuarta semana de protestas en medio de una crisis económica que ya deja muertos, desabastecimiento y ahora el temor de grupos armados irregulares. En las calles de La Paz, miles de mineros, campesinos, choferes y obreros bajaron desde El Alto para exigir la salida del presidente Rodrigo Paz. Los manifestantes acusan al gobierno de mentirles, de impulsar políticas económicas que han golpeado los bolsillos y de permitir la distribución de combustible de mala calidad que habría dañado miles de vehículos.
16: En el cual el pueblo boliviano, obviamente, estamos afectados en varias situaciones bajo decreto que está manejando el gobierno central.
15: Rodrigo Paz, quien anunció que reducirá a la mitad su salario y el de sus ministros, busca una salida pacífica del conflicto.
17: El diálogo será siempre nuestro instrumento para resolver los problemas, que no solo haremos este diálogo, sino que tendremos Consejo Económico y Social de la Patria.
15: Pero el llamado al diálogo no ha logrado frenar la furia social. Y la crisis escala aún más. El gobierno y las Fuerzas Armadas denunciaron la presencia de grupos irregulares armados. Las autoridades aseguraron que actuarán en el marco de la ley para garantizar la seguridad y evitar cualquier amenaza contra la estabilidad del país. Bolivia vive horas decisivas, con las calles tomadas, la economía paralizada y un conflicto que cada día parece más lejos de encontrar una salida pacífica. Mateo Paredes, Teleamazonas.
18: El despliegue de los movilizados

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4: Estamos de regreso con más. Dirigentes de 55 operadoras de transporte de Quito se reunieron para socializar los acuerdos alcanzados con la alcaldía previo al incremento de la tarifa a 40 centavos desde 2027. Técnicos que los asesoran advierten que se debe cambiar el modelo de pago. Belén Merizalde en vivo con los detalles.
5: Sí, muy buenas tardes. Alrededor de 2 horas tomó esta reunión de los dirigentes del transporte en donde se socializaron los acuerdos a los que llegaron la semana pasada con el alcalde de Quito, Pavel Muñoz, y en el que se habló ya del incremento de la tarifa de transporte de 35 a 40 centavos a partir de enero del próximo año. Los transportistas han señalado que estos acuerdos se traducen en 8 compromisos, sin embargo dicen que el 80% de ellos depende del municipio de la capital. Escuchemos.
6: Hace 5 años, cuando se subió la tarifa, se pedía exactamente lo mismo. Los operadores ya tienen GPS, ya tienen contadores, ya tienen cámaras, falta implementar el sistema de recaudo, pero hace falta desde el lado del municipio que se implemente el sistema que reciba esa información de los buses y que esa información pueda ser auditada y controlada.
5: Por ahora no están tranquilos, explican, con el incremento de la tarifa a 40 centavos, pues ellos sostienen que la ordenanza debe contemplar un nuevo modelo de pago, es decir, que no se pague por persona transportada, sino por kilómetro recorrido, y a eso se suma el pago por gestión. Dicen que esa es la única forma de mejorar la calidad en el servicio. Escuchemos.
7: Nuestra posición única ha sido de que el modelo de gestión se cambie y que dejemos de trabajar por pasajero transportado y empecemos a tener una remuneración por kilómetro recorrido. O sea, esta tarifa de 40 centavos desde el punto de inicio es 40 centavos del alcalde considerado que es la tarifa socialmente justa y nosotros respetamos el tema, pero no puede eso deslindarse del pago por kilómetro recorrido. Va a ser la única forma de llegar a una verdadera concientización y mejora de la calidad del servicio.
5: El municipio de Quito espera tener lista esta ordenanza que regula la tarifa en la transportación de la capital en aproximadamente 3 meses. Durante este tiempo todavía se seguirán acogiendo las recomendaciones tanto del sector del transporte, de técnicos, así como por parte de los ciudadanos. Regreso con ustedes de estudios. Muy buenas tardes.
4: Y seguimos con más información. El abogado del alcalde de Guayaquil, Ramiro García, insiste en la vulneración de derechos de Aquiles Álvarez y su preocupante estado de salud ante muertes por tuberculosis, mientras la ministra de Gobierno descarta un brote de la enfermedad, así como el traslado de Álvarez y Jorge Glass.
8: No se ha dejado.
9: Ha sido la misma ministra de Gobierno, Natalie Morillo, quien mediante una entrevista a un medio digital ha confirmado el traslado de 31 privados de la libertad. Sin embargo, ha descartado que existe un brote de tuberculosis en la cárcel del Encuentro. La funcionaria, al contrario, ha preferido hablar de casos puntuales y que para precautelar la salud de los otros internos se ha dispuesto el traslado. Morillo asimismo detalló que el centro penitenciario de máxima seguridad ubicado en Santa Elena cumple con características que no solo permite un mayor control de los reos, sino también evita hacinamiento. Dentro de este mismo tema también se descartó la posibilidad de traslado a la cárcel número 4 o cualquier otra de Aquiles Álvarez y Jorge Glass. Esto por considerarse que al día de hoy este centro penitenciario es el más seguro para ambos. Esto mientras que la defensa de Aquiles Álvarez, Ramiro García, insiste en una vulneración de derechos, además de pedir auxilio médico y traslado urgente del aún alcalde de Guayaquil.
10: Y sobre todo, pues, se mantienen las dificultades en la defensa, se mantiene toda esta obstrucción.
9: El alcalde de la ciudad, Aquiles Álvarez, cumple un poco más de 100 días bajo prisión preventiva debido a investigaciones de 3 procesos penales. Álvarez llegó a la cárcel del Encuentro el pasado 8 de marzo y las 2 últimas imágenes que se tiene de su estado de salud son estas. La primera corresponde al 2 de abril, cuando Antonio y Javier Álvarez pudieron recuperar su libertad, en tanto que el último registro es de tan solamente días y luce así. Esta no es la primera vez que se intenta pedir el traslado de Álvarez a otro centro penitenciario. De hecho, su defensa apeló este cambio en la unidad judicial de Santa Elena, pero el 12 de mayo la jueza a cargo manifestó que no tenía competencia para poder tomar una decisión como tal, por lo que elevó la moción ante la Corte Provincial de la Península. Astrid Singletel, Amazonas.
4: Y por segunda ocasión no se instaló la audiencia de vinculación al caso Goleada por la ausencia de representantes legales de varias empresas. La Fiscalía busca vincular el proceso a 5 personas naturales, entre ellas la madre y la esposa del alcalde de Guayaquil, Aquiles Álvarez, así como 9 empresas. El caso Goleada investiga un presunto esquema de lavado de activos relacionado con la comercialización ilegal de combustibles. Este martes se ejecutaron allanamientos en la Fiscalía de Manta que apuntan a reconstruir qué ocurrió antes y después del ataque que dejó 2 funcionarios asesinados. Las víctimas pertenecían a la Unidad Especial de Delincuencia Organizada.
0: 4 días después del asesinato de 2 funcionarios de la Fiscalía en Manta, agentes especializados y peritos llegaron desde Quito. Allanaron la madrugada de este martes las oficinas donde laboraban las víctimas. Dentro de FEDOTI, unidad encargada de investigar casos de delincuencia organizada, narcotráfico y lavado de activos. Las víctimas fueron César Enrique Velázquez Párraga y Víctor Fernando Pico Párraga, secretarios del fiscal Roger Pachay, quienes fueron atacados a tiros el pasado 22 de mayo en los exteriores de la Fiscalía de Manta. Las cámaras de seguridad que ya forman parte del expediente investigativo muestran cómo los sicarios permanecían esperando a las víctimas antes de acercarse al vehículo para disparar directamente contra ellos. Dentro del auto donde ocurrió el ataque criminalístico encontró 7 teléfonos celulares, una laptop y dinero en efectivo por más de $8,700. Elementos que ahora forman parte importante de la investigación. Horas después también fue hallada una motocicleta incinerada utilizada por los atacantes para escapar. El caso también ha empezado a revelar conexiones familiares alrededor de la fiscalía. Las parejas sentimentales de los funcionarios asesinados trabajan igualmente dentro de la institución y según información incorporada de expedientes policiales, familiares políticos de este entorno habrían registrado antecedentes y detenciones vinculadas a investigaciones por narcotráfico. Apenas 24 horas después del ataque contra los funcionarios de fiscalía, el abogado Fabián Chon fue asesinado bajo la modalidad de sicariato en Puerto Viejo cuando intentaba ingresar a un restaurante. Las diligencias realizadas este martes buscan establecer posibles conexiones alrededor de un caso que vuelve a poner en evidencia el nivel de violencia y penetración de las estructuras criminales que operan actualmente en Manabí. Catalina García, Teleamazonas.
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6: La publicación de la encíclica del Papa León XIV genera varias reacciones internacionales que abren el debate del uso de la inteligencia artificial. Desde el ámbito educativo se comparte el comentario, pero se defiende el buen uso de nuevas tecnologías.
7: Es la encíclica 135 del Vaticano, la primera del Papa León XIV. El libro de 130 páginas, denominada Magnífica Humanidad en español, marca cuatro puntos de reflexión y la postura de la Iglesia Católica frente al uso de la tecnología e inteligencia artificial, la desigualdad social, la educación y la guerra justa. En su discurso, el Papa León XIV advirtió el riesgo del uso de tecnologías, aquella que para el sumo pontífice vigila, manipula y controla al ser humano.
8: La inteligencia artificial exige ahora ser desarmada, liberada de lógicas que la convierten en un instrumento de dominación, exclusión y muerte. Las decisiones sobre la tecnología nunca deben separarse de la conciencia y la responsabilidad.
7: Mientras, el cofundador de Anthropic, Christopher Olá, mencionó que la humanidad necesita urgentemente que el mundo, religiones, sociedad civil, gobiernos, académicos reflexionen del uso de la IA en la vida cotidiana. Desde la publicación de la encíclica, varias son las reacciones, como la de la presidenta de México.
9: La inteligencia artificial. ¿Quién detenta las redes sociales? ¿Quién genera los algoritmos?
7: Así también como la de Gustavo Petro, presidente de Colombia, quien entre líneas expresó que el uso de la tecnología ocasionará el despido de centenares de trabajadores en el mundo. E incluso la CAF resaltó la postura del Papa León XIV. Desde el ámbito educativo, el catedrático universitario Rolando Villavicencio resaltó que las expresiones del Papa León XIV son acordes a la realidad del mal uso de la inteligencia artificial.
10: No existe modelo algorítmico que pueda reemplazar la inspiración que genera un profesor y sobre todo la empatía que puede ofrecer un profesor en un proceso de enseñanza y de aprendizaje.
7: Villavicencio también mencionó que en el ámbito profesional la ética debe prevalecer. Erika Vera, Teleamazonas.
6: Y les contamos que el feriado del 24 de mayo dejó más de 44 millones de dólares en gasto turístico y 37% de ocupación hotelera, según cifras del Ministerio de Producción. Las provincias más visitadas fueron Azuay, Galápagos, Morona, Santiago y Santa Elena.
11: Culminó el feriado por la batalla de Pichincha y las cifras para el país son positivas. Según el Ministerio de Producción, este 2026 se registró un gasto turístico total de 44,85 millones de dólares, es decir, 17,62% más que en 2025, debido a la disminución del IVA al 8%, mientras que la ocupación hotelera nacional alcanzó el 37,40%, un 3.3% más que en el año anterior.
12: Sucede luego de dos grandes feriados, y uno de esos fue hace apenas 3 semanas. Vemos que Baños siempre lleno, Salinas, Montañita nos reportan al 100%.
11: Las provincias con mayor ocupación hotelera, según las autoridades, fueron Azuay con 61,37%, Galápagos con 60,83%, Morona Santiago con 51,54%, Tunguragua con 51,51% y Santa Elena con 42,67%.
13: Fue un periodo bastante satisfactorio, vamos hablando de un gasto promedio de 3.3 millones, una circulación más o menos de 79 mil visitantes en la provincia.
11: En cuanto a movilidad turística, se contabilizaron 672 mil viajes en todo el país, lo que representa un incremento del 2,71% respecto al mismo feriado de 2025. Y a diferencia de otros feriados, dicen los gremios, la capital también registra números positivos.
14: Y creo que esto ha dependido también mucho de la dinámica que hubo en la ciudad por el concierto de Chirán, por la venida de mucha gente de afuera de provincia, también por el informe presidencial. Las cifras son al menos un 20 a un 30% mejor que el mismo feriado el año anterior. Hubo muchísimo movimiento en el centro histórico.
11: Así el sector turístico cierra un feriado más y se prepara para el próximo descanso por el 10 de agosto. Lucía Clavijo, Teleamazonas.
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3: Información del mundo: Irán acusó a Estados Unidos de lanzar nuevos ataques en el sur del país mientras la tensión vuelve a crecer. Las explosiones y los incidentes cerca del estrecho de Hormuz aumentan el temor a una nueva escalada en Medio Oriente.
4: Explosiones en el sur de Irán, derribos de drones y una diplomacia que intenta avanzar entre el humo de la guerra. El conflicto entre Irán y Estados Unidos vuelve a escalar en un momento clave de las negociaciones internacionales. Teherán acusó a Washington de haber lanzado ataques en el sur del país, en medio de una frágil tregua que se mantiene desde abril. Según el ejército estadounidense, las operaciones fueron defensivas y dirigidas contra lanzamisiles y embarcaciones que presuntamente colocaban minas en aguas estratégicas. Desde Irán, califican los ataques como una violación directa del alto al fuego y advierte consecuencias.
5: La República Islámica de Irán no dejará impune ningún acto de agresión y no dudará en defender al pueblo iraní.
4: La Guardia Revolucionaria informó haber derribado drones y un avión militar que habrían ingresado a su espacio aéreo, sin precisar la fecha del incidente. En medio de la tensión, el secretario de Estado de Estados Unidos, Marco Rubio, intentó mantener abierta la vía diplomática.
6: Bueno, miren, creo que nuestra postura está bien definida. El presidente tuvo una llamada muy importante, incluso histórica, hace apenas un par de días, con varios líderes de la región. Creo que hay un fuerte consenso sobre cómo debería ser un borrador preliminar. Tenemos que trabajar en ello, pero ya saben, o será un buen acuerdo o no lo habrá.
4: En paralelo, el presidente estadounidense busca impulsar un acuerdo más amplio que incluya no solo a Irán, sino también a la normalización de relaciones entre países árabes e Israel. La situación en el terreno sigue escalando. Washington insiste además en que el estratégico estrecho de Hormuz será reabierto de una forma u otra. Mateo Paredes, Teleamazonas.
3: La Unión Europea y UNICEF enviaron 100 toneladas de ayuda humanitaria a la provincia de Ituri en la República Democrática del Congo para fortalecer la respuesta ante el brote de ébola. El envío incluye medicinas, equipos de protección y suministros médicos, mientras la OMS advierte que la epidemia podría ser mucho más grave de lo reportado. Hasta el momento se investigan más de 220 muertes sospechosas.
7: La selección ecuatoriana se alista en Columbus para enfrentar este sábado a Arabia Saudita. Además, arranca la sexta y última fecha de fase de grupos en torneos Conmebol.

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1: Minutos, ¿cómo están, amigos? Muy buenas tardes, bienvenidos a la emisión de mediodía del noticiero local de 24 horas. ¡Feliz martes! No se confundan, no es lunes, hoy es martes. ¿Cómo estás, André?
2: Todo bien, Steffi, yo sí estoy confundida.
1: Yo también, casi digo lunes, pero leí en la barra martes, dije martes.
2: Bien confundida, pero esperamos que no le pase eso a usted, porque aquí tenemos toda la información también para irle contando y actualizando. Ojo con el pico y placa, ¿eh? Es martes y se reactiva a las 4 de la tarde y concluye a las 8 de la noche. Que no lo sorprendan ahí que pensó que era lunes, no, es martes.
1: Evite la multa porque puede gastar en otros menesteres. Vamos a ver en dónde está nuestro querido Gabo Palacios a esta hora. Con ladrón de 24 horas en vivo. Miren ustedes, el cielo está despejado. No se imaginan el tremendo sol.
2: Insoportable estaba.
1: Hoy estaba tremendo, tremendo. El calor era extremo. Y es que recuerden, desde el INAMI advirtieron que durante estos días, toda esta semana prácticamente vamos a registrar temperaturas bastante altas. En Tababela, ayer incluso se registró entre 28 y 29 grados Celsius. Y esto se puede repetir durante estos días. Hay radiación extremadamente alta, así que tome medidas de previsión, por favor.
2: Así es, querida Steffi, yo que estuve un ratito ahí en el tráfico, horrible, así que un abrazo a todos quienes están en el tráfico y seguramente nos están escuchando a través de www.teleamazonas.com. Estamos con nuestro dron de 24 horas en la parroquia de Iñaquito, en este que es el corazón financiero, comercial y corporativo de la capital de todos los ecuatorianos. Estamos viendo la plataforma gubernamental norte, la que tiene, por ejemplo, instituciones como el SRI, también tiene el BIES, me parece, algo. Los otros ministerios están precisamente ahí porque confluyen algunas instituciones, como por ejemplo también me acaban de soplar el Ministerio de Economía y Finanzas. Es la avenida Amazonas, que está bastante, luce bastante tranquila a esta hora de la mañana. Esta construcción que tardó algunos años, ¿ah?
1: Así, ¿verdad? Es, así es, pero bueno, como ya lo decíamos, miren, estamos a punto de acercarnos también a la avenida Naciones Unidas, ¿ah? Una de las principales arterias viales de la capital que conecta la zona oriente con occidente, y el Parque La Carolina lo tienen ahí también en pantalla, más de 15 canchas deportivas solo de fútbol, ¿ah? Tienen también una pista atlética renovada.
2: ¿Sí, por
1: ahí se va? Sí, he ido.
2: ¿Has corrido?
1: Es muy bonita. Muy,
2: no, oh, corrido,
1: no,
2: no
1: pero
2: ha sido de cobertura.
1: He visto.
2: No, pues tenías que ir a correr.
1: Pero mira ahí también el Coloso del Batán, lo tenemos en pantalla. Y está el tráfico bastante liviano,
2: sí,
1: a esta hora. Pero
2: fluido.
1: Ya recuerden, hora de salida de oficina, más o menos a las 5 de la tarde, ya se congestiona, así que ármese de paciencia también, porque además el tráfico acompañado de este calor está tremendo. 13 horas con 55 minutos, es momento de iniciar con las noticias. Y lo hacemos en el norte del país porque el contrabando se dispara en la frontera colombo-ecuatoriana debido a la guerra arancelaria.
2: Bueno, las autoridades de ambos países intensifican los controles para frenar el paso ilegal de mercancías. Jairo Jácome con el informe a esta hora. Buenas tardes, Jairo.
3: Así es, ¿qué tal? Buenas tardes. Estos controles son exhaustivos tanto en el puente internacional de Rumichaca como en las vías alternas de la frontera para hacer frente a todo tipo de delito que se cometa en estos pasos fronterizos.
4: Entre las mercancías que mayormente se decomisan en los controles contra el contrabando consta el licor, sobrepasando los 3 litros permitidos en los puertos fronterizos a partir de mayo como efectos del viajero.
5: Nosotros pudimos detectar que muchos de esos pasajeros traían más de 100 litros en el año.
4: Mediante labores de inteligencia ejecutados por el Cuerpo de Vigilancia Aduanera en la parroquia La Paz, se logró decomisar una gran cantidad de mercadería de contrabando, entre celulares, calzado, textiles, neumáticos blindados y vidrios para blindaje, transportados en un camión asegurados con candados falsos.
6: Que está evadiendo el control de zona primaria para entrar mercancía ilícita sin cumplir con los pagos de los tributos al comercio exterior.
4: La lucha contra el contrabando también se fortalece en territorio colombiano, logrando decomisar una gran cantidad de cigarrillos, un arma de fuego y la captura de dos personas en la vereda Yaramal, zona limítrofe con Ecuador.
7: Logrando la incautación de más de 40.750 cajetillas de cigarrillo de origen extranjero, las cuales no contaban con la documentación que acreditara su legal ingreso al país.
4: De igual forma, se logró la captura de 37 personas dedicadas a la producción ilegal de panela en Nariño y el decomiso de 20 toneladas de insumos, entre ellos 10.4 toneladas de azúcar de procedencia ecuatoriana que ingresaron al país vecino de forma clandestina para disminuir los costos de la producción ilícita.
8: Azúcar de contrabando e insumos químicos utilizados para la fabricación clandestina de este producto, el cual posteriormente era distribuido en diferentes zonas del país.
4: La guerra arancelaria entre Ecuador y Colombia provoca un notable incremento del contrabando a través de los pasos alternos de la frontera.
3: En estos controles participa Policía Nacional, Fuerzas Armadas y Aduana para contrarrestar el contrabando y toda actividad ilícita. Continúan en estudios con más. Buenas tardes.
2: Buenas tardes, y ahora nos vamos al centro del país porque en el cantón Baños de Agua Santa, en la provincia de Tungurahua, personal militar decomisó cerca de 140 paquetes de marihuana.
1: Estos se encontraban ocultos en 10 cajas metálicas transportadas en un bus interprovincial.
9: Son 140 paquetes de droga que iban ocultos en esta unidad de transporte interprovincial que cubría la ruta desde el Coca hacia la ciudad de Guayaquil.
10: Aparentemente, esta sustancia ilícita iba a ser dejada en la ciudad de Riobamba.
9: Miembros del Ejército y la Policía Nacional fueron retirando los paquetes que estaban muy bien camuflados en estas cajas de metal y cubiertas con cartón.
11: Al momento de realizar la verificación en el compartimento de los maleteros, pudimos identificar sacos de yute que contenían cajas metálicas, que contenían una sustancia verdosa, presumiblemente marihuana.
9: El bus fue detenido en el sector de Los Pájaros. Las autoridades determinarán quiénes son los responsables de enviar, transportar y los cómplices de este cargamento.
10: Ya se hizo el levantamiento por medio de criminalística, por medio de la narcóticos y también fiscalía para continuar con el trabajo investigativo.
9: La unidad de transporte fue retenida, mientras que los pasajeros buscaban alternativas para llegar a su destino. En Tungurahua, Edith Jacome, Teleamazonas.
1: 2:00 p.m. y les contamos ahora que Cotopaxi se ubica entre las provincias con más casos de lesiones autolíticas de la zona centro del país.
2: Ante esta preocupación, las autoridades de salud y organismos de protección impulsan acciones de prevención y acompañamiento emocional.
12: Según estadísticas de la zona centro del país, el incremento de lesiones autolíticas en adolescentes de entre 3 y 17 años ubica a Cotopaxi entre las provincias con mayores índices de esta problemática.
13: Tenemos registrado 32 intentos de suicidio ya consumados, registrados. Pero también nosotros a nivel provincial estamos estableciendo nuevas estrategias para poder visibilizar estos casos y tener una atención más efectiva.
12: Diversos factores influyen a las decisiones que toman los jóvenes. A esto se suma la falta de comunicación y acompañamiento dentro de sus entornos familiares y sociales.
13: Hay factores individuales, las capacidades de afrontamiento, las relaciones intrafamiliares, cómo enfrentamos las situaciones del día a día y también cómo nosotros hablamos de estos temas.
12: En sectores rurales del cantón Salcedo, la migración ha provocado que muchos niños y adolescentes crezcan bajo el cuidado de abuelos u otros familiares.
14: Ahora los jóvenes tienen más posibilidades de estar solos. Da una pena porque ya los jóvenes vienen a desarrollar en ellos mismos la violencia.
12: Frente a esta realidad, el Consejo Cantonal de Protección de Derechos impulsa estrategias de prevención, acompañamiento emocional y detección temprana de conductas de riesgo.
15: En algunos lugares una baja, pero en otros lugares, como decía, en las parroquias rurales y en los sectores de las comunidades existe un aumento, por eso nos llama muchísimo la atención.
12: En las unidades educativas, los consejos estudiantiles quienes también desarrollan acciones de apoyo y orientación para jóvenes que atraviesan problemas emocionales o situaciones complejas.
16: Que ellos tienen muchos problemas, que por esas razones ellos están cayendo poco a poco en malos pasos, pero nosotros como Consejo Estudiantil les ayudamos, les apoyamos.
12: En Salcedo, Juan Pablo Toro, Teleamazonas.
2: La Agencia Metropolitana de Control sancionó a dos personas que ingresaron en estado etílico, borrachos, al metro de Quito.
1: ¡Qué vergüenza! Y una de ellas fue aprehendida por agredir al personal.
17: A este joven las copas de más le terminaron saliendo caras. Todo comenzó cuando usuarios alertaron que el sujeto en aparente estado de embriaguez alteraba el orden dentro de una estación del metro.
18: ¿Qué vamos? Vamos con una cosa.
19: Nosotros acudimos ante el llamado de los funcionarios del metro, dado que existían personas en estación Morán Valverde que habían ingresado al sistema en estado de embriaguez. Estamos hablando del sistema de transporte más moderno del país y hay que cuidarlo.
17: Tambaleando y con dificultad para expresarse, intentó enfrentar a los uniformados cuando le explicaban que estaba incumpliendo las normas del sistema. Pero lejos de calmarse, reaccionó con insultos y hasta agredió a un policía durante la intervención.
19: Bueno, básicamente el policía lo que le pide es que se retire y ellos se enfrentan empujones, forcejeos con policía y obviamente eso supone que estén contravendiendo la norma. La policía es una autoridad a la que hay que respetar y por supuesto si es que eso no se cumple es una infracción.
17: Y mientras la policía atendía este caso, otro ciudadano fue sancionado por la misma causa. Según el Código Municipal, consumir bebidas alcohólicas, drogas o entrar en estado etílico al metro constituye una infracción grave sancionada con $241, equivalente al 50% de un salario básico.
19: De hecho, muchas de las personas que infringen la normativa hacen trabajo comunitario y son los que están internamente en las estaciones con un chalequito rojo difundiendo la cultura metro.
17: Las autoridades recuerdan que el metro es un espacio compartido donde miles de personas buscan llegar seguras a casa. Y aunque las sanciones han disminuido este año gracias a campañas de cultura metro y educación ciudadana, escenas como esta siguen dejando una lección clara.
19: En el año 2024, que era justamente la época donde todavía había una adaptación, digamos, al sistema, también adaptación a la normativa, los casos alcanzaron 81 infracciones que se dieron en el sistema de metro. Esto bajó en el año 2025 y apenas alcanzamos 45 procedimientos de sanción. Y ya en lo que va del 2026, la cifra es de apenas 7 procedimientos de sanción.
17: Recuerde que cuando el alcohol se pasa de la raya, el problema no solo lo paga el bolsillo, también lo termina soportando toda la ciudad. Así que a respetar las leyes. Michelle Villacís, Teleamazonas.
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11: Le informa la hora, 14 horas, 8 minutos.
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17: Gracias por su sintonía. Les contamos ahora que arrancó el último año de gestión de la administración Muñoz con compromisos aún pendientes, especialmente en materia de movilidad.
18: Y en paralelo, en el Consejo Metropolitano se intensifican los roces entre los ediles de oposición y del oficialismo en un escenario marcado por la antesala electoral.
17: A un año de cumplir su mandato al alcalde Pavel Muñoz, aún le quedan ofertas de campaña por cumplir. La mayor parte de ellas, según el presidente de la Fundación Ciudadanía y Desarrollo, Mauricio Alarcón, relacionadas al tema de movilidad.
19: El transporte público, la vialidad de Quito, estaban entre los principales temas a atender por parte de la administración entrante. En días recientes, por ejemplo, los temas vinculados a la Ruta Viva han generado gran polémica, porque los intentos de la administración municipal

0: en el último año de gestión, pero en el año electoral, donde los intereses particulares empiezan a primar.
1: Ediles, por su parte, tienen opiniones divididas sobre los 3 años de gestión de la municipalidad. Sin embargo, también coinciden en que el gran talón de Aquiles de la administración está relacionado con movilidad.
2: Creo que se han hecho avances importantes, como lo hemos visto, el sistema integrado de recaudos, la administración, la compra de los 60 trolebuses, el propio plan de movilidad que se aprobó a través del Consejo Metropolitano como plan maestro, nos marcan una ruta en donde sí hemos estado o vamos a estar conectados, pero sí queremos más agilidad en que estas cosas se concreten.
3: La falta de infraestructura vial. Estaban previstas 3 importantes obras de infraestructura vial para el norte de la ciudad capital. Entre esos, un paso deprimido en la Mariscal Sucre, el paso elevado en la Rumiurco y la rehabilitación de la Panamericana Norte. Lastimosamente, ninguna de estas 3 obras ha tenido un cumplimiento satisfactorio. Y en ese contexto es lamentable que tras 2 años, 6 meses de funcionamiento del Metro de Quito, el Metro de Quito todavía carezca del principal contrato de mantenimiento preventivo correctivo.
1: Aunque la administración de Muñoz concluirá en mayo del próximo año, los meses venideros serán determinantes. Según Alarcón, este periodo incidirá directamente en la intención de voto de cara al proceso electoral de noviembre, en el que se elegirá al nuevo alcalde. En Quito, Stephanie Pastel, Amazonas.
4: El municipio de Quito habría negociado la entrega de $1,000 por cada bus que opera en la capital como parte de las negociaciones que se realizaron con los representantes del transporte público.
1: Los ediles denunciaron que este pago se realizaría hasta finales de año como parte de la compensación que se ofreció para los transportistas. Concejales de Revolución Ciudadana y aliados evitaron que este martes del Consejo Metropolitano conozca detalles sobre los acuerdos que la administración Muñoz llegó con el transporte público de Quito. 2 pedidos de ediles de oposición fueron rechazados.
5: ¿Por qué pasa el pasaje de 35 a 40 centavos? ¿Cuál es el modelo de gestión que conversaron? ¿Cuáles son las razones técnicas? ¿Qué es lo que dicen los barrios de Quito? ¿Qué es lo que dicen las parroquias de Quito? Lamentablemente, se lo vuelven a guardar. Sabemos claramente que Revolución Ciudadana y aliados, Izquierda Democrática, Democracia Sí y todos los partidos aliados que están votando este momento a favor. Que ojo, van a ser los responsables de que en cualquier momento se suba en los pasajes en Quito un solo centavo.
1: A decir de los ediles, no hay transparencia. Exigen respuestas, por ejemplo, sobre un pago de $1,000 que el municipio habría acordado por cada bus que circula en Quito.
6: Lo peor de todo es de que se quejan de que el gobierno nacional ha reformado el COTAD y que no hay recursos, pero ofrecen al gremio del transporte un subsidio de $1,000 mensuales hasta pasar la época de elecciones. En definitiva, lo que nos está diciendo la administración municipal es que la tarifa del transporte ya fue alzada y que los ciudadanos no lo pagarán a diario de su bolsillo o por cada viaje, sino que lo pagará la administración municipal mientras pasan las elecciones del 2026.
7: El alcalde Muñoz ha decidido entregar $20 millones de los quiteños a este sector, más el incremento de la tarifa a 40 centavos en el mes de enero. Me parece que este tipo de decisiones inconsultas demuestran poco espíritu democrático del alcalde Muñoz, que el día de hoy está más bien en un rol de candidato que de alcalde.
1: Este pago sería como parte de la compensación anunciada por el alcalde de Quito hasta diciembre. Sin embargo, a decir del jefe de bancada Adrián Ibarra, aún no definen cómo se tramitará este rubro para que la municipalidad asuma el incremento de 35 a 40 centavos.
2: Tenemos que revisar la figura. No me quisiera adelantar porque hay varios esquemas normativos que sí permiten realizar las compensaciones. Entenderíamos primero de cuál es la partida que se va a utilizar para estas compensaciones y sobre eso podríamos hablar de monto y de tiempos.
8: Esto va a ser una ordenanza, por lo tanto, si hay alguien que va a debatir esto es el Consejo, y si hay alguien que conocerá a detalle esto es la ciudadanía.
1: Desde la Comisión de Movilidad se dio a conocer que previo a la entrega de la compensación se deberá aprobar una reforma al presupuesto municipal. En Quito, Stephanie Pastele, Amazonas. 14:14 y la Agencia Metropolitana de Tránsito reprogramará las citas de matriculación afectadas por fallas en el sistema de la Agencia Nacional de Tránsito.
4: Y las autoridades piden a los usuarios mantenerse informados para conocer nuevas fechas y cambios en los trámites pendientes.
9: Con el trámite en mano y luego de 2 intentos, Ángel finalmente logró matricular su vehículo.
10: Yo tenía turno para el día martes, pero como no había sistema, no pude hacer, pero hoy vine, lo logré hacer.
11: ¿Usted vive aquí en Quito o tuvo que venir de otra provincia?
10: Yo vengo de otra provincia, de Chile.

0: embarazo.
1: Ya con el papel y el documento en mano, ¿eso qué le va a permitir?
0: Ya claro, con esto ya podemos circular tranquilamente.
2: A través de un comunicado, la ANT informó que su sistema superó las fallas, mientras la Agencia Metropolitana de Tránsito confirmó que reprogramará las citas que no pudieron ser atendidas desde el 18 de mayo.
3: El sistema está estable, ya no ha habido intermitencias, el usuario ya no tiene que sacar nuevamente una cita previa, sino con la cita previa agendada del día que no hubo atención, esa misma cita va a servir para que se reagende para las siguientes semanas y poder culminar el trámite.
2: La entidad explicó que las fallas afectaron trámites como matriculación, transferencia de dominio, cambio de servicio, duplicados de placas y matrículas, además de procesos en línea y vehículos nuevos.
3: Tenemos alrededor de 7,000 trámites represados en los 3 días que el sistema no funcionó.
2: Aunque no se extenderán los horarios de atención, la AMT prevé atender hasta 400 turnos diarios en el Centro de Matriculación Bicentenario y cerca de 300 en Quitumbe.
3: El usuario tiene que acercarse al Centro Bicentenario con las citas previas que perdieron para poder reagendarles, igualmente del Centro de Matriculación Quitumbe, para el tema de lo que son traspasos de dominio. Lo que es vehículos nuevos, de igual manera ya está activa la página web. Lo que es matriculación en línea, de igual manera nosotros ya estamos con toda la contingencia del personal para descongestionar toda la bandeja de matriculación en línea y que los usuarios les llegue el permiso de circulación y estén matriculados los vehículos.
2: La autoridad además recordó que no existe exoneración para los vehículos con placa terminada en 4, por lo que el calendario de matriculación se mantiene vigente.
3: Los usuarios obviamente tienen que estar pendientes a las páginas oficiales de la Agencia Metropolitana de Tránsito, sí, www.amt.gov.es. Ahí tenemos todo lo que es los comunicados oficiales y además también su agendamiento de citas previas.
2: A pesar de que los usuarios señalan que el SUIT permanece parcialmente operativo, los municipios ya retoman sus procesos y poco a poco disminuyen las largas filas y los reclamos de conductores en la capital. Michelle Villasís, Teleamazonas.
4: Y esta semana iniciaría la instalación de equipos en zonas donde serán las estaciones del sistema de bicicleta pública.
5: Sin embargo, colectivos alertan que las autoridades municipales de Quito deben trabajar en la conectividad de las ciclovías.
6: Serán 25 estaciones distribuidas en el norte, centro y sur de Quito. En el norte estarán, por ejemplo, en la Ofelia, el Labrador y en la Mariscal, mientras que en el sur en Quitumbe y en la Magdalena.
7: Ya se van a empezar durante este mes de finales de mayo, inicios de junio, la intervención en las diferentes estaciones donde se van a colocar los equipos, de los tótems, de los parqueaderos de bicicletas, de poner las adecuaciones de electricidad, de internet. Una vez que estén las bicicletas, se ponen las bicicletas y está previsto su inicio de funcionamiento para el mes de julio de este año.
6: Pero aunque desde el municipio se mantiene que el sistema de bicicleta pública empezaría a operar desde julio, de acuerdo a este oficio enviado al concejal Andrés Campaña, en ese mes está recién planificada la etapa de pruebas.
8: Se trata de una fase de preoperación y de pruebas. Evidentemente esperaríamos a que a partir del mes de septiembre funcione a plenitud. Sin embargo, no nos deja de llamar la atención de que un contrato suscrito en noviembre del 2025 recién tengamos una ejecución plena a partir de septiembre de 2026. Es decir, ha transcurrido casi un año entre la firma del contrato y la implementación del proyecto.
6: Ante esta situación, desde la Fundación Cicleada por la Vida piden transparencia en los procesos y cuestionan que tampoco existan avances en la conectividad de las ciclovías.
9: No hay ni siquiera un rastro, una huella de cómo van a implementar el proceso. Lo que queremos es que sea un proceso transparente. ¿Cómo promovemos un sistema de bicicleta pública si la red de ciclovías no conectan? Lo que pedimos justo desde nuestra organización, siempre estamos en esta alerta permanente, que estos procesos sean un plan de mantenimiento preventivo y correctivo para la reposición de la cicloinfraestructura y la conectividad real de estos espacios.
6: Las autoridades plantean que el sistema de bicicleta pública cubra ahora desde Quitumbe en el sur hasta la Ofelia en el norte de la ciudad y que 250 bicicletas estén disponibles para los usuarios. En Quito, Estefany Paz, Teleamazonas.
5: Nos vamos ahora hasta el norte de Quito porque una calle en pésimo estado genera problemas de movilidad en el sector de San Juan de Calderón.
4: Y claro, los vecinos aseguran que el lugar también se ha convertido en un botadero de escombros. Gustavo Jaramillo está en el punto para decirnos todos los detalles. Gus, te escuchamos.
10: Y en efecto, amigos televidentes, buenas tardes. Miren la situación en la que nos encontramos acá en esta calle. Los vecinos indican que ya han solicitado durante varios años una intervención para esta calle que es de San Juan Alto, acá en el sector de Calderón. Esta es la intersección Calixto-Miranda y los vecinos indican que incluso se ha convertido en un lugar donde vienen a botar todo tipo de escombros. Ahí estamos viendo material de construcción y todo esto está generando complicaciones en la movilidad, no solamente para los vehículos que tratan de salir de aquí, sino también para las personas que viven y que tienen precisamente sus viviendas en este sector. Acá nos encontramos con uno de los vecinos para que nos comente a detalle desde hace qué tiempo ustedes ven que no se interviene en las otras calles aledañas. De hecho, han hecho ya algunos proyectos de adoquinado, asfaltados, pero acá, como vemos, no han hecho ninguna intervención, y de hecho es un lugar tan abandonado que observamos que botan todo tipo de escombros. Buenas tardes.
11: Buenas tardes con ustedes, gracias por venir y constatar cómo se encuentra esta calle. Esta calle ya lleva algún tiempo, más o menos ha de ser unos 4 años que hicieron esa, la parte de abajo, y esta la parte de acá arriba, que no es muy más que unos 200 metros, no lo han dejado abandonada. Y la verdad es de que viene los vecinos de aquí, de aquí al lado, igual pasan botando aquí los escombros, y sí quisiera pues que las personas encargadas, quien deben hacer este trabajo, como es la Junta Parroquial de Calderón, debería completar esta calle. Y no solamente esta calle es la que está así.
10: Entonces, hacer ese llamado a la Agencia Metropolitana de Control para que observen cómo se encuentra la situación. Aquí hay varios problemas. Uno, que se encuentra este terreno abandonado, descuidado totalmente. Incluso ahí estamos viendo donde han hecho una escombrera y lamentablemente la situación empeora con el pasar del tiempo. A esto se suma, miren cómo está la calle, que de hecho hicieron un proyecto hace aproximadamente 3 años. Indican que hay el adoquinado hasta el otro punto y de hecho también acá en la parte de arriba de este sector. Es la información que nosotros tenemos a esta hora. Continúen ustedes con más. Muy buenas tardes.
4: Buenas tardes, Gus. Gracias por ese reporte.
5: Con esto nos vamos a un corte comercial, pero ya regresamos con más noticias.
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8: Dos piernas derecha. Estamos aquí junto a ustedes. La Policía Nacional realizó el lanzamiento de la carrera Yo Vivo Sin Drogas 5K.
9: Las inscripciones están disponibles de manera gratuita en todo el país hasta el sábado 20 de julio.
10: Yo Vivo Sin Drogas, tú decides. Es la carrera atlética impulsada por la Policía Nacional que busca promover la prevención del consumo de sustancias sujetas a fiscalización.
11: A través de esta iniciativa no solo promovemos actividad física, sino también valores, disciplina, porque esto no es solo una carrera, es una decisión de vida.
10: La competencia tendrá un recorrido de 5 kilómetros. Las inscripciones ya están disponibles a través de la página web www.policiaecuador.gov.es y se realizan de forma gratuita, entregando 40 botellas de plástico reciclables.
12: Esta gran jornada deportiva se desarrollará simultáneamente en las 24 provincias del Ecuador, además con la participación internacional de países como Perú, Guatemala, Panamá y Venezuela.
10: El evento llega a su 16ª edición a escala nacional y a la 14ª a nivel internacional. En esta edición se presentó la canción oficial interpretada por Tierra Canela y Hierbabuena.
11: Y lo hacemos con la firme convicción de que cada paso que se dará en esta carrera será un paso hacia una vida mejor, hacia decisiones correctas y hacia un futuro libre de drogas, basada en la prevención, la conciencia y la vida saludable.
10: La carrera se efectuará el domingo 21 de junio desde las 7 de la mañana. Es de carácter gratuito y se desarrolla en conmemoración del Día Internacional de la Lucha contra el Uso Indebido y el Tráfico Ilícito de Drogas, que se recuerda cada 26 de junio. 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
9: Bueno, recuerden entonces, hasta el sábado 20 de junio se pueden inscribir de forma gratuita en todo el país a escala nacional, porque la carrera se realizará el 21 de junio.
13: Y claro, lo importante aquí es, claro, participar de esta carrera, sobre todo hacer deporte, sin duda alguna, pero también ese mensaje de yo vivo sin drogas, qué importante, y sobre todo para los más jóvenes también.
9: Seguro que sí. Y ahora les contamos que un ecuatoriano es parte del proyecto mundialista de la revista internacional Sport Illustrated.
13: Se trata del diseñador gráfico y muralista Cavadrio, un artista cuencano que representó al país creando el póster de la selección en una campaña global digital.
14: De pie.
1: pintar murales urbanos de Cuenca a una vitrina deportiva de alcance internacional. Así llegó el artista gráfico Cristian Morocho, más conocido como Cabadrio, a formar parte del proyecto artístico One Global Game, impulsado por la reconocida revista deportiva Sports Illustrated, con motivo del Mundial.
14: O sea, yo me siento muy feliz, muy orgulloso de esto. Siento que es el resultado de mucha experimentación, trabajo.
1: Con apenas 27 años, el ilustrador ecuatoriano fue convocado junto a otros 48 artistas de distintos países para representar visualmente la identidad futbolera de cada nación participante en la Copa del Mundo 2026.
14: Básicamente teníamos un mes más o menos para hacer. Apenas me escribieron, en mi mente resonó la idea de poner algo relacionado a la primera vez que nos fuimos al Mundial, al Chimborazo, a la mitad del mundo.
1: Su diseño reúne varios símbolos de la nación que despierta la tri dentro y fuera de las canchas.
14: Incluso está el Atahualpa, que es como el escenario de muchos eventos deportivos importantes. Dos personajes principales que están a los lados, que el uno simboliza el gol que nos llevó a nuestro primer mundial, y el otro obviamente como simboliza el presente histórico, el presente futbolístico que tenemos.
1: El artista explicó que el reto principal fue condensar en una sola imagen y en tiempo récord la identidad cultural del país de los cuatro mundos.
14: Traté de como simbolizar desde la sierra, la costa, la Amazonía, la región insular, ciertos elementos históricos como el sol de la Tolita, el tema de la chacana y el tema del cóndor, que es como el símbolo de nuestro escudo y todo.
1: Por ahora, la ilustración será utilizada de manera digital en la cobertura especial, pero no se descarta que aparezca en otros espacios.
14: Disfruten la ilustración, disfrutar el momento, el mundial, abrazar nuestra ecuatorianidad y sentirnos orgullosos de dónde somos, de dónde venimos.
1: Desde el arte y la ilustración, Cabadrio asegura que seguirá alentando a la selección ecuatoriana y espera que la tri deje todo en la cancha durante su participación mundialista. Michelle Villacís, Teleamazonas.
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2: Sadio Mané es la figura de la selección de Senegal. Es el delantero del Al Nassr de Arabia Saudita. Inició su carrera en la Academia Generation Foot de Dakar. Fue transferido al Metz de Francia en 2011 y en el 2012 debutó. En agosto del 2012 fichó por el Red Bull Salzburgo. En su segunda temporada consiguió el doblete de Liga y Copa. Al año siguiente fue comprado por el Southampton. En junio del 2016, Mané pasó a Liverpool por unos 40 millones de dólares. Con los rojos ganó una Premier League, una FA Cup, una Copa de la Liga, una Champions League, una Supercopa de Europa y un Mundial de Clubes. En junio de 2022 fue anunciado como nuevo jugador del Bayern Múnich. Estuvo una temporada y consiguió ganar la Bundesliga y la Supercopa de Alemania. En agosto del 2023 anunció que se iba al Al Nassr de Arabia Saudita. Mané ha representado a Senegal en los Juegos Olímpicos de 2012. Jugó las Copas de África de 2015, 17, 19, 21, 23 y 25. Se coronó en las ediciones de 2021 y 2025. Por lo menos hasta que el TAS resuelva el conflicto con la Confederación Africana. Jugó el Mundial 2018 y se perdió el de 2022 por lesión. Sadio Mané buscará llevar lo más lejos posible a Senegal en este 2026.
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20: Bienvenidos al noticiero al día en la red. Soy Reinaldo Romero. Estos son los titulares del martes 26 de mayo del 2026. Liga quiere ser primero en su grupo en Copa Libertadores. Ecuador ya entrena en Estados Unidos. Aucas le ganó al Mante en el Gonzalo Pozo Ripalda. Universidad Católica ganó en condición de visitante a Lorense. Independiente del Valle perdió ante Libertad en su estadio en el Valle de los Chillos. Emelec derrotó al Macará 2-0. La FIFA destaca a Kendry Páez como una de las promesas en el Mundial. Joel Ordóñez sigue en la mira de grandes equipos en Europa. Pierre Hincapié atendió a los medios en Londres. Limpieza total en el Milan tras el flojo cierre de temporada. Inter Miami confirma el estado físico de Lionel Messi. Jonas Vingegaard ganó la etapa 16 del Giro.
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20: Liga Deportiva Universitaria empató a un gol por bando en el Alejandro Serrano Aguilar la noche del viernes pasado ante el Deportivo Cuenca. Y buscará el primer lugar de la tabla. Liga enfrentará esta tarde a Always Ready por el último partido de la fase de grupos de la Copa Libertadores de América y buscará el primer lugar para encarar los octavos de final del torneo.
21: Me dejan buenas sensaciones. Tenemos que dejar todos aptos, en condiciones. Tenemos jugadores que están con dos amarillas pensando en la Copa Internacional, entonces era necesario dar ritmo a otros, porque si esos jugadores son amonestados contra Always Ready, por ejemplo, el día martes, ya no estarían aptos para el primer partido, los octavos que nos toca en el futuro. Entonces me dejan buenas sensaciones, pero también entiendo el contexto. Yo entiendo que Cuenca no cuidó ningún jugador para este partido, puso lo que tenía de mejor. Y en esta condición también buscaba una victoria. Y entonces, hay que respetar la campaña que Cuenca hace, es un buen equipo.
20: Escuchemos también a Jorge Celico luego del partido ante la U.
22: Hay momentos y hay sistemas de acorde. Por ejemplo, hoy lo que hay que entender en la visualización, sabíamos que ellos jugaban 3-5-2, entonces pusimos 2-3. Los dos delanteros para tres, una inferioridad numérica pero en ataque, y luego igualdades numéricas y una superioridad numérica en defensa con Bolsen, Piedra y Macari tomándolo a, en este caso, a Redes y Medina. Entonces también lo que hicimos fue lo que yo llamo entrelazamiento, entrecruzamiento, para obtener igualdades en la mitad, superioridades en defensa y desigualdades o inferioridades en ataque, para que sea un partido equilibrado y que todo el mundo sepa qué es lo que tiene que hacer. Entonces, el sistema ese 4-3-1-2 era el sistema que calzaba para el 3-5-2 que juega Liga de Quito.
20: La selección ecuatoriana de fútbol ya se encuentra en los Estados Unidos para sus partidos preparatorios previo al inicio del Mundial, en donde tendrá que enfrentar en su debut a Costa de Marfil. Escuchemos lo que dijo el presidente del máximo organismo del fútbol ecuatoriano, Francisco Egas.
23: Tratando de completar el grupo, todavía faltan varios jugadores, pero bueno, hoy ya pudimos entrenar completo, hacer un entrenamiento completo. Bien, el sitio de entrenamiento muy cómodo, muy bien, el hotel lo mismo, una ciudad tranquila, ciudad relativamente pequeña, muy agradable, así que estamos contentos. El sitio de entrenamiento es fenomenal, creo que es de lo mejor que tiene la MLS acá en los Estados Unidos. En el hotel estamos cómodos, así que creo que fue una buena elección.
24: Presidente, preguntarle por la lista de los jóvenes.
23: Sí, todos ellos son chicos que vienen siendo parte de los procesos que llevamos adelante, de la sub-20, de la sub-17, que han trabajado con Sebastián también en otros microciclos, vienen acá a dar una mano, a completar un grupo que ha sido complicado dadas las nuevas excepciones que dio FIFA a la entrega de los jugadores para Sudamericana, para Libertadores, para la Champions. Entonces, nosotros no vamos a tener un grupo completo o nuestro grupo del Mundial completo, sino hasta el 1 de junio, seguramente. Entonces, estos chicos vienen a dar una mano.
20: En el cierre de la 15ª fecha del torneo nacional, Sociedad Deportiva Aucas recibió al Mante en el Gonzalo Pozo Ripalda y lo derrotó por 3-1. Con este resultado, el ídolo del pueblo se ubica en el cuarto lugar de la tabla con 25 puntos. En el postpartido, esto fue lo que dijo el director técnico oriental Norberto Araujo.
0: Y bueno, yo en el balance general creo que está demostrado que el equipo viene creciendo. La idea de, que siempre lo digo, ¿no? Dani, la vez que nos reunimos nosotros, era para hacer un recambio general, un proyecto importante, sobre todo con jóvenes. Hicimos un gran recambio, creo que el equipo pretemporada hizo muy buena pretemporada, en el cual después los resultados sabíamos nosotros. Nosotros jugamos, entrenamos de una manera en la cual el dirigente es inteligente, los jugadores también saben que en cualquier momento va a aparecer. Después son procesos. Nosotros sabíamos que las primeras 4 fechas quizás podíamos suceder, que a lo mejor generamos en situaciones, no nos generaban, que eso el equipo lo conllevaba a hacer esas situaciones, que sean pocas. Entonces, pero poco a poco sabíamos que en cualquier momento iba a abrirse el resultado.
20: También escuchemos lo que señaló Piero Guzmán, uno de los volantes creativos que tiene el ídolo.
3: De mi rendimiento, como lo dijo, viene de menos a más. El cuerpo técnico me ha dado la confianza. Por ahí los primeros partidos fueron un poco complicados en tema personal y en resultados, pero gracias a Dios se pudo dar vuelta. Desde el partido con Orense fue parece un clic que hizo el equipo. Empezamos a jugar lo que sabíamos, a concretar las ocasiones que generábamos y sobre todo en la defensa también a mantener el arco en cero. Entonces, con el avanzar de los partidos, uno va ganando confianza, va ganando personalidad para poder jugar, más la confianza que le da el cuerpo técnico a uno, para mí es muy importante y nada, de mucho runa. Vamos ahora a analizarlo durante la semana. Sabemos que es un equipo que va a proponer en su casa, que va a buscar los 3 puntos como es lógico y nada, nosotros vamos a hacer nuestro partido, ir a jugar como lo venimos haciendo fecha a fecha y a demostrar de lo que estamos hechos, ¿no?
20: En la tienda mantense, esto fue lo que señaló su director técnico Javier Carvajal, luego de haber perdido ante Sociedad Deportiva Aucas.
4: La verdad que la primera etapa desastrosa, una etapa no mala, malísima. Tenemos que hacernos responsables y cargo de los errores que hemos cometido y de todo lo malo que hicimos en esta primera etapa. Acaba de terminar la primera etapa, por más que todavía falte un partido para el semestre. Pero bueno, tenemos que analizar, tenemos que plantear cosas, pero más que eso, hacernos responsables, hacernos cargo de todo lo malo que hicimos, porque la verdad, como te repito, es una etapa desastrosa, es una etapa demasiado mala. Y bueno, nada más que a la hinchada del Manta pedirle disculpas por esta etapa malísima.
20: Alen Obando presentó una demanda contra Barcelona ante la Cámara de Resolución de Disputas de la Federación Ecuatoriana de Fútbol, reclamando el pago del porcentaje que le correspondería por su transferencia al Inter Miami. Obando, quien se formó en las menores del club torero, salió del país en marzo del año pasado para incorporarse al club estadounidense mediante un préstamo con opción de compra. La franquicia de la MLS finalmente decidió no ejecutar la opción debido al bajo desempeño del ecuatoriano, quien posteriormente dejó el fútbol estadounidense para continuar su carrera en un club de Croacia. Ahora el jugador busca que Barcelona cancele los valores que considera pendientes dentro de la operación que permitió su salida al exterior. Hasta el momento Barcelona no se ha pronunciado oficialmente sobre la demanda presentada ante la Federación Ecuatoriana de Fútbol. Universidad Católica logró una importante victoria ante el Orense en partido que se disputó en el Estadio 9 de Mayo de Machala. El profesor Diego Martínez dio su punto de vista de lo que fue el compromiso. Escuchemos.
5: No miramos a Independiente, nosotros tenemos que mirar a nosotros mismos en ajustar todas las cosas que nos vienen costando, viendo detalles por mejorar. Hoy creo que sacamos un partido durísimo, esta cancha es muy difícil, muy difícil. El año pasado no habíamos podido ganar, ahora se nos dio y bueno, por ahora es pensar en nosotros, pero es pensar en seguir mejorando, seguir ajustando todo lo que hay que ajustar y sostenernos en lo más alto de la tabla. Nos enfocamos solo en nosotros, más allá de quién esté primero, segundo, tercero, lo que nosotros queremos es mejorar. mejorar cada día, mejorar la individualidad, mejorar el colectivo y mejorarnos a todos nosotros como club. Así que estamos en ese camino. Y también lo que queríamos era hacerles un poco de daño en la transición con los ataques a profundidad de Byron, de Mauricio, en poder ser un poco más vertical. Creo que les hicimos un par de veces un poco de daño. Y en ese sentido creo que supimos defender bien, supimos transitar bien y encontrar los momentos para golpear. Pero bueno, también creo que ese es uno de los aspectos que a día de hoy me preocupa mucho, que son las expulsiones recurrentes de nuestros jugadores. Así que hay que seguir trabajando. Esta victoria es muy importante, la verdad, que por la forma, por el rival, por la cancha, la valoramos muchísimo. Creo que terminamos una primera vuelta bastante buena para nosotros, pero necesitamos mejorar y corregir muchas cosas todavía.
20: Escuchemos también a Gregorian Angono, uno de los puntales en el bloque defensivo de los camaratas, luego de la victoria ante el Orense.
7: Sabíamos que iba a ser un partido muy difícil, como ya lo dijo el profe. Esta cancha para nosotros se nos ha hecho muy difícil ganarlo. Gracias a Dios pudimos ganarla. El equipo tuvo que doblar esfuerzos, ya que tuvimos que remar desde el primer tiempo con uno menos, y gracias a Dios el estar compactos, el estar centrados, corrigiendo detalles que partidos antes nos hacían perder puntos, hoy día lo pudimos corregir y creo que se nos logró la victoria.
20: También escuchemos en la otra tienda lo que señaló el profesor Hernán Torres luego de haber perdido ante los camaratas en Machala.
8: La verdad, si hablamos de correcciones, hay muchas correcciones en todo el juego, en todo el equipo. No nos sentimos cómodos, la verdad, desde el primer tiempo. No fuimos en el fútbol que sabemos tener. Aunque en el primer tiempo al final tuvimos una opción de gol, igual en el segundo tiempo tuvimos opción de gol, no la concretamos, no la metimos. El delantero de Palacios nos complica toda la defensa, él solo nos volteó, nos parrandeó, nos empujó y sobre todo con nosotros no fuimos capaces de doblarlo ni poderle quitar la pelota. Nos hacen un gol de saque de banda, el penal fue un saque de banda, digamos que nos cabecían solo en el área. O sea, tuvimos mucha falta de atención, no es falta de capacidad, falta de atención que el Real cobró con 10 hombres, un equipo importante, un jugador desequilibrante, y con su módulo el 4-4-1 nos complicó y ganó el partido. Pero los que entraron, yo pienso que respondieron y cumplieron las expectativas. Pienso que lo de Viñán y lo de Brian es importante. Viñán sin mucho ritmo de competencia. Me parece que cumplieron, pero lógicamente son dos jugadores que se marcan la diferencia en nuestro grupo humano.
20: Independiente del Valle perdió ante Libertad por 3-2 en partido que se disputó el viernes pasado, que correspondió a la 15ª fecha del torneo nacional. Al finalizar el compromiso, estas fueron las declaraciones del director técnico de los Rayados, Joaquín Papa. Escuchemos.
10: Primero, obviamente, ahora las sensaciones y el sabor es súper amargo porque queríamos ganar, seguir haciendo nuestro trabajo y después que pase lo que pase, eso era lo que queríamos, lo que buscamos y a lo que vinimos. Y no lo pudimos lograr en un partido que en líneas generales no fue bueno. Entonces la sensación de este partido puntual obviamente es negativa, pero del balance que hago del primer semestre de los 15 partidos es muy bueno, muy bueno. Creo que el equipo compitió siempre fue protagonista, intentó ir al frente, fue mejorando en el juego. Cuando decimos que tenemos cosas para mejorar es porque realmente las tenemos, cuando decimos que no somos invencibles es porque realmente no lo somos, y cuando no hacemos las cosas bien lo pagamos, y hoy pasó un poco eso, pero el balance creo que es positivo. No pensamos ni que nos descansamos, ni que regalamos nada, ni que nada. Con la rotación habíamos ganado creo que 8 partidos y tocó perderlo, pero no por haber perdido hoy es que sacamos el pie del acelerador o le dimos menos trascendencia al partido de ninguna manera.
20: Escuchemos también a Yuri Ochoa, uno de los volantes que está apareciendo con más minutos en el torneo. Escuchemos lo que dijo en el postpartido en la derrota ante Libertad.
11: Creo que nos faltó más compromiso, diría yo. Sabíamos que era un partido duro, como le dije a tu compañero, pero no, nada, a dar vuelta a la página, a ver lo que podemos mejorar, que es mucho igual, aunque estamos punteros y todo eso, pero eso, enfocarnos en lo que tenemos que mejorar ahora.
12: ¿Cómo se siente en lo personal ya sumando minutos con el primer equipo?
11: Bueno, muy agradecido, como te lo digo, la confianza me ha hecho muy bien, y gracias a eso también estoy dando lo que estoy dando ahora.
20: También escuchemos al director técnico de Libertad, Juan Pablo Buc, luego de la importante victoria ante el IDB.
25: Disfrutar es estar alegres por una victoria que la trabajamos de muy buena manera.
1: Nuestra mente está en terminar esta etapa y obviamente el próximo partido asumirlo de la misma manera, pero estas victorias hay que gozarlas, hay que celebrarlas, porque es un rival enorme. Nos convencimos de venir acá a ganar, no estaba por la mente de nosotros ni siquiera venir a empatar. Cuando conseguimos el empate en el 2-2, el equipo siguió intentando para ganarlo, nunca nos conformamos. Un equipo valiente, un equipo que mostró dignidad, orgullo y mucha competitividad, capacidad, actitud, aptitud. Entonces pienso que ahorita hablar de lo que va a ser la otra etapa, déjenme disfrutar este triunfo que la verdad nos ha costado mucho. He sido blanco de críticas por los resultados recién llegado, entonces pienso que ahorita es disfrutarlo.
20: Escuchemos a Binnington Branda, quien fue una de las figuras que tuvo Libertad en la victoria ante los Rayados en Sangolquí.
2: Gracias a Dios por los 3 puntos, los 2 goles, bueno, entonces lo dedico a mi familia, a mi mujer, y bueno, y el profe me dijo que ingrese de la mejor manera. Sabemos que Independiente es un equipo grande y bueno, tenemos que hacerle daño, ¿no?
9: Sabía cómo hacer la contra, ¿no? Esa última masterclass de lo que significa un contraataque, no solo por la efectividad, sino por la velocidad con la que ganó todo el espacio.
2: No, creo que se dio, la verdad que se dio, y bueno, gracias a Dios pude tomar una buena decisión y bueno, se llevó los 3 puntos a casa, ¿no?
20: El Club Sport Emelec volvió a saborear un triunfo en el Estadio Capuel cuando derrotó al Macará por 2-0. Escuchemos lo que dijo el director técnico encargado, Cristian Nasuti.
13: Como el otro día dije, ¿no? Habíamos hecho 25 minutos muy buenos, que había que sostenerlos por más minutos, y hoy por suerte se hizo unos 45 minutos bastante buenos, que se siguen acercando un poco a lo que nosotros pretendemos como equipo, un equipo protagonista del primer minuto que vaya a buscar al rival, como hizo siempre Melec, ¿no? De local, especialmente, pensar más en el arco rival, defenderlo más lejos de nuestra propia área, y bueno, yo creo que Mario también tuvo un partido tranquilo en ese sentido, ¿no?
20: Escuchemos también a Luka Klimovic, que de a poco va tomando protagonismo en la ofensiva del Club Sport Emelec.
14: Que quiera o no, sabíamos que la gente necesitaba esta victoria, todo, entonces nosotros nos esforzamos y las cosas no salían, pero bueno, gracias a Dios pudimos llevarnos estos 3 puntos y espero que así sigamos.
25: Llevas 4 goles, estás volviendo a tu nivel luego de tener ritmo futbolístico. ¿Crees que después de la para ya vamos a ver la mejor versión de Luka Klimovic?
14: Dios quiera que así sea. Lo digo siempre, yo me entreno mucho porque es a lo que me dedico y sé lo que tengo que hacer. Así que nada, ojalá sea como decís. Un saludo a toda la gente, a mi familia, bueno, a mi papá que tengo acá, a mi mamá y a mis amigos que están ahí arriba que vinieron de acá, de Argentina, para verme.
20: Macará no reacciona en el torneo nacional y cayó derrotado 2-0 ante Emelec en partido que se jugó en el George Capuel en Guayaquil. Los celestes tuvieron la primera acción de gol con Jason Chalá, quien no supo definir. El bombillo se adueñó del balón y del medio campo y se fue por el primer gol. A los 13 minutos, el golero ambateño salvó el tanto tras un remate de Gonzalo Napolitano. Cuando se jugaba, el minuto 21, apareció Luka Klimovic, quien con un potente cabezazo dentro del área marcó el 1-0 para los eléctricos. Macarano reaccionó y el segundo gol rondó por su área. A los 39 minutos, nuevamente Luka Klimovic recibió un pase filtrado y con clase definió ante la salida de Rodrigo Rodríguez, anotando el 2-0 y el doblete en la tarde. El primer tiempo culminó con la cómoda ventaja de los azules. Macará perdió a fecha seguida, complicando su posición en la tabla del torneo. La FIFA ha destacado a Kendry Páez como una de las grandes promesas a seguir rumbo al Mundial 2026, resaltando su perfil como uno de los talentos jóvenes más llamativos del fútbol sudamericano. El organismo lo incluye en un análisis donde subraya su impacto temprano en la élite, su crecimiento con la selección de Ecuador y su proyección como mediocampista creativo. Formado en Independiente del Valle, irrumpió muy joven en el fútbol profesional, consolidándose rápidamente en Primera División y ganándose un lugar en la selección al cumplir 17 años. Su debut internacional llegó el 12 de septiembre del 23 ante Uruguay, donde además aportó con una asistencia y poco después volvió a hacer historia al convertir ante Bolivia, inscribiendo su nombre como uno de los jugadores más jóvenes en anotar en eliminatorias sudamericanas. En su análisis, la FIFA resalta sus principales virtudes: conducción limpia, visión de juego, capacidad para filtrar pases, desequilibrio en el uno contra uno y personalidad para asumir el protagonismo en zonas ofensivas. En una selección ecuatoriana cada vez más competitiva, el organismo considera que Páez puede ser una pieza clave en la generación de juego durante el Mundial, siempre que continúe su proceso de maduración y consolidación en la élite. Se termina una nueva temporada en la Liga de Bélgica y con la obtención del vigésimo título liguero del Brujas, asegurado tras el empate ante Malinas y la reciente goleada 5-0 al Gante, los festejos empiezan a dar paso a la planificación del futuro. Como es de esperarse, en el campeón belga ya existe una extensa lista de pretendientes acechando a sus figuras, con el ecuatoriano Joel Ordóñez como uno de los nombres más codiciados del mercado. El defensor central de 22 años encabeza una lista de 7 jugadores con altas probabilidades de salir del cuadro negro azul en este verano. Se estima que su venta, sumada a la de otros baluartes del equipo, podría inyectar al menos 60 millones de dólares adicionales a las arcas del club. Para Joel, que ya suma 4 títulos en Europa, este movimiento representará el salto de calidad definitivo hacia una de las grandes ligas del continente, con Liverpool, el Chelsea y la Juventus en la puja, consolidándose como una de las piezas más valiosas de la nueva generación de la tricolor de cara al Mundial. Pierre Hincapié, zaguero del Arsenal de Inglaterra y de la selección ecuatoriana, atendió los medios de comunicación en el Media Day en el complejo de los Gunners. El defensa tricolor se refirió a varios temas antes de jugar la final de la Champions este sábado ante el PSG de William Pacho. Escuchemos.
6: Han sido años muy difíciles, hace 22 años que no volvían a ganar una Premier y creo que ahora todos están muy contentos, muy ilusionados y con ganas de más. A ver, no sé tanto el peso, la verdad, porque yo recién llegué, pero obviamente hay muchos jugadores que vienen luchando durante muchos años y creo que también es un alivio para todos y también poder ir a una final de Champions siendo campeón de la Premier es algo muy importante, la verdad. Lo conozco desde muy pequeño a William, he entrenado mucho en Independiente del Valle cuando éramos pequeños y soñábamos con ese momento. Ella fue campeón y pues nada, esperemos esta vez me toca a mí.
15: ¿Tengo tiempo algún mensaje con él o no?
6: Sí, me habló, creo que hace 2 semanas atrás nos hablamos un poco, pero no sobre eso, más de cómo estaba aquí, cómo venía todo, y bueno, siempre es lindo hablar con él.
20: Como era de predecir, haber fallado el objetivo de clasificar a la próxima edición de la Champions League tuvo un precio amargo y alto para la mayoría de los integrantes de la directiva del Milan y el mismo entrenador Massimiliano Allegri. Jerry Cardinale, propietario del Milan, llegó a Casa Milán y se reunió con todas las figuras del club para una cumbre que se reveló definitiva para el futuro de muchos, mientras el ambiente y sus tifosi manifestaron toda la rabia con una pancarta: vergüenza. Tras horas de diálogo y reflexiones por el quinto puesto en el campeonato y por tanto la pérdida también de ingresos económicos valiosos, el Milan difundió un comunicado oficial donde confirmaba la salida de Giorgio Furlani como su director general, del director deportivo Iglitare y su técnico Massimiliano Allegri. El Inter Miami le ganó 6-3 al Philadelphia Union el fin de semana en la MLS. Sin embargo, la noticia fue que Lionel Messi pidió el cambio y se fue directamente al camerino por una molestia muscular. Un poco más de 2 semanas para el inicio del Mundial, Argentina se llenó de preocupación. Fue el primer partido de Messi con el Inter Miami antes de la Copa del Mundo. De acuerdo al parte médico, Leo Messi se sometió a nuevas pruebas. El diagnóstico inicial indica una sobrecarga asociada a fatiga muscular en el isquiotibial izquierdo. El tiempo que tarde en retomar la actividad física dependerá de su evolución clínica y funcional. Messi podría estar de regreso para el amistoso de Argentina ante Honduras el 6 de junio en Texas. Los albicelestes también se enfrentarán a Islandia el 9 de junio antes de su debut mundialista. A partir de mañana, la Club Norteamérica International Cup se jugará en las canchas del complejo del Club Deportivo Nacional. Rodrigo Bueno, responsable de la organización del evento, habló en Cóndor Voces y Oídos del Deporte. Escuchemos los detalles de este torneo que se va a desarrollar con las categorías sub-15 y sub-17.
16: Bueno, el objetivo principal es que todos los chicos, toda la juventud, los que están en este proceso de ser jugadores profesionales, tengan una vitrina y puedan mostrarse ante los ojos de los scouts que se dan cita en estas fechas, tomando la coyuntura de los torneos internacionales que se realizan en paralelo. Y bueno, están invitados equipos, las mejores canteras del Ecuador, canteras de Perú, canteras de Colombia, y se dan cita para venir acá. Y el objetivo principal es ser vitrina, ¿no? Que tengan un espacio, que se puedan lucir, que puedan mostrar sus condiciones, y así el fútbol ecuatoriano en sus bases, en las formativas, siga creciendo. De ahí, bueno, con Marcos y Norteamérica, esta idea la hemos tenido siempre, la hemos hecho las ediciones anteriores en conjunto con Sociedad Deportiva Aucas. Este año decidieron no participar como parte de la organización, pero nosotros no podemos dejar de hacerlo, porque es el mecanismo más eficiente que hoy en día nosotros como un equipo de segunda categoría tenemos para poder exponer a los chicos. Así que decidimos mantener, y bueno, tenemos la misma dinámica, el mismo nivel de calidad de torneo para que los invitados especiales, que son los clubes nacionales e internacionales, se sientan bien, que sea un buen nivel competitivo, y ojo, y obvio, los scouts, que son los visores, también tengan las herramientas que necesitan para irse con los informes llenos a sus clubes y poder tener alternativas de jugadores del Ecuador.
20: Jonas Vingegaard logró su cuarta victoria de etapa este martes en la reanudación del Giro de Italia tras el último día de descanso. El danés llegó en solitario al Alto de Cari en Suica, con lo cual aumentó su ventaja en la clasificación general. El danés atacó a 6 kilómetros en pleno ascenso a la meta y dejó desairados a sus compañeros de pelotón, que llegaron con una diferencia de 1 minuto 7 segundos a la línea de llegada. Los ecuatorianos presentes en la Corsa Rosa llegaron relegados en puesto 56, Jonathan Narváez, a 18 minutos 06 segundos del ganador, y en puesto 120 y 124, Alexander Cepeda y Martín López. Mañana se correrá la etapa 17 del Giro, con una ruta ondulada de 202 kilómetros que unirá Cassano da Adda y Andalo. Amigos y amigas de la red, este fue el Noticiero al Día. Soy Reinaldo Romero, que la pasen bien.
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28: El Boston Stadium, ubicado en Foxborough, Massachusetts, Estados Unidos, capacidad para 65.000 personas, inaugurado en el 2002. En este mundial se jugarán 5 partidos en la zona de grupos, uno en los 32avos de final y otro en los cuartos de final. El Boston Stadium, que alberga al equipo de la MLS New England Revolution, actualmente está en medio de un importante proyecto de renovación antes del torneo de este 2026. Una vez completado, el estadio contará con la pantalla de video de alta definición más grande del país al aire libre, que mide 22.000 pies cuadrados, 50.000 pies cuadrados de espacios de hospitalidad y funciones cerrados con vidrio, conectividad de 360 grados entre todos los niveles del estadio y más. El trabajo de renovación actual en el estadio significa que la capacidad oficial de asientos de fútbol aún no se ha confirmado.
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0: Hola, hola, muy buenas tardes, bienvenidos al show de la red, el programa donde todos juegan. Transmitimos desde la mítica, la única, la cabina Pancho Moreno en la ciudad capital. Hoy martes, con sabor a lunes, un calor. Si le ven cómo se encuentra a mi costado, William Dávila, todo playero, parece que está en Miami. La verdad que un calor insoportable en la ciudad capital, ya con clima copero, porque hoy el Rey de Copas, en pocos minutos, obviamente, con transmisión de la red, va a enfrentar al cuadro boliviano. Voy a presentar acá a este panel, porque tenemos solamente una hora cargadísima de mucha información. Hoy en este panel estamos preocupados por el profe, que tenía cita médica importante, pero él nos va a decir en poco tiempo cómo se encuentra de esta situación médica. Bienvenido, William, muy buenas tardes. Acá nuestro productor se ha vestido de gala porque hoy quiere hacer también la previa de este equipo. Bienvenido, muy buenas tardes.
1: Parece que está cambiando de turno.
2: Ni tanto, no me escucho, Nancita, estoy bien.
3: Yo tampoco me escucho.
0: Sí, sí, escuchamos bien.
2: Ahí estamos. Bien.
1: Escucho bien.
2: Que se escuche al aire está bien, pero yo no me escucho, si me puedes subir un poquito. Un fuerte abrazo, gracias, Capi. Hoy hemos venido a reforzar un momentito esta hora de previa de Copa Libertadores. Una semana cortita, estamos saliendo de un feriado. Con mucha información, estamos, oiga, a pocos días del Mundial. O sea, uno tiene que ya ir poniendo en contexto lo que se viene. Final de Champions del sábado. Bueno, primero semana de Copa Libertadores, Copa Sudamericana, ya con dos equipos clasificados, con uno con opción de clasificar, con uno ahí más o menos y otro eliminado. Entonces, no se va a jugar un partido. Liga no va a jugar ya la próxima fecha de la Liga Pro. Porque tiene varios jugadores convocados en esta fecha FIFA y vamos a ver cómo se desarrolla también este día sábado la final de la UEFA Champions League. Vamos a hacer el plan, ¿les parece?
0: Excelente.
3: Hagamos.
2: Hacemos plan, una
1: de una.
2: Unas.
1: Perdón,
2: ¿a quién le pasa la factura? Para ver si hacemos unos choripanes.
0: Me parece bien.
2: Me parece un matambrito a limón.
3: Uy, qué rico.
0: Qué bien, bien, bien. ¿Sí cocinas, Willy? ¿Cocinas?
2: Claro, claro. O sea, parrillero sí soy.
0: Ah, bueno.
2: El resto sí. Siempre le. De hecho, el sábado estuve de parrillero de chicos de 12 años.
0: ¿Ah, sí?
2: Me contrataron para una fiesta.
1: Disponible para eventos, por supuesto.
3: Muy bien, por favor. 1-800, Willy.
2: 1 de la tarde a 9 de la noche no me retiré de la
0: parrilla.
2: De la parrilla.
0: Ah, no.
3: Ha estado fuerte,
2: sí,
3: pero.
2: Sí, sí. Pero bueno, de eso se trata, calentando motores para lo que va a ser. Ya se viene el partido en el Estadio Rodrigo Paz Delgado. Hincha de Liga, vaya.
3: Oye,
2: tiene tiempo. Hoy incluso.
1: Es 5 de la tarde.
2: Sí, pero por ejemplo, creo que es un horario hasta para llevar a los chicos.
3: Así
0: excelente
2: es.
0: Horario.
2: No es un horario más. Más tarde, donde dices, no, bueno, tiene que levantarse para la escuela, para el colegio, no. Creo que pueden ir avanzando al estadio y darles quizás a los chicos un poquito de fútbol, ¿no? De fútbol internacional, de Copa Libertadores. No ha sido buena la venta de entradas hasta el día de ayer, pero esperemos que hoy vaya mejorando también un poquito esa situación. Así que vamos a ver cómo le va Liga, que ya está clasificado, pero que tendrá que ver si es que se ubica primero o segundo de su grupo, que también es importante, ¿no? A la hora de hacer los bombos para la. El sorteo me parece que es el viernes. Hay que estar atentos con el sorteo del viernes.
0: Claro que sí.
3: ¿Sabemos la hora?
2: No, ya le vamos a confirmar, pero con eso ya tenemos toda la facilidad, sobre todo de saber con quién le va a tocar a Liga, ¿no?
3: Claro.
2: En el mata-mata que es complicado. Así que gracias por invitarme hoy a estar aquí sentado en la mesa. Así que no se enojen los amigos de la barra de la tribuna, igual hoy no hay, tampoco
1: qué
2: mañana.
1: Raro.
2: Aquí estamos también compartiendo con ustedes.
0: Muy buena esa presentación acá de nuestro productor, porque trae muchísima información y sobre todo calentando motores para que la gente acuda al Rodrigo Paz Delgado. Buena hora, 5 de la tarde, un clima espectacular. El partido ofrece muchas emociones porque Liga, de quedar primero, también asegura esa posibilidad de poder definir acá en casa en ese difícil mata-mata. Así que es importantísimo este tipo de partido. Voy a presentar por este costado a la señorita Ale Morales, Ale FM. Bienvenida, muy buenas tardes.
3: Buenas, buenas, amigos. Fuerte martes 26 de
2: welcome.
3: Mayo.
2: Welcome
3: estamos con la presencia del productor, así que todos estamos bien portaditos.
2: Sí.
3: Estamos igual bien peinaditos. Siempre,
2: cuando no estoy, igual les veo, así que
3: también.
2: Tienen que portarse bien siempre.
3: También, amigos, claro. Volviendo del feriado. Sí, ojos por todo lado tiene el productor. Volviendo del feriado, hablando de comida, yo hice unas alitas.
2: Ah, bueno. Yo también hice alitas.
3: Buenazas.
2: Alitas.
3: Sí. Entonces, armemos como un negocio.
0: Ah, muy bien.
3: Bueno. Claro.
0: Emprendedores,
2: emprendimiento. A mí me gustan, ¿sabe cuál es mi punto bajo quizás? O sea, yo las aso bien, pero después ya hacer las salsas, ahí sí no soy especialista.
1: Ah,
2: no.
1: Sí, ah, okay, de gana se complica la vida existiendo
3: tantas salsas tan ricas.
2: Pero hay gente que le gusta hacer salsas. ¿Qué hace? Cada uno.
3: Yo hice barbecue.
2: Compré barbecue.
0: ¿Tú hiciste o compraste?
3: Hice de comprar.
0: Ah, bueno, no, porque me dejas sorprendido.
2: Yo también así.
3: Pero sí se hace. Hoy por comodidad compré y fue mucho más fácil en cuestión tiempos, pero a mí sí me soy fan del picante, entonces ahí estuvo.
2: Ah, muy bien.
3: Con
2: muy
3: sus
2: bien.
3: Papitas, con sus zanahorias, el apio no lo compré, ahí me faltó. Pero bueno, amigos, feliz de verles a los chicos igual de cabina. Hoy juega Liga, 5:00 p.m. Acá ya estamos armando plan para ir al estadio luego. Así que bueno, mucha información también para analizar en esta tarde. Y comencemos, como diría la... Ah, no, pero falta que se presenten,
1: ¿Y yo?
0: No,
3: claro,
0: falta obviamente.
1: ¿Qué hay de mí?
3: Pero esta tarde yo le siento a la voz legal que ha venido de buen genio.
2: Yo le voy a decir algo
3: porque,
2: a la voz legal.
3: Porque es bien mal genio. ¿Por qué es mal genio?
2: No, es mal genio. No, es que cada uno...
3: ¡Qué aburrido!
2: Cada uno,
3: mal genio!
2: Cada uno
0: qué
2: tiene...
0: ¡Qué mal genio y qué aburrido! Ya la tienen las dos. Ya tenemos las dos.
3: ¡Qué mal genio!
2: Salude, cada uno tiene su...
3: Su personaje.
2: Su personaje, pero también cada uno tiene sus problemas y demás.
0: Claro, es vida, es vida.
2: No. Y, por ejemplo, para mí la radio es un desastre. Estrés,
3: sí, es verdad.
2: Vengo acá y me olvido un ratito de todo.

0: Su maletita, pero eso ya no es cuestión de la producción. Quienes ya están conectados en el dial, quienes ya están armando su maletita, quienes ya están preparando su set para irse al estadio, coordinando como está haciendo aquí el show de la red. Pues muy, muy buenas tardes, abrazo sentido en esta tarde un poco calurosa ya de, ¿qué será? ¿Verano? Sí, ¿qué será?
1: Es verano ya.
2: Hoy hay un viento terrible.
0: Sí. Las noches en el departamento. Que bueno, hoy día tenemos pico y placa con placas terminadas en 3 y 4, así es que pilas los que se van al estadio. Espérense un ratito que a pedido de la señorita Nancy Cruz, y haciendo el honor a nuestra querida Baby Girl.
1: El look de Baby Girl.
0: Poniéndonos la chaqueta al puro estilo de ella, que vuelvo y repito.
3: A las personas que nos están viendo.
0: No entiendo por qué se ponen así.
1: Cuando dice 3 y 4, el número siempre se pone así.
0: Ajá. Entonces, bueno, cumplida la mención. Sí, me sumo a eso. Creo que uno cuando viene acá al show de la red y sobre todo acá a Radio La Red, viene a desestresarse, a compartir con ustedes. Y obviamente también a transmitir lo que ustedes también cuando nos escuchan o nos oyen mientras están haciendo sus actividades, también descargan su día escuchando este lindo espacio que es el show de la red. Así es que feliz, feliz. Digamos que uno, la mochila que tiene cargada de lo que está afuera se queda afuera. Sí. Y uno entra acá con todo el ánimo y sobre todo porque hoy día Liga Deportiva Universitaria tiene la obligación, y perdón que lo diga así, de tener un resultado bastante favorable para consolidar una, digamos así, un cambio de cara frente a sus hinchas, ¿sí? Y pues bueno, yo espero que hoy día le vaya muy bien a Liga de Quito, a Liga Deportiva Universitaria, y no se olvide que hoy usted lo va a poder escuchar y seguir de la manera más apasionada aquí en la red, en la voz de Andrés Pichón Villamarín, en los comentarios de Patricio Granja, el Pato Granja, con Juan José Lazo, y obviamente e infaltable Maite Montalvo. Así es que
3: muy bien.
0: Luego de este lindo saludo, enviándoles un gran saludo también a mi familia política, con quienes hemos atravesado una semana un poco compleja, pero pues ánimo, estamos aquí y lo importante es que estamos juntos. Así es
3: eso.
0: Que les mando un fuerte abrazo y ya saben que con este lindo saludo devuelvo el uso de la palabra.
1: Excelente, que le faltaba su frase icónica acá. Porque el show de la red llega gracias a William Dávila Bastida en la producción, Majito López en la coproducción, Nacita Cruz en el control master, J. Cali en el control streaming, Lucía Peñafil en la coordinación y Finita Méndez en el soporte operativo. 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
1: Con este tipo de información,
3: comenzamos, arrancamos.
1: La tenía guardada.
0: 3, 2, 1. A ver.
3: ¡Arrancamos! Amigos, información cortita e invitarles a todas las personas que puedan hacer barra por Liga Deportiva Universitaria. El precio de la general está en $14, tribuna oriental en $18, tribuna occidental en $21 y $35 para los palcos. Vamos todos al Rodrigo Paz Delgado.
2: Es copa, así que por eso son
3: copa.
2: Los hay que apoyar.
1: Hay que apoyar.
2: Manera de apoyar es esa también.
3: Así es.
2: Sacando un poquito de esfuerzo del bolsillo y darle también taquilla al equipo.
0: Y no es
2: el más taquillero del país, ojo Liga.
0: Y no se olvide que luego el hincha pide que por qué no hay nuevas contrataciones. Entonces, justamente eso. Es parte de lo que el hincha tiene que poner, su granito de arena, le guste o no le guste, en las buenas y en las no tan buenas es donde debe verse el hincha. Por eso yo no creo que hoy día sea un partido, digamos así, de calendario.
2: De trámite.
0: No, para no, nada.
2: No, porque además está en juego.
1: Juegas mucho, te juegas mucho.
2: El grupo también.
1: Claro, porque, que sí.
2: Recordemos que Liga le ganó a Mirasol.
3: Así es.
2: Y entonces, si es que no gana el conjunto brasileño y Liga consigue 3 puntos, dirime y será puntero.
0: Ahí está.
3: Tiene mucha razón lo que dice Willy.
2: Podría dirimir eso, ¿no?
3: Pero es un poco difícil.
2: Compañero también en Brasil, ¿no?
0: No sé qué opinan ustedes un poquito ya como cerrando esta fecha de Libertadores, al menos en el grupo de Liga. Qué bonito que fue, y lo digo desde un punto de vista netamente analítico, qué bonito fue tener una tabla bastante interrogante, es decir, que nunca estuvo definida, que siempre tuvo sorpresas, que tuvo, sí, tuvo nombres que estuvieron primeros, por ejemplo, el mismo Mirasol, que estuvo primero.
1: Por supuesto.
0: Y eso habla de, sigue, ¿no? De cómo el torneo no es lineal, no es estático. Así es. Por eso es la Libertadores, es un torneo que también tiene su

0: relevancia y su importancia. Entonces, el hincha tiene que estar consciente de eso para hoy día, si es a las 5 de la tarde. Recuerdo que tuvimos el anterior partido contra, si no estoy mal, Lanús. Que nosotros tuvimos programa hasta las 4 de la tarde e hicimos lo necesario para ir al estadio y llegamos 4:40, pero lo logramos. Y ahora que es a las 5 de la tarde, pues quienes están terminando su jornada laboral pueden tranquilamente llegar y disfrutar una linda tarde de fútbol y con esos atardeceres que nos está regalando la ciudad de Quito. Así es que no hay excusa, no hay pretexto en lo deportivo. Liga, creo que va a hacer lo que tiene que hacer, pienso yo. Creo que, digámoslo así, ya está pisando un poquito más fuerte y yo creo que es
1: el
0: mejor.
1: Ha mejorado, ¿no?
2: El partido del día sábado en la tarde noche no fue tan bueno.
3: Cuenca. ¿Viernes dices tú el de Cuenca?
2: Fue el viernes.
3: Pues el día viernes que inició la jornada, te lo digo ahora exactamente.
0: ¿Y usted estuvo?
2: No, pues fue el sábado. No, pues
1: yo creo que fue sábado.
2: Liga Cuenca.
1: Sí, si no estoy mal.
3: Ahora
1: lo verificamos.
3: Sábado.
2: Viernes fue Independiente.
3: Por supuesto. Viernes fue Independiente, okay. Tienes toda la razón. Se abrió con Independiente, claro. Libertad, que nadie le daba ganador a Libertad. De acá,
2: sí, estuvimos
3: de hecho,
2: en ese partido.
1: Así es.
3: Narraste todo el partido acá.
1: Muy bien.
3: 3-2.
2: Partidazo.
1: Últimos minutos y el golazo. Yo estaba escuchando.
2: Sí, de Billington Brand.
0: El próximo año el señor ya debe estar en el IDB.
2: ¿Por qué dices eso?
1: ¿Será?
0: Le hizo tremendos goles.
3: No, pero de exportación el jugador bastante bien. Y el día sábado también Mushuruna, Guayaquil City, empate a 2. Nadie daba también
2: y
3: puntos.
2: Y después jugó.
3: Y dos
2: Católica,
3: golazos, ¿no?
2: El tropiezo de Independiente lo aprovechó Barcelona, Aucas y Católica.
1: Claro,
2: no lo aprovechó bien.
1: Sí.
2: Liga, si hubiese ganado.
3: Liga sumó.
2: Un punto.
1: Uno.
3: Donde Barcelona perdió. Recuerda que en Cuenca también es un difícil reducto.
0: Claro,
3: ¿no?
0: Eso le voy a decir. ¿Cuándo Liga Deportiva Universitaria ha sido avasallador en Cuenca?
3: Cuenca le cuesta.
0: Yo no recuerdo.
1: Sí, Cuenca también.
2: Es una plaza, complicada para los equipos de acá. Entonces, pero por ejemplo, lo que decíamos, Independiente puede tener esos tropiezos en condición de local, pero a veces gana en canchas en donde los otros no ganan.
3: No ganan.
2: Entonces, son y ahora también están diciendo, sí, que Independiente, que es un mal equipo. No, sigue siendo.
3: No.
2: Tiene muchos puntos de diferencia todavía. Es un tropiezo que se puede dar. Tiene también la Copa Libertadores, no está clasificado. Va a empezar a disputar la próxima semana, una semana y media, me parece, la Copa Ecuador. Decir que ese tropiezo pues daña todo el proceso del 2026 me parece que también es error.
0: O sea, corta la brecha, cosa que para el calendario, para la tabla de posiciones es agradable para
1: exacto.
0: Pues,
2: pero sigue siendo
1: les permite a los otros
2: pero
1: equipos acercarse el favorito. A la punta.
0: Ojo, pero
2: Independiente
0: también,
2: sigue siendo el favorito.
0: Es que ese discurso, sí. Willy, ya lo hablamos contra el partido de Liga Deportiva Universitaria, que fue la fecha, si no fue 10 o 11, si no estoy
2: el
0: mal.
2: El partido entre Liga Independiente.
0: Claro,
2: Liga.
0: Entonces yo creo que ya
3: se
0: tener
3: dos
0: episodios. O sea, es algo que puede ahí, está dentro de los planes, pero también te dice que Independiente del Valle tampoco es un equipo extremadamente perfecto que siempre te va a ganar o les va a pasar por encima a cualquier equipo, ¿no? Entonces, pero también te llama la atención porque a mí, la verdad, me sorprendió mucho el primer gol. El primer gol que le hacen a Independiente del Valle, yo me atrevo a decir que es una suerte de falla de la saga de los dos defensas centrales. Algo poco visto. Pero esperemos que
2: raro,
0: no entremos en esa suerte de...
2: A mí me ha gustado mucho, y perdón que te interrumpa, el nivel de Andy Velasco.
0: Sí.
2: Pero el sábado la vio negra.
1: Sí.
2: Estuvo muy
1: complicado.
2: Mal, muy mal. Incluso le sacó a bailar en el tercer gol Linton Branda. Sí. Y ahí no corrigió. Es decir, mira que se dio cuenta quizás de esos problemas defensivos el técnico Papa y lo metió a Mateo Carabajal, que fue el que empató incluso el partido. Pero después le bailaron Andy Velasco por ese perfil, por ese lado.
0: Y otra cosa.
2: Y es algo que seguro tiene que ir corrigiendo.
0: Y otra cosa, como tienen una racha de ganadora, no es muy, muy claro, muy visible el tema del rendimiento por líneas. Pero el tema de adelante de IDB es algo que por ahí.
2: Yo no sé por qué le dio tanto tiempo a Yorkaev Reasco, por ejemplo.
0: Es algo que. Por ejemplo, si eso le pasa a Liga Deportiva Universitaria, es algo que está en los titulares de todos los medios.
1: De todo este sí, último
2: es que
1: tiempo.
2: Es distinto, porque es un equipo sin la misma. No sin presión. Con otro
0: hoy,
2: tipo de
3: diferente presión.
0: Hoy estamos
2: otro
0: 26
2: tipo
0: de mayo. 26 de mayo.
2: Ya.
0: Esperemos que en unas dos o tres fechas La historia de Independiente del Valle no empieza a
2: transformarse. Bueno, hacemos una para, ¿no? Después de este fin de semana.
3: Claro. Pero, Carlos, mira que hay diferencia de 8 puntos con el segundo.
2: Que es Católica, ¿no?
0: ¿Cuántos
2: Católica
0: antes?
3: Y tiene 11. Sí, 11 puntos. Se puede dar ese tipo de lujos de perder partidos que no estaban en su presupuesto o que estaban en su presupuesto porque
2: este
3: tiene
2: no estaba
3: suficiente.
2: En el presupuesto.
3: No estaba.
2: Este no estaba.
3: Pero le puede pasar.
2: Pero ¿sabe cuál es el tema? Los otros también caen. O sea, Barcelona también pierde. Católica perdió 3 partidos seguidos. Liga recién empezó a ganar.
0: Pero y ahora ya está.
2: Entonces no hay un equipo que sea
0: arriba.
2: No hay un equipo que sea ultra regular en el torneo,
3: totalmente.
2: Exceptuando Independiente.
1: Sí, Independiente es el más regular.
3: ¿Y qué es el más?
2: Habrá que perder de vez en cuando.
3: ¿Y qué es el más anotador? Tiene 28 de gol diferencia. Pese a los problemas que tiene para convertir, tiene más goles que el resto de equipos.
2: Pero lo que sí ha pasado es que no solo los delanteros han marcado, hay muchos goles de Emerson Pata, por ejemplo, que son extremos, del mismo Sornosa, de Aaron Rodríguez, de Ronald Briones. Es decir, sí, lo que dice Carlos es cierto.
0: Gracias.
2: Y Yol Carreasco tiene muchos problemas de definición.
3: Sí, totalmente.
2: Y pero es algo de Charlie, el Cocolizo. Se me fue el nombre, González. Charlie González. Me parece que él también necesita tener un poquito más de regularidad, porque lo que hizo es darle tiempo a Yorca para, asumo, dejarle para el partido contra Central el día de mañana.
3: Claro que sí.
2: Pero, por ejemplo, Charlie viene marcando muy bien en Copa Libertadores.
3: Copa Libertadores está impecable.
2: Ingresó, tuvo un mano a mano y David Cabezas tuvo un atajadón en ese partido.
0: Pero, compañeros, ahí es algo que yo sí tal vez difiero contigo. No sé si es de haberle dado muchos minutos a Yorca, y después de esto creo que tal vez es importante meternos en la previa de liga. Es la solvencia, el criterio y la potencia con la que definió en el partido pasado. Entonces ahí se justificaba mucho la razón de él estar dentro del campo de juego. No obstante, pienso que para el profesor Papa, el hecho de su participación en este último cotejo contra Libertad era necesaria por lo que venía haciendo. Es decir, no estoy tan de acuerdo en por qué se demoró tanto si es que es un jugador que en el partido pasado se mandó un golazo.
1: Ajá, así es.
0: Entonces, yo por ese lado no estoy tan de acuerdo. Ahora bien, a mí lo que me preocupa, y esto es importante hacerlo o ponerlo sobre la mesa, porque tú das la vuelta a la moneda y le pones la misma realidad a Liga Deportiva Universitaria y dices, no, es que Liga no tiene una solvencia por arriba. No tiene alguien que haga goles como Charlie González. Difícil es que un delantero tenga una definición como Yorca de Rascos. Entonces, hoy día tal vez es un momento, por eso yo empecé mi saludo diciendo que tal vez hoy es el momento para que Liga dé un pasito más adelante en lo que ya viene intentando construir y de lo que también se puede ver. Entonces, yo sí creo que hoy día posiblemente con quien arranque, que es con posiblemente Daverson y Michael Estrada, son quienes tienen esa obligación de adelante empezar a llenar esos vacíos que el hincha mucho cuestiona al momento de una resolución. Por eso se habla de que Liga abusa mucho del juego aéreo.
2: El pelotazo.
0: Pero no concreta
2: nada. Cuando mejor jugó, que fue con Lanús en el segundo tiempo, no fue de pelotazo. Por ejemplo.
3: No, tuvo la bola.
1: Sí, fue muy estratégico, muy pensado. Sí.
2: Tenemos encuesta en nuestro YouTube para que... ¿Cómo dice la Cari?
1: El YouTube. Amigos, tenemos encuesta para que ustedes puedan interactuar. Gana Liga cómodamente, gana Liga sufriendo, empate complicado, Always Ready sorprende.
2: Yo ahí voto. Los gana leemos. Liga cómodo para mí.
3: Sí, resultados con 2 goles de diferencia.
2: Al menos 2-0.
3: 2-0 o 3-1. Para mí también 2 goles hay de diferencia.
0: Yo no sé.
2: Pero diga, pues mójese. No. O sea, está muy tibio.
0: Lo que pasa es que jamás tibio.
3: Ah, bueno.
2: ¿Qué le voy a decir? Huevo tibio.
0: Yo no dije. A mí lo que siempre me ha gustado es, como siempre, ver cómo llegan los equipos. Algo ready a la final del día, no necesariamente.
1: Ah, sí,
0: un equipo.
1: Le gusta.
0: No,
1: nada. Le gusta justificar.
0: Está el último, pero
1: sí, es verdad.
0: Nunca en equipo que viene a disputarse un partido en el que el que contra el que va a jugar puede tener algún beneficio, viene a regalarte un partido. Eso no sucede.
2: No, pero...
0: Always Ready no va a ser la excepción.
2: Pero ahora, un equipo que tiene posibilidades, se la juega más. Pues ustedes,
3: por supuesto,
2: ustedes que juegan eso, cada fin
3: supuesto,
2: de semana.
3: No, así te juegues algo, te vas con todo. Bueno, pero ahí no se juega nada. Nada
0: puede
3: más que
0: ser,
3: prestigio,
0: pero hay muchos
3: el honor,
0: factores
3: la honra
0: también
3: deportiva.
0: Adicionales, el también que mostrarte bien, cerrar bien una
2: eso
0: fecha.
2: Sí, por ejemplo.
0: ¿Cómo no vas a querer venir a ganarle a Liga Deportiva Universitaria en su casa? O sea, eso es algo que...
3: ¿Qué pasó a Libertad contra Independiente
1: honor,
3: del Valle, Libertad de Paraguay?
2: Entonces, ¿qué
1: yo digo mi pronóstico.
2: Ver, ¿cuál es?
1: Yo digo mi pronóstico. Hoy gana Liga 2-1. Ese es mi pronóstico.
2: Eso es sufriendo. Opción B, porque es con un gol de diferencia.
0: Yo igual.
1: Exacto.
0: Yo digo un gana liga 1-0 o 2-1.
2: Estamos de acuerdo que gana liga para el Capi, para mí cómodo, para Ali, para Carlos.
0: Con las
2: sufriendo.
0: Pero con las ¿por qué? Tiene una razón y eso es cuando mi querida Ale decía es que yo soy bravo. No, no soy bravo, les digo las cosas como tienen que ser.
3: Bueno.
0: A ver, el tema es que a Liga, si fuese así tan desolvente, yo les pregunto, ¿cuándo fue la última vez que Liga ganó con un marcador amplio?
1: El anterior año. Palmeiras.
0: Entonces, tiene una razón de ser que...
3: A Liga solo le ganó cómodo. Le ganó 2-0 cómodo.
0: 2-0.
1: Cómodo, pero no era un partido tan atractivo con Mirasol.
2: Resultado abultado, quizás. Exacto. Los tres que anotó el otro día en Ambato, ¿no?
3: En Ambato, puede ser.
1: Pero rico en fútbol. Ante
2: Churruna, pero...
0: No,
2: pero es que esa es la respuesta.
0: Sí, pero no es una dinámica. O sea, yo a lo que quiero llegar es que no necesariamente Liga hoy día va a pasarle por
3: pero
0: encima.
3: Carlos, no es un equipo que anota mucho. De los 8 primeros que están en el campeonato ecuatoriano, Liga es el que menos goles anota. De hecho, tiene solamente en gol diferencia 16 gol a favor. No es un equipo, como te estoy diciendo yo, Independiente tiene 28 de gol a favor.
0: Estoy de acuerdo.
3: A Liga le cuesta mucho. Y que haga 3 goles una sola vez contra Muchuruna. No ha hecho 3 goles.
0: Entonces saquemos una media.
3: Es muy difícil.
0: Saquemos una media. 3 del otro día, 2.
2: Recién es martes.
0: 1.
1: Oiga, nos coge de bajada usted. Por acá comentarios dicen, IDB ya recupera a Shunke y Arroyo Bernaza para la vuelta de Liga Pro. Lo dijo en un medio Santiago Morales. Otro comentario dice, hola, buenas tardes con todos. Y el otro nos dice, gana Liga sufriendo, jugando está. Como está
0: el
1: jugando.
0: Licha sabe,
3: sí, Licha sabe. Por eso está
0: ahí.
2: Pero hay que ganar. Pues hay que ganar.
3: Hay que ganar.
1: El fútbol
3: medio
1: es
3: cero, pero hay que ganar. Y hoy hay que dar la casta, ¿no? Voy a ir a la pausa. Recuerde que somos el show de la red. Volvemos ahora.
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10: 22 son los mundiales o copas del mundo que se han disputado hasta el momento. Y dentro de estos 22 torneos máximos, tan solo 80 países han logrado disputarlos. Sí, por supuesto, en el 2026 tendremos nuevos invitados. Pero por ahora, de esos 80 países que han disputado la Copa del Mundo, alrededor de los 22 torneos que se han jugado hasta el momento, hablaremos un poco del nuestro seleccionado, del equipo ecuatoriano. ¿Dónde está la tricolor? En el puesto 38 de este escalafón, con 4 Copas del Mundo disputadas. Por supuesto, 13 son los partidos que ha jugado, con 5 victorias, 2 empates, 6 derrotas y un gol diferencia de más 0, con 14 goles a favor y 14 tantos en contra.
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2: ir. ¿Qué raza de perro sería usted?
0: Uy, un viejo pastor inglés.
3: Viejo, sí.
2: Pastor inglés.
0: Es el perro de Daniel
2: es pastor,
0: el
2: pastor belga.
3: Yo, claro, sí. Perro policía.
2: Perro policía.
3: Claro, pues soy belga. Claro, lo sabía.
2: Usted tiene cara de una French.
1: ¿Una French? Sí. No, los French son llorones.
3: ¿Qué? ¿Qué estás pensando?
2: ¿Qué?
0: ¿Qué?
2: ¿Qué? ¿Qué? ¿Qué? ¿Qué? No, yo, por ejemplo, yo sería
1: los French son muy llorones. No.
2: Ah, sí, es verdad. Entonces,
3: ¿cuál puede ser?
1: Pero sí soy llorona, pues sí.
3: Esa misma.
2: Yo sería un labrador. Sí, buen dato con todos.
0: Sí.
3: Ah, buen dato.
1: Sí, buen dato. Nadie
2: me roba el invito a hablar. Ah, porque cae el cabello. Oye,
0: es mi perro favorito, el viejo pastor. Ese es el perro.
2: Yo me vi con un pastor belga este fin de semana. Y claro, son perros policías.
3: Claro, policías. Que sí.
2: Mire, este es.
3: Oh, buen perro. Además pinta bien ese perro, tiene buena presencia. Está bien, vale.
1: Oigan, creo que están confundidos conmigo. Henry Ochoa dice: saludos a mi crush, Mai Montalvo.
2: No, pues.
1: Puede ser que tenga la voz parecida.
2: Sí, tiene la voz parecida.
1: Y Mai tiene una muy bonita voz, pero le mandamos el saludo a Mai Montalvo. Y abajo nos dicen, disculpe.
2: Tiene la voz parecida.
1: Mi crush, Mai, salúdame. Ya le voy a decir que le salude, por favor.
2: Bueno, entonces,
1: y se disculpen.
2: Tiene otra crush ahora. Porque
3: tiene dos.
1: Ya ven. Amigos, nos preguntan por las posibles alineaciones. Acá también dice, les cuento que ando en la oficina. Me hubiese encantado ir con mi guagua, pero difícil porque es algo soplado. A las 5:30.
2: Ah, bueno,
1: oigan, andamos tranquilos, nos dice Marquito, ¿ah? Y muchos comentarios más.
0: Si no puede ir, en el extremo caso que no puede ir, ya sabe que a través de la 102.1, en la voz de Andrés del Pichón Villamarín, del Pato Granja, de Juan José Lazo y obviamente del Cruz del Caballero de Maite Montalvo, van a poder seguir.
2: El Cruz del Caballero.
0: Claro. Pueden seguir.
2: Marco Villota.
0: Pueden seguir tranquilamente el partido de la mejor manera aquí en Radio La Red, la radio que acompaña.
2: A ver, vamos con posible alineación de liga.
0: A ver, le tomo la lección.
1: Entremos en materia, amigos.
0: No, pero diga usted.
2: No, diga usted, si usted tiene.
1: ¿Quién tiene miedo? Miedo.
0: Bueno, jefcito.
2: A ver.
0: En el arco, obviamente, sin duda, Gonzalo Valle.
2: Okay.
0: En la línea de defensas, José El Choclo Quintero, Jean Aliala, Ricardo Adé, Leonel Quiñones y Yerlin Quiñones.
2: Línea de tres, ¿no? Con dos carrileros.
3: Dos carrileros.
0: En el medio campo, a Fernando Cornejo, Jesús Pretel y Gabriel Villamil. Y en la delantera, a Daverson y a Michael Estrada.
2: Yo tenía el dato que puede haber una variante que puede ingresar Tobar en lugar de Villamil.
1: Ojalá fuese
2: pero
1: así.
2: Ahí está igual. Pero son sensaciones.
1: Y ojalá
2: ellos, ¿no?
1: Fuese así. Exacto.
2: Si les gustó el partido de Tobar el otro día.
3: Sí, excelente partido.
1: Sí, me gustó mucho.
2: El tema con estos jugadores que no son
0: regulares.
2: Son regulares.
0: Pero yo les decía.
2: Y el más irregular de liga es Villamil.
3: Villamil.
1: Totalmente, claro. Amigos. Un día está y otro día realmente no
2: parecen
1: está Villamil.
2: Parecen esos novios que están a medias. Un día está, otro día no está.
1: Ay,
2: claro,
1: no,
2: pues
1: amigo.
2: Obvio.
1: Sí, sí,
2: claro, pues
3: por favor.
1: Pasa.
3: ¿Qué le dijo?
2: No, yo no le dije.
0: Es que usted está haciendo contacto visual.
3: Sí, oye, ¿qué pasó?
1: No, pero es que yo tampoco me sentí afectada. Pues,
2: ¿en serio?
1: Ustedes
2: son los escamosos.
1: Oigan, estamos viendo también imágenes del encuentro contra el
3: Deportivo
1: Cuenca y Liga Deportiva Universitaria, que en los últimos minutos también generó un poco de disturbio por
2: ahí.
1: Con la barra y con Gonza, que es nuestro portero.
2: Alguien de atrás de uno de los túneles, lo que ha estado boquillándole.
1: Amigos,
2: esos,
1: no.
2: Mire, esos frames son como
1: los llorones.
2: Esos frames son como los de freír. No diga eso.
3: No diga eso, por favor.
1: No, amigos,
2: por acá,
1: no.
2: Miren, saludos desde Imbabura, Cantón Cotacachi, a full volumen en la picantería Doña Ceci.
1: Doña Ceci, invítenos.
2: En Atuntaki, la tierra del atún, también se come muy bien.
0: Yo creo que sí.
2: A ver, ¿qué pasó por acá?
0: Quiero mandarle un fuerte abrazo a mi querido suegro, al ingeniero Javier Navarro, quien me acaba de confirmar que están libres los accesos para poder estar presente.
1: Es buen dato.
2: Fuerte abrazo, Inge. Tenemos que hablar.
0: Tenemos que vernos pronto.
2: Tenemos que hablar.
0: Y gracias, muchísimas gracias. Y claro, pues ese ambiente pre-partido es agradable. Yo debo decir que yo lo disfruto mucho. Justamente con mi familia se ha vuelto la tradición de estar en los partidos. De hecho, ya.
2: Yo sé que usted era del Nacional.
0: No, mi suegro.
1: Fuertes declaraciones,
0: amigo. Y hay una razón, como siempre, yo lo justifico. Pero debo decir que mi suegro es muy hincha del Club Deportivo El Nacional. Y gracias a, digamos así, esta pasión del fútbol, no solamente acompañamos a Liga Deportiva Universitaria, también lo hacemos con el Club Deportivo El Nacional. De hecho, juega, si no estoy mal, el día jueves.
2: Allá estaremos, vamos.
0: Entonces, vamos a acompañarlo. Entonces, nosotros disfrutamos de la fiesta del fútbol.
3: Nos gusta.
0: Obviamente.
2: Eso está bien. Eso
1: es fan del fútbol.
0: Compartimos, yo creo que es un momento también donde uno puede, como lo dijimos al inicio, dejar de lado por unos momentos tal vez el trajín del día y pues alegrarnos un poco.
2: Yo no recuerdo el último partido que fui a un estadio como hincha. No me acuerdo.
1: ¿Cómo qué?
2: Como hincha. O sea, a ver, sentarme, tomar una cervecita, comer algo.
0: Pues que usted también es del colo.
1: No, no he dicho nada.
2: No me acuerdo.
3: Infidencia, vale infidencia.
0: Permítame, compañero. Esto tengo que decirlo.
2: No cuentan ligas barriales.
0: Le escucho al señor Dávila. Le escucho al señor Dávila el día sábado. Estaba usted comentando el partido.
2: No, eso fue domingo.
0: ¿Domingo?
2: Barcelona del fin.
0: Estamos movidos, puesto el feriado.
2: Sí están.
0: Entonces le escribo, le digo, señor Dávila, buenas noches, quisiera conversar un ratito con usted. Entonces le veo que sube un estado, pero solo le faltó llevarse a nuestra querida Nancita Cruz a la transmisión.
3: Con todos los juguetes.
2: Aquí estaba Nancita.
0: Llevársela estaba. Donde él estaba.
3: Llevársela.
0: Relajándose en Checa, pero fue llevando todo el staff.
2: Lo que pasa es que uno trabaja con la computadora, una pequeña consolita y el micro. Listo, no, llevo mi iPad.
1: Esos son los juguetes.
0: Eran dos pantallas más.
2: Pero esos eran de ahí del lugar, pues.
0: No, yo de la PAM me hubiese hecho. Así, ya. Gracias.
2: Le dije, vamos, pero tengo que trabajar. ¿Quieres? Ya,
3: no, estamos. He estado contigo en fiestas.
1: Eso es comunicación, amigos.
2: No.
1: Eso es negociación. Pero
2: en esas fiestas no he estado haciendo nada, solo
1: no
2: viendo.
1: Amigos.
3: No me dio la patada. Ver,
2: tenemos alineación confirmada. ¿Tienes ya?
1: Sí. No. Yo le iba a decir, programa cortito, y acá nos dice, buenas tardes, ¿qué opinan del arbitraje de Aragón? En el partido del Deportivo Cuenca versus Liga Deportiva
3: Universitaria. Es polémico.
1: Les escucho, amigos.
2: Por eso es que no tenemos árbitros en el Mundial ni en los torneos internacionales con mucha. Es el arbitraje ecuatoriano.
0: Hay un jugador que utilizaba la 11 de Liga Deportiva Universitaria, quien le manda un fuerte abrazo. Hace muchos años le dicen el mago. Y desde hace muchos años, por eso menciono la persona, ya existía historia con el señor Aragón. Y yo me sumo a las palabras de lo que dice.
2: Es un tipo
0: Dávila.
2: Polémico.
3: Muy polémico.
0: Muy
3: demasiado.
0: polémico. Entonces, no le hace bien al espectáculo, porque a la final hay decisiones que terminan rayando. No solo pasa aquí, pasa en otros lados. Por ejemplo, es el caso de River Plate, que ya fue hasta demasiado vistoso, público y notorio. ¿Cómo se refería el Chacho Caudeda al árbitro? ¿Cómo se le dirigía? Entonces, no solo pasa aquí, pero en el caso ecuatoriano también tiene como su realidad doméstica. Y obviamente el nombre del señor Aragón, pues, es poco.
2: ¿Qué podemos hacer? A ver, alineación confirmada de Liga, cuando falta un poquito más de una hora para el partido. Gonzalo Valle en el arco, está ratificado. Vamos. Nos equivocamos en dos nombres. En la línea defensiva,
1: poquito.
2: Ricardo Adé, estará obviamente Gianfranco Ayala, Lionel Quiñones, está el Chorro Quintero, está Yerlin Quiñones, en medio campo está Pretel, pero entra en esta zona, además de Fernando Cornejo, entra Ronnie Redes. Va como titular el paraguayo, que otro día se mandó un buen gol, me parece golazo. Que quería centro, pero terminó siendo
0: gol. Es un gol de mundial, sí sabe, ¿no? Cada cuatro años le sale uno así.
1: ¡Qué malo!
2: Y en ofensiva estarán Michael Estrada, más bien dicho, Cristian Alejandro Tobar de titular.
1: Bien, muy bien. Bravo. A mí no me gusta de las personas o de los personajes que entraron en este año, Yerlin Quiñones y Alejandro Tobar. Porque Yerlin Quiñones ha tenido un desarrollo muy atractivo.
2: Para mí, Yerlin Quiñones
1: atractivo.
2: Ha sido el mejor jugador
1: así
2: de liga
1: es.
2: En lo que va de la.
1: Para mí también.
2: El más regular.
0: Y ojo que.
2: Y el de menos. El que vino con menos bombos y platillos.
1: Así,
0: a ver.
1: Sí.
0: A ver, lo que hizo a inicio de la temporada dio muestras y recuerden ustedes que la dirigencia optó por no buscar jugadores en esa plaza, ¿no es cierto? Eso lo hablamos acá, lo hablaron algunos compañeros acá, se lo debatió. Y yo creo que la apuesta está justificando su suerte, llamémoslo así. Pero ¿sabe qué? Me llama un poquito en la alineación que no vaya Daverson. Tomando en cuenta que es un partido de local, me llama mucho la atención porque no está a hacer algún tema médico, lo vamos
2: está
0: a
2: está en la banca, ¿no?
0: Lo vamos a ver, una decisión técnica. ¿O será que tal vez? ¿O será que tal vez?
3: Sí, desde lo técnico va.
1: Yo también creo probar, que desde lo técnico.
0: ¿Quieren
1: no,
0: probar un Daverson tal vez con un equipo que ya corrió determinado cantidad de minutos? Puede ser, para que ahí sí su juego sea determinante, obviamente, porque ya le hemos dicho acá, Daverson no es un jugador necesariamente que corre en todos los partidos, a excepción de lo que hizo el otro día por allá cuando se mandó un doblete. Entonces, ¿será que va por ahí? ¿Será que quiere probar? Ya, otro corte.
2: ¿Será que vamos a la pausa?
0: ¿Será que vamos a la pausa? ¿Tenemos... ¿Será que vamos al estadio? Vaya al estadio, vaya al estadio.
3: La invitación está hecha, ¿no? La invitación está hecha, la gente tiene que acudir, está con tiempo, no hay tanto tráfico, hay un bonito clima en la ciudad de Quito. Los precios me parece que están accesibles. Sí. Es Copa Libertadores, Liga se juega también esta posibilidad de llegar primero en el grupo, vea buen ambiente, y si es que no alcanza a ir, ratifico lo que dice acá la Voz Legal, tiene la transmisión con un equipo de lujo acá.
1: 102.
3: Con su gemela de voz, así dice, ¿no? Gemela de voz.
1: Gemela de voz. Qué
3: así
1: lindo,
3: dice.
1: Qué halago.
3: A través de la 102.1, la transmisión completa.
0: La misma voz. Yo creo que sí hay cierta similitud.
1: Puede ser sí, porque se tiene la voz dulce. Muy dulce. Correcto.
3: Se parece. Radial y dulce, ahí está la descripción.
0: Voz dulce. Ya lo vamos a ver.
1: Pero escucha la mía, dulce, pues. Claro. Esa es la voz dulce.
0: Eso es voz de enojada.
3: ¿Qué tal? Pactos acá, por favor. Recuerde que somos el show de la red. Volvemos ahora.
1: Ya venimos.
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7: 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Te cuento curiosidades del Mundial 2026. SoFi Stadium, el estadio más caro del mundo. En Los Ángeles se levanta una joya del deporte moderno, el SoFi Stadium, con un costo superior a 5 mil millones de dólares. Es el escenario más caro jamás construido. Tiene una pantalla circular gigante de 360 grados y tecnología de otro planeta. Pero para recibir al Mundial 2026, tuvo que adaptarse. El campo fue modificado para cumplir con las normas FIFA. Lujo, espectáculo y fútbol de élite en un solo lugar. El SoFi Stadium no es solo un estadio, es una experiencia. En 2026, el futuro del fútbol también se juega en California.
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9: Amigos, Vicente nos dice por acá, Cristiano Ronaldo 1 millón. Y les pongo en contexto a las personas que nos están escuchando a través de la 102.1. Estábamos hablando en este corte comercial, un ping-pong con la voz legal. Así que para que ustedes nos puedan acompañar por streaming Facebook y también en YouTube y nos acompañen todo, al menos esta horita, que fue chiquito el programa, pero fue súper divertido.
8: Rapidito,
9: contundente, como el bien puesto.
7: No, vamos a cerrar.
8: Vamos a acostumbrar a hacer ping-pong.
9: En los cortos, amigos.
8: Y usted puede preguntar también.
9: Yo ya vengo preparada con unas preguntas para el siguiente ping-pong.
8: Perfecto. Acá que cerramos de encuesta. A ver, 62% nos dicen que Liga gana cómodo hoy en el partido de Copa. El 28% que Liga gana sufriendo el partido. El 6% que hay un empate. Y el 3% que hay victoria de Olburredi. O sea, que Olburredi, el equipo boliviano, sorprende.
7: Yo quiero cerrar diciendo algo, perdón, pero son cosas que pueden pasar. ¿Qué llega a pensar el hincha? ¿Qué pudiese llegar a pensar el hincha? Y les pido que lo escriban acá. Si Liga puede terminar este partido empatando o perdiendo. ¿Cuál sería la expectativa? ¿Qué es lo que le deja? ¿Volvemos a esa intermitencia en el rendimiento?
9: Volvemos a la intermitencia.
7: ¿Será que el proyecto sirve, no sirve, debe mantenerse o no? Ahí les leemos.
8: Pero el proyecto sigue, ¿no? El proyecto va a seguir. El tema
4: del presidente fue acá.
8: Sí. El tema es que para el hincha el proyecto no motiva. Ese es el tema. Entonces,
4: es la parte negativa de todo esto.
8: Tiene que encontrar una motivación el hincha del proyecto, y es lo que por ahora no hay.
7: Pero si los resultados no acompañan el proyecto,
4: por eso es importante que hoy gane con solvencia.
7: En pasta dura, en holograma, en lo que andaba diciendo hace un rato. Nada de pasta suave, que igual no funciona.
8: Yo creo que iba a ser una victoria cómoda del hincha.
7: Esperemos que sí.
4: Rápidamente, ¿qué le pareció el programa?
9: Amigos, cortitos, 60 minutos, llena de diversión. De aquí ya nos vamos a hacer maletas y nos vamos para el estadio. Vamos.
8: ¿Qué lleva en la maleta al estadio?
9: Mi corazón.
4: Ah, bueno.
9: Mis ganas.
4: Que salga con muchos goles.
9: Que salga llena muchos de goles.
8: ¿Su corazón?
7: Verá que
9: llevo mi corazón.
7: Soy yo, ¿no? El abogado aquí soy yo.
9: Amigos, una cordial invitación para que nos puedan seguir en nuestras redes sociales. Estamos como El Show La Red en Instagram. Estamos subiendo contenido para ustedes, tenerles con mucha más información.
8: Y ya se viene contenido
9: para hacerles divertido la tarde y para que nos puedan seguir a cada uno de nosotros como panelistas. Yo soy Ale Morales, amigos. Un beso y un abrazo y que gane Liga.
4: Dale, Carlitos.
7: Feliz de haber estado acá, relajado totalmente. Gracias por permitirnos llegar a través de su radio, de su dispositivo. Felices de estar acá. No se despeguen de la señal de la 102.1 La Red, que en minutos ya está con la previa del partido del día de hoy entre Liga Deportiva Universitaria y siempre listos, traducido al español. Feliz de estar acá. Gracias por acompañarnos, señor productor.
8: Un placer, como siempre. Un placer acompañarles.
9: Gracias, señor productor. Así es.
8: Un placer, sí. Nos vamos.
4: Ustedes se divirtieron. Nosotros seguro lo hicimos acá porque somos el Show de la Red. Así que muchas gracias. Vamos, Liga. Vamos, Liga.
9: Adiós, amigos. Vamos al estadio.
7: Bien puesto.
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11: Le informa la hora, 15 horas, 58 minutos.
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17: Hablemos de curiosidades de la selección argentina. Tres veces campeona del mundo, 1978, 1986 y 2022. Ostenta el récord histórico de más títulos oficiales, 55 en total, y es una potencia con 16 Copas Américas. Lionel Messi lidera con más partidos, 164, mientras que la era Scaloni dejó hitos como la cábala del Dibu Martínez y los 19 debutantes en Qatar 2022. Tiene una racha ininterrumpida de estar en mundiales. Ha participado consecutivamente en 13, desde 1974 hasta el 2022. Y ahora ostenta seguir haciendo historia en un grupo donde se le puede permitir ser el mejor y el líder. Su sede será Kansas City y se alista para su debut oficial el próximo 16 de junio. 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

especial con mucho sol acá en el norte de la capital, en el barrio de Ponciano. Estamos en el escenario deportivo más copero del fútbol ecuatoriano. Este es el Rodrigo Paz Delgado y aquí juega la Liga Deportiva Universitaria, que a partir de las 17 horas, sin depender de sí mismo, pero ya con los deberes hechos anteriormente, está entre los 16 mejores de América, pero tiene la inmejorable posibilidad de ganar el grupo. ¿Y por qué en el saludo manifestaba que no depende de sí mismo? Porque si Mirasol, en horario simultáneo, empata o evidentemente gana en el sur del Gran Buenos Aires ante Lanús, automáticamente habrá ganado el grupo. Lo cierto es que el primer gran objetivo de los universitarios era conseguir la clasificación, era estar metido entre los 16 más importantes del continente, algo que lo hizo el pasado día miércoles en este estadio frente al Granate. Acá en la red estamos con equipo completo para vivir una nueva tarde de Conmebol Libertadores de América, para emocionarnos junto a cada uno de ustedes, que sé que están desesperados saliendo del trabajo. Muchos pidieron adelantar la hora de salida, otros que finalmente no fueron quizás a la universidad o por ahí se escaparon, o esa mentirita piadosa. Bueno, acá estamos esperando por los hinchas que de a poco se deberán dar cita a este escenario deportivo. Amigos, amigas, hola, hola, ¿qué tal? ¿Cómo les va? ¿Cómo están? Tengan ustedes muy, pero muy buenas tardes, tardes de la Copa Libertadores de América. Estamos con Liga, estamos con Always Ready. Les saluda el pichón Andrés Villamarín Espinel, junto a Patricio Granja en materia de análisis, con Maite Karina Montalvo, con Juan José Lazo en todo el tema informativo, y de igual manera con todo el equipo periodístico de la red y Nancy Cruz en el centro de mando. Se nos viene Liga, se nos viene el Always Ready. Bienvenidos y bienvenidas a una nueva transmisión internacional.

0: decimos esto porque evidentemente no depende de sí misma. Tiene que no puntuar el cuadro de Mirasol y acá Liga mandar un par de goles. Esto es lo que se requiere para ser primero. Pero acá lo más importante es ganar. ¿Por qué? Porque en coyuntura la parte financiera necesita esos $340,000. ¿Y por qué? Porque el sueño del 2029 pasa por seguir sumando puntos. Por eso hay que ganar hoy. Por eso hay que venir al estadio. Por eso la hinchada de Liga tiene que venir a empujar. Hoy es importantísimo ganar. Hoy es clave seguir adelante, seguir soñando, seguir creyendo, seguir avanzando. Y claro, sumando en todos los frentes. El financiero, el económico, el del Mundial de Clubes, que es un sueño. Y por supuesto también esa posibilidad, ese mucho más cercano sueño de ser primero. Veremos qué es lo que tiene que decir también Lanús, que se juega lo suyo, por supuesto. ¿Por qué? No solamente porque un empate lo deja en Sudamericana, pase lo que pase acá con Always Ready, sino porque esto del recurso, del dinero que está en juego por cada victoria es vital y clave para todo equipo, y Lanús lo sabe, y Lanús en un muy mal semestre también lo requiere. Gracias por estar con nosotros. Bienvenidas, bienvenidos. Seguimos acá en transmisión. Se viene Always Ready en esta visita ante LDU.
1: Bueno, aquí estamos en la cabina de la red. Llega puro famoso, el señor Jacinto Bonilla Prado, delegado de Conmebol. ¿Cómo le va, señor Bonilla? ¿Todo bien? ¿Todo en orden?
2: Todo en orden, gracias.
1: ¿Cómo le va a Liga hoy? ¿Empata, pierde, gana?
2: Que juegue y gane el fútbol, nada más.
1: Está bien Emelec, ¿no? Está bien el bombido, me cuenta. Ahí está, don Jacinto Bonilla Prado, un hombre histórico en la radiodifusión capitalina. Este partido llega con la fuerza de Isuzu Pickup Truck. Estamos en la radio, estamos en los 102.1 FM. Saludo con Maite Karina Montalvo. Entonces, querida May, qué gusto, bienvenida.
3: ¿Qué tal, Pichón? ¿Cómo estás? Un fuerte abrazo para ti, para el Pato Granja, para el Juanjo Lazo, para José Martín, que nos estará acompañando acá en la transmisión, y todo el trabajo que hacemos, tanto en los 102.1 FM, como también en nuestro trabajo en las redes sociales, que lo ven en arroba la red Ecuador. Qué gusto saludarlos, nos conectamos, estamos en vivo aquí a través de los 102.1, contándoles lo que viene siendo la recta final de la fase de grupos de la Conmebol Libertadores y Conmebol Sudamericana. Hoy juega el Cuenca frente al Santos y Liga, que remata su fase de grupo donde ya clasificó a la Copa Libertadores, pero busca con las matemáticas, si es que gana, y esperando lo que pasa entre Lanús y Mirasol, saber si es que termina ganando o no el grupo, cuáles van a ser las posiciones, porque este viernes a partir de las 10 de la mañana será el sorteo oficial para saber cuál será el rival de Liga, del Independiente, que son los equipos que siguen con vida en la Copa Libertadores y que clasificaron una fecha antes. El público que empezará a llegar poco a poco, sí, es un horario incómodo, muchos todavía saliendo del trabajo, han pedido permiso, han movido alguna reunión o hacen teletrabajo y son de esos bendecidos que pueden hacer todo rápido y poder venir acá al estadio en este horario, así que a todos ustedes bienvenidos, no hay tráfico, vengan con mucha tranquilidad, ubíquense en su puesto, siempre respetando la alternativa donde están, y bueno, con eso poder disfrutar del fútbol. En este momento ya salta en Liga Deportiva Universitaria para hacer su trabajo precompetitivo, así que ya está Always Ready, esta liga, otro partido donde los albos esperan sumar y ganar, así que todos los detalles tenemos aquí en la red. Los acompaño también con recomendaciones. 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Y atención Ecuador, porque la Tri no solo emociona, también responde con números, 5 clasificaciones, 2 de ellas seguidas y 29 puntos en esas eliminatorias. 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
1: Bueno, está Juanjo Lazo también en los exteriores de este escenario deportivo, está con José Martín realizando varios videos acá en la red, Banco Pichincha en confianza, está el querido Guagualoco también del show de la red, el señor Carlos Aulestia, Andresito Aulestia que está junto a nosotros. 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En un ratito estaremos con Juan José Lazo. Señor Aulestia, ¿cómo le va? ¿Quiénes dirigen? ¿Quiénes son los árbitros para este partido?
4: Gracias, Pichón, y saludo a todos los amigos de la 102.1. Fernando Díaz, el chileno, el árbitro central, Carlos Roa, asistente número 1. También estará Leslie Maulen, asistente número 2, Dione Durán, cuarto árbitro el día de hoy, y Miguel Riquelme será el árbitro del VAR.
1: Muy bien, perfecto. Entonces, acá estamos en los 102.1 FM de la red. Será momento de ir con...

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1: Liga Deportiva Universitaria cierra su fase de grupos de la Copa Libertadores frente a Always Ready en el Rodrigo Paz Delgado. Y este será su último partido antes de la para del Mundial. Después de eso tendrá un mes sin acción futbolera, 2 semanas de vacaciones para los suyos y la preparación para lo que serán los octavos de final y el resto de la temporada. Durante esta última semana, Liga alcanzó la victoria frente a Lanús, que lo consolidó para poder clasificarse de manera oficial a los octavos de final. Para este partido todavía no pudo contar con Janel Corozo, quien tampoco entró en la convocatoria, a pesar de que paulatinamente sus cargas han mejorado. Richard Mina y José Cuero, en cambio, ya volvieron a ser considerados por Thiago Núñez. El fin de semana, los salvos igualaron a unos frente al Deportivo Cuenca, en un partido donde tuvieron que administrar las cargas de los jugadores pensando en la doble competencia y donde Jason Medina tuvo que salir tempranamente para ser cambiado por Michael Estrada, quien venía siendo titular y la figura en el partido frente a Lanús. Sobre estos cambios y alternativas, Diego Núñez conversó en la rueda de prensa en Cuenca antes de este partido frente a Always Ready y aquí sus declaraciones y análisis de lo que ha venido siendo la temporada de los salvos.
2: Considerando que hemos jugado el día miércoles y ya volvemos a jugar el día martes, ahora por la Copa Libertadores, tuvimos un desgaste físico y mental muchísimo grande en el partido anterior contra Lanús. Muchos jugadores terminaron el partido totalmente agotados y obviamente que a partir de este contexto también nos obligó a cambiar nombres, cambiar la nómina que venía jugando más partidos, y esto creo que es una oportunidad también para jugadores que no venían sumando minutos poder jugar, demostrar. Claro que eso afecta obviamente muchas veces un poco del funcionamiento y el ritmo de juego. Entonces hubieron bastantes errores, creo que a partir de falta de ritmo y algunos cambios que fueron forzados, que no esperábamos, por ejemplo el cambio de Medina por una lesión de una manera tan temprana. Medina estaba haciendo muy buen partido. No teníamos una planificación de poner Michael Estrada de una manera tan temprana en la cancha, después del esfuerzo y del juego que hizo contra Lanús. Claro, también cambios que ya habíamos planificado y sabíamos que íbamos a suceder, como la salida de Caicedo, salida de Cuero, salida de Ricardo Adé. Todos os cambios que já havíamos planificado previamente e acabamos sendo forçados a hacerlo por uma questão, um tema de preservar os jogadores, que alguns que não venham jogando, outros, como o caso de Ricardo, que é necessário que esteja recuperado também para o partido do dia martes, que é um partido duríssimo. E depois, claro, depois o contexto do partido nos apresenta situações que muitas vezes uno não controla.
1: Este partido la terna arbitral es chilena. Árbitro central Fernando Péjar, asistente 1 Carlos Poblete, asistente 2 Leslie Vázquez, cuarto árbitro Dione Rizos y en el VAR estará Miguel Arauz. Terna chilena, partido que empieza a las 5 en punto para definir cómo quedan los octavos de final y el viernes Liga conocerá a su rival en la próxima ronda. Y todos los detalles los escuchas en la red. Otra tarde de Copa Libertadores.

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Así va a jugar el rey de copas del fútbol ecuatoriano. Está escuchando la radio en este momento la Dani Novoa, que llega para acá, que se ponga los audífonos. Ya vamos a ir con... Ahí estás. ¿Estás con la radio? En un ratito. Perfecto. Bueno, música de Liga Deportiva Universitaria. Así va a jugar el rey de copas. Adelante.

0: Así juega Liga Deportiva Universitaria.
1: Así salta el equipo de Thiago Núñez. Gonzalo Valle en el arco con el número uno. La defensa, su habitual línea de tres, 30, Jean Ayala. 4, Ricardo Adé. Y 33, Leonel Quiñones. Carrilero por derecha, como capitán, con el 14, José Quintero. Por izquierda, el 23, Yerlin Quiñones. Su tridente de volantes, 8, Jesús Pretel. 20, Fernando Cornejo. Y 99, Alejandro Tovar. Y en ataque, 2 jugadores en punta. El 11, Michael Estrada. Y el 7, el paraguayo Rodney Redes.
0: La noticia es que no juega Deyverson, que el otro día tampoco jugó el brasilero. Y entonces, así alinea Liga Deportiva Universitaria en su cancha ante los suyos, buscando ganar el grupo, esperando conseguir el liderato en esta zona, con la ilusión de toda su hinchada. Valle, Quintero, Ayala, de Quiñones, Yerlin, Pretel, Tobar, Cornejo, Redes, que viene en alza, y Michael Estrada. 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Es momento de repasar cómo llega el Always Ready, el campeón de Bolivia.
2: El campeón de Bolivia, Always Ready, visitará el Rodrigo Paz Delgado para enfrentar a Liga Deportiva Universitaria. En un momento complicado para el club boliviano, que busca tomar revancha tras la derrota que sufrió en el partido de ida ante la U en el inicio del torneo continental. Desde esa derrota ante los Albos por 1-0, el rendimiento de la escuadra millonaria enfrenta dificultades. Actualmente suman 3 puntos que los mantienen al borde de la eliminación. Para avanzar a los playoffs de octavos de final de la Copa Sudamericana, deben vencer a Liga en Quito y esperar que Mirasol derrote a Lanús en Argentina. En el último partido copero, Always Ready enfrentó a Mirasol en Asunción debido a los conflictos sociales en Bolivia. Lamentablemente, el resultado fue una derrota por 2-1, lo que los llevó al fondo de la tabla. La campaña llevó a la dirigencia a despedir a Julio César Valdivieso, quien estuvo al mando durante un año y logró el título. Su reemplazo, el argentino Marcelo Estracia, tampoco ha logrado revertir la situación. En sus primeros partidos perdió contra Mirasol y sufrió derrotas en el torneo local, 1-0 ante De Strongest y un empate 1-1 con Independiente. Quiere continuar con vida en Sudamérica, el Always Ready está obligado a ganar a Liga Deportiva Universitaria y esperar el resultado entre Mirasol y Lanús. A las 17:30 en el Rodrigo Paz Delgado, el Always Ready visita Liga. 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

0: Señores, escuchábamos en la voz de Reinaldo Romero cómo llega el Always Ready, el campeón del fútbol boliviano. La Copa Mundial de la FIFA la vives en la radio líder del fútbol en la red, siendo las 16 horas con 27 minutos. 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Es momento de que el Pato Granja nos cuente cómo alinea el equipo boliviano.
1: Sí, señor, el equipo boliviano salta a la cancha con Alain Baroja con el número 1. En defensa, 14, Carlos Damián Medina, 22, Richet Gómez, 5, Marcelo Suárez y el 18, Carlito Rodríguez. En medio sector con el 6, Ray Pablo Lima, el 20 y como capitán, Fernando Saucedo, 33, Carlos Collazo. Y en ataque se moverá por la derecha el 17, Fernando Nava. Por izquierda el 10, Jesús Maraude, y su centro delantero será el 9, Enrique Triverio.
0: Ahí está el 11 del Always Ready. Ese Triverio ya tiene cuántas batallas en su espalda, ¿no? Yo no sé, debe ser de los bolivianos que más ha enfrentado a Liga, me imagino, Pato, ¿ah?
1: No, porque él venía de The Strongest. Sí, ahí no. Es donde enfrentó a muchos ecuatorianos, por eso. Sí, pero no tanto a Liga.
0: No, en general, me equivocaba. Al fútbol ecuatoriano,
1: ¿no? Sí.
0: Porque
1: sí,
0: lo mucho recuerdo
1: primera temporada en Always, después de muchos años, haciendo muchos goles para The Strongest.
0: Claro. 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Es momento de irnos a la pausa con el Pato Granja, con los numeritos, aquí en la red Estadísticas.
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3: Liga y Always Ready, Liga en cuestión de minutos en la red, Copa Libertadores de América. Momento de hablar del balance del equipo boliviano enfrentando ecuatorianos. Hay que decirlo, tan solo 3 partidos. De estos 3 partidos, 1 victoria, ningún empate, 2 derrotas, y su rival siempre ha sido Liga Deportiva Universitaria. Sudamericana 2024, con victoria ya en el alto para los bolivianos, victoria ecuatoriana acá en el Rodrigo Paz, y la edición actual 2026 de Libertadores, con victoria de visitante de Liga. El balance de Always Ready con ecuatorianos.
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11: Liga Deportiva Universitaria y Always Ready se enfrentan en cuestión de minutos en Copa Libertadores de América. ¿Cuál es el balance de Liga a nivel oficial? Hay que decirlo esto en Copa Sudamericana y Libertadores ante clubes bolivianos. Por ahora, 25 duelos, 12 de estos con victoria de Liga, 4 empates, 9 victorias bolivianas. ¿Cuál es el balance de Liga local? Por ahora, en 12 partidos, Liga tiene 10 victorias, un empate, una sola derrota, con 26 goles anotados y 9 recibidos.
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0: Señoras y señores, acá continuamos en el estadio de Liga Deportiva Universitaria, movimiento bajo un solazo en el campo sur de Liga. Este es el último partido del semestre, de acá habrá que esperar hasta julio para volver a observar en escena Liga Deportiva Universitaria. Always Ready hoy buscará una hazaña, por decirlo así de alguna manera, ¿no? El ganar en Casablanca y el esperar que Lanús no gane a Mirasol, es decir, que Mirasol gane y que Always Ready gane para clasificar a Copa Sudamericana. Parece poco probable, pero como suele decir el Pato Granja, esto es fútbol.
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0: Bueno, a las 19:30 juega el Santos frente al Deportivo Cuenca en la Copa Sudamericana, en el histórico Vila Belmiro, allá en territorio paulista, en lo que promete ser un partido jodido para el Cuenca. Creo que se complicó solo tras no haberle ganado a Recoleta el pasado martes en Cuenca, en un grupo que nadie quiere ganar, ¿no? Porque San Lorenzo empata, Cuenca empata, Santos o pierde o empata, Recoleta empata, nadie quiere sumar.
2: El grupo tiene solo dos victorias.
0: ¡Qué locura! ¿No? La del Cuenca
2: una
0: al Santos
2: de San Lorenzo
0: y San Lorenzo al Cuenca.
2: Nada más.
0: Y puro empate. Puro grupo raro, ¿ah? ¡Qué grupo raro! Son alérgicos a la victoria. Ojalá hoy empate el Cuenca, señora Aulestia, y con eso estaría clasificado. Bueno, repasemos producciones del Santos Cuenca. ¿Cómo llega el Peixe? ¿Cómo llega el equipo de Neymar? Sin Neymar, que está lesionado. 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
3: El Santos de Brasil recibe esta noche al Deportivo Cuenca por la última fecha de la fase de grupos de la Copa Sudamericana de 2026. El Peixe es último de su grupo con 4 puntos tras 5 encuentros disputados. Hoy solo le sirve la victoria para avanzar. El equipo de Neymar viene de caer 3-2 ante el Grêmio el fin de semana. En el torneo local, el Santos es 17º del Brasileirão con 18 puntos tras 17 partidos. Está en zona de descenso. Sin la presencia del 10 por una molestia, el equipo de las afueras de Sao Paulo buscará, con la ayuda de sus hinchas y con entradas a partir de $1, buscar la clasificación que le permita jugar por lo menos el playoff de octavos de final de la Copa Sudamericana. A las 19:30 en Vila Belmiro, el Santos recibe al Deportivo Cuenca en la última jornada de la fase de grupos de la Copa Sudamericana. 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

0: señores, ahí el resumen del Santos, el equipo brasilero para este partido. 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
0: Bueno, Pato Granja, vamos a escuchar primero antes de entender quizás una apreciación respecto a este partido del Santos contra el Cuenca. ¿Cómo llega el equipo de Célico? Para escucharlo a David González también en la producción. Este partido comandará la señal en la radio claramente, también el postpartido para escuchar a los protagonistas. Esperemos que liga ganando el grupo y después estaremos con el duelo entre el Cuenca y el Santos. ¿Cómo llega el Cuenca? 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Deportivo Cuenca cierra su periplo en la Conmebol Sudamericana. El equipo de Jorge Célico intentará en Villa Belmiro poder conseguir un buen resultado que lo clasifique a la siguiente ronda de la otra mitad de la gloria. Los convocados por Célico son Facundo Ferrero y Tan Minda, Ariel Mosquera, Santiago Postel, Mateo Piedra, Eddie Guevara, Andrés López, el Pato Olsen, Carlos Arbolera, Yel Siderique, Edison Vega, Jeremy Chacón, Jeremy Mejía, Brian García, Stalin Morocho, Mateo Macari, David González, el maestro Lucas Mancinelli, Nicolás Leguizamón, Germán El Tanque Rivero, Melvin Díaz, Batigas Klimowicz y Jorge Latuquita Ordóñez. Escuchemos al volante ofensivo del Cuenca, David González, referirse al presente del equipo.
2: No, bien, si bien no tuvimos mucho tiempo para hablar porque terminó el partido y ya viajamos para acá, hoy vamos a cambiar el partido, vamos a ver cómo lo para Jorge, las decisiones que toma, y después en lo personal me siento muy bien, mejorando día a día, trabajando para ayudar al equipo de donde me toque.
3: David, ahora la expectativa está en este partido. ¿Cómo se ha ido sintiendo más bien? ¿Cómo está el hecho de saber que mañana viene la clasificación y comenzar a querer precisamente apoyar? ¿Qué les dice a ellos?
2: No, a ellos, que nosotros vamos a dejar todo por esta camiseta, como lo venimos haciendo todos los partidos. Creo yo que el partido este con Liga se demostró, el partido con Recoleta también. Si bien no dejamos de lado el torneo local, le damos la importancia que se merece esta Copa Sudamericana, que venimos representando al club y al hincha como se merece, creo yo, y vamos a dejar todo para poder...
0: Ya se viene en la red 19:30, Santos frente al Deportivo Cuenca. Son las 16:38, Santos y Cuenca, las 19:30 con transmisión de la red Castillo Hermanos. 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Numeritos del duelo entre el Cuenca y el Santos con el Pato Granja. Ya volvemos.
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5: Santos y Deportivo Cuenca. Deportivo Cuenca y Santos se enfrentan en Copa Sudamericana. ¿Cuál es el balance de Santos contra clubes ecuatorianos? Vale decirlo, Copa Conmebol, Sudamericana y Libertadores. Por ahora, 23 duelos con 10 victorias de Santos, 4 empates, 9 victorias de los clubes ecuatorianos. ¿Contra quién ha jugado Santos? Liga Deportiva Universitaria en 10 ocasiones, Barcelona en 6, el Nacional Universidad Católica y Delfín en 2 y el Deportivo Cuenca en esta edición de Sudamericana, por ahora un partido. Balance de Santos contra ecuatorianos.
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5: Deportivo Cuenca y Santos Santos y Deportivo Cuenca por Copa Sudamericana. Momento de hablar del balance del Deportivo Cuenca ante clubes brasileños. Cabe decir, en Copa Sudamericana y Copa Libertadores en estos dos torneos. 9 encuentros por ahora, 2 victorias de Deportivo Cuenca, un empate y 6 derrotas, lo que ha logrado cosechar por ahora el cuadro cuencano. ¿Cómo está este balance de visitante, en cambio, del equipo de Deportivo Cuenca? 4 partidos, los 4 encuentros con derrotas ante Fluminense, Goiás, Inter de Porto Alegre y Corinthians.
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0: hincha de Liga Deportiva Universitaria ya ha retornado a Vestuario Liga y ha vuelto de igual manera a su camerino, el Always Ready, poco público, ¿ah? La verdad es que la hora es complicada, pero quizás el hecho de que Liga ya clasificó a la siguiente ronda mermó la expectativa de cuántas personas se dan cita, pero debe ser de las peores asistencias que recuerdo en un partido jugado de local de Liga en este último tiempo. Puede ser, no me acuerdo, con el Táchira el año pasado, que era 9 de la noche, con Mirasol este año, Pato, ¿llegó público?
1: Sí, un poco más que lo que tenemos más, ¿no? Este momento.
0: Sí.
1: Claro, y por supuesto, 9 de la noche. Todavía faltan minutos, la gente debe de estar moviéndose hacia acá. Me parece que eso es entendible, ¿no es cierto? Y justifica un poco lo que vemos este instante. Menos de 20 minutos resta.
0: ¿Qué te genera el equipo de Liga? ¿Cómo lo imaginas al elenco dirigido por Núñez?
1: Me parece que lo que hemos visto los últimos partidos es lo que hoy intenta Thiago Núñez que el equipo ponga en cancha, ¿no? Esto de que Villamil no está bien, hoy lo sustituye, que Tobar entró bien el otro día, por supuesto lo ratifica. Y este tema, ¿no? De darle a este equipo contra los rivales que juega, contra esta mancuerna de centrales entre Gómez y Suárez, a un jugador más rápido y a otro con mucho manejo. Por eso está Redes, por eso está hoy Michael Estrada, ¿no? Veremos cómo le sienta a Liga en un planteamiento que es idéntico a lo que hemos visto durante estos últimos meses, pero que cambia un poquito los intérpretes, ¿no? Otra vez Yerling irá por izquierda, veremos lo que tiene que decir su capitán, el histórico Choclo, por derecha, y veremos esto, ¿no? De no tenerlo a Villamil, de hoy tenerlo a Tobar junto a Cornejo, cómo le da generación, construcción y puede filtrar balones a la zona donde más importante se hace. Veremos cómo le sienta este ajuste de algunos jugadores a Liga.
0: Bueno, así va a jugar Liga, ¿no? Con su último partido del semestre, Maite, con partido de despedida previo al Mundial de Gonzalo Valle, el partido de despedida de Ricardo Adé previo a la Copa del Mundo, va a estar debutando el día 13 de julio frente a la selección de Escocia, el elenco de Haití, y también tendrán que migrar hacia sus selecciones Gabriel Villamil, que van a jugar un partido justamente frente a Escocia, Bolivia frente a Escocia por fecha FIFA. Bolivia no clasificó al Mundial, pero tiene un partido amistoso. Por su parte, Perú de Jesús Pretel tiene 2 partidos amistosos. El sábado frente a Haití, es decir, Pretel va a jugar frente a Ricardo Adé. Y el otro partido de los peruanos es frente a España, frente a uno de los candidatos para ser campeón del mundo. Así está entonces el panorama de cara a lo que va a significar los jugadores de Liga, que es por ello Maite quedó oficialmente suspendido para reprogramar el partido con Orense.
2: Sí, será para reprogramación, de seguro para en el postmundial, ver cuándo ingresa ese partido de la fecha 16, así que ahí tendremos todos los detalles. Y sí, Liga, esta es su despedida antes del mundial y todos los partidos que se tendrán a través de los 102.1 FM de la red. Así que estamos a la expectativa. Hoy Liga, por ejemplo, no puede contar con Luis Segovia, como ya lo decíamos de muy temprano, por esta acumulación de tarjetas amarillas, y los que están en capilla es Ayala y Leonel Quiñones, que a pesar de eso, hoy ha puesto Thiago Núñez a todos, a D, que es mundialista, al propio Gonzalo Valle, que de aquí se irá rumbo al mundial, y así el resto de jugadores que ya lo convocaban y lo decía Pichón, que estarán también con otras selecciones, y que por eso Liga, si tienes más de 3 jugadores convocados o 3, puedes aplazar, postergar partidos, y el profesor Thiago Núñez ha tomado esa decisión, al menos para el fin de semana, y no ser parte de la fecha 16 en el calendario que estaba estipulado.
0: 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Les invito a hacer una breve pausa, amigos y amigas oyentes de la red, porque después de la pausa volvemos con lo que va a ser el inicio del partido. Entonces, a las 5 juega Liga Deportiva Universitaria frente al Always Ready. Lo vas a vivir en la radio líder del fútbol. Es momento de numeritos, de más de estadísticas, para volver con el inicio del compromiso.
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4: Liga y Always Ready. Always Ready y Liga se enfrentan en Copa Libertadores de América en cuestión de minutos aquí en la red. ¿Quiénes son? Los goleadores de Liga Deportiva Universitaria en torneos continentales enfrentando a clubes bolivianos. Primer lugar y con 5 goles para Juan José Pérez, el JJ. Lo siguen con 3 conquistas, Anderson Julio y Ricardo Pérez.
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11: Liga Deportiva Universitaria y Always Ready se enfrentan en Copa Libertadores de América. Momento de hablar de los jugadores de liga que tienen más presencias o más partidos enfrentando a clubes bolivianos en todos los torneos oficiales en que han jugado. Primer lugar y con 11 partidos para Alfonso Obregón. Lo sigue con 10 cotejos, Neyser Reasco con 8. Aparece Paul Ambrosi y con 7 cotejos están el Choclo, José Alfredo Quintero y Luis González.
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0: Señoras y señores, amigos, amigas, oyentes de la red, siempre es un gusto, un placer, un privilegio estar en los 102.1, en la radio que relata emociones, en la radio que acompaña siempre. Juega Liga, juega el Always Ready, y aquí estamos listos, dispuestos y preparados para en la radio intentar dibujarles los que pasen la cancha, y de igual manera en las redes sociales de la red, para que ustedes puedan estar observando contenido diferente con los compañeros que se encuentran en distintos puntos de este escenario deportivo. Saltan los suplentes de Liga, van hacia el banco de alternantes ya los muchachos de la U. De igual manera, los chicos de Always Ready empiezan a salir. Se activa el protocolo de Conmebol. Los fotógrafos en el corralito. Bueno, gran partido para soñar con ganar el grupo. ¿Por qué no? Porque ya Liga se encuentra entre los 16 mejores equipos de la Copa Libertadores. Datos, noticias y opiniones en las redes. Siempre Pato Granja. Cada vez falta menos, primero Maite y después lo vamos a escuchar al Pato mientras los equipos están por venir.
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2: Parte de lo que se discute es esta formación hoy día de Always Ready, ¿no? Que sabe lo que se juega, tiene que ganar aquí y esperar el otro resultado. Sí, por supuesto, pero hay que ganar acá, y creo que esto obedece también a lo que vemos en cancha, ¿no? Hoy finalmente jugará con una zona atrás, con un cabeza de área que será Ray Pablo Lima, dos jugadores filtradores y que harán las veces de ocho y de media punta, que son Fernando Saucedo y Carlos Collazo, dos abiertos. Hoy juega ya de titular Maraude, algo que no ocurrió en el partido de ida ante Liga, y Fernando Nava será el otro que vaya por banda, ¿no? Y el hombre en punta, el pivot, será Enrique Triverio, este goleador del fútbol boliviano, este argentino que ha marcado muchísimos goles en Copa Libertadores con la camiseta de The Strongest. Así que este es el otro equipo. Después Liga, habitual a lo que hemos visto las últimas semanas, ya lo analizábamos, parte seguro de lo que intentará hoy el equipo de Thiago Núñez, ¿no? Ser un equipo con mucha dinámica en ofensiva. Veremos hoy a Alejandro Tovar. Hoy queremos verlo desde el arranque en la misma dimensión que el otro día ante Lanús, generando, construyendo, abriéndose, buscando balón, siempre pidiendo. Creo que es una característica que se demanda de un volante de generación, y creo que Alejandro Tovar está en la capacidad de hacerlo. Hoy insistimos en esto, ¿no? Se jugará a la misma hora el Lanús Mirasol, con dos equipos titulares, si uno quiere decirlo así, ¿no? Muy ofensivo Lanús, y tampoco se queda atrás el equipo de Mirasol, que presenta en cambio pequeños ajustes que los hace normalmente actuando de visitante, y que lo hemos visto también en el enfrentamiento previo con Muralá en el arco ante el cuadro de Always Ready. Todo esto como parte de lo que se viene. Maite Montalvo, más recomendaciones en la red.
1: Así es, estamos a la expectativa, ¿no? Con un equipo que es titular para ambos equipos, sabiendo lo que se juegan, porque hoy para Always Ready sí existe una posibilidad de quedar con vida para asegurar ese tercer puesto, ¿no? Siempre y cuando ver lo que sucede entre Mirasol y Lanús, y si es que Always Ready llegara a sumar, poder tener esta oportunidad de revivir y ver si es que puede estar en el repechaje para estar en los octavos de final, pero de la Sudamericana. 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Así que acá nosotros seguimos aguardando, Pato, con esta poca asistencia por lo pronto, por la hora de público y de todos los partidos que ha tenido los Albos. Acá de local podríamos decir que es la minoría que hemos visto de asistencia en el estadio Rodrigo Paz Delgado, así que ya se vienen los equipos en instantes.
0: Bueno, señoras y señores, suena el himno de la Conmebol y se van a venir los 22 protagonistas al campo de juego, cerrando el grupo Liga Deportiva Universitaria, que no le han marcado un gol desde abril del 2024 jugando la Libertadores en su estadio. De rojo íntegro el Always Ready, de blanco de forma íntegra, con su color histórico Liga Deportiva Universitaria, con el saltito característico de Ricardo Abey, con el choclo comandando la tropa. Señoras y señores, aquí está aquí aparece el rey de copas del fútbol ecuatoriano. Liga y el Always Ready ya están en la cancha. Lo vivimos en los 102.1 FM de la red. 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
1: Continuamos por más información a través de la red. 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
0: Bueno, Pato Granja, uno ve el equipo del Always Ready, que es un 4-5-1 más o menos. Vamos a ver cuál es la disposición en la cancha, pero la realidad es que hoy el elenco boliviano buscará un resultado que será histórico para ellos, ¿no? Les complicó y un montón el hecho de haber iniciado el grupo perdiendo de local ante Liga.
2: Sí, y no solo eso, ¿no? Creo que lo que más golpeó a este equipo fue el jugar en territorio neutral ante Mirasol. Si tú le sumabas esos tres puntos que todo el mundo los daba por fijos, ¿ah?, después de la goleada sobre Lanús, me da la impresión de que su actitud hoy hubiese sido otra. Y por supuesto, también lo que le debería haber sucedido a Liga enfrentando un equipo que estuviese en igualdad de condiciones para clasificar que Lanús y Mirasol. Miren ustedes cómo cambió radicalmente con una decisión política que técnicamente alteró el grupo. Esta es la realidad. Y esa derrota ante Mirasol, como local, entre comillas, en Asunción, creo que es lo que lo tiene al borde de no jugar nada, de la eliminación absoluta. Hoy veremos un equipo que con bastante inteligencia intenta ser más ofensivo. ¿Y por qué digo bastante inteligencia? Porque busca mucho equilibrio en el medio sector. Y creo que este es uno de los aspectos que hoy Liga debe de cuidar. Cómo pararse Liga, no perder pelotas en zona de salida y, por supuesto, saber en qué momento agredir a un equipo que tiene que ir a buscar el partido en algún punto. Creo que ese es un poco el reto del partido, ver cómo se comporta el rival, este visitante que sabe que no le queda de otra que ganar y cruzar los dedos para que Mirasol haga el resto.
0: Bueno, el equipo de Liga está entregando los buzos con los que saltaron al campo de juego, se están hidratando. A propósito, en el minuto de hidratación, nuestra querida Nancy Cruz nos estará haciendo escuchar lo que dice Thiago Núñez y lo que dice el técnico del Always Ready. Ya no es más Valdivieso el técnico del Always Ready, ¿no? Porque en la ida fue el emperador Julio César Valdivieso.
2: Sí, señor. Por ahora el técnico es Walter Herpe. Él es el técnico actual de este equipo, ¿no? Sí, como tú dices, Julio César Valdivieso, en su cuarto periodo con este equipo, entre un interinazgo y tres periodos en los que fue el primer técnico, ya no lo es más. Así que, bueno, veremos. Además, cómo asume el nuevo técnico este reto de jugar acá en el Rodrigo Paz.
0: Bueno, se saluda el Choclo Quintero en este momento con Saucedo. Los capitanes intercambian banderines. El árbitro central pone el sorteo de igual manera con su moneda, campo o el inicio del partido. Por ahora Liga está distribuido en el sector sur de este estadio. La gente del Always Ready en el campo norte. Veamos si finalmente cambian o no la distribución dentro de la cancha. Se van a tomar la foto que prácticamente nunca sale entre los capitanes. Hay que recordar que el Always Ready, Maite, fue el invitado de la Noche Blanca allá por la primera semana de febrero. El resultado fue favorable para Liga.
1: Así es, terminó con la victoria de los Salvos 4-2, que fue el partido justamente a principios de este febrero del 2026, cuando iniciaba la temporada. Coincidencialmente era el invitado para esa Noche Blanca y después terminaron coincidiendo en el sorteo de la fase de grupos de este 2026. Así que veamos, se vuelven a ver las caras. Sabemos que el torneo boliviano no había empezado, por eso los bolivianos venían a Ecuador por el tema del repechaje de la selección de Bolivia, que tampoco terminó acertando y clasificándose. Hay anuncios, como siempre.
0: A ver, escuchemos.
3: 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No hay lugar para la discriminación, el racismo ni la violencia. 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
0: Muy bien, entonces, esto que es un protocolo en los partidos de Conmebol, Pato, mientras se ha cumplido, Liga va a defender en el campo sur, el equipo de Always Ready lo hará en el campo norte de este escenario deportivo.
2: Sí, señor, así es como se dispone, ¿no? Así es como se distribuyen en cancha los dos equipos. Tiene movimiento Triverio, moverá el visitante, resta menos de un minuto para que esto arranque, ya lo sabe. El árbitro central, Fernando Béjar, Carlos Poblete, línea 1, Leslie Vázquez, la línea número 2, Dione Ricios, cuarta árbitra, y en el VAR, Miguel Araos y Reiniero Alvarado. Todos ellos van a impartir justicia hoy.
0: Señoras y señores, vamos a poner el reloj en cero aquí en la cancha de Liga Deportiva Universitaria. Se termina el grupo de la Conmebol Libertadores de América. Y ustedes están todavía llegando a este escenario deportivo. Los vamos a acompañar, reloj en cero. Señoras y señores, en la cancha de Liga ya se juega. Comenzó el partido y sonó la campanita de la red. Bienvenidos y bienvenidas. Liga y Always Ready en la Libertadores. La pelota es del jugador que viene por el sector derecho, Rodríguez. Acá la tiene Rodríguez. Asiste ahora hacia el sector derecho donde está Nava. Fernando Nava, este que fue parte también de la selección boliviana. Lateral que corresponde al conjunto de Liga Deportiva Universitaria y lo va a realizar por el carril zurdo Leonel Quiñones. Hay que recordar que tanto Leonel Quiñones como Gianfranco Ayala, ambos elementos están al filo de una tarjeta amarilla y con ello se perderían el partido de ida de octavos de final de la Libertadores. La busca Roti Redes, la va a perder. Ahora lo van a buscar a Triverio. Tiene que salir de último hombre el guardameta de la U, el jugador Gonzalo Bate. Ya la deja salir Gonzalo Bate. 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
0: La pelota es de Gianfranco Ayala. La va a jugar para el jugador Leonel Quiñones. Este es Yerlin Quiñones. Abierto por izquierda para Alejandro Tobar. Intenta buscarla Michael Estrada. Sin embargo, la pelota es de los bolivianos que se venían ahora con Carlos Collazo. La marca es de Jesús Pretel. Y acá la va a buscar ahora Fernando Nava, el extremo derecho que tiene el Ready. La entrega ahora para Maraude. Estaba Chucho Maraude con el capitán, con Fernando Saucedo en la mitad de la cancha. Pablo Lima. Lima que la juega hacia atrás ahora para Marcelo Suárez. Suárez con la pelota se estaciona. El Chelo Suárez decide jugar hacia atrás ahora. El balón recostado por la derecha para Gómez. ¿Me ayudas con el nombre de Gómez? El número.
2: Richet Gómez.
0: Con razón no lo tenía. Richet Gómez, entonces, pelota por izquierda, la va a buscar Medina. En el fondo el que llega es el Chelo Suárez, pelota de Marcelo. En la mitad de la cancha, Ray Pablo Lima, el medio centro que tiene el conjunto del Always Ready. Apertura por la derecha, atacan para buscar al espacio a Triverio, que siempre es un delantero que tiene mucho recorrido. Lo cierto es que la pelota se ha ido de la cancha. 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
0: La pelota es ahora del conjunto de Liga Deportiva Universitaria con AD. Se equivocaba primero Yerlin Quiñones porque le exigía a Ricardo AD, que no le quedó mayor remedio que mandar la pelota fuera de la cancha. Servicio lateral que corresponde a la escuadra boliviana. La pelota es de Maraude, la juega con Saucedo. Aquí la tiene Saucedo hacia atrás para Marcelo Suárez. Suárez con la pelota va a buscar conectar ahí Marcelo Suárez en un pelotazo para Triverio. Sin embargo, el que se cruza, el que llega atento a la cita con la pelota esa de con Ayala. Gianfranco que la protege, la juega para Ronnie Redes. Redes ahora para Alejandro Tobar y esta me gusta, pero creo que fue muy larga. Sin embargo, prende la moto, acelera y se fue nomás el chico Yerlin Quiñones. ¡Qué jugada! El centro para nadie y ahora le queda Gianfranco. Aquí la tiene Ayala y Liga lo va a buscar y le pega al arco Gianfranco y la pelota se va al córner. 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
1: Continuamos con más aquí a través de la red. 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
0: Tiro de esquina que favorece al rey de copas del fútbol ecuatoriano. Le va a pegar Leonel Quiñones, ceñido. J. como el otro día que fue el autogol de Peña Biafor en Lanús. Otro córner que favorece a Liga Deportiva Universitaria y lo va a realizar nuevamente por la banda izquierda el jugador Leonel Quiñones. Atacantes y defensores metidos en el jardín norte, potestad del arquero Alain Baroja. Para buscar el segundo piso llega Ricardo Adé. Para intentar conectar de aire está el Choclo Quintero, Michael Estrada y Danfranco Ayala. El árbitro central, como es el primer tiro de esquina, empieza con el protocolo. Bueno, si una vez, si la primera vez lo hace, no hay problema. Ya si después es recurrente, se torna tedioso. Está sentido alguien, es con Michael Estrada. El partido todavía no se reanuda.
2: Es con Yerlin Quiñones, ¿no? Esta es la segunda vez que se empujan entre unos y otros. Finalmente el boliviano se vuelve a tirar al piso apenas lo tocan y llama la atención, ¿no? De Estrada, de Yerlin y de uno que no tenía nada que ver en este entierro.
0: Le va a pegar a la pelota, Lionel levanta el centro, ya devuelve. Always Ready en el fondo, le queda a Fernando Cornejo, la va a entregar ahora. Quedaba de último hombre Fernando Cornejo y Liga quedó mal parado y se viene Maraude. Atención, aquí está Jesús Maraude que tiene habilidad, después se emocionó. Es que además creo que resuelve bien porque estaba solo. Le pegó a la pelota a las manos del arquero de Liga Deportiva Universitaria, Gonzalo Bate, Banco Pichincha en confianza.
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0: El esférico es de Ricardo Adé. Acá la tiene filtrando para el paraguayo Roti Redes. Redes con Alejandro Tobar. Intentaba filtrar en ataque Alejandro Tobar, pero la pelota se ha ido de la cancha. Servicio lateral por la derecha que lo va a realizar el conjunto boliviano con Fernando Nava. Acá la busca Nava, lateral que corresponde a Liga. Servicio de manos que lo hace Leonel Quiñones. La juega corto ahora para Fernando Cornejo. La pelota en el arco sur es de Gonzalo Bade, que ya la va a entregar para Ricardo Adé. Y aquí la tiene Ricardo, que juega corto nuevamente para Leo. Y Leo con Ricardo y Adé, que en la defensa la va a cambiar de frente para Choclo. Primer partido, primer balón de José Quintero para Cornejo. El centro para Redes en el área. Este el gol. López en el palo. El rebote, gol de Estrada al arquero. Rebote en la línea otra vez. Yerlin. ¡Gol! La tercera fue la vencida. ¡Gol! Liga Deportiva Universitaria de Yerlin Quiñones, de este chico que llegó de Libertad como una apuesta, pero la realidad es que fue la revelación de la última temporada. Y Yerlin Quiñones por el sector izquierdo, la primera de Redes pegó en el palo, después era Estrada y después sí, no se le podía escapar a Yerlin, que ya lo merecía, que tanto lo ha buscado y que se gana el respeto y la ovación del mundo. Liga, gana la U, gana el Rey de Copas. Acá en la cancha de Ponciano han pasado 6, casi 7. Liga tiene 1, Always Ready 0.
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2: Y vaya, ¿no? Que la jugada no careció de drama, todo lo contrario. En una pelota que parecía perdida, el momento de que intentó Redes dominar, la falla Suárez, la pelota le queda, su remate vence a Alain Baroja, pero golpea en el poste y de rebote, ¿cómo es el fútbol? Baroja termina de tocarla para que le quede a Michael Estrada. Vuelve a intentar el remate y la pelota de carambola desemboca justo donde estaba Yerlin. La bajó de pecho y sin pegarle también termina de rozar en los glúteos de uno de los defensas del cuadro boliviano. Se mete en el primer poste. 6 minutos y medio. Liga se pone arriba 1-0 en Copa Libertadores sobre Always Ready.
1: Revisan también este gol para confirmarlo. Justamente sí, es gol confirmado a favor de los salvos porque acá había una revisión del VAR. Pero bueno, la tercera fue la vencida, oportunidad única para los salvos. 6 minutos, se le tomaron ya el pulso a Always Ready con esta acción, con una jugada donde la empieza también Yerlin Quiñones. La forma en la que gana el esférico Rodney Redes, estrelló primero eso en el vertical, después Michael Estrada con esta última oportunidad y el rebote que quedaba ya entre los defensores y el último que quedaba necesitaba para tener esta zona de ataque fue Yerlin Quiñones, que anotó con una muy buena definición. Lo mejor de los refuerzos que llegaron para esta primera parte del 2026, tiene la camiseta número 23 en los salvos. Gol, gol de Yerlin en esta Copa Libertadores, 1-0, gana Liga.
0: Señoras y señores, se adelantó Liga rápido en el marcador. Maite Montalvo, de forma frecuente, nos estará contando lo que pasa en Lanús, con Lanús y con Mirasol. El esférico de Choclo que se viene por derecha, intenta irse José Alfredo, recupera el Always Ready. Ahora lo van a buscar a Triverio, pero estaba en un clarísimo fuera de lugar, por eso decidió no participar en la acción. Gianfranco Ayala, que recepta por derecha, la pelota es del uruguayo Gianfranco, que le entrega corto ahora para Ricardo Adé. Adé con el balón, juego corto para la llegada de Leonel Quiñones. Quiñones, que la juega para el autor del gol, Yerlin Quiñones. Acá la tiene Yerlin. ¿Qué revisaba en el gol, Pato? La verdad es que no entendí
2: la
0: mucho.
2: La posición original de Redes en el primer pase, esa es la que revisaba, ¿no? Pero no se dieron cuenta que acá, completamente marcando Estrada, había un defensor.
0: Y ahora se viene Liga, Redes, el arquero. ¡Qué atajadón de Baroja! ¡Qué atajadón, Pato Granja, de Baroja! Bueno, arrancó con todo el paraguayo. ¿Cuánto lo necesitaba? Lo cierto es que Alain Baroja, un arquero que lo conocemos, cuando atajó en Delfín, le acaba de sacar el segundo a Liga.
2: Sí, señor. Y esto es lo que se le pide a Redes, como a todos los muchachos de Liga. Decisión y confianza. Hay que pegarle al arco. Lo hizo muy bien. Tapadón del número uno, el venezolano Baroja.
0: El lateral que lo hace el Always Ready, la tiene Fernando Nava por la derecha, la va a jugar hacia atrás ahora para Rodríguez. Acá la tiene Rodríguez, centraliza, la entrega ahora para Codazo. La marca es de Pretelli, se viene el Always Ready, se venía. Estaba colaborando en la marca Michael Estrada, que intenta eludir a hombres y que pierde la pelota y ahora la recupera. Aunque el esférico le queda algo complicado a Jesús Pretel. El esférico es de los bolivianos porque le pitaron falta al peruano de la Liga y hay tiro libre para el Always Ready. 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
0: Tiro libre que corresponde al Always Ready, le va a pegar a la pelota, vamos a ver si es Marcelo Suárez, el número 5. Allá están acostumbrados en el alto a pegarle de cualquier parte, así que no me sorprendería si Saucedo le pega literalmente al arco. Finalmente levanta un centro, pero lo que hizo es cualquier cosa. La mandó afuera de la cancha. Servicio de portería que corresponde a Liga Deportiva Universitaria. 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
1: Están igualando 0-0 entre Lanús y Mirasol en 11 minutos del primer tiempo.
0: Casi a una jugada de Lanús que ya Maite lo estará contando paulatinamente. Está cerca Lanús del primero y eso le favorece a Liga. Por ahora, con estos resultados, Mirasol sigue ganando el grupo. Pelota larga, corre Michael Estrada y está habilitado y consigue córner. Se le cruza Gómez, aunque había fuera de lugar. Finalmente levantó la banderola la jueza de línea. 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
0: Pelota por la banda derecha, aparece por el sector izquierdo Medina. Medina, que la juega para Pablo Lima. Lima con la número 5, pelota larga, tiene que salir el arquero Gonzalo Valle, que se queda con la pelota, el hombre que viste de turquesa. ¿Acaso estará jugando su último partido como jugador de Liga en este estadio? Vamos a ver qué pasa después de la Copa del Mundo. Gonzalo viaja mañana hasta territorio norteamericano. Se viene Choclo Quintero, falta por detrás, lo castigaron a José, queda dolorido y pide asistencia médica. Vamos a ver si se repone por su propia cuenta, porque ya está intentando ingresar al campo de juego el doctor William Bastidas. 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

0: ejemplo, la saca Saucedo, devuelve ahora Redes, le va a quedar Alejandro Tobar, Tobar con Fernando Cornejo, Cornejo para Danfranco Ayala, Ayala que le esconde, Danfranco que se suelta y se viene el charrúa y ataca Liga por la zurda con Leonel, Quiñones para Yerling y Yerling que busca la pared con Quiñones, de Yerling para Leo, hacia atrás para intentar calmar el fútbol en la salida con su arquero. Gonzalo Bade, cabaña sur del Rodrigo Paz Delgado, pase para nadie. Para el arquero Alain Baroja, vamos a contarles en la red el tiempo de juego que llega gracias a Ecuasanitas. Señoras y señores, este es el tiempo de juego en la red.
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0: En el estadio de Liga Deportiva Universitaria, 15 minutos, cuarto de hora, primer cuarto de hora. 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El balón es de Gonzalo Valle. Valle que la va a jugar ahora para Lionel Quiñones. Ahí se complicaba. Lionel la cambia de frente en un rechazo para que la baje el Choclo por derecha. La perdieron ahí los muchachos de Liga, aunque vuelve a recuperar Ronnie Redes, que ha estado muy participativo. 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
0: En el estadio de Liga Deportiva Universitaria, esto está 1-0, gana Liga, con el gol de Yerling Quiñones a los 6 minutos de iniciado el compromiso. Pelota del guardameta Alain Baroja, la va a entregar para Saucedo, Saucedo con el esférico, espera conectar ahora por la derecha. El balón es de Rodríguez, Rodríguez con Saucedo, el capitán, cruza la mitad de la cancha, intenta filtrar para Triverio, la baja de cabeza, devuelve ahora de con Yerling, Quiñones para Tobar, Alejandro, que la tiene en la mitad de la cancha con Fernando Cornejo, que pone la pausa y el balón al piso, pero después lo madruga Codazo, el esférico en el arco norte, donde está el cancerbero venezolano a servicio del campeón de Bolivia, Alain Baroja. Pelota de Ray Pablo Lima. Lima con Rodríguez. Rodríguez con Nava. Nava con Rodríguez. Y se viene el Always Ready. La asistencia para Triverio. Y la salida es del arquero Gonzalo Bade. Bueno, ¿qué me cuenta Maite Montalvo aquí en la red?
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0: La pelota es de Danfranco Ayala. Ayala con el esférico, la va a jugar ahora corto y equivocado. Bien, Ray Pablo Lima que recupera. El esférico es de Saucedo. Saucedo hacia atrás ahora por izquierda. Marcelo Suárez con la pelota. Marcelo Suárez y la asistencia para Maraude. Aquí la tiene Jesús, que es la próxima gran venta que tiene el Always Ready. Hay clubes mexicanos que lo siguen de cerca. A Maraude, el jovencito, talentoso enganche. Hay que recordar, Pato, que de este equipo salieron algunos jugadores en el último tiempo, porque es un equipo que tiene una cercanía muy próxima con la Federación Boliviana de Fútbol. Es más, su presidente es parte de la Federación Boliviana.
4: Sí, y es uno de los que mejor trabaja, ¿no? Además, su primer mercado suelen ser los equipos de La Paz. Y Stronges, con quien se hace negocios, por eso Triverio está acá. Y, por supuesto, el Bolívar, ¿no? Recordando lo de Mateus, que es uno de los que se fue recientemente. Tiro libre peligroso, Andrés.
0: Y le va a pegar a la pelota a Saucedo, entonces, en el arco sur, donde está Gonzalo Bade. Han pasado 18 minutos en este primer tiempo. Saucedo le pegó. ¡Gol! Fue Triverio, ¿no? ¡Gol! El Always Ready en la cancha de Liga Deportiva Universitaria. Pasaron 18 minutos y un tiro libre sin mayor sentido. De parte de Saucedo, se enoja Gonzalo Bade porque a Liga no le habían hecho gol hace mucho tiempo en este escenario deportivo. La mandó a guardar Triverio y de esta manera el conjunto alteño empate en Casablanca 1-1.
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4: Y de una falta inexistente, ¿no? Que se le inventó el árbitro chileno Béjar, que penosamente no hay manera de corregir. Viene este tiro libre, ¿no? Madrugan a todos, la metió en el área y llega Triverio para cachetearla con su pierna derecha, desairar el último esfuerzo de Valle y poner lo que en 18 minutos por ahora, más allá de la revisión, es el 1-1 aquí en el Rodrigo Paz.

0: 18 minutos de este primer tiempo llega el tanto del empate de Always Ready, que de igual forma lo están revisando en cuanto a la posición de cómo parte todo, ¿no? Porque la línea defensiva de Liga se quedó totalmente, solo fueron espectadores, tanto Ade como Gianfranco Ayala y al mismo tiempo Leonel Quiñones, que armando esta línea de fondo para protegerse del tiro libre, nadie tuvo la referencia de Triveiro, quien con lo último logró definir, y bueno, es el empate, es gol confirmado en 18 minutos de este primer tiempo, 1-1 entre Liga y Always Ready.
1: Bueno, y entonces vamos a repartir de nuevo. Lateral que corresponde a Liga Deportiva Universitaria. Lo va a realizar por la zurda Leonel Quiñones. Esto está 1-1 acá en Ponciano. Leonel, sorpresivo gol, además de los bolivianos. El lateral que lo hace Leonel Quiñones al área. Aparece el arquero Alain Baroja, que ya sacó un balón que tenía destino de retras, una volea inmejorable del paraguayo Redes. Pelota de Triveiro, la tiene acá el delantero autor del gol del empate. Este es el coautor del gol, el que ejecutó el tiro libre, Saucedo, dueño de cada balón detenido. La cambió por el sector zurdo para Medina. Medina y la asistencia que la corta el arquero Gonzalo Valle. La va a jugar para Leonel Quiñones. Quiñones con el esférico. Acá la tiene Jesús Pretel. Pretel en la zona central de la cancha. La juega para Feña Cornejo. Y este con José Quintero. Cornejo que la busca. Quintero que también aparece por el sector derecho. Aunque la pelota será de Medina. Lateral que corresponde al campeón de Bolivia. 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
1: 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El saque de manos que lo hace Medina. Está empatando Liga 1-1. Le empataron hace un instante y este es el tiempo de Ecuasanitas. Le contamos el tiempo de juego en la red.
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1: 21 minutos en la cancha de Liga Deportiva Universitaria y ataca Liga con Estrada. No, se emocionó Michael Estrada. Creo que había que asistir a Yerlin Quiñones, que se venía por la zurda en cabalgata. Le pegó afuera, les decía. 21 minutos ya en Supermercados. 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
1: Están empatando Liga Deportiva Universitaria y el Always Ready 1-1. ¿Qué pasa en el sur del Gran Buenos Aires?
0: Se acaba de mover el marcador en 21 minutos del primer tiempo. Está ganando Lanús 1-0 a Mirasol.
1: Y ahora se viene Liga con Ronnie Redes buscando la segunda. Redes pisa el área, falta al filo del área. Aunque el árbitro da continuidad, la tiene Alejandro Tobar. Tobar para Yerling, centro atrás. Se lo perdió Michael Estrada como el otro día. Le pegó muy mal de el choclo y ahora Liga tuvo la segunda. Hay gol argentino entonces. Esto le favorece a Liga. Si gana, evidentemente, su partido. Si termina así, esto, Pato Granja seguirá igual. Lo que erró Estrada, imposible.
4: Erró, imposible. Pero no se puede entender lo que hace este soquete de Béjar. No puede haber mejor ventaja que darle un tiro libre en el borde del área y de frente al arco. Lo otro es retroceder la pelota. Es un azar lo que acaba de suceder después. Es una locura, ¿no? Verdaderamente, en el gol boliviano inventó una falta y esta que existía no la pitó. No, así es imposible, ¿no? El otro día Rojas, hoy Béjar, estamos rodeados de incompetentes.
0: Y la verdad que, como lo decía el Pato, clarísimo, ¿no? Vamos a estar muy pendientes, Minancita, de lo que digan en el entretiempo ambos directores técnicos, al menos también los de Liga Deportiva Universitaria, pero este tema arbitral está siendo perjudicial también para los salvos, al menos en lo que termina siendo parte del gol de Liga. Era una jugada de falta inexistente que terminó siendo tiro libre y termina en gol a favor de Always Ready. Así que ahí hay ciertas cuestiones que lo vamos también nosotros dando a conocer. Mientras les comentaba lo que pasa en la Fortaleza, en Argentina, Agustín Medina es el que anotó el gol para que esté ganando 1-0 Lanús a Mirasol, así que así están las cosas. Liga debe seguir pensando en que debe sumar, en que debe ganar este partido frente a Always Ready. Vamos a ver si escuchamos.
5: Pero ante el mínimo detalle, ante la mínima equivocación, podemos pasar lo que pasamos recién.
6: No importa, vamos a seguir jugando, no importa, si la perdés no importa. Vamos a seguir jugando.
5: Pero escúchame, del medio saca.
7: Que intento dividir carrilero y central nuestro. Entonces el detalle acá es, o circular rápido y encontrar ese movimiento acá, el 2 contra 1. O básicamente, así como en cuatro pies. Y ahí Tobar también puede tirarse aquí o moverse al costado. ¿Está claro eso? ¡Lado derecho! Por aquí. Cuidado, Redes. Está todo el tiempo buscando juego interior. Cuando el balón llega al choclo. O aquí. Estamos también que el lateral de ellos se mueva y que tú te tires aquí, ó. A banda. Y ahí libera Cordillo por adentro.
6: Dale, gente, que metemos un gol ahorita, dale. Dale, dale.
4: Ahí estaba, ¿no? Justamente las indicaciones. Lo que dice el técnico Gerpe, sigan jugando, no importa lo que pase, sigan moviendo la pelota. Lo que dice Thiago es que hay que aprovechar el 2-1. Lo interioriza Redes, quiere que el Choclo se abra mucho más y participe más. Liga hace un 2-1 interesante sobre Suárez, tiene que aprovecharlo. Esto es, Andrés, lo que acaban de decir los técnicos.
1: Espectacular. Quizás lo que no me gusta es que deportivamente te quite el ritmo, pero después de escucharlos me parece extraordinario. Muy bien, vamos a jugar a la pelota. Este es el tiempo, 25 minutos pasaron en la cancha de Liga y se viene Michael Estrada soñando con el segundo. Estrada pisa el área, el centro, no. Estrada no resolvió bien y tampoco valía, ¿no? 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
1: Bueno, allá en Buenos Aires, 1-0 está ganando Lanús a Mirasol. Acá en Casablanca, Liga y el Always Ready están empatando 1-1. Con esto, todo igual, ¿no? Mirasol primero, Liga segundo, un gol de Liga y que eso se mantenga así. Liga ganará el grupo, pero hay que ganar el partido. Saque de manos que corresponde el equipo boliviano. Se va a apurar Maraude, la va a jugar ahora para Triverio. Acá la tiene el autor del empate, la jugó perfecto. Ahora Collazo, balón por la zurda. La tiene el conjunto del altiplano. Van a levantar el centro, ahora Maraude la juega para Saucedo. Saucedo que entrega con Medina. Medina por la zurda, levanta, tiro centro, despeja. Ahora Gianfranco Ayala, la pelota por elevación. La va a buscar Michael Estrada y va a ganar ahora en el bloque defensivo el jugador Richard Gómez. La recuperación es de Tobar y Tobar en una asistencia larga para Estrada. Tiene que salir el arquero Alain Baroja. 26 minutos con 30. 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
1: El balón es del equipo del Always Ready, la tiene Maraude. Maraude en la mitad de la cancha, ahora con Lima. Lima que proyecta un balón largo para Fernando Nava. Se anticipa el autor del gol de Liga, Jerry Quiñones, y la juega para Alejandro Tobar. La número 5 es de Leonel Quiñones y la pelota la conecta a Jesús Pretel. La tiene Pretel, algo le pasó a Cornejo. Ah, Pato, algo le pasó a Cornejo. ¿Sabes que te digo algo? No lo vi bien a Cornejo desde el inicio del partido. No sé, sentí que estaba como con una dolencia al caminar.
4: Sí, sí, sí. Sí. Y hace 30 segundos hablábamos fuera de micrófonos con Maite, decíamos, no está bien Cornejo. En un sector muy parecido, no está bien Cornejo. Y creo que a esta altura él sabía mejor que nosotros lo que no era apariencia, sino en realidad un problema, Maite.
0: Sí, 27 minutos, ¿no? De este primer tiempo. Y bueno, se va a hacer justamente la variante. Lo vemos al número 15, Gabriel Villamil, que sería la alternativa. En sus propios medios va a salir Fernando Cornejo, pero no lo veíamos bien. De seguro la molestia de una lesión que lo tomó bastante tiempo y que de hecho ha venido en algunos partidos resintiéndose. Tiene, enhorabuena, se viene esta para también para él, para recuperarse en un 100% para lo que vendrá. Pero al menos el cambio está confirmado. Se va por molestias justamente Fernando Cornejo. Atención, y se alista el 15, Gabriel Villamil, que se está alistando ya.
8: Número 20.
4: Sí, señor. Ahí está, ¿no? Ahora sí se viene el cambio. Villamil a la cancha, Fernando Cornejo fuera. 28 minutos y 40 segundos. Eso duró Fernando, el chileno, en cancha.
1: Le va a venir bien este mes a Fernando, me parece. Porque la verdad es que no haya competencia. Desde un inicio vi que caminaba con algo de dificultad en una dividida. Y se lo iba a comentar al Pato Granja, a una pena. Se va lesionado Cornejo, ha sido una constante en este año. Ha jugado muy poco, producto de sus temas musculares. De que es el extranjero que ha marcado mayor diferencia este año en lo poco que ha jugado. Además, imagínense cómo han estado los otros, que tendrán que recuperarse. Bueno, 29 minutos. La pelota es de Jesús Pretel. Acá la tiene ahora el Choclo Quintero, que gana de aire para buscarlo a Rondi Redes, que pone el freno y centraliza de forma equivocada. Recupera Saucedo. Este le pega. Saucedo. Y Gonzalo Valle desactiva la bomba para mandarla al saque lateral, servicio de manos, datos, noticias y hechos deportivos en la red 102.1 FM.
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1: Hay un saque lateral que corresponde al elenco del Always Ready, ya lo hacen, ahora lo van a buscar a Nava, que siempre es una peligro por el sector derecho de ataque boliviano. La tiene Maraude, la va a jugar ahora para Lima. Lima que se frena, acá está Ray Pablo Lima, la cambia de frente por el compás zurdo donde corre finalmente Medina. Medina con la pelota, Maraude que juega hacia atrás ahora para el Chelo Suárez. Aquí está Marcillo, Suárez con la pelota, asistencia larga ahora para que llegue Triverio, es peligroso. Nava solo por derecha, Triverio y la personal, sigue Triverio, se engolosinó, le pegó, devuelve Leonel Quiñones, se salva Liga. Y ahora la va a buscar por la derecha, van a levantar el centro, Rodríguez a las manos del arquero Gonzalo Valle. Bueno, Liga se tiene que volver a meter en el partido, no le queda de otra, Pato.
4: Sí, y me parece que en este momento aprovecharon el vacío que dejó la salida de Cornejo, ¿no? Justo allá filtran a manera de dos puntas, ¿no? Triverio, que es el que corre en diagonal, y el que entra desde media punta es Collazo. Esto le genera problemas a Liga. ¿Por qué? Porque juegan a la espalda siempre de uno de los tres centrales. Y creo que en esta la desperdició Triverio. Debió tener más decisión y le pegaba antes a la pelota. Ya cuando decidió, la verdad, estaba con todos los hombres de Liga en el área.
1: La tiene Ricardo Adén, el bloque defensivo. 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
1: Llega el estadio de Liga Deportiva Universitaria, media hora, pasó 30 minutos en supermercados. 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La pelota es de Jesús Pretel, la tiene Pretel, acá se viene Pretel, no se animó a jugarla de primera para Vitamina, cambió de frente por la zurda y corre el mejor de Liga en ataque, que es Yerlin. Llegó Quiñones, aparece por izquierda, Yerlin Quiñones y la individual, se viene Yerlin, el centro por bajo. Increíble, no hubo nadie, no hubo nadie porque además se confundían entre Gómez y entre Lima y la pelota de la nada, Maite, se fue al córner, ¿eh? De la nada.
0: Sí, estuvo muy cerca también en Liga, mucha imprecisión con estos pases que llegan a veces de la nada y que tampoco lo suelen resolver bien, ¿no? Lo hemos visto cómo Liga en sus propios errores cae de manera recurrente. En mitad de campo hay un vacío tremendo y cuando quieres ir hacia el ataque, también te demuestran esta misma imprecisión, que no hay quien conecte. Llega bien Estrada, llega bien Yerlin, pero la imprecisión y la falta de contundencia es evidente.
1: El centro de Leonel Quiñones, como el otro día, el primer poste la tiene que sacar. Quedó sentido el Choclo Quintero y ahora corre Maraude cara a cara con Pretel. Se viene Maraude, bien Pretel en el retroceso. Aplauden ahí del cuerpo técnico de Liga al volante peruano. Y la pelota se fue a lateral, ojo con el Choclo, ¿eh? Que reclama un golpe en su rostro. Pato Granja, no sé si tú la pudiste ver. Partido detenido mientras hay córner en ataque para el Always Ready.
4: Y la verdad es que hay que ver la reiteración de la jugada, ¿no? ¿Qué es lo que terminó de ocurrir con una mano, ¿no? Que me parece que no es intencional de uno de los zagueros bolivianos. Sí, impacta en la cara del Choclo, pero el árbitro estaba muy, muy cerca, ¿no? Si uno la reprisa varias veces, no creo que ocurra absolutamente nada, pero sí, terminó de existir la mano en la cara y, por supuesto, se resiente el Choclo.
0: Sí, ahí lo estamos viendo que se acerca también el árbitro central para preguntarle sobre esta misma falta que habíamos visto hace instantes en la jugada de peligro a favor de los salvos. Y bueno, ya se va a levantar José Choclo Quintero. A ver, ahí queríamos ver, ¿no? En la manera en la que está con Triveiro, el manotazo existe, le termina pegando en el rostro. Así que bueno, son cosas fortuitas del fútbol. Al menos así lo ha decidido la terna arbitral chilena que tenemos en este partido. Mientras esto va a continuar, porque ya el Choclo se levantó después de ese manotazo en el rostro, hay que decirlo, tienes que conocer la historia y la de todos los demás que eligieron que sus vidas no se detengan. 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
1: Tiro de esquina que lo hace el Always Ready de forma rápida por izquierda, ya se recuperó Quintero, levantan el centro al área, la mete el Chelo Suárez, le va a pegar Maraude, córner, la manda Vitamil. Bueno, no me gusta lo que veo de Liga en el partido, esa es la realidad. 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
1: Le va a pegar a la pelota desde la izquierda. Atacantes y defensores metidos en el arco sur de Gonzalo Valle. Always ready, tiene un balón detenido. Levantan el centro, iba el primer poste. Bueno, buscó el Olímpico, buscó con potencia Saucedo. Pero la pelota se ha ido desviado de la cancha. 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
1: Algo le pasó a Redes, se le quedó la pierna solo. Se está jugando muy poco a esta altura. 35 minutos casi, ojalá no sea de consideración lo del paraguayo. Ya van a ingresar los médicos de Liga.
4: Sí, una desgracia, ¿no? El momento que pretendió girar, se le quedó la rodilla. Ojalá el saltito que dio haya servido para que no se perjudique su rodilla izquierda, ¿no? Pero se quedó, se vio claramente cómo se le quedó metida en los pupos, ¿no? En el césped acá del Rodrigo Paz. Por ahora parece que se recupera sin mayor problema, algún fastidio pequeño. Y claro, la discusión con Béjar, ¿no? No me atendieron y el otro dice, bueno, ya entraron, total, sal. Esto es un poco, ¿no? En lo que se pasa Béjar y los árbitros chilenos.
0: Sí, ahí lo veíamos a Rodney Redes, ¿no? Con mucha molestia porque no se permitió que ingrese el cuerpo médico y después tuvo que salir y ahora volver a pedir el ingreso. Así que, bueno, lo vemos que va a continuar también Rodney Redes. Esperamos que no sea de gravedad, Pichón.
1: Enhorabuena, como decía y bien lo explicaba el Pato Granja, parecía que la rodilla se le quedaba. Creo que fue de esos sustos que ahora mismo queda tranquilo ya Redes, que acaba de reingresar a la cancha. Señoras y señores, en el estadio de Liga Deportiva Universitaria, 36 minutos, uno tiene Liga, uno tiene el Always Ready, la pelota es de Saucedo. ¿Qué está pasando en Buenos Aires?
0: Sigue ganando Lanús 1-0 frente al Mirasol, 35 minutos de partido.
1: Ahí está entonces, está ganando Lanús 1-0 a Mirasol en el estadio de Lanús, es de ese partido. Acá la tiene ahora el zaguero Richard Gómez, se apoya con Alain Baroja. Baroja con la número 5, la tiene en el jardín del campo norte donde nadie lo va a presionar. Y ahora sí ensaya un pelotazo largo para que de cabeza la busque Ricardo Adé o Leonel Quiñones. Finalmente Ricardo Adé hacia atrás, regaló un córner Ricardo Adé. Hay tiro de esquina que favorece al Always Ready. A Liga le hicieron el gol y como que se desenfocó, además se lesionó Cornejo. Bueno, no es bueno el partido de Liga. 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
1: Y le va a pegar a la pelota desde la derecha, atención, Carlos Saucedo, parado frente a la número 5, atacantes y defensores metidos en el arco sur del guardameta, Gonzalo Valle, aquí estamos en Ponciano, en una tarde de Copa Libertadores de América, Liga quiere ganar el grupo. Le va a pegar Saucedo, está empatando 1-1 con el Always Ready. Saucedo que la juega para Maraude y aquí la tiene Jesús, que va a buscar la pelota que caiga al área. La juega con Rodríguez, Rodríguez por derecha, Saucedo que la tiene, levanta tiro centro, ya devuelve Michael Estrada, colaborando en la marca, le queda ahora por izquierda, el remate se venía Nava, la buscaba Fernando y ahora el rebote será de Preten, la tiene Jesús, la reventaba pero antes le quitaban el esférico por la zurda. El que llega ese lateral por aquel perfil, Carlos Medina, Medina con Lima que la tiene por la zurda, por aquel perfil quedó de forma circunstancial Navas, que ya se va a cambiar ahora hacia su registro por el sector derecho, la tiene el Always Ready que la topaba con codazo, balón por izquierda, recupera Vida Mil, primer balón que topa desde que ingresó a la cancha, este es Quintero, el pase largo tiene que salir a la Imbaruca, que se queda con la pelota, el mundo de un celerity, no se detiene, 38 minutos aquí en la cancha de Liga.
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1: Y ahora se viene Maraude, que va a correr por izquierda, se quiere meter en el área, al filo de la 16 con 50, bien allá, la manda el córner, tiro de esquina, se viene el Always Ready, que ahora sí se anima con el marcador empatado, juegue en grande, juegue y gane en Bet593.
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1: Le va a pegar a la pelota desde la izquierda, atacantes y defensores metidos en el arco sur de Gonzalo Valle. Esta es la Copa Libertadores de América, se cierra el grupo de Liga Deportiva Universitaria, desde la izquierda van a levantar el centro, que va a caer a la zona de Gonzalo Valle, que despeja con los puños. otra vez Saucedo. Por izquierda, un nuevo centro que cae al área. ¡Gol de Nava! ¡Gol! ¡Boliviano! Lo hizo Fernando Nava por la fuerza aérea. Les decíamos, Liga estaba adormecido después del gol del empate. La realidad es que no estaba bien Liga. Y de esta manera, si no le habían hecho un gol, no sé, en 10 partidos más o menos, le han hecho 2. Y el que menos uno pensaba que le haría, que es el Always Ready. ¿Por qué? Porque suele decir así nuestro comentarista, porque es fútbol. 39 minutos del segundo tiempo. Sorpresa en Casa Blanca. 2 el Always Ready. 1 Liga Deportiva Universitaria.
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4: Y por ahora Liga tendrá que meterse en el partido, ¿no? Este gol es la clara demostración de lo fuera del encuentro que estaba todo Liga Deportiva Universitaria. Puñetea el arquero de un córner, solo la recibe Saucedo, piensa, tiempo, distancia, todo, y cuelga un centro justamente a la cabeza de Nava. ¿Marca de quién? De Adé, que estaba también dormido. El único jugador en medio de 5 camisetas blancas cabecea y pone el 2-1. Sorpresa acá en el Rodrigo Paz. Gana el visitante, gana Always Ready.
0: Está adelante con gol de Nava en 38 minutos de este primer tiempo. Y es la verdad, Liga se desenchufó desde el gol y desde que también Fernando Cornejo salió del campo de juego. Eso lo dejó muy fuera de lugar también con el ingreso de Villamil. Y bueno, la oportunidad en 2 veces con la oportunidad de este remate a través de la pelota parada. Ha de perder la marca y termina siendo Nava el del número premiado. Cabezazo sobre uno de los zagueros importantes que tiene los Alos. Nada que hacer para Gonzalo Valle, que salaba en la primera, pero que dejaba vivo el esférico. Así está, Always Ready. Le pedía eso su director técnico, que salgan a jugar, que no tengan miedo. Y eso es lo que han hecho y están ganando este partido en el Rodrigo Paz.
1: Bueno, señoras y señores, Liga o se espabila o termina con un petardo gigante el semestre. El balón de Maraude va al tercero, salvó Bad, increíble. Ay, ay, ay. Salvó Bad, increíble, un horror de Villamil y la gente ya está caliente. Se acaba de perder el tercero, el Always Ready, reclaman algo los bolivianos. La pelota es de Yerlin Quiñones, la juega hacia atrás para Alejandro Tobar. Esta es una oportunidad gigante, Alejandro, como para intentar ganar en confianza. La cambia de frente para el Choclo Quintero. Balón de José Alfredo que la empala para Villamil. Tiene que salir el bueno de Baruja, que se queda con la pelota. 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
1: Marcamos de exactamente 42 minutos. 42 minutos en supermercados. 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Acá la tiene Leonel Quiñones. La va a cambiar de frente por la diestra para que llegue Choclo Quintero. Antes devuelve Medina. Lateral que corresponde a la Liga Deportiva Universitaria, que está perdiendo en Libertadores. 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
1: En el estadio de Ponciano, 1 tiene Liga, escúchelo bien, 2 tiene el Always Ready, 2-1 están ganando los bolivianos. El balón es de Ricardo Adé, acá la tiene Ricardo, Adé con la número 5, a buscar conectar con Gianfranco Ayala. Ayala que se viene por derecha, Ayala que se anima, se fue Gianfranco, eso, con sangre, se viene Gianfranco, va para el choclo, el centro, y Yerling le iba a dar de volea, y la pelota la va a tener que sacar el autor del segundo gol, Fernando Nava. La topaba Yerling, y entonces hay lateral que corresponde al campeón de Bolivia. 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
1: Se viene el Choclo Quintero, que va a ganar la pelota por la derecha, pero antes aparece el Chelo Suárez, que la juega por la zurda. El balón es de Maraude, juega con mucha personalidad este chico Maraude. Asistencia ahora para buscarlo a Triverio, se cruzó de milagro Ricardo Adé. El lateral que corresponde al Always Ready. Bueno, y el hincha de Liga a esta altura está caliente, está sorprendido. Me parece que en su gran mayoría llegaron a Ponciano para servirse una papita frita, pero la realidad es que está perdiendo con el Always Ready 2-1 y estuvo cerca de que le marquen el tercero, de no ser por Gonzalo Valle, que salió mano a mano. La pelota en defensa es de Suárez. Suárez que la juega para Rodríguez. Acá se viene Nava. Nava que la juega con Saucedo. Este que le pega de cualquier parte. Despeja ahora Gianfranco Ayala. El balón es de Saucedo. Le va a dar bomba. ¡Sí, señor! Pegó el jugador Fernando Saucedo a las manos de Gonzabat, el mundo de un celerity no se detiene.
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1: El balón viene por la zurda. ¿Cuántos más vamos a jugar, Maite?
0: De adición son 2 minutos.
1: Bueno, vamos hasta el 47 acá en la cancha de Liga Deportiva Universitaria. Lateral para los bolivianos, que ahora sí se tomarán todo el tiempo del mundo. Además, el ganar un partido te significa $340,000. Por lo cual, esto, yo me imagino, a la directiva de Liga debe estar muy molesta, porque no solo que son puntos, sino la chance de seguir sumando dinerito, que tanta falta hace. Pelota por izquierda, la tiene Yerling, Quiñones atrás para Leo, Quiñones con la pelota, Ricardo Adé en el fondo, acá la tiene la Pantera, Ricardo Adé. Ya lo va a explicar el Pato Granje en el Ecuador del partido, si tuvo algo que ver en los goles, en las marcas especialmente. Ahí la iba a buscar Vitamine. La verdad, la gente lo empieza a silbar a Vitamine. Tiro libre que corresponde al elenco boliviano. 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
4: Todo en el segundo gol tiene mucho que ver con el E. Recordemos que la serie, la sucesión de tiros de esquina, nace con un retroceso fuera del lugar de él para tirarla al córner. Y después la marca era de él. El único boliviano era este, el que cabeceó Nava. Y la marca era de él.
1: La pelota viene por el sector zurdo con Triverio. Triverio con Gianfranco Ayala, gana el uruguayo. De correcto partido, Gianfranco Ayala. Saque de manos que corresponde a la escuadra del Always Ready. Mientras calientan los muchachos de Liga, ¿está Medina en el banco o solo Daverson?
0: Por lo pronto solo está Daverson, de lo que nosotros revisamos en el banco de suplentes.
1: Claro, está lesionado, salió el otro día con un problema muscular en Cuenca. Debe estar Rudy Mina en el banco, me imagino.
0: Se
1: viene
0: es.
1: ¡Saucedo! Ojo, ¿ah? Le pegó Fernando Saucedo y le mandó afuera de la cancha.
4: Andrés, ¿sabes cuántas veces le ha pegado Saucedo al arco?
1: 5.
4: 4. El 4, ¿no es cierto? 3 que la sacó Valle, esta que se fue cerca. ¿Sabes cuántas veces le ha pegado al arco Liga?
1: 2.
4: Este es el tema. El que domina el partido es el visitante.
1: Termina los primeros 45 minutos en la cancha de Liga Deportiva Universitaria. Lo ganaba Liga 1-0, parecía todo júbilo. Lo ha dado vuelta el Always Ready, que le está ganando 2-1. Mientras en la Argentina, Lanús le gana 1-0 a Mirasol. Liga necesita hacer 2 goles para ganar el grupo. Pero sobre todo necesita mejorar, porque el primer tiempo ha sido una presentación insípida del equipo del señor Thiago Núñez. Gana Always Ready 2-1.
0: Y la gente se enciende y los pueden escuchar con los reclamos mientras Liga se va al Boca Túnel con bastante presión. La gente comienza también a gritarle a los jugadores un poco más de reacción sobre lo que se ha visto en esta recta final del primer tiempo. Hacemos una pausa y ya regresamos con más. Lanús está ganando 1-0 a Mirasol, están en unos minutos adicionales. Los Albos están perdiendo 2-1 frente a Always Ready. Pausa y regresamos para escuchar el análisis y comentarios junto al Pato Granja.
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4: Estamos en la red, estamos en el entretiempo de este partido que lo va ganando el visitante, lo gana Always Ready. Y claro, acá hay momentos de partido que van marcando hitos y que son importantes, ¿no? claro, uno piensa en el dictador que suele ser un gol de camerino o un gol rápido. Y creo que ese gol, que siempre lo hacemos notar acá porque cambia las actitudes de todos, por supuesto, hoy no fue excepción. Hoy marca la regla. Un gol en 6 minutos termina de ser para Liga el punto más alto de un arranque de partido donde Liga parecía que se iba a comer el mundo. No solamente ganarle a All Boys Ready, sino que salió con esa decisión, con hambre, con ganas, con mucha dinámica, muchos movimientos. Está claro, no era perfecto todo, pero Liga mostraba esta cara que seguramente su hinchada reclama. Esta de tener la actitud de querer, de ir a buscar algo. Y ese gol tempranero, por supuesto, unido a unos pocos minutos después, que seguramente son el envión de todo el arranque, marcaban una enorme diferencia, ¿no? Al punto que seguramente lo que veíamos de la banca de All Boys Ready, que pedía ciertos ajustes, era no tanto desde lo táctico, sino desde la actitud, ¿no? Esto que en muchas ocasiones es tan necesario o más necesario que lo futbolístico. Y poco a poco Liga se fue dejando estar. ¿Y por qué decimos que se va dejando estar? Porque hay un sinnúmero de comportamientos, empezando porque el dominio pasó a ser del visitante. Y un dominio con complacencia de Liga. No un dominio por que era un yugo que imponía el visitante al cuadro universitario, sino simple y sencillamente, si me dejas jugar, yo avanzo. Si me dejas jugar, lo intento. Y esta reflexión que hacíamos al final con Andrés, de cuánto remató Saucedo, es la clara demostración de las libertades que Liga le presta a All Boys Ready. En el momento de la hidratación, en ese minuto, Thiago Núñez les hace una reflexión perfectamente válida a sus jugadores, que daba la impresión de que no lo asumían y se daban cuenta. Y era el hecho de que normalmente en el movimiento entre Estrada y Redes se enfocaban en un 2-1 contra uno de los zagueros centrales del equipo visitante. Y eso no lo aprovechaba Liga. ¿Por qué? Porque el movimiento de media punta que hacía cualquiera de los dos delanteros de Liga terminaba de no encontrar rápida descarga en ningún lado. Y les pedía que el movimiento lo repitan con el choclo lanzado en profundidad por derecha. Pues bueno, Liga no solo que ya no logró estar en instancias similares, sino que por supuesto en una única que esto se dio, incluida que tenía descarga, ya no descargaron. Y esto termina de ser como una demostración de lo que ocurría en cancha. Después existían 4 jugadores de All Boys Ready, esto que marcábamos, los 3 delanteros más Collazo, tratando de hacer presión para invalidar una posible salida con dominio de balón de Liga. Y Liga no se daba cuenta que si movía la pelota de esa línea primera de contención tenía superioridad numérica. Esto ya lo dijimos en un partido previo de campeonato con Liga. Ya lo dijimos en un partido de Copa contra Lanús de la misma Liga. Y es un tema repetitivo, reiterativo, que a uno le cuesta entender que los jugadores de Liga, con la experiencia que tienen, no lo puedan asumir. Porque esto no puede ser necesaria la pausa de los 20-tantos minutos o peor, irte al descanso como hoy en desventaja, si es que no terminas de encontrar respuestas en cancha. Y la experiencia de estos jugadores, todo lo que estos jugadores terminan de hacer, requiere de ese liderazgo, de esa toma de decisiones en cancha. No puede ser que Núñez hoy en el camerino les esté ilustrando lo que pasó. Y este es uno de los temas. Pero lo más grave no era eso, sino lo que vino después. Ese dejarse estar, ese creer que ya estás de vacaciones cuando no lo estás, porque tienes al frente este partido y porque tienes un compromiso importante contigo mismo y con la institución, es lo que sacó de juego a varios jugadores, varios lejos. Después se agrava todo por la lesión de Cornejo, el vacío que generó, el mal momento de Villamil, que ojo, es el que selecciona para que entre a la cancha. Después tú te cuestionas mil temas de quiénes están en la banca y quiénes pueden ir, ¿no es cierto? Siempre es más fácil los que no están. Ah, es que Medina está lesionado. Ah, es que Ederson está en la selección. Ah, es que no sé qué. Siempre. Pero el que tenía que tomar la batuta y tiene que sacudirse finalmente es Villamil. A él le dio la disposición de que entre. Pues bueno, tiene la responsabilidad de hacerlo. Pero Liga está lejos. Lejos porque está fuera de partido. Y el segundo gol es esa clara demostración. Un retroceso que fue una locura para una pelota que venía en bote pronto, que la podía resolver de 500 mil formas. Además, alguien como Ade, un mundialista como Ade, retrocede mal la pelota y viene una sucesión de tiros de esquina que culmina con otra pérdida de marca del único jugador vestido hoy entre naranja y rojo, que es el uniforme de Always Ready, en medio de cinco hombres de liga, con la marca de Ricardo Adé. Y ese jugador, que es Nava, le cabecea a Adé porque es el único despierto y que se dio cuenta dónde la colgaba Saucedo, que, créanme, tuvo 10 segundos para pensar dónde ponerla y cómo ponerla. Esto es lo que no puedes entender. Esto es lo que seguramente reclama la hinchada. No estás de vacaciones todavía, no estás en el Mundial todavía, estás defendiendo los colores del Rey de Copas de Ecuador. Hoy tienes que salir en el segundo tiempo a dar la cara y la talla. Liga no puede seguir jugando así. Te supera un equipo que no ha hecho nada excepcional. Solamente jugar contra uno como Liga, que siendo local, hoy no le ha dado la gana de jugar en los últimos 30 minutos del primer tiempo. Gana Always Ready. Nos vamos de estudios, una pausa. Se viene Maite con más aquí en la red.
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0: con más a través de los 102.1 FM de la red. Estamos en el entretiempo. Cada vez, bueno, llegó un poco más de público, ¿no? Con el pasar del tiempo, la gente también ha querido responder, estar presentes en este que va a ser el último partido de los Salvos antes de la para del Mundial. El fin de semana, su partido frente a Orense quedó reprogramado por los convocados que tendrá tanto en selección nacional como otros que son seleccionados. El caso de AD Mundialista, y ya los hemos nombrado, de que Villamil tenga sus partidos amistosos, el mismo caso de Jesús Pretel, Castillo, Gonzalo Valle, que son los convocados para selecciones mundialistas o para premundial por parte de la selección, por parte de Liga. Volviendo al partido, a los que se enchufan y están junto a nosotros, Always Ready le está ganando 2-1 a Liga en los primeros 45 minutos. Parecía que esto iba a ser goleada, la verdad, porque el primer gol de los Salvos llega al minuto 6. La sorpresa, hubo tres toques, primero de Rodney Redes, después de Estrada, y el que termina con el número premiado en su momento es Yerlin Quiñones, uno de los mejores refuerzos que ha tenido Liga y que del ámbito local ha sacado la cara, la casta que ha tenido y ha crecido futbolísticamente de la mano de Liga y de Thiago Núñez, porque han potenciado y en su zona ha sido de los más protagonistas o de los podríamos decir de los jugadores que tiene esta oportunidad de mostrarse más y que hasta tiene la carta de gol. Después de eso, llega minutos más tarde el tanto del empate de Always Ready, y eso sí termina desestabilizando a los Salvos. Llega el tanto del empate, igual un gol a través de la pelota parada, el cabezazo, y después de eso existe este bajón en lo físico de Fernando Cornejo. Creo que ahí, con el gol de Always Ready, sumado a que Fernando Cornejo ya no pudo continuar por una molestia muscular, él viene acarreando una lesión que ha sido bastante fuerte, que no le ha permitido, o al parecer, porque desde que regresó en el duelo frente a Mirasol, que fue la debacle de los Salvos, sino tampoco se notó que estaba al 100% en Copa Libertadores. Después de ese partido, le ha costado volver. Sí, hace una semana atrás, su gol fue de clasificación frente a Lanús, de reafirmar una victoria que era necesaria, pero ahora volvió a sentir esta molestia e inmediatamente se dio el cambio. ¿Por qué cuento estas dos cosas? Porque son para mí factores que determinaron en lo anímico y en cómo el funcionamiento cambió desde el gol y desde la variante de Fernando Cornejo, y la elección de que Gabriel Villamil, que no pasa por un buen momento, de que muchos de los Salvos de seguro pedirán a ver si es que en este nuevo mercado que se va a abrir en julio, mercado a través de verano, capaz él tenga una oportunidad de salir, de ser comprado, de ser prestado, porque Liga lo compró y tiene una inversión alta en su nombre, pero al menos en este año no lo ha visto. Así que creo que esta elección, esto rompió el partido. Liga está más pensando en los que son mundialistas, en que ya tendrán un viaje de por medio y que quieren llegar bien y al 100%, y los que no, pensando en las vacaciones. Pero se desconectaron totalmente, y las indicaciones, en cambio, por parte de Always Ready han sido claras: jugar, pelotear, pero seguir jugando, tener actitud, que es lo que se ha cuestionado tanto a Liga y que en cambio Always Ready sí ha tenido, y que en las veces que ha intentado con Saucedo, con Nava, que fue el que anotó el segundo gol, ha sido preciso. Liga en los primeros 20 minutos sí fue mejor, por eso encontró el gol. De hecho, siguió intentando, pero ya se comenzó a ver desconectado. Creo que eso es lo que debe seguir trabajando la confianza, la actitud, a ver si hay alguna variante. Medina está lesionado, será o no el momento de Daverson a refrescar algunas líneas para Thiago Núñez, que de a poco comenzaremos a ver el regreso de los futbolistas. De hecho, ya está la terna arbitral dentro del campo de juego, vemos que saltan ya los suplentes de Always Ready, parece que va a haber alguna variante en Always Ready, ahí lo estaremos viendo, porque ahí veía algún jugador que se quedaba en la zona técnica, ya lo vamos a confirmar. Mientras que Liga también ya regresa a Pato, están listos, lo vemos a Daverson, ya lo decíamos, no tuvo su mejor conexión, así que Daverson será la primera variante.
1: Sí, ya está Daverson en cancha, ¿no? Él será la primera sustitución de Liga. 1, 2, 3, 4, 5, 6, 7, 8, 9, y no sé si otro cambio, ¿no? Pero el uno está clavado, ¿no? Veremos si es por Estrada. Finalmente, no, atención. No es por Estrada. Estrada sí regresa, que era el décimo que nos faltaba en cancha. Se va el Choclo Quintero, el número 14. Él es el que abandona el terreno de juego. Se va el Choclo, que ya tenía alguna molestia. Se viene Daverson. Veremos cómo se para Liga, ¿no? Para este segundo tiempo, con este cambio, esta sustitución. Esta es la que se viene. Daverson por el Choclo. Así nada más. Liga va a tener que volcarse, sí. pero la actitud es lo primero para buscar el empate y después de esta victoria que por ahora sería muy importante para intentar ganar el grupo. Andrés Villamarín en el relato del segundo tiempo acá en la red.
2: Señoras y señores, escucharon los comentarios del Pato Granja y de Maite Montalvo acá en los 102.1 FM de la red. Vamos a ver Liga Deportiva Universitaria de Iverson y Estrada. Bueno, salió el Choclo Quintero. Vamos a ver si es la solución. Reloj en cero. Segundo tiempo en marcha, ya se juega. Bueno, la campanita de la red, Liga y Always Ready. En este segundo tiempo, la pelota es de Alejandro Tobar, que la tiene en la mitad de la cancha. La va a perder Alejandro Tobar. Ahora gana Fernando Nava. Agárrate que se viene el Always Ready. Nava para Maraude. Tiene que salir ahora el arquero. Desesperado Gonzalo Bate, la manda largo y hacia arriba. La pelota es de Fernando Saucedo. La tiene Fernando Saucedo, que la va a jugar para Nava. Nava con la pelota, asistencia hacia atrás ahora para la llegada de Carlos Medina. Medina para Fernando Saucedo. Saucedo que filtra para Maraude. A la espalda de Yerling, se viene Maraude. Corre por el andarivel zurdo, la tiene Jesús. Cara a cara con Yerling, aparece el número 10. Va a levantar el centro, la juega, la entrega corto. El balón es ahora del conjunto boliviano, que intenta irse. El remate de media y larga distancia era de Carlos Medina. La pelota se ha ido desviada. Primer minuto de juego en este segundo tiempo. 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
2: La pelota es de Leonel Quiñones. Quiñones por la banda izquierda. Buscaba conectar ahora en ataque. Finalmente la número 5 se fue de la cancha y será servicio lateral por la derecha. Lo va a hacer Rodríguez. Acá la tiene Rodríguez. La busca Nava, que tiene una contextura importante. Ganó en el cabezazo en la marca de Ricardo AD y por ello está ganando el Always Ready. Aparece Daverson. Bienvenido al partido brasileño. Vamos a ver si hoy se mete en el compromiso. La juega por derecha. Acelera ayer. La potencia de Yerling Quiñones le quitaron el esférico. Recupera ahora el jugador Triverio para Fernando Saucedo, el capitán, el mejor jugador de la cancha. La juega para Maraude que la va a entregar ahora corto con Carlos Collazo con la número 5, intenta filtrar y el que aparece es ahora Ricardo AD para Gonzalo Bade con el balón, asistencia con Leonel Quiñones que la juega corto en el bloque defensivo con Ricardo AD. La tiene Ricardo AD para Alejandro Tobar. Tobar que levanta la mirada, ras de césped, va la pelota, conecta por derecha, corre Gianfranco Ayala, que acelera, se suelta nomás. Gianfranco Ayala por el sector de la tribuna de Occidente, cerca al banco de suplentes donde está Thiago Núñez. Decide retroceder para Jesús Pretel, que la va a cambiar de frente. Recepción por izquierda para el paraguayo Redes. Acá la tiene Rodney. Levanta el centro al área. La devuelve Marcelo Suárez. El balón le va a quedar a Pretel. Acá la tiene Chucho en el fondo. Llega AD, se equivocó. Agárrate, va el tercero. Navago afuera, se salvó Liga, de milagro. Les cantaba Pato, les cantaba el tercero. Pensé que entraba apenas afuera. Señoras y señores, en la cancha de Liga, 3 minutos, de milagro. Liga no está perdiendo 3-1.
1: Y acá lo que te cuestionas es: ¿el cambio era por el Choclo o era por AD? Porque es el que está fuera del partido es AD, ¿no? Después a lo mejor era una molestia lo del Choclo, pero me parece que el que tiene que meterse en el partido es AD. Aquí es donde tienes que jugar, amigo. No pensar en lo que sigue, ¿no? Este es el primer paso, salir de aquí con el triunfo y por supuesto ganando el grupo.
2: Se viene el Daverson, intenta atacar Daverson, el control que no era bueno. Salen a calentar los muchachos de Liga. Maite, cuéntame quiénes son los suplentes de Liga Deportiva Universitaria Banco Pichincha en confianza.
0: Richard Mina, Kevin Mina, Alexander Alvarado, Janer Corozo, Patrick Ortiz, Josué Caicedo, Rudy Mina, José Cuero y Andrés Gómez.
2: Bueno, si Danner está bien, me gustaría verlo en la cancha. Si está bien, es porque fue al banco. El saque de portería que lo va a realizar Alain Baroja. El reinicio del partido, acá estamos en la red. A la noche estará jugando el Deportivo Cuenca frente al Santos en territorio paulista. Usted con toda la información escuchará los 102.1 FM. Servicio de portería que lo va a realizar Alain Baroja. Ahí está el gran arquero venezolano. ¿Sigue siendo parte de la selección Baroja? Ya no, ¿no?
1: No, hace mucho tiempo que ya no es parte de las selecciones.
2: Y la verdad es que es un arquerazo. Pelota larga, ya devuelve ahora Leonel Quiñones. El esférico por elevación, la busca Saucedo y gana Saucedo. Y la va a jugar ahora para la llegada de parte de Collazo. El balón por izquierda donde está Carlos Medina. La mete de cabeza, Fernando Nava con el balón, se perdió un gol imposible. Triverio la tiene el conjunto boliviano. Nava con Triverio, los autores de los goles. Acá aparece Fernando Nava, recupera Ronnie Redes por izquierda. Redes que la juega corto ahora para la llegada de Tobar. Y ahora empieza la cabalgata de Derling y se levanta el Mundo Ligue. La juega para Deyverson y se viene el brasilero. Deyverson con la pelota, no tiene cómo conectar y le van a quitar y le quitaron. La pelota es ahora de Lima. Lima que la juega por la zurda. Maraude quedó sentido. Yerling la juega por izquierda. Este es Maraude. Maraude cara a cara con Gianfranco Ayala. Sigue Maraude. La tiene el 10 que juega con personalidad. Reclama falta, no le dan. Este es Alejandro Tobar que se tiene que empezar a meter en el partido urgente. Este es Gabriel Viramil. Viramil atrás para Ricardo Adé. Quedó sentido Maraude. Ricardo Adé con la pelota. Hemos llegado al tiempo que les contamos. 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
2: En el estadio de Liga Deportiva Universitaria marcamos cinco minutos de este segundo tiempo. 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Atacan los bolivianos, se viene Maraude y esta es peligrosa, cara a cara con Ayala. Maraude le pegó Gonzalo Vale, bueno, y siguen rematando al arco y balón al córner y tiro de esquina. 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
2: Le va a pegar a la pelota desde la izquierda Fernando Saucedo. Otro remate al arco, Maite. Sigamos sumando.
0: Sí, ya lo decíamos que eran 5. Este podría ser el 6º remate en lo que va del partido. Más enchufado y always ready el equipo visitante.
2: Hay tiro de esquina que corresponde al elenco boliviano. Le va a pegar a la pelota Saucedo en el arco norte donde está el guardameta Gonzalo Valle. El envío que llega al área y la pelota se pasea, balón que se va desviado. Servicio de arco que ya lo hace Gonzalo Valle. La pelota viene por la zurda con Leonel Quiñones. Este es el marcador que llega a ustedes, gracias, pero ya les digo porque se equivocó Leonel Quiñones, no podía Viramil Triverio. Otra vez Gonzalo Valle, no, lo de Liga es esta noche. Esas tardecitas donde no te salen nada y si los minutos siguen pasando, esto es un desastre. Pero este es, Pato, el marcador, y ya lo cuentas, el marcador de Marathon Sport.
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2: Aquí en el estadio de Liga Deportiva Universitaria gana el Always Ready 2-1, Pato.
1: La verdad es que acá no era tanto el problema de Leonel, tenía que descargar con alguien. Te quedas pensando en los volantes, ¿no? ¿Dónde están los volantes? ¿Qué es lo que pretendían? ¿Que haga un milagro?
2: Corner para los bolivianos que crecen en el mundo de un celerity. No se detiene, que pase en Buenos Aires.
0: Sigue ganando Lanús 1-0 frente a Mirasol. Acabó de empezar el segundo tiempo, van ya 48 minutos.
2: Tiro de esquina que lo van a realizar desde la izquierda. Saucedo para pegarle a la pelota. En el área se encuentra Richard Gómez y el Chelo Suárez. Van a levantar el centro desde la curva nororiental. Señoras y señores, el envío que llega al área, Gonzalo Valle que devuelve con los puños, le va a quedar a Gómez, le va a pegar al arco, este escollazo le pegó afuera. Bueno, y siguen rematando los del campeón boliviano. 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
2: Intentaba llegar Ronnie Redes por la zurda. La pelota va a llegar al campo universitario, pero hay tiro libre en defensa porque estaba en fuera de lugar Nava. Tiro libre que lo va a realizar por izquierda ahora Leonel Quiñones. La deja para Ricardo Adé de una noche muy flojita. Este es Gianfranco Ayala. Ayala para Yerling Quiñones. No, y están contagiados todos. A Yerling entregó al hombre invisible. 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
2: Se viene Alejandro Tobar, la va a cambiar hacia la zurda. Este es Rodney Redes, Redes con el balón, intenta irse Redes. Falta, tiro libre que favorece a la Liga. 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
2: Tiro libre que corresponde a Liga Deportiva Universitaria. le va a pegar a la pelota Leonel Quiñones. Liga necesita urgente un gol para intentar ganar el grupo. Por ahora, con lo que está pasando en la otra cancha, Liga necesita dos goles para ganar el grupo. Le va a pegar Leonel Quiñones. En el arco sur, donde está Baroja dando indicaciones, dos hombres ponen barrera. Leonel buscará esos centros con veneno, con picardía, para buscar algún despeje, para buscar algún desvío, perdón. En el área, levanta la pelota para Daverson. Bueno, la pelota se fue afuera. Todos el día de hoy están en esas tardecitas que mejoran o se complica. 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
2: Lateral que corresponde al Always Ready, lo va a realizar por el andarivel zurdo. Se va a tomar todo el tiempo posible Carlos Medina. Liga se salvó de que le hagan dos goles, ¿eh?, en mano a mano. Una nave la mandó apenas afuera y otra nave en el primer tiempo que se la atajó Gonzalo Bade. La realidad es que hemos estado más cerca de un 4-1 que de un 2-2. Está ganando el Always Ready 2-1. Mira, no será el hombre que pasa aquí en el palco Ricardo Adé, porque el que está en la cancha está perdido. Y es de...
0: un invitado de Haití.
2: Un familiar, ¿no?, de Ricardo Adé.
0: Igualito, pero en cambio este le incursiona a la moda.
2: Sí. Bueno, Ricardo también, pero bueno, hay que dedicarse a jugar. Señoras y señores, partido detenido. 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
2: Bueno, ya se repone Saucedo, otro remate que va a llegar al arco. Y sí, nosotros, porque las personas que nos están escuchando no lo ven, hay una persona de origen haitiano en el palco principal que está con una bandera de Haití. Debe ser familiar de AD porque es muy similar, ¿eh?, muy similar. Elegante el hombre. Bueno, tiro libre que corresponde al elenco boliviano. Le va a pegar a la pelota desde la izquierda Saucedo, Fernando Saucedo, para pegarle al balón. Levanta el centro, Bade la salvó del ángulo, ¿eh? Gonzalo Bade la sacó del ángulo. Era gol, era el tercero. Sigan sumando, no estamos en el alto, ¿eh? No estamos en vida ingenio.
1: Pero algo deberíamos de copiar, pues Andrés. Si los bolivianos le pueden pegar hacia la pelota, Liga no le ha pegado. No le ha pegado de afuera en ningún momento. Y entonces tú dices, algo sucede, ¿no? Liga no está en el partido. Tú decías, necesita ganar dos goles. No. Lo primero que necesita es meterse en el partido. Y lo segundo, empezar a jugar.
2: Le va a pegar desde la derecha otra vez Saucedo. Figura grande en este partido. Saucedo.